0: Ahora, ¿cómo una persona que viene, digamos, de ese contexto que tú nos planteas, Adrián, sabe que el que está hablando con él efectivamente pasó por eso? O sea, sí. ¿cómo mides que no te está haciendo un verso? ¿Cómo mides tú, o sea, que venís de ese ambiente, que el sí. otro no te está hablando de algo por lo que no pasó?
1: Y porque a veces las miradas hablan por sí solas también, ¿no? Yo creo que una persona cuando te habla y te cuenta su vida, vos la mirás a los ojos y sabés si es verdad o no.
0: Si te está haciendo un verso grande para atraerte.
1: Y sí, o a veces también vos ves el caminar de esa persona, ¿no? Ves si esa persona anda por buenos pasos o malos pasos, ¿no?
0: Sí, sí, porque... si dice una cosa y luego te enterás que en o sea, realidad practica sí, otra.
1: Escribe ¿no? algo y lo borra con el codo.
2: El dicho. Bueno, porque también esto de convivir con en los hogares Veracá te lleva una enseñanza, ¿no? Cuando llegás ahí, bueno, vos no sabías, vos no tenías reglas.
1: No.
2: No te levantabas temprano.
1: No.
2: Bueno, ni hablar de trabajar, un trabajo normal, te digo. Nada de eso.
1: No.
2: Entonces, bueno, pero ahí como que comienza otro proceso.
1: Sí.
2: Primero lo que hiciste fue entregarle el corazón a Cristo, ¿no?
1: Sí.
2: Cuando vas al culto, lo que hacemos es entregarle el corazón a Dios. Y ahí comienza el proceso por dentro.
1: Sí.
2: Pero el proceso por dentro se tiene que ver por fuera. Mm. Por eso es que comienza, ¿no?, el cuidado de las personas que están alrededor. Y esto es lo que hace ese líder, ese referente que te acompañó. Y bueno, ¿y dónde estás vos actualmente?
1: Ahora en los hogares Veracá Maldonado, sí, ya hace un año y medio que estoy acá en los hogares Veracá, para la gloria de Dios he permanecido, Dios ha tocado mi corazón, me ha cambiado la forma de pensar, me ha dado un corazón nuevo y ganas de ayudar a los demás, ¿verdad? Ganas de aquel que está tirado en la calle consumiendo, ir a hablarle y darle un abrazo, una palabra de aliento y si es necesario... gastar para comprarle un pedazo de pan, para darle algo de comer, darle porque uno también ha pasado por eso.
0: ¿Tú dirías que ese ha sido uno de los cambios de chip que ha tenido? Esa idea de, bueno, o sea, hasta aquí viví para mí, ahora tengo que tratar de considerar que también otro tiene que vivir.
1: Y sí, porque eso yo creo que es la satisfacción más grande que a uno le da, ¿no? Ayudar a los demás.
0: O sea, tiene... No sé, capaz que esto es una pregunta para un psicólogo, no para ti, pero digo, ¿tiene una propiedad en cierta forma terapéutica el sentirte bien contigo a partir de hacer lo bueno? O sea, ¿te da para adelante? O sea, tú te
1: obvio.
0: Sentís
1: lleno,
0: que estás
1: completo.
0: En otra posición, ¿no?
1: Sí, sí, porque está bueno cuando vos ayudás a los demás y ven cómo progresan también, ¿no? O meter a un chico a un hogar. Que está consumiendo y verlo cómo sale adelante, verlo cómo recupera a su familia, verlo cómo capaz que tiene hijos y no lo puede ver y después de tanto tiempo lo puede ver, logra cosas, ¿no? Eso está genial, yo creo, ¿verdad?
0: Sí.
2: Y esto que vivís vos, ¿hizo Onda Expansiva? Porque sé que hace Onda Expansiva en lo que uno hace, las decisiones que uno toma. Me refiero a que cuando... vos decidís aceptar a Cristo en tu corazón, en tu casa tiene que pasar algo. O sea, primero capaz que de repente hasta te persiguen, se molestan, pero después ven el cambio, la transformación, y después pasas a ser ejemplo. Ejemplo para los de afuera, ni sí. hablar, porque siempre es más fácil ser. Pero para la familia, ahí hubo una onda expansiva, llegó a tu casa, llegó a tu mamá, llegó, aunque tu hermano esté privado de libertad, ¿han visto el cambio? ¿Qué te dicen?
1: Sí, mi madre, bueno, sigue en la de ella, ¿no? Pero lo que ha pasado en mi familia fue que mi hermano, tengo aparte de ese hermano que está privado de libertad, tengo dos hermanos más chicos, y gracias a Dios, para la gloria de Dios, mis otros dos hermanos chicos están yendo a la iglesia. Gracias a Dios están yendo a la iglesia, las oraciones han llegado, ¿no?, a mi casa, han llegado porque han visto un cambio en mí, he pasado fiestas con ellos y han visto que ya no soy el mismo Adrián de antes, ¿no? Han visto que ya no consumo, han visto que ya soy otra persona, otra forma de hablar, ¿no? Yo creo que mucha gente me ha visto y me ha dicho, pa, Adrián, ¿cómo ha cambiado tu rostro, tu forma de hablar? Ha cambiado. Antes, Adrián, no podía dejar ni un celular arriba de la mesa contigo. Y gracias a Dios, ahora puedo sentirme seguro contigo porque has cambiado y creo y quiero conocer ese Dios que te cambió la vida, ¿no?
0: ¿Cuán importante es poder romper esa red de lazos que fuiste tejiendo durante el proceso de consumo? O sea, ¿cuánto pesa poder salir de ese micromundo?
1: Y pesa, pero no es imposible. Yo creo que lo que más me ha ayudado es refugiarme en la palabra de Dios y creerle a Dios y creer en sus promesas, que Dios tiene una familia y que Dios va a restaurar las cosas, ¿no? Yo creo que eso es lo fundamental de esa persona que está herida, que está rota. Porque muchas veces le echamos la culpa a la droga, pero a veces no es la droga, sino a veces es el vacío que hay dentro de nuestro corazón.
0: Sí, es la causa que te lleva a, ¿no?
1: Sí, obvio, obvio. Queremos llenar ese vacío que hay en nuestro corazón con ciertas cosas, ¿no? Yo creo que muchas veces es eso también.
2: No sé si te pasa, pero yo en realidad no tuve temas con la droga. En particular, mi testimonio va por otro lado. Sí consumí alcohol, recuerdo de caminar totalmente borracha por la calle. Y después pensar, no sé para qué tomé, porque al otro día el problema sigue estando ahí, sí, ¿no? Entonces,
1: y peor,
2: después tenés
1: problemas de la cabeza,
2: tenés resaca. Pero hoy, por hoy, ¿no te pasa, o por lo menos a mí, yo digo, la mejor droga que tenemos nosotros es Jesús?
1: Sí.
2: La gente no lo entiende.
1: No.
2: Pero qué bueno poder es decirle a alguien que está así, te ofrezco lo mejor que nosotros hoy le podemos dar a alguien, es decirle, querés aceptar a Cristo en tu corazón. Y saber que ese vacío que tenías, te lo llenó Jesús, y el amor tan grande que él tiene para con nosotros, ¿no? Así, bueno, y el poder meterte tanto en las cosas de Dios, que ese vacío no es vacío. Digo, en mi caso yo no tuve papá, no tuve otras cosas, y eso también era un vacío. Y hoy por hoy decir Dios es mi padre, no sé, vos que no tuviste papá tampoco.
1: Y lo tuve y no lo tuve, a la vez.
2: Sí. Bueno, una cosa así fue, sí, más o menos mi historia.
1: Sí.
2: Pero eso, de decir, realmente este vacío fue llenado por el amor de Dios. ¿Cómo le decís a alguien que te dice no? Déjame.
0: Eso no es para mí.
2: Eso no es para mí. Claro. No, eso es mentira, porque ustedes lo que hacen es lavar el cerebro.
1: Sí.
2: ¿Viste el cuento clásico que te hacen? O sea, porque en realidad yo no soy de los hogares Veraca, no soy del Misión Vida, pero también me dicen, no, ustedes lo que hacen es lavar el cerebro.
1: Sí,
2: ¿A vos te lavaron el cerebro? No te lavaron el cerebro, ¿qué te lavaron a vos? El corazón.
1: El corazón.
2: Te lavó Jesús el corazón.
1: Y a veces también yo creo que es necesario el lavado de cerebro también, ¿no? Porque si una persona viene sucia por su cerebro, está dañado, viene a los hogares Veraca y a veces es necesario que te laven el cerebro. Sí, ¿por qué no? Porque eso quiere decir que si te lavan el cerebro te cambian la forma de pensar, ¿no? La forma de actuar. Te cambian los hábitos, ¿no?
2: Sí, totalmente.
1: O sea que a veces es necesario, sí, que te laven el cerebro.
2: Sí, en realidad nosotros decimos eso, la gente va a entender cualquier cosa, pero no es que te lavan el cerebro.
0: Claro,
2: te lavan el cerebro.
0: Te manipulan.
1: Sí,
0: te manipulan, ¿no?
1: Sí, no. O sea, el manipular es una cosa y el lavar el cerebro es otra, porque yo creo que si a mí me manipulan, yo hoy en día no estaría en el lugar donde estaría, no me sentiría bien. O como una familia, ¿no?
0: Sí, o estarías buscando el escape o la forma de evadirte.
1: Porque hay manipulación y yo creo que sería, no sería una familia, sino sería todo una falsa, ¿no?
2: Totalmente. Bueno, pero para eso tenés tu propia relación con Dios, porque
1: Obvio. Para
2: eso tenemos a Jesús, y fue lo que hizo Jesús en la cruz, de que nosotros mismos, donde estemos, hablemos con Él.
1: Sí.
2: Y bueno, y ahí después el mejor libro que puede existir, que es la Biblia, abrís la Biblia y bueno, si el pastor predica, vos venís a la Biblia, y si la Biblia te dice lo mismo, estamos en el camino alineado. Si no,
1: sí. Bueno,
2: eso es lo que la gente no sabe de afuera. Nosotros estamos diciendo a la gente, esto de lavar el cerebro, yo realmente me imagino una ducha.
1: Sí, sí.
2: ¿Por qué eso te pasa?
1: Obvio.
2: Nosotros, no sé, llegamos a la iglesia y no era no tenía problema, dije, de consumo, pero a mí nadie me dijo, no vayas más a un baile.
1: Claro.
2: No fumes más.
1: Claro.
2: Nadie me dijo, fue el mismo Espíritu Santo que
1: Obvio. Me
2: trajo convencimiento. Yo creo que eso, además de comenzar a estar en el camino de Dios, te trae convencimiento. Habla así, vestite así, hace esto. Nadie te, o sea, no sé cómo es el caso de ustedes. Te empiezan a enseñar, pero tampoco es que te ponen,
1: no,
2: te
1: obvio.
2: Dicen, no, hace esto que te estoy diciendo.
1: Yo creo que una persona después que recibe al Espíritu Santo cambia por completo, ¿no?
2: Totalmente.
1: Porque esa voz que te dice, esto está mal, esto que vas a hacer está mal, esto que vas a agarrar está mal, solo el Espíritu Santo la puede poner en nuestras vidas, porque después...

0: Y esa, o sea, esa contraposición con lo que yo estoy pensando y con el modelo que propone, digamos, la escritura, es una cosa o es la otra. Entonces uno va tomando posición, ¿no? Obvio. Pero digo, realmente que la enseñanza ocupa un lugar también.
1: Muy.
0: ¿No?
1: Muy. Un lugar muy importante.
0: Y es la enseñanza de digamos, directa del tú a tú, de lo que yo te veo que vos haces y lo que decís, y es la enseñanza de lo que está escrito.
2: Y ¿verdad? Se basa a decisión también, ¿no?
0: Claro.
2: Porque yo decido hacer lo bueno o lo malo, ¿no?
0: Claro, además, digo, si la enseñanza no fuera importante, no estaríamos poco menos que entre el nivel 3 de vida y el, no sé, el 25 en educación inicial, primaria, secundaria.
2: Sí, totalmente.
0: ¿No? Y instituto universitario. O sea, sí, la enseñanza, sí, ya sea en lo secular o ya sea en lo espiritual, es necesaria.
2: Es necesario.
0: Y tiene resultados.
1: Entonces, después decís que el determinarte, la palabra de Dios dice, te determinarás a sí mismo una cosa y esta se será. No, sí, por fortaleza, por, no sé, cuando decidimos. Entonces, el determinarte a cambiar, el determinarte también es, ¿no? Tomar decisión.
2: Tomar decisiones, sí, obvio, ni hablar. En tomar decisiones en la palabra de Dios, en los fundamentos que te ha brindado la palabra de Dios, ¿no? Uh-huh. Porque es necesario a veces tomar decisiones. La vida se basa en decisiones.
1: Totalmente, sí, hoy hablábamos.
2: Yo decido levantarme, yo decido lavarme la cara, los dientes, yo decido ponerme una campera porque afuera está frío. Sí.
0: Todo ir a ver a tal o cual persona, sí, cumplir.
2: Seguro. Porque, o sea, la vida se basa en decisiones, o totalmente, sea que...
0: ¿Y ahora para adelante qué hay, Adrián?
2: Y ahora para adelante, bueno, yo anhelo formar una familia y servir a Dios por completo, ¿no? Que es lo que me ha ayudado en el trayecto de este diario vivir.
0: ¿Cómo ves la situación? ¿Tú estás en un hogar en Maldonado?
2: Maldonado, sí.
0: Correcto. ¿Cómo ves a Maldonado? Porque indudablemente tú andas en la calle, ¿no?
2: Sí, sí,
0: o
2: sí.
0: O sea, ¿qué es lo que ves? ¿Cómo lo evaluarías? ¿Es más de lo que ya vivías en, me dijiste, Marconi?
2: Sí, Montevideo.
0: ¿O es más intenso o ves otras cosas? ¿Cómo lo...?
2: Montevideo es más intenso, yo creo, ¿no? Pero sí, está bastante complejo, más o menos, lo que es la situación en la calle, las drogas, la delincuencia. Está más o menos parecido, ¿no? Pero hay esperanza para aquellos, sí, hay esperanza. Hay que solamente salir a buscarla, a esa gente perdida.
0: Uh-huh. ¿Y estás viendo transformaciones como las tuyas ahora? O sea, como cuando salís a la calle, ¿tenías algún caso que te haya tocado? ¿Algún diálogo con alguien?
2: Sí, claro, sí, obvio, me ha pasado.
0: ¿Recordás alguno en particular que te haya llamado la atención, sí, que te haya parecido significativo?
2: Sí, me ha pasado, sí, de ir por la calle y ir a golpear una puerta y encontrarme con alguien que estuvo en mi situación y salió y está casado, está trabajando y tiene su familia y va a su iglesia y me ha pasado, sí, encontrar, sí, testimonios también fuertes en la calle, sí.
1: No, nada, la verdad que me encanta poder compartir cada testimonio y ver la transformación, si bien, en realidad he visto la transformación en personas y sé realmente que cuando uno tiene un encuentro con la presencia de Dios y el Espíritu Santo dentro de nuestro corazón, nos cambia por completo porque lo experimento. Y eso que decías antes, las decisiones. Hoy en la mañana cuando me reuní con Nico hablábamos lo mismo. Ya. Como uno toma constantemente decisiones, Adán y Eva tomaron decisión, sí, después hablamos de esto en particular, Judas tomó la decisión y nosotros, sí, constantemente estamos tomando la decisión. Así que invitamos a las personas que estén pasando por situaciones así como la que viviste vos, quiero que vos los invites al domingo a la reunión de la familia, sí, y que le podamos dar otra vez el número de teléfono, que si están en una situación como la que pasó Adrián en algún momento, o conocen a alguien, porque a veces no es uno directamente, sino que conoce a alguien. Esto, ¿te obligaron o vos fuiste de manera?
2: No, me invitaron.
1: Invitaron.
2: Fue una invitación. Fue una invitación.
0: Tu expectativa eran otras, pero fuiste.
2: No, estábamos en la iglesia ahora, o sea, estábamos en la iglesia y me invitaron.
1: No, me refiero cuando llegaste a Cristo. Te invitaron.
0: La primera invitación.
1: Nadie te puso un revólver en el pecho y te dijo, venía a la iglesia.
2: Y no, fue Dios el que me inquietó, ¿no?
1: Totalmente
2: fue Dios, porque yo estaba en una esquina,
1: ¿Usó a esa persona en ese
2: momento?
1: Sí,
2: ni hablar. Fue un amigo criado de la infancia que iba a la escuela, que fue transformado y me fue a buscar. Fue como que Dios lo inquietó a buscarme, ¿no?
1: Y bueno, y hay que seguir creciendo para ir a buscar a los que andaban juntos,
2: sí,
1: ¿no?
2: Sí, estaría genial que...

0: hoy
1: bueno,
0: en día.
1: Bueno, invitar a la gente a la reunión de la familia, ¿cuándo es?
0: ¿Cómo
1: es?
0: Domingo 25 de mayo.
2: Y Solís.
0: Y Solís.
2: Siempre tengo que dar la dirección yo.
0: Estaría genial que aquel que está pasando por situaciones malas o sin embargo tiene un vacío, ¿no? En su corazón o en su mente o intentos de alguna cosa extraña, que vaya, que se pueda acercar, que la presencia de Dios va a cambiar su vida, ¿verdad? La presencia de Dios va a sanar aquello que está roto.
2: Adrián, te agradecemos por estos minutos que has tenido por haber llegado hasta acá.
0: Muchas gracias.
2: Y bueno, que realmente sea útil tu experiencia de vida para que otros también puedan plantearse que hay una salida. Gracias por venir, Adrián.
0: Gracias.
1: Y bueno, mañana, hoy es martes, mañana tiene programa de radio, antes de irnos.
2: No, es que no nos vamos todavía.
1: ¿Qué más falta?
2: Pero ¿por qué no miro el reloj?
1: No, bueno, pero yo quiero decirle a la gente que estamos cumpliendo un año. Déjame contarle a la audiencia que estamos cumpliendo.
2: Yo hago lo que quiere,
1: yo hago lo que quiera, porque soy modelo 82. Ahí agarré la frase del señor Abel.
2: No se ría, Majo, estamos al aire.
1: Bueno, no importa. Le quiero contar a la audiencia que estamos cumpliendo un año. En el mes de agosto estuvimos trabajando con Nico, bajamos la intensidad de Nico, así que lo logramos. En cuanto a la radio, lo digo, no sé cómo es después, así que bueno, lo lamento por el resto de la gente que lo rodea.
0: No,
1: pero
0: es
1: bueno, sí, pero es sí. Intenso. Tenemos un mes de celebración, así que desde la próxima semana estaremos con programas especiales. Y bueno, nada, queremos invitarlos a sintonizar la 107.1 los lunes, los martes y los miércoles a las 20:25. ¡Ay, me sube el horario! La chica hace un año que viene a la radio y dice los horarios mal. ¡Qué feo!
2: ¿Terminó, Majo?
1: Terminé.
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2: Bueno, 22 minutos han pasado la hora 21, estamos en los minutos finales de este tiempo presente. Sí, John, tres, o sea, me dijo cinco, tres, estoy ahí, John. Estoy ahí.
1: Y por lo que pasa es que él dijo cinco y yo me llevé dos.
2: Sí, vos te llevaste dos, tenés razón, John. Pero me bajan los dedos como que son segundos, no como que son minutos. La situación en España: Madrid sufre el peor incendio de la historia de la comunidad. Hay un incendio que continúa activo y ya arrasó 80.000 hectáreas en Madrid, Ávila y Toledo. 92.000 personas evacuadas o confinadas. Esto es una pequeña actualización. Sé que hay novedades en cuanto a que en algunas zonas bajó la intensidad de las llamas, pero, está pasada por fuego España. Y bueno, el sur de Brasil y nosotros vamos a estar pasados por agua.
1: Sí,
2: y el terremoto de Japón.
1: En Japón, terremoto 7.1.
2: Muy bien. Majo, ahora sí, le cedo la derecha para que se despida, porque desde hoy se quiere despedir.
1: Y bueno, me quiero despedir. No me quiero despedir. Quiero invitar a la gente a escuchar la radio, y más en el mes de agosto, que estamos cumpliendo años. Yo estoy feliz porque cumplimos un año de vida, nuestro primer año en la radio, en la 107.1. Así que no es nada menos usted. John, usted también cumple casi el año, porque ahí comenzamos y al poquito tiempo apareció este muchacho ahí para ser de mucha bendición para nosotros. No termine la frase.
4: Qué maravilloso escuchar esto de Majo, ¿no? Qué increíble.
2: Sí, y nobleza obliga a decir que John siempre ha tenido actitud de hacer la milla extra con este programa en muchas maneras.
1: Sí,
2: así que
1: verdad.
2: Lo valoramos y lo reconocemos al aire, y luego buscaremos otra forma de reconocerle, capaz que con alguna vitualla, en fin, no sé.
1: Y bueno, yo trato, viste que estoy viniendo bastante seguido. El temporal de
2: John, nos fuimos.
1: Julio.
2: Nos vamos. Chao. Entonces, hasta mañana.
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5: 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Te lo perdiste. 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
14: Buenos días, antes que todo.

0: buenos días a ustedes y a toda la audiencia.
1: Hola, muy buenos días para ustedes también, a la audiencia.
2: Muy buenos días a toda la audiencia de FM Gente.
3: Buenos días.
4: Buenos días, FM Gente. 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
5: Hola, ¿qué tal? Muy buenos días.
4: Buenos días.

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0: arriba, máquina. Vamos a comenzar. Comenzamos, máquina. Dame aire, dame aire. Amigos, estamos comenzando la página central de la revista.
1: Eso.
0: En este martes 28 de julio del 2026.

0: Como siempre, estamos en Dotera y Varela, en el corazón de la comarca fernandina,
1: sí,
0: y para toda la región a través del aire de la 107.1 de FM Gente. Y si digo radio, digo FM Gente, la que ustedes han hecho la más escuchada del programa líder de audiencia en el este uruguayo.
2: Es la radio que más se escucha y es también la que más te escucha.
3: Sí, sí.
0: Aprovecho para mandar un saludo a Pablo Marqués, CEO de Punto Ogilvy. Importante agencia, ¿eh? Siempre. Lo vamos a traer un lunes. Me dijo, invítame el lunes que estoy en Punta del Este. Me quedo hasta los lunes ahora. Y siempre nos está tirando números de cómo va la cosa, ¿eh?
4: Muchas gracias.
0: Así que, siempre adelante, siempre adelante. Marcamos el camino. Marcamos el camino. Señora Nivia González, muy buenos días, ¿cómo le va?
5: ¿Cómo le va? Muy bien, con mucha humedad, pero bueno, ¿qué le vamos a hacer?
0: La que mata es la humedad, ¿no?
5: Exactamente, esperando un poquito que hable de alguna otra cosa para venir yo con mis noticias, porque si no, ese mote me está quedando, pero ¿qué quiere que le haga? Imagínese usted la situación, yo me tiro, total, escúcheme lo que le digo, imagínese la situación, sale de Salto a las 12 de la noche,
0: sí,
5: con destino a Montevideo, en un ómnibus de Agencia Central, y se va a dormir toda la noche tranquilamente, pero que le cuento que al llegar al kilómetro 228 de la ruta 3, uno de los pasajeros intenta suicidarse en el baño. Como no lo logra, abre la puerta de emergencia y se tira del ómnibus. Bueno, y ahí sí, fallece. Se dieron cuenta de que había intentado suicidarse porque había muchas manchas de sangre en el baño del coche. Y bueno, eso sucedió entonces esta madrugada. Pero también en horas de la madrugada, esto fue como a las 3 de la mañana. A las 5:50 de esta madrugada, zona tranquila si las hay, Aguas Dulces, esa zona del departamento de Rocha. Bueno, una enfermera

0: y a pedir auxilio, viene otro auto en sentido contrario y atropella a la mujer que estaba. ¿Pero qué dice el comunicado? Dice, atropella nuevamente a la mujer.
1: Ya la habían atropellado.
0: Entonces, esto está recién fresquito, fue a las 5 y 20, casi a las 6 de la mañana, se está trabajando, pero ese auto que atropella a la mujer se da la fuga, se va del lugar. Entonces ahora quieren investigar si es que otro vehículo ya la había atropellado o la mujer había muerto de forma natural, digamos, a esa hora de la madrugada y con este frío.
1: Y la enfermera esta presenció este otro atropello.
0: Sí. Y creo que podrá describir el vehículo, podrá, por más que era de noche y que eso ahí está, es una zona oscura, pero bueno, es una cosa donde está trabajando, un hecho donde está trabajando la policía, está trabajando Caminera, estuvo cortada la ruta por largo rato por allí.
2: 5:50 de la mañana, ¿no?
0: Exacto.
1: Muy bien.
0: Es rarísimo, pero llama la atención como dice el comunicado, dice ese vehículo que viene en sentido contrario, atropella nuevamente. Entonces quiere decir que
1: ya había sido
0: atropellada. Bueno, eso se determinará en las próximas horas y se conocerán los resultados de la autopsia.
1: Bueno, el otro tema que ayer cuando nos íbamos, se había conocido que ACE va a presentar una denuncia penal por presuntas irregularidades en el Hemocentro y abrirá un sumario al exdirector, ¿no?, a Jorge Curbelo. Una cosa que anoche tratamos de ahondar un poco más. Bueno, el abogado del doctor Curbelo se encuentra fuera del país, nos decían. También se llamó a silencio. Claro, uno dice, ¿qué quieres que diga? Dijo Curbelo, ¿no?, en virtud de esta situación. Después la producción habló también con el doctor Federico Casareto, que ha hecho una defensa en el Parlamento sobre argumentos, ¿no?, cuando estuvo en la comisión, y estaba buscando justamente lo que decía, porque ahora de mañana está en una reunión en el Parlamento Federico Casareto, justamente con la ex directiva de ACE del periodo anterior, a partir de las 10, y parece que va a ser larga porque están con el tema de ACE y la denuncia que se va a presentar contra las actuales autoridades. Jorge Curbelo, por su parte, decía, bueno, que analizaba sacar un comunicado para todos. El abogado además le había pedido que no hablara, y además él mismo cuestionaba a qué voy a responder, porque no he sido notificado todavía por el expediente, ¿no? Y volviendo a lo de Casareto, decía que, bueno, yo creo que Casareto ha hecho una defensa en base a argumentación, ¿no? No en base a, porque uno puede ponerse a defender a Curbelo y bueno, decir loas y todo lo demás, pero bueno, hay un expediente, se formalizó un expediente, hay una investigación administrativa, hay que ver el expediente, ¿no? Pero de acuerdo a lo que decía Casareto, después de acuerdo a las líneas que se conocen de ese expediente, que no hay lugar en ese aspecto a una acción penal, ¿no? Pueden ser temas administrativos, falta administrativa, algo de eso, no ve allí ninguna instancia de esta naturaleza. Pero indudablemente, por acá tengo tantos papeles que me mandaron anoche hablando con uno y con otro, que no tuve tiempo de leerlos algunos, justamente de la de la denuncia, ¿no? Acá tengo lo que es la clausura de investigación administrativa, pero esto corresponde al Hospital Pasteur. Bueno, ahí tengo tantos papeles que me han pasado, pero bueno. El tema que hizo una defensa contundente Casareto, y lleva un poco interpretando sus palabras como que esto es una cama que que le han hecho

0: El doctor Curbelo, y que bueno, él no ve, habrá que hablar con el abogado después, más adelante, cuando esté en el país, y ver hasta dónde llega, bueno, estas acusaciones.
1: Se habla del no aviso a algunos pacientes de enfermedades, de la posibilidad de tener enfermedades transmisibles.
0: Lo explicaron ayer.
1: Que debía ser una obligación.
0: Pero me dijeron que esa sangre no se tenía en cuenta, porque si no podían localizar. Ellos salían y hacían la recolección. Entonces, cuando tenían duda el paciente y todo lo demás, de la persona, el donante, después me mencionaron algunos lugares donde, bueno, había determinadas personas que no se conocía datos, no se las podía ubicar, y bueno, esa sangre después no se utilizaba.
1: No la utilizaban. Y no tenían acceso a ver de quién era.
0: Claro,
1: Pero ¿y los volúmenes de sangre cuando uno es donante y ese volumen se utiliza? ¿Incluso el donante no recibe un aviso su volumen fue utilizado?
0: No sé, porque ayer me apabullaron con tanta cosa de esta.
1: Pregunto porque no sé cómo funciona.
0: No.
1: Porque yo creo que los donantes reciben el aviso. Le mandan un mensaje de que su volumen fue utilizado.
0: Sí, o sirvió, creo que.
1: Ahí está identificado.
0: Ahí está identificado. Bueno, acá parece que había un. Que es por lo que.
1: No lo tengo claro, la verdad.
0: Yo no tengo claro, por eso lo mejor era que hablara el abogado o el propio doctor Curbelo. Lo cierto que la denuncia se fue. Se va a efectivizar por una resolución del directorio de ACE del pasado 23 de julio, creo que fue el jueves pasado. Pero bueno, por el momento son todos conjeturas, son distintas posturas, y bueno, habrá que ver qué pasa. Lo que sí coincidían todos, incluso algunos médicos que consulté ayer, era que esto tenía olor a cama, ¿no?
1: A opereta.
0: A opereta, exactamente. Hay que ver, capaz que. Porque de acuerdo a lo que saben.
1: Acá me escribió un donante, me dice: yo todas las veces que doné nunca recibí ningún tipo de mensaje. O sea que no. No era.
0: Sí, porque ayer lo que me explicaron, digo, pero. Porque hacen énfasis en algún aspecto que tiene que ver con. Que habría utilizado sangre que no. Pero dice que no, si no está debidamente chequeado eso, no se utiliza, pero bueno, por ahí un poco la situación de lo que advierte, ¿no? Algunos de. Sí, sin estar dentro del expediente, ¿no? Dice que. Le van a iniciar el sumario, es lo que establece ACE, y una denuncia penal por hechos presuntamente delictivos ocurridos durante la gestión de Curbelo al frente del Hemocentro Regional. También se va a pedir que se amplíe la investigación administrativa para determinar si otros funcionarios del centro estuvieron omisos en su deber de denunciar las irregularidades detectadas, ¿no? Es decir, porque claro, el empleado público o el funcionario está obligado a denunciarlo. Después, la investigación administrativa lo que establece es que se cuenta o dio cuenta de un volumen sustancial de casos en los que el Hemocentro no le comunicó, como establecen las normas, a un donante de sangre que los resultados de una anormalidad significativa detectada en sus estudios y brindarle las indicaciones necesarias para prevenir eventuales consecuencias para su salud y la de tercero, ¿no? Como que alguien podía tener VIH o sífilis. Sí, enfermedad. Una sífilis.
1: Que no sé lo que le decía.
0: No,
1: que
0: pero no eso no es transmisible.
2: Pero también el caso de decir, bueno, contrólese porque usted. Me parece que va por ese lado.
0: Sí. Ustedes se acuerdan, y él también en la comisión parlamentaria, decía Casareto, él respondió cada una de estas preguntas, dice. y lo hizo con solvencia y con argumentación, ¿no? El mismo Curbelo deslindó responsabilidades, dice que no tenía en ese aspecto ningún problema, pero bueno, ahora parece que esto sí es un problema. Él mismo en determinado momento dijo que toda la parte o todo surgía del Servicio Nacional de Sangre, que es un problema interno que no se quiso resolver en instancias de diálogo. Hace más de un año que estamos pidiendo reuniones para coordinar y nunca fue posible. El jerarca también cuestionó en su declaración en su momento acá en FM Gente que no entiendo por qué no se me llamó, por qué no se me dio la oportunidad de explicar nada, no tuve instancia de diálogo ni tomaron las decisiones, es decir, en un momento que fue fue sacado del cargo, ¿no? Pero bueno, y después me acuerdo que hubo otro aspecto que dijo el doctor Curbelo en una nota acá con nosotros, que él defendía el tema de la sangre como un bien tal que nunca le preguntaba a los donantes si eran de una mutualista o del sistema público, a alguien que precisaba, ¿no? Eso era otro hecho. Y bueno, simplemente daba la sangre, sea acá, sea en Paysandú. Él contó una anécdota acá de un caso en Paysandú, ¿no? Donde también era muy necesario. Y bueno, todo esto se ha ido apagando el funcionamiento del Hemocentro se ha ido apagando últimamente.
1: Es que me parece que acá hay cuestiones vinculadas, creo leerlo yo, sin ponerme de un lado o de otro, pero hay cuestiones vinculadas con el sentido común y el bien mayor y otras con el hecho meramente administrativo. Yo creo que hace hoy va por el lugar de lo meramente administrativo, de cómo era el manejo, y creo que incluso lo dijo el doctor Curbelo en algún momento, pido disculpas con determinados errores que se pudieron haber cometido, pero era tras un objetivo mayor, ¿no? Que era que no le faltara sangre a la población, de que en casos en donde había que tener determinada urgencia, la burocracia no terminara demorando, y eso el Estado a veces no perdona el sentido común, lamentablemente, la burocracia del Estado. No lo perdona y calculo que la cuestión va por ahí. Después, si hay responsabilidades penales, bueno, eso lo dictará la justicia. Si es que hay una denuncia, ¿no? Si es que se va a denunciar.
0: Sí, se resolvió y el jueves pasado en la reunión de ACE llevar esto a la justicia. Ayer las personas que hablé, todos médicos, incluso el doctor Federico Casareto, no veía problema en ese aspecto. No sé dónde estaba, dice, el presunto delito. Capaz lo que van a hacer una notitias criminis, que es una información que le vuelca un denunciante sobre un eventual delito para que vea si hay o no hay, ¿no? Pero bueno, acá no sabemos cómo va a ser la presentación de la denuncia. Lo cierto que bueno, lo han enchastrado, lo cierto sí que el doctor Curbelo lo han enchastrado, después se verá la justicia, verá si hay razones o no, y bueno, él después tendrá los mecanismos pues, si, para poder defenderse en los ámbitos judiciales y poder demostrar, bueno, y accionar a su vez contra quienes lo denunciaron, si no sale, si no hay elementos probatorios, ¿no? Pero bueno, el tema pasa por ahí, por ahora eso es lo que hay, y bueno, las partes están cerradas a manifestarse al respecto. Así que bueno, estamos en las 11 de la mañana, vamos a hacer una pausa y ya venimos.
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0: 13 minutos pasan de las 11 de la mañana. Una mañana rara, rara, desde muy temprano, poca visibilidad. Hay que andar con mucho cuidado, ¿eh? Hay que andar con mucho cuidado. Sí, porque se ve poco, está traicionera la calle.
1: No te veo.
0: El piso está muy resbaladizo para los vehículos, a veces el frenado. Yo, esas cosas. Veremos a ver qué nos dice la señora Nidia González.
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3: Coincido plenamente con usted. Una mañana rara, de mucha humedad, de mucha niebla.
0: Me preocupa.
3: De poca visibilidad. 13 grados, 3 décimas la temperatura allí en Laguna del Sauce, 98% la humedad, según lo que nos dice Inumet. Para este martes 28, máxima de 17, mínima de 11. Nuboso, cubierto, precipitaciones aisladas, así se presentará durante toda la jornada. Para mañana miércoles 29, día de ñoquis, una máxima de 15 y una mínima de 7. Nuboso, cubierto con precipitaciones y probables tormentas. Para el jueves, nuboso, periodos de algo nuboso, con una máxima de 16 y una mínima de 5. El jueves no estaríamos hablando de lluvias, según lo que dice Inumed. Sí, martes, miércoles y jueves. Veamos también qué es lo que dice AccuWeather a esta hora. Nos dice que tenemos 13 grados de temperatura, que la máxima anunciada para hoy es de 15 y la mínima de 10, que para mañana miércoles no está anunciando lluvias a AccuWeather. Vamos a ver en esta disputa quién tiene la razón. Máxima de 14, mínima de 7, dice que tendremos un brillito de sol. Más intenso será el brillito de sol el jueves, con una máxima de 15 y una mínima de 11, mientras que para viernes, sábado, viernes y sábado está anunciando precipitaciones. 60% para el viernes, que es el último día del mes de julio, y 100% de lluvias para el sábado, que es el primer día del mes de agosto. Parece ser que el domingo podríamos llegar a tener desmejoras hacia la tarde-noche.
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0: Vamos con una llamada de la audiencia.
4: Oscar y Mari, buen día, ¿cómo estás?
0: Diego, por aquí, ¿cómo anda?
4: Bien, ayer lo llamé yo por la vacuna, ¿se acuerda?
0: Sí, es verdad. Que tuvimos una respuesta de la gente de la Departamental de Salud sobre el mediodía.
5: Por favor, ¿qué pasó?
4: Claro, después de la entrevista suya fui hasta el hospital y resulta que no era así, no estaban dando la vacuna, ni hay vacunas.
3: Están llegando los primeros días de agosto.
4: Ahora no hay, no se puede agendar uno porque la página no te deja agendar. Ahora dice que es en agosto, entonces esto es una tomada de pelo. Porque ahora pusieron la para de 9, creo, a 11, para agosto. Y los chicos que se tenían que haber anotado ayer, que se cayó supuestamente en la página, tuvo todo el día caída y resulta que ahora que no hay vacuna, ¿en qué momento habilitaron la página para que todas las vacunas se fueran? No entiendo. Hay algo acá que está mal, que no está bien. Porque si yo llamo a las 7 de la mañana ayer, que fue el lunes, y ya la página no estaba disponible, no había vacunas, yo hay algo que no está bien, Cadimar. Ahora vas al hospital y resulta que para agosto, ahora vas, llamás en agosto y resulta que tampoco hay vacunas. Quiere decir que las vacunas no vinieron, porque aparte vos vas a vacunación y no está lleno de... No son niños chicos, son adolescentes que tendrían que haber vacunado. ¿Entiende? Entonces esto yo la verdad hay una cosa que no entiendo. Y no, yo no tengo hijos chicos, son para mis nietos. Que yo vine a sacarle el número, mi hija lo anotó y allá todo el día en el teléfono, quiere decir que por teléfono no anotaron nada. Esto es una transfugiada, entonces. Yo la verdad no entiendo nada. No entiendo.
0: Muy bien. Muy bien, vecina, gracias por el llamado. Ojalá se encuentre una solución.
3: El tema es el siguiente, ayer, dígame.
0: Sí, no, ayer nos decían de que podía tener algún problema, claro. Incluso la agenda digital que colapsa, yo qué sé.
3: Ayer habían abierto la agenda, no era que ayer ya se podían vacunar los chicos, sino que abrían la agenda para la...
6: Creo que ya acabaron la vacuna.
3: No, lo que estaba diciendo la señora ahora. El 3 de agosto dice que se abre nuevamente, se habilita la agenda para niños de 9 y 10 años y dice que se van a recibir 300.000 vacunas, 300.000 dosis a principios de agosto, que eso va a permitir poder inocular a niños de 2 hasta los 18 años. esa franja etaria dice que con estas 300.000 vacunas que estarían llegando se van a lograr poder vacunar a niños de 2 años hasta jóvenes de 18 años.
1: Todo eso es un quilombo.
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5: Bueno, muy bien. Es bravo hablar con varias personas al mismo tiempo y le mandan mensaje errado a una a otra, ¿viste? El mensaje de uno va al otro. ¿Sí?
1: Dicen que dijo.
5: Por eso no se puede atender todo al mismo tiempo. Están buscando un adolescente que llama la atención su desaparición, porque se dirigía a la biblioteca y no volvió a su hogar. El padre se había comunicado para justamente dar detalles y formular la denuncia respectiva. Se trata de Pepa Almendra, que vestía un suéter beige, pantalón jean claro, championes celeste con tonos negros y blancos, y portaba un bolso floreado. Estaba esperando el ómnibus en Rincón y Vergali, acá en Maldonado. La última vez que fue vista ayer a las 14 horas, cuando salió de su domicilio, aparentemente con destino a la biblioteca ubicada acá en el centro de Maldonado. Sin embargo, la policía establece que tomó un ómnibus en Rincón y Vergali. La policía también detalló que es de complexión delgada, mide 1,70 de estatura. Alta, exacto. Tiene tez blanca, ojos verdes y el cabello de color castaño. Y están sus familiares desesperados porque no es habitual esta persona tenga como actividad asidua desaparecer, sino que por el contrario, es muy estricta en los horarios, es muy aplicada en sus actividades y muy disciplinada, reitero, en ese aspecto, por lo cual llama la atención poderosamente la desaparición de esta joven, reiteramos, de 18 años, Pepa Almendra Vergara de Di Benedetto, de 18 años.
1: Ese ómnibus con dirección este, ¿no? Porque sí. Son los ómnibus que van hacia la zona este.
5: Claro, uno puede pensar, va a la biblioteca está en Pérez del Puerto. ¿No? Ella salió de la casa para...
1: Claro, tomar un ómnibus por
5: 3 cuadras. Un ómnibus por 5 cuadras. Sí, Rincón y Vergali.
1: 4, 5 cuadras.
5: Rincón y Vergali, toma Rincón hasta Pérez del Puerto, ahí se tiene que bajar 5 o 6 cuadras.
1: Es raro.
5: Sí, nunca llegó ni tampoco regresó a su casa, ¿no? Y sus familiares están desesperados esta desaparición. Claro, porque además no tiene característica. A veces uno dice, 2x3 se desaparece. ¿no? Y o se queda con amigos, se queda con amigas, según quien sea. Pero en este caso están haciendo énfasis en que era muy aplicada, muy disciplinada en cuanto a sus horarios. Pero, bueno, ha llamado la atención, Nibia.
3: Sí, hoy martes a la hora 16 se está citando a una asamblea extraordinaria con carácter urgente en la Asociación de Diabéticos de Maldonado. Reiteramos que se cita a los socios con carácter urgente, calle Cisnes, casi Juan Antonio Lavalleja, Maldonado Park, es de suma importancia. 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
1: Tenemos que hacer una pausa.
5: Efectivamente, nos vamos a la pausa cuando estamos en las 11:23 minutos.
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0: 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Y ahora, amigos, nos vamos a la entrevista central de esta mañana, que es con la directora de Antel, Laura Raffo, directora por la oposición. Y como siempre, esta entrevista, además del aire, la 107.1, para el mundo a través de www.fmgente.com.uy, se transmite en el streaming de FM Gente para todas sus plataformas, también por el canal 56 de Punta Cable, 56 Cable Carolino y Cable Aigua. Muy buenos días, ¿cómo le va?
2: Buen día, un placer acompañarlos de nuevo. ¿Todo bien?
0: Muy bien. ¿Está de gira? ¿Está cumpliendo alguna actividad puntual hoy en Maldonado en su cargo de directora de Antel?
2: Sí, precisamente vinimos a Maldonado para tener reuniones con los distintos equipos que tiene Antel en el departamento y sobre todo para ir viendo cómo avanza la inversión en infraestructura digital. Porque uno cuando piensa en Maldonado, muchas veces para el imaginario común uno piensa en las playas, los edificios, la inversión inmobiliaria, pero hay toda una inversión muy relevante para que Maldonado crezca, que es la infraestructura digital, las redes de fibra óptica, las radiobases para que la señal de celular sea buena. Y desde hace años que se está acompañando el crecimiento de Maldonado con esa inversión, y este año en particular, en 2026, va a haber una inversión de 2.3 millones de dólares por parte de Antel para seguir haciendo crecer esa infraestructura digital. Entonces venimos a visitar, a ver obras, a charlar con la gente, y también estuvimos visitando al intendente, por supuesto.
0: Ahora, con respecto precisamente a lo que tiene que ver con la cobertura, hay una expansión, ¿no?, de la cobertura en lo que tiene que ver con la conectividad, con la fibra óptica, ¿no?
2: Bueno, sí, antes uno reflexionaba y pensaba en ciudades y decía, bueno, la ciudad tiene que tener un buen puerto o ahí tiene que haber buenas rutas para llegar a conectarse. Hoy, en el mundo entero, lo que más se pide, lo que más se necesita para crecer es la infraestructura digital, lo que te permite conectarte con el resto del mundo, ya sea que sos un estudiante, un trabajador, un empresario, un emprendedor de todos los que hay en Maldonado. Necesitas tener una conectividad permanente 24 horas de muy buena calidad para poder precisamente hacer crecer al departamento. No nos olvidemos que aparte acá en Maldonado llega gente de todo el país buscando trabajo, buscando oportunidades. Se ha convertido en la tierra de las oportunidades Maldonado y por lo tanto no podemos correrla atrás. Por eso hay que pensar si se están haciendo barrios nuevos, si se están haciendo nuevos edificios, si se está haciendo un nuevo fraccionamiento, cómo llegar con esa infraestructura antes de que se produzca un problema. Y bueno, y ahí estamos llegando antes, y creo que eso en Maldonado se nota por lo extenso de la red y por los servicios que está ofreciendo Antel.
0: Y con respecto a la telefonía móvil también, que es otro de los aspectos, a veces la radio base y había problemas de alcance, ¿eso se ha ido solucionando?
2: Sí,
0: ¿hay
2: claro.
0: prevista inversión en esa materia?
2: Sí, en realidad estos 2.300.000 que te comentaba al principio, hay una parte que va para fibra óptica y otra parte para darle estructura y mantenimiento a todo lo que son las radiobases y ampliarlas incluso a nuevas localidades, porque tal como vos decís, hoy por hoy son las dos cosas que se necesitan, tanto la conexión de internet a tu hogar como cuando estás con tu celular, que querés tener señal en todo momento, porque muchas veces hasta estás trabajando y te estás moviendo, estás arriba de un transporte público, necesitas conectarte, necesitas bajar un documento. Creo que lo que tenemos que brindar es esa posibilidad a las personas de estar al mismo nivel de productividad que en cualquier parte del mundo. E incluso en Uruguay sorprende muchas veces cuando vienen extranjeros, y nos lo han dicho, Maldonado, que es una tierra que tanto ha recibido personas de tantas partes del mundo, se sorprenden de la buena conectividad que hay. Y hoy es el diferencial, porque todas las personas ya trabajan con inteligencia artificial. Parece que no, pero viste, ya sea la versión gratuita, el ChatGPT, o algunos se bajan Gemini y otros Claude. Cualquiera que nos está escuchando capaz tiene un hijo que para hacer la tarea del liceo se bajó alguna inteligencia artificial y ahí y la estuvo utilizando. Es algo que llegó para quedarse, y para vos poder usar la inteligencia artificial como herramienta y para realmente poder competir, necesitas buena conectividad. Al principio se creía que la inteligencia artificial iba a competir contra la gente, y en realidad lo que estamos viendo es que la gente que usa inteligencia artificial compite en mejores condiciones que la gente que no usa inteligencia artificial. Entonces tenemos que brindarle esa herramienta a todos los uruguayos.
3: Usted decía que hay muchos extranjeros que vienen y que se sorprenden de la conectividad. ¿Cómo estamos en esa relación con lo que es en los países de avanzada? Justamente por esto del trabajo, ¿no? Por el trabajo a distancia. Uno camina por la capital del país y se cruza con, no sé, con indios, y dice, estas son mentes que llegan y que están trabajando para otros lugares del mundo. ¿Cómo está Antela ahí en lo que es la velocidad de subida, en la velocidad de bajada? Creo que la velocidad de subida todavía hay un poco de debe en esas cuestiones, ¿no?
2: No, estamos muy bien.
3: En la banda, para explicar a la gente, para contarlo.
2: Bueno, estamos muy bien, porque el uruguayo está mal acostumbrado, ¿viste? Que vas en la ruta y un segundo se te cae la señal y dices, che, qué barbaridad, se me cayó un segundo la señal. Bueno, pero si te fijas, capaz que ahí no había ningún centro poblado y por eso, bueno, capaz no había una radio base, pero estamos excelente en términos internacionales. A nivel de Latinoamérica somos los primeros y en términos internacionales también. Entonces creo que ahora el próximo paso es brindar las herramientas para que podamos usar eso a nuestro favor. Porque una cosa es que la infraestructura digital esté, otra cosa es que los uruguayos la aprovechemos a nuestro favor. Y si bien hoy todos los chiquilines con el plan Ceibal aprenden a usar una computadora, a navegar por internet, a encontrar información, todavía, por ejemplo, con esto que hablábamos de la inteligencia artificial, eso todavía no se incorporó al conocimiento de todos los uruguayos. No todos sabemos utilizar bien la inteligencia artificial, hay muchos temores al respecto, no todos tenemos acceso a la versión gratuita, y eso está creando una brecha también. Así como se crea una brecha entre quien usa la inteligencia artificial y quien no la usa, se está creando una brecha entre quien logra tener una versión paga de la inteligencia artificial, que no se agota, que le puedes pedir documentos, que le puedes pedir trabajo de avanzada, y una no paga, que después de que le mandás 4 o 5 instrucciones te dice se agotó tu tiempo, o si le subís un documento muy complejo dice yo esto no te lo puedo procesar. Entonces tenemos que ver cómo equiparamos oportunidades en ese sentido.
3: ¿Y los costos cómo están?
2: ¿Los costos de...?
3: Los costos que tiene el usuario común en cuanto a los contratos de telefonía celular
4: y de los servicios.
3: Los costos de los servicios en comparación con lo que es la región.
2: Bueno, viste que yo ahí soy muy liberal. Yo siempre creo que las tarifas pueden ser menores de lo que son. ¿En qué sentido? En el sentido de que Antel es una compañía que gana dinero, ese dinero que gana lo vierte a rentas generales, es decir, que el Estado uruguayo con el dinero de Antel está subsidiando y potenciando otras políticas públicas que pueden ser muy loables y muy importantes, como puede ser educación, se puede generar políticas para la niñez con ese dinero que sobra Antel, pero en definitiva son todos
0: Antel
2: los uruguayos los que están pagando.
0: La empresa que da dividendo.
2: Claro, es como la niña bonita, pero son todos los uruguayos los que están pagando esto, los que pagan contrato de telefonía celular, que Antel está en competencia, y contrato de fibra óptica, que hasta hace poco Antel no tenía competencia y que ahora tiene la competencia de los cableoperadores, que recién están entrando al mercado. Entonces, creo que son tarifas que en el mediano plazo pueden verse reducidas, sí.
3: Una buena noticia.
2: Bueno, no quiere decir que lo vayan a hacer. Estoy dando mi visión como
3: usted
2: economista.
3: Dice que puede ser reducida. Usted desde la oposición en el directorio dice se puede bajar.
2: Yo desde la oposición en el directorio lo que digo es, sabemos que Antel gana dinero, que ahora se enfrenta a un escenario competitivo complicado porque entró un nuevo operador móvil, porque entraron competencia a nivel de la fibra óptica, pero al día de hoy, como se gana dinero y se abierta a rentas generales, se podría hacer la opción de, bueno, ganar menos y invertir menos a rentas generales, pero eso tiene que estar de acuerdo todo el gobierno. No creo que me sigan el tema.
0: Claro. Sigan a la competencia contigo. ¿Cómo está el mercado? Creo que Antel tiene una porción muy importante del mercado de telefonía móvil, ¿no? Después contigo y con Claro en la competencia, ¿no?
2: Bueno, claro, tenemos más o menos la mitad de los contratos de telefonía celular en Uruguay son clientes de Antel, que se quedan en Antel por varios servicios, no solo por la cobertura que hablábamos hoy, que la verdad que...
0: Sí, que ha mejorado.
2: Que las radiobases están en todo el país, bien. Entonces no se te cae la señal y por eso la gente usa Antel, sino también por una serie de servicios adicionales que Antel está brindando, que se empezaron a brindar en la administración pasada, que son estos servicios también de contenidos, ¿no? De que vos podés, tanto desde tu celular como desde la fibra óptica de tu hogar, acceder a contenidos de Netflix, de Disney, de películas, de fútbol, como hablábamos antes de empezar el programa, y que hacen que la gente elija quedarse con Antel como operador de telefonía celular. Hoy es la mitad del mercado, está bastante quieto, pero Tigo acaba de entrar. Seguramente tendrá políticas comerciales
0: agresivas
2: ¿no? Y bueno, eso hay que sostenerlo, ¿no?
0: Claro, hablábamos, por ejemplo, de que además había promociones muy interesantes, ¿no? De Antel para su sistema de contenido, ¿no? De contratar el servicio de internet y te daban Disney
2: pagando unos extras. Vos te puedes bajar el Antel TV, lo voy a abrir acá en mi teléfono para no olvidarme de las cosas que tiene. Vos te puedes bajar el Antel TV, ya sea en tu celular, o puedes tener un Antel Box, que es una cajita que hoy te dan con los contratos de fibra óptica, que es como que fueron un Chromecast, donde vos enchufas a tu tele, puede estar una tele que no sea tele inteligente, y ahí vas a ver un montón de contenidos que ya vienen por ser cliente Antel y que son no tenés que pagar extra, que te viene el servicio de Canal 5, que puedes ver contenidos
0: de todos los canales del país,
2: canales. Bueno, sí, de los canales privados todavía solamente del 4 por ahora, pero se está avanzando con otros canales. Pero después, además, si pagás un extra, puedes tener Disney, puede estar Netflix, y por lo tanto te habilita tu contrato con Antel a acceder a un montón de contenidos y de películas internacionales y de deportes que antes no accedías, ¿no?
0: Justamente te habla de los contenidos, dice, ahora arreglamos con Canal 4, porque se entendía que ser permisario del Estado tendría que volcarlo a la misma, ser una onda del Estado, volcarlo sin costo. Y ahí habían 11 millones de dólares, los canales saltaron cuando ahora se les cortó, pero me dice que Canal 4 reanudó, que eran 1.000.000 y pico por año, ¿no?
2: Bueno, en realidad, en la administración anterior, cuando se aprobó la ley que te permitía traspasar, aunque conservando tu número de teléfono te permitía traspasarte de compañía, se inició una campaña de poner contenidos en Antel para retener clientes, y ahí se había hecho un acuerdo con los canales privados a los cuales se pagaba 1.000.000 por año por tener todos sus contenidos. Esta administración dio de baja todos los contratos y ahora empezó a negociar por separado con los canales. Llegó un acuerdo con Canal 4 para tener los contenidos de BTV, Canal 4 y Fix, que se paga por usuario, se puede ver desde la tele y se está en conversación con otros canales. Mira, yo cada vez que se hace una inversión, ya sea en contenidos, ya sea en un evento, mi posición como directora de oposición es, ¿esta inversión que estamos haciendo nos va a generar mayores ingresos o nos va a permitir retener clientes que de otra manera se nos irían? Hagamos ese número, esa ecuación, calculemos y veamos la rentabilidad de la inversión que hacemos. No siempre se hacen esos números en Antel. Yo siempre los reclamo y los pido, pero no, digamos que no está en la gestión de Antel esa costumbre de cada vez que haces una inversión ver lo que te va a dejar a cambio. Sí, en términos generales, bueno, obviamente si tenés más contenido va a haber más clientes, ok, pero ¿cuántos más? ¿A qué número se llega? ¿Qué beneficio nos puede dar? ¿Cómo se compara eso con la inversión? Bueno, yo soy bastante puntillosa como directora de oposición en eso.
0: Antel, indudablemente, al tener superávit, al generar mucho dinero, le dio para, en este mundial, hacer una inversión fuerte. El Estado uruguayo, es decir, el gobierno uruguayo invirtió más de 4 millones de dólares en los derechos del fútbol. ¿Cuánto puso Antel ahí?
2: Sí, en ese acuerdo con Canal 5 para que se vieran los 32 partidos del Mundial, Antena invirtió 2,5 millones. Hubo muchísimas visualizaciones.
0: A eso iba a ir. Sí. ¿Cuál es el retorno que tiene?
2: Bueno, nos están. El otro día se presentó los resultados generales. Fue muy visto, se conectó mucha gente. Pero lo que yo no tengo es el retorno económico, que es esto a lo que yo me refería anteriormente. Es muy importante saber, bueno, dado que se conectó mucha gente y que hubo visualizaciones, eso generó que esos clientes que se les está por terminar su contrato lo renueven con Antel y se queden allí. Eso generó que más nuevos clientes contratos vengan y digan quiero estar con Antel porque tiene este tipo de contenidos. Ese es el análisis un poquito más profundo que yo estoy pidiendo que se haga, que me parece muy importante, porque en definitiva es una empresa de todos los uruguayos y cada peso que se invierte tiene que tener rentabilidad porque sale del bolsillo de la gente.
3: Tenemos, bueno, tenemos una población, a ver si se entiende la pregunta, informada o con el conocimiento adecuado de todo lo que puede acceder a través de los servicios de Antel. Vio que dicen que del celular, por ejemplo, usamos el 5, el 10, no bueno, sé, sí, el 15% de las posibilidades que podríamos usar en un celular. Y a veces pasa, por ejemplo, los uruguayos, sí, que nos cuesta mucho cambiar, de gente que tiene durante infinidad de años hace que tiene un mismo contrato de no sé, del servicio de Ancel, de telefonía móvil, y resulta que hoy hay contratos que son mejores a menor precio del que está pagando ese vecino que lo paga hace 15 años. Y cuando va a la oficina se encuentra, no, pero usted está pagando 1.600 pesos por un servicio que hoy vale 900, o puede pagar 1.600 por un servicio que le da el doble de los beneficios.
2: Bueno, es muy importante lo que tú señalás. Los contratos tienen cada vez más posibilidad de consumir gigas, de conectarte, de que se vea mejor. O sea, que este entrega mejor servicio, mejor ancho de banda, mejor capacidad de transmisión de datos. Y, sin embargo, no siempre se sabe. Lo que hay es una proactividad por parte de Antel de a los clientes que se les está por vencer el contrato, llamarlos para que renueven y lo renueven en mejores condiciones. No siempre la gente acepta. La gente puede decir, no, mira, me quiero quedar y ahí se queda. Pero tal como tú decís, a veces no hay un conocimiento de todo lo que se puede mejorar en el contrato. Antel tiene una subsidiaria que se llama Accesa, que es un contact center, que es quien recibe todos los llamados de la población uruguaya cuando tienen algún problema con Antel, y es también quien realiza los llamados cuando hay que comunicar cosas de Antel, y bueno, funciona muy bien. Y también hay agentes de venta de Antel que llaman. Los que insisten mucho son los agentes de venta, que a veces la gente, me cruzó con gente y me dice, che, que no me llamen tanto, que me están pesadeando. Viste que sí hay un fino equilibrio ahí entre lo que es pesadear e informar.
3: ¿Por qué el Estado uruguayo, una empresa uruguaya que es de los uruguayos como Antel, tiene las mismas exigencias que una empresa privada para con el uruguayo que es buen pagador? Y le digo, porque es una cuestión que nos han planteado.
2: A ver.
3: Yo tengo un contrato con Antel, sí, ¿verdad? Yo tengo un contrato con Antel.
2: Sí.
3: Y me quedo sin trabajo, no tengo posibilidad de pagar más el contrato, quiero hacer un recorte, y evidentemente no puedo sostener el servicio Wi-Fi, sí, en mi casa. Soy buen pagador, estoy al día, no he tenido nunca ningún problema. Me presento ante Antel y le digo, no puedo tener más este servicio, pues no lo puedo pagar, porque sí, me quedé sin trabajo, o porque no lo voy a utilizar más, o porque sí, me voy al África.
2: Sí.
3: Y en mi casa no va a haber más este servicio. No, usted no se puede borrar, usted no se puede bajar, porque tiene un contrato firmado. ¿Y por qué el Estado aprieta al poblador uruguayo? Que lo apriete, claro, que lo apriete Movistar, que lo apriete Tigo, porque son empresas privadas y uno firmó un contrato, bueno, pero el Estado, que quizás es el que tiene que velar por las condiciones económicas de los uruguayos, ante una persona que es buen pagadora, que tiene hasta determinado día, está al día, y se presenta ese usuario ante Antel, le dice, no, mire, yo este contrato no lo quiero más, porque no lo puedo pagar, porque me quedé sin trabajo, porque no tengo posibilidades, y resulta que Antel le dice, no, discúlpeme, usted lo tiene firmado, hasta dentro de 2 años no se puede borrar.
2: Bueno, en realidad hay un área de Antel que tiene la posibilidad de, frente a situaciones muy puntuales, como por ejemplo, el otro día me acuerdo que nos consultaba una persona que su mamá murió y tenía un contrato, y bueno, obviamente se dio de baja esa obligación. Otras personas, que incluso el grupo de viajes de ciencias económicas, que se iban los chiquilines, los estudiantes, un año de viaje y se les permitió cancelar el contrato. Es decir, se estudia caso a caso. En general, claro, si una persona simplemente dice, bueno, yo me comprometí a un contrato de 2 años, pero ahora se me ocurrió darlo de baja, y bueno, es complicado porque, ¿qué pasa? Antel tiene una proyección financiera en base a que vos tenés los números de todo el dinero que te va a ir entrando por gente que se comprometió a determinados años de plazo, y en función de eso haces las inversiones y los pagos de Antel. Entonces, no puedes dar una norma general de que, bueno, que firmaste un contrato y te lo dan de baja.
3: Pero eso es medio...
2: Pero ahí es... No, no, bueno, pero eso es lo que pasa en el mundo.
3: También los que llegan a gobernar se comprometen un montón de cosas que después no las...
2: Ah, bueno, no los votes más a esos.
3: Te
2: recomiendo que no los votes.
3: Lo mínimo que pretende de quienes conducen el país es que no asfixien a los pobladores, porque también hay quienes dicen que van a bajar el combustible, que van a bajar esto, y que van a subir los sueldos, y que la educación va a tener el 6,1 y no sé cuántas cosas más, y después no lo cumplen.
2: Ya te digo, no los votes.
3: No, pero
2: si
3: yo
2: te prometen,
3: pero
2: no
3: usted,
2: te
3: está
2: cumplen.
3: Usted está en el directorio.
2: Yo soy directora de oposición y la verdad que a mí me pareció muy interesante cuando vimos, porque pasa por directorio, todos los casos especiales que suben de contratos que por situaciones muy particulares se cancelan. Y entonces sé que frente a situaciones particulares se pueden cancelar. No si uno dice, bueno, che, me cancelé el contrato. No, obviamente ahí no.
0: Hay un tema que está preocupando a las autoridades de Antel, y creo que a las del país también, ¿no? Y que tiene que ver con los ciberataques. ¿Cuál es la seguridad que tiene Antel en esa materia? Y si de alguna manera se ha aggiornado a los nuevos tiempos y al... Bueno, en este caso uno tiene que estar avanzando rápidamente porque la tecnología todos los días cambia, ¿no?
2: La ciberseguridad es una parte fundamental de la seguridad. Así como nosotros le enseñamos a nuestros hijos a tener cuidado cuando camines en la calle o no andes con el celular en la mano o te pueden asaltar, hay que enseñar lo mismo a nivel digital. Tener cuidado con tu contraseña, tener cuidado en el link que apretás, tener cuidado si te hacen un llamado de WhatsApp diciéndote que son, por ejemplo, de Antel, que pueden no serlo. Entonces, hace falta muchísima educación en la población. A mí me preocupa profundamente que no tengamos... una mayor capacidad de educar a todos los uruguayos acerca de los riesgos de ciberseguridad, porque muchas veces tiene que ver con el usuario. Y después, a nivel del Estado y de la protección de los datos del Estado y de los datos de los individuos, es muy importante que Antel trabaje. Antel se hizo, a partir de la administración pasada, bajo el gobierno de Luis Lacalle Pou, se hicieron auditorías para ver el nivel de ciberseguridad de Antel. Dio en un determinado nivel que había que mejorar, se hicieron procesos y se logró subir, digamos, 3 escalones, pero todavía quedan como 3 escalones más por subir. Afortunadamente, esta administración ha continuado la inversión en ciberseguridad, pero es como que nunca suficiente. Es como que yo te preguntara, ¿cuántos policías en la calle se necesitan para que no haya más asaltos? Y se necesitan. En ciberseguridad es lo mismo. ¿Cuántos millones hay que seguir invirtiendo para proteger la identidad de la gente? Muchísimo. Pero además de la inversión, hay que darle herramientas a la gente para que se cuide sola también. Porque la contraseña que vos pones, el link que vos apretás, depende de vos, más allá de lo que invierta Antel en ciberseguridad.
3: Claro, y Antel tiene como un área especializada en el tema.
2: Sí,
3: ¿O siente la responsabilidad que Antel... da la herramienta y bueno, es como el que fabrica el arma.
2: Si
3: la usa un policía o se la usa un ladrón, es un problema de la sociedad.
2: Nosotros tenemos la división de estrategia de seguridad, la ADES.
3: Digo por las estafas telefónicas que son todos los días, ¿no?
2: Hay una división de estrategia de seguridad muy importante, que se le está invirtiendo mucho dinero, 6 millones de dólares este año, por ejemplo, y que es la que hace la estrategia de seguridad para que no entren a la infraestructura crítica Antel, y sobre todo porque Antel le da soporte a todos los organismos de gobierno. Eso es la inversión en ciberseguridad para que los hackers no entren. Otra cosa distinta es cómo hacer que frente a posibles fraudes y a ciberataques como personalizados, no a la infraestructura del gobierno, sino personalizados, o sea que, che, te mando, pásame un código y te sacan un préstamo a tu nombre, o haceme cómo lograr que no te tomen de incauto en esas áreas. Eso es muy importante también.
0: Es decir que todavía no estamos 3 escalones abajo en materia. No estamos en lo óptimo.
2: No, Por supuesto que no. Es muy difícil llegar a lo óptimo y es un problema a nivel mundial, ni que hablar.
0: Claro, por eso, sí. Porque en estos permanentes hackeos que hay y que a veces están en juego los datos personales.
2: Bueno,
0: y,
2: por eso hay que ser muy extremadamente cuidadosos, seguir invirtiendo en Antel y en la infraestructura estatal en materia de seguridad y también darle herramientas a la gente para que se cuide. Los mismos consejos que vos das para seguridad ciudadana, darlos para ciberseguridad.
0: Terminando un poco el tema de Antel, quería por lo menos tener...
2: Sí, porque me están esperando acá en la vuelta, acá en Antel Maldonado.
0: En Antel Maldonado, ya la liberamos. El libro Tu Plata, Tus Reglas.
2: Uy, qué lindo.
0: ¿Qué balance hace
2: del... Y mira, estoy muy contenta. El libro se publicó a fines de abril, ya va por la segunda edición. Es una materia pendiente que yo tenía, porque durante mucho tiempo un montón de gente de distintos ámbitos, ya desde estudiantes, ama de casa, trabajadores, emprendedores, me preguntaban, che, Laura, ¿cómo hago para que... para lograr generar ahorros, para lograr, en caso que genere esos ahorros, invertir y lograr que se multiplique el dinero que generé con tanto esfuerzo? Entonces ese libro resume como el paso a paso de todo lo que tenés que saber para ahorrar e invertir, pero lo resume con ejemplos muy uruguayos, con gente que me prestó su nombre y sus historias de vida, así que estoy muy contenta. Voy a venir a presentarlo a Maldonado en septiembre. Así
0: ¿en septiembre?
2: Que, sí,
0: ah, bueno,
2: en septiembre lo voy a estar presentando.
0: Bueno, conoceremos entonces porque
2: claro que sí.
0: Simplemente de oídas tenía la que había presentado.
2: se los voy a mandar a la radio para que lo puedan leer si quieren.
0: Muy bien.
2: Y nos volvemos a hablar en septiembre.
0: Perfecto, perfecto, porque me quedé con el título nomás.
2: No, claro.
0: A ver, usted es una economista reconocida, indudablemente debe tener aspectos, y como usted bien dice, también hace a la economía, a veces hogareña, la economía diaria de cada ciudadano. Y le hago una última pregunta, porque a veces uno le genera interrogantes, ¿no? Digo, ¿cómo una persona, usted estuvo vinculada, dirigió empresas multinacionales,
2: sí,
0: estuvo vinculada, digo, y estar en Antel, digo, con de repente con la perspectiva del desarrollo que podría tener en el ámbito privado, ¿por qué está en Antel, no?
2: Y bueno, mirá, yo tiene que ver con mi propósito de
0: digo,
2: vida.
0: Digo, porque hablo también, perdón que le interrumpa, de repente por la ejecutividad que tiene y que en Antel, que la burocracia del Estado uruguayo, a veces uno quiere hacer las cosas y además en la oposición es como que está atada de mano y pie.
2: Pero ¿sabes lo que yo siento? Yo siento que es que estás dando un servicio público. Yo soy directora oposición en Antel. Yo debo controlar y debo también aportar ideas. Y como directora de oposición tengo que estar al servicio de la gente. A mí me preocupa y me ocupa cada vez que una persona o un alcalde o un emprendedor llaman y dicen, che, mirá, tengo un problema de conectividad, necesito mejorarlo. O cada vez que más empresas necesitan tener servicios de data center y Antel se los puede dar. O cómo hacemos para trabajar con la inteligencia artificial para que el Uruguay crezca más. Es un servicio público, lo tenés que dar como tal, tenés que tener propósito. Si no, obviamente te vas al sector privado, ganás más plata, te pelean menos y te cuidás la reputación. Pero bueno, acá estamos, es lo que a mí me gusta y lo disfruto mucho, lo voy a seguir haciendo.
0: Bueno, yo a veces me pregunto, digo, porque va la capacidad también que tienen las personas de repente o para liderar grupos y empresas multinacionales, de repente dices, pero cómo... está en una empresa nacional que de repente ni desde el punto de vista económico, porque justamente no se encuentran personas con determinada capacidad para ocupar los cargos en las empresas uruguayas, ¿no? Teniendo de repente otra o pudiendo tener otra proyección a nivel internacional.
2: Bueno, eso te veces... agradezco los conceptos de sobre mi persona.
0: Disfruté mucho
2: mi etapa en el sector privado. Ahora soy una servidora pública y estoy disfrutando mucho poder trabajar en
0: muy
2: política.
0: Bien. Laura Raffo, directora
2: gracias.
0: De Antel, gracias por estar
2: aquí. Muchísimas gracias a ustedes, un placer.
0: Amigos, cerramos la entrevista central de esta mañana.
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0: 20 minutos pasan de las 12 del mediodía, seguimos en la página central de la revista. Gracias por los mensajes. Recién hablábamos ahí con Laura Raffo, la economista Laura Raffo, directora de Antel. Y bueno, muchos mensajes, muchas consultas, muchas preguntas. Seguramente en alguna otra oportunidad que podamos charlar con ella aquí en estudios se la estaremos trasladando, pero gracias a la audiencia que está siempre del otro lado. Le damos los buenos días, le agradecemos por estos minutos a Bernardo Stamateas, que ha llegado a nuestro país, ha llegado a nuestro departamento para presentar sus últimos dos libros. Dicen que para estar en la vida pleno hay que escribir un libro, tener un hijo, plantar un árbol. No sé con 120 libros en qué estado de la plenitud de la vida uno se puede encontrar. Pero bueno, por ahí estábamos hablando antes de comenzar el programa de la cantidad de libros y nuestro invitado nos decía, pero los dos más importantes son los últimos. Después que son los últimos dos goles, digamos, lo que más se recuerda. ¿Qué tal? Buen día, ¿cómo le va?
1: ¿Andan bien?
0: ¿Bien?
1: Bien, todo muy bien, gracias.
0: Los libros son Narcisistas y Gente Nutritiva, buenos títulos, ¿no?
1: Así es, bueno, Vida Nutritiva lo escribí porque mucha gente me decía, le tengo miedo a la vejez, o le tengo miedo a la etapa que viene. Y otras personas me decían, extraño la etapa cuando fui joven y demás, ¿no? Entonces escribí las 5 etapas, que es lo que vamos a hablar hoy a la noche, infancia, adolescencia, juventud, adultez y vejez, qué pasa en cada etapa y cómo podemos hacer las paces, porque en ninguna etapa de la vida tuvimos todo y en ninguna nos faltó todo. En cada etapa tuvimos sus encantos y sus desencantos. Entonces uno tiene que hacer las paces con la etapa evolutiva, porque si no es mucho sufrimiento eso. Y después escribí Narcisismo o Narcisista, que ya se tradujo al chino, al ruso, al alemán, al francés, al portugués, o sea que hay narcisistas en todo el mundo. Hay un aumento de la cultura del narcisismo, del yo grandioso, del individualismo, de la búsqueda de la admiración, de la validación, y entonces vamos a hablar un poquito cómo es la madre narcisista, el padre narcisista, el jefe narcisista, los hijos narcisistas. Fenómeno provocado fundamentalmente por la cultura, que lleva a muchas personas a buscar esta grandiosidad en los demás y hacer sufrir a los demás, que no es poca cosa, ¿no? Así que bueno, y vamos a hacer también, eso voy a hablar más o menos media hora, 40 minutos, y después vamos a tener un teléfono ahí puesto para que la gente mande de manera anónima preguntas. Y se pone lindo porque la gente ahí ya te pregunta de los duelos, de la estima, del ataque de pánico y demás.
0: Sabés que hablando un poco por partes y yendo por cada uno de los libros, lo escuchaba hablar de la vida nutritiva o de la gente nutritiva,

0: ¿No es un poco de la sociedad esto también de tener la insatisfacción permanente de tener A y querer B, de tener B y tener C, y de tener C y bueno, y decir, no, pero el que vi en las redes recibió algo?
1: Claro. Mira, en parte sí y en parte no. ¿En qué sentido sí? Lo que decís es verdad, la cultura genera determinadas enfermedades. Hoy los trastornos mentales están número uno, el tema del suicidio, los trastornos de ansiedad, las angustias, la cultura es un gran impulsor. Ahora, por otro lado, la frustración es parte de la vida. Nadie tuvo todo, siempre nos faltaron cosas. Entonces la frustración no es mala, tiene mal marketing. Nadie tuvo todo, afortunadamente. Vos imaginate un chico que le das todo. Quiere juguete, se lo da. Quiere la ropa, se la da. Bueno, ahora tiene 40 años y te dice, quiero el celular 49, no se banca que le digan que no, no tolera la frustración, tiene un yo débil y cualquier no explota o se deprime. Entonces, hay un elemento. Por otro lado, somos seres deseantes, siempre que es quiero. Entonces, quería la bicicleta, ahora quiero el auto, ahora no quiero el auto, ahora quiero la bicicleta de nuevo. Y el deseo nos va moviendo. Ahora, ¿dónde está el punto que vos mencionás? Si yo tengo el nuevo deseo, está basado en la frustración, en la amargura, en la angustia, no tengo el auto, pero no tengo la... Entonces ahí sí, eso es enfermante. Pero si yo digo, bueno, mira, tengo esto, pero ahora quiero seguir creciendo. Nace desde la aceptación, desde la motivación, eso es saludable, ¿se entiende? Es como el que toca el piano. Toca 6 horas, ponele, por día, ¿no? El pianista. ¿Eso es sano o no? Bueno, yo le digo, depende. Si vos tocas las 6 horas y las disfrutás, es saludable. Si te angustias, se llama perfeccionismo. Entonces, la angustia es un termómetro, es como la fiebre que me permite a mí saber. Bueno, yo quiero crecer económicamente, en mi trabajo, en mi currículum. Muy bien. ¿Te angustia? Sí. ¿Estás mal? ¿Vas por mal camino? ¿Te motiva? ¿Te alegra? Sí. Entonces vas bien. Entonces la angustia es un poquito el termómetro.
2: Sobrevoló la palabra límites por ahí y uno piensa, cuando piensa en poner límites, piensa en niños y adolescentes. ¿Cómo hacer para ponerle límites a las personas mayores? A los adultos.
1: También.
2: En el trabajo, a la pareja, a un amigo.
1: Bueno, el límite tiene mal marketing, ¿viste? Pero los chicos necesitan el sí y el no. Pero no para que se porten bien, para que guarden las dos palabritas. ¿Las guarden dónde? Dentro de sí. Y las usen para decirle sí a lo bueno y no a lo malo. Ahora, le falta el no. No, yo no le quiero poner límite. Vamos a comer con... Yo lo he visto. Nenes de 6 años que la mamá le dice, ¿qué querés comer? Entonces, y el nene los tiene 3 horas dándoles vuelta. No, yo lo dejo que elija si quiere ir al colegio. No, los chicos necesitan el límite porque el límite es una expresión de cariño. Guardan el sí y el no, si no se lo va a poner la policía después, ¿no? Ahora, ¿cómo le ponemos el límite a los demás? Es poniéndonos primero a nosotros. Si el límite es bidireccional, si yo me digo ahora a mí, no puedo comer un sándwich porque estamos haciendo la nota, si me puedo poner el límite a mí, le puedo decir no a quien me ofrece un sándwich. Entonces uno tiene que negociar con uno mismo. Lo que pasa es que, bueno, hay personas que creen que ponerle límite es hacerle un daño. Y el límite no limita, el límite te libera. Yo cuando le doy charlas a los chicos, llevo una pizarra, le digo, miren chicos, ¿qué puedo escribir en la pizarra? Entonces me dicen lo que quiera, claro, soy ilimitado, pero fíjense que la pizarra tiene un límite, no voy a pintar la pared. El límite me volvió ilimitado, el límite me ayudó. Vos tenés la luz roja, gracias a la luz roja y a la luz verde no nos accidentamos. Entonces hay que volver a amigarse con el sí y el no.
0: Por su experiencia, ¿estas cuestiones son personales o dependen también del contexto? Le pregunto por, hay determinadas sociedades que se acostumbran. Usted sabe que hace unos dos, tres años, un sábado de mañana acá vino un grupo, una ONG coreana, de Corea del Sur, que tienen un ingreso per cápita el mayor del mundo. Ellos eran toda gente grande, de 70 años, de una organización que andaba por el mundo becando a jóvenes coreanos. Wow. Para que pase.

0: pasaran mal, porque la preocupación de ellos era que los jóvenes que iban a gobernar el futuro de Corea no tenían el no, porque a los 18 años tenían el mejor celular, ya tenían el mejor auto, y entonces estaban viviendo, o vive Corea, episodios, por ejemplo, de autoeliminación porque se rompe un celular y no puedo tener el siguiente.
1: No tienen tolerancia a la frustración.
0: Exactamente, y eso me quedó grabado, y yo digo, ¿estas cuestiones son cuestiones de sociedades en sí o son muy personales?
1: Mira, todo fenómeno es multicausal. Es como la violencia, suponete, es sociológica o es psicológica, las dos. Nosotros no nos enfermamos por una sola causa, nos enfermamos por muchas. La cultura tiene un elemento muy importante, pero no es todo. Hay también elementos familiares, personales, emocionales, espirituales. Entonces, claro, los chicos, yo cuando era chico, me decían, cuando te cases vas a ser feliz. Después que me casé, cuando tengas un hijo vas a ser feliz. Después cuando tengas la parejita. Después cuando se te... Yo decía, no, che, me voy a morir sin ser feliz. Futurizábamos la felicidad. Siempre la frustración estaba presente. Hoy es todo lo contrario. Hoy es, quiero vivir ahora, me importa la hora. Lo importante es pasarla bien ahora. Entonces, hay un psicólogo en Harvard, que investigó el tema de la felicidad. Llegó una cosa muy obvia, ¿no? Decía, ¿dónde está la felicidad? ¿En futurizarla o en vivir el ahora? En ninguna de las dos. Está en disfrutar el ahora pensando en el mañana, armando un puente en el mañana. Entonces, no me como una triple hamburguesa. Total, lo importante es pasarla bien ahora, porque el colesterol mañana me va a pasar factura. Entonces, ¿pienso en el hoy? Sí. ¿Disfruto el presente? Sí. Pero también pienso en el mañana. Armo un puente. Y bueno, hay culturas, efectivamente, que pueden tener el engaño de lo material, el creer que el poseer el celular, el dinero y demás, no le ha permitido tener la tolerancia a la frustración. Y la tolerancia a la frustración es un rasgo de la salud mental. ¿Por qué? Porque nos vamos a golpear todos. Y esos chicos, efectivamente, pierden el celular, como me decís. A ver, no vayamos a Corea, acá mismo, en Sudamérica, ¿no? Entonces, vos imagínate un bebé que quiere agarrar un juguete, está frustrado. ¿Qué hace el bebé? Gatea. Cuando agarró el juguete, yo le puse la fórmula del éxito. Frustración más esfuerzo igual éxito. Ahora, la mamá, el papá ve que agarran el juguete, pobrecito, el bebé, toma el juguete en la mano. Le robaste la frustración, el esfuerzo y el éxito. Entonces, hay que dejar que los chicos se frustren. Hay que dejar que ellos resuelvan con pensamiento creativo la frustración.
0: Bernardo, que se nos van los minutos. Salto para el otro lado. Yo me quiero, yo me amo, yo me doy un beso, soy el mejor, soy el más lindo y más bonito, el que mejor habla en la radio.
1: Sí.
0: Hay un rasgo en el ser humano que a mí me parece que también la autoestima te ayuda a conseguir cosas, a decir, yo puedo, yo lo voy a lograr y... ¿Y dónde está el límite entre esa autoestima y el exceso que te lleva al narcisismo al pensar en uno mismo y nada más que en uno mismo?
1: Ahí me diste la respuesta. Es decir, el narcisismo es yo valgo y vos no. La autoestima dice yo valgo y vos también. Entonces el narcisista se pone por arriba y a todos los pone por debajo. Quedó condenado a la soledad, por eso se deprimen. La gente narcisista o con rasgo narcisista tienen depresión porque quedaron solos. La estima es yo me cuido y te cuido a vos. Yo me respeto y puedo respetar al otro. Es decir, hay empatía con el otro. Ese es el punto de la diferencia, ¿no? Ahora, te diría, en los trabajos te contratan por tu capacidad, te despiden por tu carácter. Entonces, él no llega al que más sabe, llega al que más sabe relacionarse con los demás. Porque todo logro es logro de equipo. Entonces el individualista hoy quedó fuera, ¿no? Entonces por eso la inteligencia emocional, ni hablemos hoy teniendo la IA y todas las herramientas que tenemos del acceso al conocimiento, el que sabe trabajar con los demás es el que mejor le va a ir, ¿no? Entonces tenemos que hacer inteligencia emocional, volver a la educación emocional.
2: Bueno, ¿y cómo nos protegemos en esta época que está ahora, que es como una especie de pandemia de la salud mental? Todo el mundo está con el tema de la salud mental y uno se toma, a los gobiernos se les pide, hagan algo.
1: Sí, sí.
2: ¿Cómo uno puede armar su, su protección?
1: Mira, te diría tipo tips, ¿no? Primero, hablar. Nos curamos hablando. Lo que la boca no habla, lo habla el cuerpo. El cuerpo es un megáfono. Muchas veces habla con los síntomas, las enfermedades. Entonces, hablar, poner en palabra lo que nos pasa es muy importante. Segundo, los vínculos. Hoy sabemos que los vínculos es el capital más valioso que tenemos, las relaciones con los demás. Gastar más dinero en experiencias que en cosas. Una cosa te da felicidad hasta 3 meses. Un lindo recuerdo te dura toda la vida, ¿no? Entonces sabemos que la gente que gasta, busca experiencias nuevas, es más feliz. Ser agradecidos. Se descubrió que la gente que se levanta y dice, oh, Dios, gracias por este día, vive mejor. Y las emociones positivas te dan 7, 8 años más de vida. Y la gente desagradecida, ¿no? Te contratan por tu capacidad, te despiden por tu carácter. Entonces, otra cosa es tener proyectos, tener metas. No jubilarse emocionalmente. La gente que se levanta y dice, bueno, a ver, está nublado, está feo, ¿qué hago? No, tener metas, tener proyectos grandes, chicos. Bueno, estos son pequeños tips que nos ayudan a estar mejor, porque hay que cuidar nuestra salud mental tanto como cuidamos la salud física.
0: Hoy, 19:30, en Clubhouse Punta Ballena, allí en Avenida Antonio Lucich, al 350... es un lugar nuevo, muy, muy, muy lindo, muy acogedor. En la jornada de hoy, reitero, 19:30, está Bernardo, está Mateas, presentando estos dos libros, Narcisistas y Gente Nutritiva, pero además hablando de muchos temas más.
2: Yo te digo que es un regalito del cielo que tenemos la posibilidad de ir a escuchar a Bernardo de forma gratuita, en un lugar preciosísimo, una persona que sabe, pero muchísimo, psicólogo, escritor, conferencista, inspirador, todo lo que quieras, y gratis, no se puede creer, hay que asistir.
0: No tiene precio como la tarjeta.
2: Claro, no, por favor.
0: Muchas gracias por estar aquí.
1: Gracias, muy amables, gracias.
0: Hacemos una pausa, ya venimos, ya viene Ricardo Almada con la actualización policial y judicial a esta hora.
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0: 10 minutos para las 13 horas, Nivia.
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0: Vamos a actualizar la información policial y judicial con nuestro compañero Ricardo Almada. Buen día, Ricardo.
2: ¿Qué tal? Buen día. ¿Cómo andan? Bueno, vamos a comenzar reiterando datos de estas dos personas ausentes. Hay dos personas ausentes, casos absolutamente diferentes uno del otro. Uno es el de Pepa Almendra Vergara Di Benedetto, de solamente 18 años. La siguen buscando denodadamente a ver quién puede aportar algún dato. Antes de olvidarme, quiero decir que vayan a nuestra página web y para ver la fotografía, más allá de los datos que nosotros podemos aportar. Ustedes ya lo han comentado acá más temprano, fue vista por última vez ayer, a eso de las 2 de la tarde, cuando se dirigía a la biblioteca Artigas, acá en la Casa de la Cultura de Maldonado. Vestía un suéter beige, un pantalón jean claro, calzado deportivo celeste con negro y blanco, y llevaba un bolso floreado. Mide 1,70 aproximadamente, es delgada, tez blanca, bien blanquita, ojos verdes y cabello castaño. Tiene solo 18 años. Cualquier información se puede aportar a la dependencia policial más próxima o al 911, que es el teléfono que todo el mundo memoriza más fácilmente, además del 2030-4638, que es el de personas ausentes del Ministerio del Interior. Llama mucho la atención, queremos agregar su ausencia, porque no había ocurrido algo así. Una buena estudiante, conocida, ella es argentina, si no nos estamos equivocando, ella es de nacionalidad argentina, y vive acá con parte de su familia, que es la que la está buscando denodadamente. Pero no hay indicios. A ver, queremos decirlo, porque esto también creo que ayuda, no, por llamarlo de alguna manera, no andaba en cosas raras, como ocurre en otros casos, de repente que uno dice, bueno, por ahí está en tal lugar o con fulano o con fulana, no se sabe absolutamente nada de ella, Así que cualquier información a la policía, y reitero, la cara, el rostro de Pepa Almendra lo pueden ver en nuestra página web. Y también están buscando un señor que, esto parece ser diferente, porque la información que aportó la policía aclaran que cada tanto sale a hacer dedo a la carretera y va a Piriápolis o arranca para el departamento de Salto, ese que es salteño. Se llama Washington Mario Sosa Guimarães, tiene 72 años, es grande el hombre. Lo vieron por última vez ayer en horas de la mañana en Pan de Azúcar. Estaría vestido con un pantalón negro deportivo, un sacón negro de paño con corderito, una boina negra, zapatos negros, y reitero, no es la primera vez que se ausenta. Parece que a veces lo han estado buscando y resulta que andaba haciendo dedo por la carretera. Y lo decimos en ese tono porque, bueno, ojalá sea solo eso. Sí. O tomando un ómnibus para Piriápolis o para el departamento de Salto. En Pan de Azúcar lo vieron por última vez. Ahora sí, entramos con las nuestras de cada día. 10 meses de cárcel para un sujeto que cometió 5 hurtos en distintos comercios. El 29 de junio una mujer había denunciado, esto ya hace prácticamente un mes, ¿no? Exactamente, bueno, hoy es 28. Una mujer había denunciado en la seccional sexta del Maldonado Nuevo que en horas de la madrugada de ese día le habían hurtado una botella de whisky. Hay que entrar a un comercio para robar una botella de whisky. En lugar de barrar con todo lo que se puede, ¿no? De seguro.
3: Lo que pasa, estaba con C de líquido color ámbar.
2: Estaba con C, necesitaba energía. Bueno, el comercio está ubicado en calle Alberto Caracara. Todo quedó registrado por las cámaras de videovigilancia, lo que ayudaron mucho a la gente de la brigada de hurtos de la sexta, que, bueno, encaró la investigación y logró identificar al autor, a quien vincularon, por otra parte, con una serie de hurtos similares que se habían perpetrado desde mayo ahí en la misma zona, barrio San Antonio, barrio Maldonado Nuevo. Era Michael Andrés García González, 28 años, poseedor de antecedentes penales, el último, yo lo tenía en mi biblioteca, el último de fines de enero del 2023, cuando cometí un arrebato en perjuicio de una sexagenaria en calles del barrio Escalones. Bueno, quedó, este muchacho quedó requerido, hasta que el domingo personal de la URPM lo ubicó en el barrio San Fernando, andaba a bordo de una moto, lo intervinieron, lo detuvieron, lo llevaron a dependencias policiales, declaró en fiscalía, después ante la justicia, y Michael Andrés García González fue condenado como autor de 5 delitos de hurto, 1 en grado de tentativa, y lo penaron con 10 meses de prisión. ¡Pum! Pa' adentro. Un adolescente formalizado por la autoría de 2 delitos aquí en Maldonado. Esto, escuchen esto porque es muy fuerte. El domingo la policía se movilizó hasta esta calle, hasta José Dodera, donde se había concretado el arresto ciudadano de un joven que junto a otro intentó hurtarle la moto a una mujer. Fue la propia mujer, cuando vio que le estaban robando la moto, que salió finita atrás de ellos y logró agarrar a uno. Ya 2 era demasiado. Bueno, redujo a uno de ellos, que resultó ser un adolescente de solo 14 años. Fue trasladado a dependencias policiales, allí se informó a fiscalía, se ubicó a su mayor responsable, porque recuerdan que los menores no pueden ser ni interrogados ni estar en determinadas condiciones en manos de la policía sin presencia de un mayor. Y durante la indagatoria, el adolescente, que no tenía ningún tipo de anotación como infractor, también lo vincularon al hurto de otra moto cometido en el mes de mayo y la estaba usando regularmente. Él andaba en la moto, no lo habían agarrado. Desde mayo andaba en una moto que había robado y no lo habían agarrado. Ayer lunes lo llevaron a la sede penal de 11º turno y lo formalizaron como autor de 2 infracciones graves tipificadas en la ley penal como un delito de receptación agravado y un delito de hurto agravado en grado de tentativa. Le impusieron una serie de medidas socioeducativas que no las vamos a repasar ahora, por el plazo de 8 meses, pero ninguna privativa de su libertad. Tiene que presentarse ante distintas dependencias, tienen que hacerle un seguimiento. Bueno, lo otro tiene que ver con esta información que consigna nuestra página desde ayer, nuestra página web. Quedaron firmes las condenas por el doble homicidio. Lo titulamos como el homicidio de Chihuahua, pero en realidad fue acá en Maldonado, ¿verdad? En Chihuahua.
3: Sí, el homicidio los enterraron
2: en Chihuahua. Los enterraron en Chihuahua, un caso tremendo.
3: Sí, lo hemos contado
2: varias veces, sí, ¿no? Una trama realmente increíble. Los fallecidos eran, recordamos, Milton Gustavo Vázquez Rodríguez. Lo mataron el 9 de febrero de 2023. Cuando lo citaron cerca del cementerio y le dieron un fierrazo en la cabeza, porque Carol Romina Peloche Cedrés, a quien mataron al día siguiente porque parece que estaba
3: le contó a alguien lo que habían hecho.
2: Sí, pero ella fue la que instigó
3: o lo convocó,
2: acicateó a estos tipos, porque supuestamente Milton Gustavo Vázquez Rodríguez tenía droga y dinero en su casa acá en Barrio Norte.
3: Y no tenía nada.
2: Fueron 4 para adentro por aquel caso, los tenemos todos por acá. Brian Marcelo Gómez Cardoso fue el autor directo de los 2 asesinatos, mató tanto al hombre como a la mujer. Después, Brett Jaime Luzardo Acosta, imputado por un delito complejo de homicidio, muy especialmente agravado, por haberse cometido para preparar o facilitar otro en calidad de autor. Y después cayó Franco Emanuel Correa Morganti, quien fue imputado por encubrimiento. Junto a otro individuo estaban cumpliendo una serie de medidas preventivas y fueron los que colaboraron en el traslado de los cuerpos, claro. Cavaron los pozos allí en una zona de árboles cercana a Chihuahua. Habían comprado como 10 bolsas de cal, ácido clorhídrico, para desintegrar totalmente los cuerpos. Bueno, un tribunal de apelaciones de segundo turno sostuvo, confirmó la sentencia dictada en noviembre del año pasado. Fue un juicio largo porque no fue abreviado por aquel doble homicidio. Y bueno, el tribunal mantuvo firme 25 años la condena de penitenciaría para uno de los acusados. Fue el que se declaró coautor, como mencionaba recién, de un delito complejo de homicidio muy especialmente agravado, además de los delitos de tenencia de estupefacientes, tráfico interno de armas, porque cuando lo allanaron le encontraron de todo un poquito. el hombre condenado por encubrimiento, también le incrementaron la pena o aumento de 5 a 7 años, porque el tribunal hizo lugar a un planteo presentado por Fiscalía. Y los otros involucrados en el doble crimen ya habían sido condenados en 2023 rápidamente, eso sí, en proceso abreviado. Uno recibió una pena de 20 años de penitenciaría como autor del doble homicidio y el otro 6 años como cómplice. En cualquier momento está saliendo, ¿eh? Así que son las principales noticias o informaciones a nivel policial y judicial por acá en las últimas horas. Y Nivia me compartía hace un rato otra estafa similar y no tan similar característica a unas de acá. Un hombre vendió, Nivia, a ver, vos que dominás las policiales de Castillo.
1: No, era hoy.
2: Vendió un montón de maquinaria.
1: Maquinaria, ¿no?, de carpintería.
2: Escuchen eso.
1: 250 mil pesos, algo así la cifra. Ese que se ve que el hombre en algún momento le mencionó, no, lo que pasa es que yo. Tenga confianza, quédese tranquilo. Mire, yo aquí le mando la cédula de mi cédula y la cédula de mi señora.
2: Ahí está.
1: Y bueno, y le hizo el depósito y le mandó el comprobante, como siempre.
2: Pero la platita en la cuenta nunca apareció.
1: Y mandaron el vehículo para levantar la maquinaria. La maquinaria se fue y el hombre le empezó a llamar a decirle, mire que no. Santurio de apellido el hombre.
2: No me entró la plata en la cuenta.
1: Sí, dice, mire, dice que yo tengo el comprobante, pero aquí la maquinaria no, dice, el dinero no me ha entrado en la cuenta. Y bueno. Y
2: estafa.
1: ¿Qué pasa? ¿Cuál es el siguiente paso? Será bloqueado. Lo bloquearon de todos lados.
3: Y ahí está. Cosa mariposa.
1: Exactamente, sí. Lo había publicado el Marketplace.
3: Muy bien. No, para recordar, porque este delincuente tiene nombre de actor y 2x3 cae Jack Donovan.
2: Jack Donovan. Nombre y pico, ¿eh?
3: Sí, sí, sí.
1: ¿El apellido cuál será?
2: Sí, lo pasamos ayer o antes de ayer, ¿eh?
3: Sí, sí.
2: Lo habíamos, sí.
3: Pero yo cada vez que lo veo a este nombre, no, me llama la atención.
2: El nombre.
3: Claro.
2: El nombre.
3: Sí, sí.
2: El Jack Donovan. Sí, en una casa, el Jack Donovan creo que robó en la casa de una muchacha que había salido de viaje por unos días.
3: Exacto.
2: Así en el barrio San Antonio.
3: Exacto, exacto.
2: Exactamente.
3: Muy bien. Cerramos por acá y nos vamos a la pausa.
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7: Juan Carlos, buenos días, ¿cómo estás?
8: Pero, ¿cómo andan ustedes? ¿Cómo están? ¿Bien?
7: Muy bien, espectacular. Bueno, hoy clasificar parece muy difícil, pero por lo menos lavar la cara, eso será lo que está buscando Nacional en la jornada, ¿no?
8: Y yo creo que lavar la cara y tener una tranquilidad por el lado nacional, que hoy no la tiene, que no la respira, no la respira en el ambiente, no la respira la dirigencia, no la respira las declaraciones, no la respira el cuerpo técnico, no la respira el plantel. Todos tienen una lógica a seguir de cómo ha sido el año nacional y también el año anterior, que lo salva con nota porque gana el campeonato, pero no porque hubiera hecho las cosas bien ni las determinaciones hubiesen sido las acertadas. Alguien me dirá, bueno, y si no eran las acertadas, ¿qué querés? Salió campeón. Bueno, pueden ser dos posturas. Yo creo que estuvo mucho más la casualidad y el oportunismo que tuvo tanto en los partidos definitivos como en sectores de momentos importantes del campeonato como para ganarlo. Y este año, los dos grandes, de un lado y de otro, han tenido muchos errores cometidos y en cancha muy poco fútbol convincente. La Libertadores se le fue y la Sudamericana Peñarol, la Libertadores se le fue a Nacional y la Sudamericana entraba a ser el juego más importante que iba a tener Nacional desde el punto de vista del aliciente para el hincha, de la mente de que podía competir, porque además estas heridas de las eliminaciones se van borrando rápido. A ver, para que entendamos, la fecha FIFA que viene significa tener tema de Jordán sobre la mesa, que seguramente entre mañana y pasado se termine firmando el contrato y arranque a trabajar el 3 de agosto. Pero pongo ese ejemplo, y si vos ves todas las demás selecciones empiezan a tener ya sus técnicos, porque esta máquina sigue. Entonces ya no es como antes. Soy campeón, voy a ver con quién juego, a ver con quién consigo partido. Acá es fecha FIFA, tener dos partidos, tener la posibilidad de hacerlo, hacerlo y trabajar, pero trabajar y recaudar y conseguir sponsor y conseguir partidos. Y después ya viene la otra fecha FIFA y hasta marzo sabés las competencias que tenés. ¿Por qué digo eso? Porque también en la mente de la afición, ¿no?, eso enseguida va dando vuelta a la hoja para el que ganó, que no se puede dormir 4 años en los laureles, va a acordarse España y lo que lo desprende, está jugando contra el campeón y cuando venga el otro mundial ahí se va a sentir. Pero después hasta tenés que jugar la eliminatoria de tu continente, entonces es distinto todo. Y para Nacional, la Sudamericana le ofrecía eso, borrar y renovar, porque vos después que estás, y sí, estás jugando contra el Titi, ¿qué querés ganar? La Sudamericana, pero es el de segundo orden, yo llegué acá porque me eliminaron del otro, y si te eliminaron, punto y aparte, arrancás a tratar de ganar, y el fútbol uruguayo, en todos lados se festeja, pero el fútbol uruguayo llega a ganar una Copa Sudamericana, Nacional, Peñarol, pero no da una vuelta olímpica, dan las 30 vueltas olímpicas que hace años que no pueden dar, las dan todas juntas, ¿entendés? O sea, el dolor del hincha Nacional es eso, tenía algo a mano y casi que lo desaprovechó totalmente, porque como decís vos, es cierto, remontar hoy el 3-0, pero además tenés que ver cómo es contra el mismo equipo que te hizo los 3 goles, que no es maravilloso, pero te ganó bien, a la semana que pasó eso, o sea, no es que vos tenés todo un tiempo de recuperación. Los jugadores que están hablando ahora que pueden entrar a Nacional y vienen para el medio local para competir a nivel, que es un poco la discusión interna, para ganar el campeonato uruguayo, haces una erogación cuando quedas eliminado en la primera de cambio de la Libertadores y de la Copa Sudamericana. Yo creo que igual, comparto lo que vos decís, si Nacional cae como en Montevideo, yo no sé hasta qué pasa en todos los sentidos, hasta con las determinaciones, hasta con el cuerpo técnico, hasta con la estabilidad, hasta la interna de la dirigencia. Si Nacional gana, ni que hablar que, bueno, merma en algo, aunque el dolor de la eliminación lo tiene. Cuando digo esto de ganar es, arañaba la eliminación o dar una postura de que terminaste peleándola. Yo creo que ahí, por lo menos para el cuerpo técnico y para las próximas semanas, gana en algo un espacio con el que hoy no viajó, un equipo que está diezmado, un equipo que está sin rumbo y un equipo que engancha, lo ves y ofrece muy poco, ¿no?
7: Veremos entonces a ver qué es lo que ocurre allí en Tigre con este partido por Sudamericana, donde puede estar, donde las mayores chances es de que se termine la actividad internacional para Nacional este año, salvo que haya una noche de esas, creo yo, absolutamente inesperada por lo que se ha mostrado hasta ahora.
8: Tendría que ser algo épico, y yo siempre digo lo mismo, para que ocurra algo épico, habitualmente tiene que haber algo dramático antes. Cuando vos ganás y das vuelta, hoy sería una llave en otro momento puede ser en el mismo trámite de un partido. ¿Por qué lo recordás? Porque no es lo habitual. ¿Y qué sucedió para eso? Que vos tenés que haber empezado muy mal, te tienen que estar dominando, te tienen que haber goleado, como en este caso, haber perdido local, para salir a ganar afuera. Pero, repito, es bravo. No solo tenés que ganar, tenés que prestar atención para que no te hagan un gol que ya te liquida, y tenés que ganar para tener posibilidad de definición por tres goles de diferencia.
7: La seguimos mañana, Juan Carlos.
8: Un abrazo grande.
7: Hablando de deportes, deme uno, Nivia, y voy a hacer dos comentarios.
1: Bueno, muy bien. 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
7: Hablando un poco de deporte y de seguridad, me enteré que este fin de semana, cuando lo escuché no lo podía creer, es más, he tratado de buscar información por todos lados y no puedo, y no he podido encontrar, pero lo escuché ahí por arriba. Esto, el descontrol en materia de seguridad en el deporte, ya es absolutamente, tiene cosas irrisorias.
9: Por favor.
7: El fin de semana, creo, voy a decir creo, porque la verdad es que me faltaría algún dato para confirmarlo absolutamente, pero lo voy a decir porque lo escuché, y aunque no tengo la confirmación absoluta, se jugaron dos partidos de divisiones formativas del básquetbol uruguayo, creo que de U12 y de U14, o sea, estamos hablando de niños de 11 años y de 13 años, donde a los padres, era un clásico, Peñarol Nacional, antes del partido, no se les informó dónde era la cancha.
9: ¿Qué?
7: Tenían que dejar a los niños en determinado punto. Ahí los niños los subían a un ómnibus y con la seguridad de la primera división los llevaban a una cancha que era secreta para que no se enterara la gente de dónde jugaban, para no si se armara el lío.
3: Bueno.
7: Un niño de 12 años, ¿usted sabe lo que es un niño de 12 años? Che, dejámelo acá en Dodoro y Varela, yo lo subo al ómnibus, quédate tranquilo que te lo llevo a jugar al básquet y te lo devuelvo más tarde. No, yo estoy tratando de confirmar esta situación, porque ya sería el colmo de los colmos. Igual dicen que en redes sociales se filtró la cancha donde iba a ser el partido, porque todo se filtra, obviamente. Ahí están informados los jueces, los delegados, los clubes, el chofer del ómnibus, y se filtró. Pero que se tenga que llegar a ese punto, ya es una cosa. No se pueden jugar los partidos. El otro día un partido de fútbol femenino entre Peñarol y Nacional, no se pueden jugar con público. No, es el límite absoluto de lo que es esto de la seguridad en el deporte, a donde hemos llegado, Nivia.
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3: Me permite, tengo dos temas para plantear. Uno, que el árbitro de la final se retiró. ¿De dónde era?
7: Esloveno, ¿no era? O serbio, una cosa así, era por ahí.
3: Parece que el hombre le empezaron a sacar los antecedentes, parece que había estado en alguna fiesta con mujeres, con droga. Llama la atención, ¿no? Porque lo lindo que le tiraron después que fue el juez y que lo hizo correctamente, ¿no? No tiene nada que ver una cosa con otra. Después, el otro tema que iba a plantear, que lo tenía por acá, lo de Montero Castillo, Julio Montero Castillo. Lo de la pensión agraciable, 28 mil pesos para Julio Montero Castillo, campeón del mundo.
1: ¿El padre Pablo?
3: Paolo.
7: De Paolo.
1: Paolo.
3: Bueno, y dicen, pero Paolo no es millonario, con la plata que ganó en Italia, en el Juventus, anda en una... Yo una vez me lo crucé, tenía una Porsche, ¿cómo se llama de esas?
7: Y ahora está trabajando en Italia.
3: Y ahora está de técnico de la inferior, ¿no?
7: Sí.
3: Macam es, no me acuerdo bien de esas Porsche, no me acuerdo de la camioneta. Igual la que tenía el chino Recoba. Y entiende inglés, lo vi. Y se generó toda una discusión, dice, ¿no? Lo dejó tirado al padre y que además todos los consejos, por una vez bien
7: representados. ¿Tú no dices una Hammer?
3: No, Hammer no.
7: Hammer
3: no,
7: era la otra que tenía.
3: No, No, él anduvo, no sé ahora qué camioneta, yo me lo crucé, tenía una Porsche Macan, creo que son. No sé.
1: Pero eso suele suceder también cuando hay gente que pide al BPS una pensión y dice, bueno, pero si usted tiene hermanos, que hermanos o hijos, o pero que tener un familiar que tenga... En este caso no es una superposición económica lo que te pide el BPS, sino que tenga un sueldo superior a tanto. Y de repente, bueno, que su hijo lo mantenga. No es garantía. Mi hijo puede estar bien y, sin embargo, no me da nada.
7: Sí, Porsche, bueno, por eso. Porsche, acá me dicen Porsche Cayenne o Cayenne, una cosa así.
3: Cayenne. Ah. Macan es whisky. Macan es whisky. Ahora me estoy acordando.
1: ¿Quién sabe el relacionamiento?
3: El de la botella verde. El de la botella verde, Macan. Es muy bueno, ¿eh? Me traje un amigo en Londres, me regaló, que vive allá, me regaló ese y otro que no me acuerdo el nombre. Que viene una lata dorada, amarilla, toda impresionante. Pero bueno, cualquier cosa, le puse whisky al auto. Pero bueno, no, la verdad que me llamó la atención leyendo los comentarios de la gente abajo de la nota, que decían de todo, ¿no? Si realmente lo dejó tirado. Yo la verdad que lo veía con el Pocho Brunel y otro más que no sé quién era, sentado tomando sol en la Rambla, ahí en la bajada de... entre Avenida Brasil y Boulevard España, ahí se sentaba, ahí estaban sentados, ahí como viejo jubilado, ¿no? Bien como jubilado, tomando sol a veces. Y Julio Montegatti, yo gran jugador, bueno, histórico. Yo sé que campeón del mundo nacional, jugó en la selección uruguaya, pero en ese entonces no hacían plata, digo, capaz que es como algunos otros trabajadores que tenían un empleo público, después lo dejaron y más o menos se fueron revolviendo con el fútbol. No daba para mucho más, ¿verdad? Los jugadores de una parte, desde determinada parte para acá, los años, yo qué sé, 2000.
7: Eran otros números
3: totalmente. Eran otros números.
7: El otro día escuché una entrevista que le hicieron a Pedro Troglio hablando de los premios de la época en que él jugó y le dijo, yo siempre hago la comparación en apartamentos. Dice, yo con el mismo premio que hoy gana un pibe por ganar con la selección o lo que fuera, dijo, por la misma actividad, por el mismo premio, dice, yo cuando jugaba me compré un apartamento de un ambiente, hoy se compran 20 apartamentos como el mío. Dice, ahí está la. Claro. Dice, yo lo tengo todavía el apartamento, lo alquilo, dice, es una de mis propiedades, porque a él le fue bien, estuvo en Italia también, dice, pero siempre hago la comparación en eso. Hoy, en mi época yo me pude comprar un apartamento, hoy se pueden comprar 20.
3: Muy bien.
7: Bueno, y hablando de fútbol y ya antes del cierre, porque tenemos que ir a la pausa, esto no sé si era...
3: Le iba a decir que...
7: Esto no sé si era en materia futbolística o policial. Contentos deben de estar los suizos. Hoy, la International Board emitió un comunicado diciendo que la expulsión de Mbolo, el moreno que echaron el día del partido contra Argentina, estuvo mal. No se ajustó al reglamento. Y no se ajustó a las posibilidades que tenía el VAR. Que la International Board ha señalado en la jornada de hoy que una tarjeta amarilla de amonestación, que no sea una segunda tarjeta amarilla, solo se puede revisarse para identificar al jugador que cometió la infracción sancionada. Pero la infracción en sí misma no puede revisarse ni modificarse a través del VAR. El uso de la cláusula de identidad errónea para tratar la simulación durante la Copa del Mundo tuvo buena acogida y se va a incluir en los próximos torneos, pero en este Mundial no. O sea, no lo debieron haber llamado al árbitro y no debió cambiar la tarjeta, y Mbolo debió haber seguido jugando en el partido contra Argentina. Contento los suizos. Contento.
3: Muy bien.
7: Tenemos una llamada de la audiencia. Buen día.
8: Buen día, gente. ¿Cómo están ustedes?
7: ¿Cómo anda usted?
8: Un saludo cordial para todo ese grupo ahí de la mañana, que siempre estamos escuchando, y soy uno de los tantos que estoy escuchando hace años este programa.
9: Muchas gracias.
8: La inquietud mía es la siguiente: soy un vecino de Maldonado y yo ando en moto, ¿no? Ahí perdí a Lunate, donde está el supermercado, en la esquina ahí. Ya había dos accidentes y va propicio a que maten a alguno, ¿no? Yo quisiera saber, ya que la gente de la intendencia sale de noche a cazar gente, porque no agarran a nadie, porque joden al que trabaja, y paran el que trabaja, los que andan sin luz, que andan haciendo picada y que andan con las motos levantadas, todas esas cosas que levantan y no andan en una basura, todo eso no los paran. Ahora, pregunto, el señor director, digo, de tránsito, ¿no tendrá tiempo de mandar a alguien o estar a él si no tiene tiempo para ir a estar una hora en esa esquina de la hora pico? Porque ahí es un peligro de que maten a alguno de vuelta. Porque yo vi dos accidentes. Una camioneta con un camioncito de Supergas. Y enseguida, a los poquitos días, dos motos que se tiran del barrio Los Olivos. Y la que tiene preferencia ahí, para mí, y que yo, porque tengo la libreta y yo estudié para eso, de para ser chofer, a manejar una moto, el que tiene preferencia, o bueno, los conductores, es la avenida, para el Lunate. Entonces digo, habría que ver o poner un semáforo en esa esquina, o poner algo que pare lo que salen del barrio Lodi. Es por ahí, compañero, en mi inquietud, porque hay más muerte que de gente que andamos en moto y andamos en auto, que no respetan la velocidad y no respetan nada, porque allí, pasando el puente amarillo, ya ahí se tiran a más de 45.
9: Muy bien.
8: Entonces creo que aquí, digo, las leyes de este país, de este departamento principalmente, a todos aquellos que nos dan una libreta para conducir, tenemos que saber lo que es la velocidad y a cuánto entramos en una zona urbana y cuánto tenemos que andar en una avenida, ¿no? Porque ahí es doble avenida. Para eso, digo, es una doble avenida y tenemos que respetar, digo, la velocidad y el cartel que hay. Hay un cartel de un lado que dice 45, del otro lado no está. Entonces creo que la intendencia, ya que tenemos el director de tránsito y los inspectores, bueno, que se den una vueltita, que estén una hora parado ahí mirando la hora pico, a ver cómo es la situación, qué es lo que se puede hacer ahí. Pero para mí hay que, o es un domo de burro alto, un semáforo.
9: Muy ya bien,
8: que semáforo por todos lados en Maldonado que no se necesitan, bueno, que pongan donde justamente donde se precisa, porque ahí pasa gente de a pie, pasa gente caminando, pasa madre con niños que van a la escuela de Los Olivos, que cruzan para el otro lado, que a veces les cuesta en pila porque la hora pico es impresionante la velocidad que pasan ahí. Entonces me parece que tenemos que empezar a buscar la vida de cada ser humano, que es valioso en este país.
7: Gracias, vecino, gracias por el contacto, gracias por el aporte.
3: Acá un mensaje, me dice Montero Castillo, tenía mucha plata y el padre Montero Castillo se tiró toda la fortuna que ganó. Le gustaba a todos los chiches porque hay que darle, tiene al hijo, ¿no? Sí, eso puede ser discutido.
7: Es atendido.
3: Y después el presidente Peñarol habló, Nico de la Cruz, parece que
1: ¿Y Nathan Lande lo quiere también, dice?
3: Bueno, acá dice de la Cruz, soñó con la Libertadores, con Leo Fernández, con de la Cruz, con el Cabeza Rodríguez, Matías Arezzo, está soñando.
7: ¿Sabe cuánto va a ganar de la Cruz de aquí al final del contrato? Le quedan 2 años de contrato en Flamengo, $4 millones.
3: Ay, no creo que lo gane Peñarol, ¿no?
7: Ay, yo creo que no, pero bueno, está capaz que el hombre está
3: a fin de perder
7: a fin de perder. Algunos le dicen que es el último contrato grande que va a poder hacer, que ya tiene 30 años.
3: Sí.
7: Veremos a ver qué es lo que ocurre. Lo que dijo Rubio con respecto a lo que decía Nibea es que él siempre está en contacto con todos los ex Peñarol para que en determinado momento, si aparece una oportunidad, sepan que Peñarol los está esperando. Entonces nombró a Nández, nombró a un montón de jugadores y dijo, siempre estoy en contacto con todos. Y todos tienen las puertas abiertas de Peñarol. ¿Hacemos una pausa, Caimán, le parece?
3: Correcto.
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0: 11 minutos. Faltan para las 14 horas,
1: Nidia. 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
3: Tengo un mensaje del tema de Montero Castillo, incluso acá un oyente de todas las horas, Gloria, nos dice que el padre era de la barra esa que se paraba allí en la Avenida Brasil, Avenida Brasil, allí la Rambla y Avenida Brasil.
2: Sí, en la Plaza Comensor, a veces también en la zona allí.
3: Yo lo veía siempre ahí, en por esos lugares lo veía a varios.
1: Pero que tu hijo tenga plata no garantiza que tú
0: la dé. Déjeme mencionar algo antes de ir con el contacto con Nacho Cuartino. Mañana a las 5:30 de la tarde se va a vivir un momento de mucha emoción en el escenario del Atlético Fernandino. Esto lo comento porque el propio Atlético Fernandino ha hecho público este mensaje para todos aquellos que quieran acompañar, y es que se van a esparcir allí las cenizas de Chicha Ventos mañana a las 5:30 de la tarde, quien durante tantos años, dice la comunicación, acompañó con amor y pasión cada paso del club. Invitamos a familiares, amigos, jugadores, hinchas y a todas las personas que la conocieron y le tomaron cariño a acompañarlo.

0: el reconocimiento, este homenaje ya póstumo a la Chicha Bento, que bueno, si hincha, si las hay.
1: Mavis Ventos.
0: Exactamente. Escúcheme, estaba mirando, vio que está de paro Canal 12, ¿no? Y están haciendo un informativo espectacular, dice, sobra gente, me parece. Le mandé ahora un mensaje a un amigo, digo, pero creo que está sobrando la gente, digo, porque claro, han llevado a la gente a los estudios, no tienen camarógrafos, no están trabajando de exteriores. Y bueno, esa situación que se da, más allá de la lamentable situación, ¿no? Que 25 trabajadores fueron despedidos. Ellos no han arreglado, porque Canal 4 arregló, nos dijo la integrante del directorio de Antel, que había arreglado ya la plata, porque estos recibían un millón y pico de dólares de Antel, ¿no? Todos los meses, ¿no? Como el gobierno les quitó eso, que dejan para la radio, que tenemos que remarla así, ¿eh? Y con una cantidad de empleados, ¿eh? ¿Qué deja? Rema, sí, rema. Canal 4 ya arregló, cumplió la pauta, ¿no? Ya cumplió la pauta. Queda Canal 10, Canal 12, afuera. Que dijo la economista Rafo, que están negociando también. Pero bueno, te tenés que, viste cómo es esto, ¿no? Toma y daca.
2: Y
0: ellos entregaron varios. Así que bueno.
1: ¿Nos vamos con Nacho? Que está en línea esperando
0: capaz
1: Nacho.
0: Capaz que Nacho está muy preocupado también por esta situación.
1: ¿Cómo estás, Nacho?
3: ¿Cómo andan?
1: Muy bien.
3: Buenos días. Buenos días, buenas tardes, bueno.
1: Ahí en las inmediaciones del Canil. ¿Dónde es el Canil?
3: El Canil. Sí. La verdad que me mataste.
1: ¿Será por Puerto Madero? ¿Por dónde será?
4: No lo sé.
1: Es el lugar en donde van a concentrar los más de 20 ómnibus de hinchas de Nacional que viajaron para el partido de hoy con Tigre.
3: Claro, vamos,
2: guarda.
3: El Canil, bueno, el partido de Nacional, como bien, el Canil.
1: Sí, una perrera. Pero, claro. Pero no, es el lugar donde los van a concentrar a los hinchas.
3: Bueno, las calles de Buenos Aires, sobre todo en el microcentro, y está lleno. Hoy pasé por el obelisco y ya había un par de, siempre hay un par de dementes ahí extendiendo la bandera, los trapos. Caminás por la valle, no tuve la dicha ahora de caminar por la valle, pasé en el auto y ya veía hincha Nacional. Y después mucha gente, sí, en la Valle, en Florida, entonces hay siempre hinchas que vienen por el día. Menos mal que no me tuve que tomar buque, porque los buques con los hinchas, ida o la vuelta, no. Sí, son muy complicados esos viajes. Pero bueno, no sabía el lugar, la referencia del Canil no lo tenía.
1: Recién me decía Lucía, vio que nuestra compañera Lucía Marrero es destacada, es casi líder de la barra, hoy no.
0: De la barra brava.
1: Hoy, claro, no, sí, es pesada, pesada. Hoy no fue porque tenía obligaciones laborales y familiares, pero si no, ella están en contacto con ella permanentemente preguntándole cómo se tienen que mover y me decía, nos concentramos en el Canil.
3: Voy a tener cuidado con Lucía, algún día capaz que no se me escape ningún.
1: No, ni llegar a tomar,
3: Por eso, no. Gracias por avisarme.
0: Hincha y mujer de las bravas.
3: Dicen que hubo una cena de camaradería ayer con los dirigentes de Tigre y Nacional, que fue muy buenos términos, pese a todo lo que pasó con la música de Superestrella en el Parque Central, que decían que había sido una tomada de pelo para, no para Tigre, sino para la falange argentina, la hinchada argentina en general, ¿no? Dos días después de haber perdido la final con España, el tema de Aitana, ¿no? Pero dicen que la cena fue muy buenos términos. Y que la cancha de Tigre, que es chiquita, más chica para Argentina, ¿no? Son 20.000 personas. Dicen que suele ser. Cuando llegas a la cancha de Tigre, hay como muchas. ¿Viste una onda la Bombonera? Que es bien, está como. Bueno, como el Parque Central también, ¿no? Que está en un barrio y que vienen de distintas arterias. Creo que la logística se puede manejar bien. Después del episodio que ocurrió, ¿no? La semana pasada con

0: con el hincha de Tigre herido de bala cuando iba camino, iban rumbo a Colonia, ¿no? Así que esperemos que no pase nada, ¿no? Básicamente, ¿no? Que no pase nada en la tribuna, ¿no? Y bueno, y en la cancha que gane el mejor, ¿no?
1: ¿Qué?
0: ¿Qué? Y sí, el hincha de Lucía, que calculo que debe querer ganar 3-0 visitante. Vamos no, a ver.
2: 4-0.
0: 4, claro, 3-0 para los penales, ¿no?
2: Claro, 4, nah, dice ella. Eso es muy optimista.
1: Nah. Esperemos, a ver.
0: Y bueno, y hay de todo para contar de lo que les interesa. Bueno, me imagino que quieren hablar de la visita de Cristalina Georgieva por.
2: Entonces hablemos de... Le estaba diciendo a Nivia, yo ayer vi la grabación de madrugada cuando llegué a casa, agarré y me puse, estaba la grabación de los premios Pinti,
0: claro.
2: Teatro Colón. La verdad que me encantó la ceremonia.
3: Primera vez.
2: Un lugar acorde, fino, con esa majestuosidad que tiene el Colón, ¿no? Para el teatro, porque se premiaban las obras y los actores que están en teatro, ¿no? Me parece
0: exactamente
2: muy interesante. Exactamente. Además estaban todas las figuras, ¿no?
0: Premio de la trayectoria de Guillermo Francella, por ejemplo.
2: Exacto.
0: ¿Qué es lo que pasa? Al no haber ficción producida en Argentina, sobre todo para televisión abierta, o sea, es un género que ya en la televisión abierta argentina desapareció. Y es un reclamo permanente de los actores, pero en contrapartida hubo una reinvención del teatro, hubo un resurgimiento, siempre hubo teatro en la calle corriente, ¿no? Pero la oferta, la verdad, sobre todo el circuito comercial, que fue lo que premió los premios Pinti, está muy nutrido de las figuras que protagonizaban las ficciones de antes, ¿no?
2: Claro. Me llamó la atención la cantidad de music hall que hay, parecía Broadway.
0: Imponente. Sí, tenés.
2: Ganaron varias obras musicales, ¿no?
0: Varias obras, sí, Charlie la fábrica de chocolates, que tiene a Sebastián Almada, tiene a, bueno, uno de los que fue más premiado fue Rada, ¿no? El protagonista de esa ficción, que está ahí con Pergolini, creo que es uno de los personajes del momento en Argentina. Después le dieron un premio a la psicóloga de Envidiosa, ¿no? La serie de Netflix, que está Griselda Siciliani, Vega, creo que se llama.
2: Lorena Vega,
0: exactamente. Que protagoniza una obra producida por Suar. Suar tiene Sotoboche, la ficción. Ayer estuvo con su novia Rocío Robles.
2: Muy linda, la verdad.
0: Sí, muy linda. Era una chica de Showmatch, era bailarina de Showmatch.
2: Ah, mira.
3: ¿Fue nuera de la bomba tucumana?
0: Nuera de la bomba tucumana. Después de un día para el otro, apareció Onda Morena Beltrán en ESPN. Y después la vi, o sea, si vos seguías las redes de esa muchacha, en un momento estaba en la final de la Champions en el palco. Después volvió de su periplo como periodista deportiva y RRPP del fútbol europeo, no sé qué terminó siendo ahí, y bajó su perfil y reapareció el año pasado como novia de Adrián Suar, que bueno, ahora la tiene como la pareja actualmente, ¿no? Del Chueco, que está produciendo una obra, que es la obra de las con Pilar Gamboa. ¿Quién estaba con Pilar Gamboa ayer?
2: Pilar Gamboa, esta otra, la rubia, la mujer del político.
0: Soledad Villamil,
2: Carla Peterson no estaba ahí.
0: Carla Peterson y Lorena Vega. Esas cuatro tienen una obra de hermanas o de madres, no me acuerdo cómo se llama, que produce Adrián Suar. Entonces también le dieron mucha relevancia, sobre todo en la alfombra roja. Estuvo Griselda Siciliani. También estaba Francella con Desde el Jardín, que fue, de hecho, dio el discurso de primera trayectoria y le dio para adelante a la obra. Tenían las producciones de Suar, obviamente, que es el gerente de programación del 13, ¿no? Estaba muy bien producido, o sea, ya de la alfombra roja,
2: sí.
0: Invitaban al actor y ya intercalaban imágenes de la obra mientras le hacían la entrevista, ¿no? Como para darle cierta ubicación al televidente que no tiene la suerte de ir al teatro, mostraban un poco cuál era el desempeño del actor al que le hacían la nota, ¿no? Lo trataban de hacer televisable, ¿no? Que no fuera solamente verlos a los famosos en la gala con vestido de largo, sino que también los vieran en acción, ¿no? La verdad que la iniciativa fue buena, obviamente que fue un premio en homenaje a Enrique Pinti, y hubo también un gran homenaje a la figura de Luis Grandoni, ¿no? Que
2: también creo fue lo más emocionante ahí.
0: Sí. Tengamos en cuenta que él estaba haciendo una obra en el momento que falleció, sí, este año.
2: Con Soledad Silveira.
0: Con Soledad Silveira, exactamente. De hecho, él había tuvo ese accidente doméstico, pero él estaba con la obra, estaba en cartel. Y después había tenido, en los últimos años, siempre fue una figura muy presente en la oferta de obras de teatro porteño. Parque Lezama, que lo transformó, el Campanella había, primero lo había producido como obra de teatro, ¿no? Parque Lezama con Eduardo Blanco y Brandoni, y después, este año, la llevó a la ficción, ¿no? En Netflix, la transformó en película, la película, sí, de Blanco y Brandoni, que no fue el mayor éxito, pero digamos, estaba muy activo Brandoni, básicamente, y bueno, fue uno de los momentos fuertes y emotivos que tuvo la gala en el Teatro Colón. Que te voy a decir una cosa, Alexis. Hubo unos Martín Fierro en 2011 en el Teatro Colón, y ahora estaba más, me pareció mejor la televisación de la gala. Me dio la impresión que, a diferencia de lo que son la entrega de los Oscar, todavía le falta esa dinámica de poner, por ejemplo, dobles, ¿no? Cuando filman la platea con las figuras, quedaban las dos primeras filas vacías, ¿no? De asientos. Que en una producción tipo más hollywoodense siempre hay gente ahí, ¿no? Claro. O están los famosos cuando filman, o los actores, o hay gente en los planos donde no se hacen primeros planos, ¿no? Pero bueno, es un detalle. Como bien decís vos, la verdad que el evento estuvo muy lindo. Y salís de esa escandalosa gala de los Martín Fierro, ¿no? Que filman la mesa, están todos tomando, no le dan pelota cuando ganan al que es premiado. La verdad que salió bastante lindo. Che, qué cambio que está Nicolás, que no, lo filmó en la... Tiene otra cara. Vos ponés a Nicolás Vázquez ahora, que está terminando terminando en la calle Corrientes Rocky, y lo que era Nicolás Vázquez en Casi Ángeles, es otra cara. Es tremendo cómo, sí, los retoques, no solamente las mujeres, ¿no? Que parece que serían más afines, la cantidad de cirugía que se están haciendo todos para disimular el paso de los años.
3: Eternamente jóvenes.
0: Eternamente jóvenes, pero bueno, les queda a veces la cara un poco reconocible, ¿no?
3: Hablando de Botox, Tinelli subió una foto con todos sus hijos y dijo qué linda las noches que pasamos todos juntos, no sé qué, cómo aprendo de ellos, y una seguidora abajo les puso, ¿a cuál de todos tiene más Botox? Creo que el que se salva es Lolo, el más chiquito.
0: Y bueno, sí, que tiene 14. Es tremendo, la industria del Botox. Ayer estaba viendo, pasó en América, mientras estaba los premios Pinti, a Helen Bechara, que es la panelista, ¿no? Sí. Ayer no podía hablar, no se le movían los músculos, la que se ve que se había puesto una mujer muy linda, de hecho fue modelo, todo, y sigue siendo mona, pero le veías la cara como media transformada, viste, como que se había aplicado Botox hacía poco tiempo. Bueno, pasó en América, nos instalamos en vamos bajando un poco el nivel, ¿no? El curso de Wanda Nara sigue siendo tema de conversación.
3: Ha dado, ¿no?, que hablar.
0: Dicen, y de
3: son
0: hecho,
3: como 10 audios de WhatsApp.
0: Sí, breves, hecho con inteligencia artificial.
3: Tremendo.
0: Bueno, pues, se escucharon, yo en América escuché en primicia allá, entre primicia allá y pasó en América, escuché 6. Así que ya hice medio curso, ¿no? Sí. De,
4: estás debiendo de $33.
3: Son como recomendaciones, bueno, así como frases de...
0: motivacionales.
3: Seguro.
0: Y dicen que ya lleva recaudados $400,000 por este curso.
3: Lo hecho, que toca lo hace con, plata.
0: Lo transforma en oro. Ahora hay un problema acá, ¿no? Dicen que la empresa donde opera la firma de Wanda para hacer esos cursos se factura en Estados Unidos. Entonces, la gente que lo compra, cuando le pide factura, le mandan un mensaje automático y le mandan un recibo de compra, no una factura, ¿no? Entonces, parece que puede tener algún inconveniente. Dicen que es tan gris el tema de la tributación que son capaces, o sea, la empresa de Wanda, no sé si es de Wanda o de la productora, cuando ven que no puede mandarle factura, le bajan el contrato a la persona y se lo mandan en forma gratuita. Hay un tema de eso, se estaban explicando
3: que donde se aviven, todo el mundo, claro, le va a pedir factura.
0: Claro, pues sería, en realidad sería $100 más $30 de impuestos. O sea, y dicen que esos $30 son de impuestos de Argentina, ¿no? Hay un gris ahí, pero...
3: Y que no hay forma de pagar en pesos argentinos tampoco, dice que es...
0: Y no, es una empresa, claro, está en Estados Unidos, claro, que no se gira pesos argentinos.
3: Son 100.000 argentinos, pero no los puedes transferir porque no te aceptan.
0: Exactamente.
4: Muy bien, Nacho.
2: La dejamos por aquí.
0: Que tengan buena jornada.
4: La seguimos el viernes.
2: Muy bien, muy bien. Digo, estaba con los premios, le iba a decir, porque una que... trayectoria de la actuación teatral femenina Moria Casán, uh-huh, a la masculina Guillermo Franchella, a la producción teatral Carlos Rottenberg, y después en comedia, ¿sabe la mejor comedia? ¿Sabe cuál fue? Una Navidad de Mierda.
3: Ah, mira, ¿se acuerdan? Que vino
2: acá en Enjoy,
3: en cartelera.
2: Después lo que decía Nacho, que no se acordaba bien cuál era la mejor drama o comedia dramática, Las Hijas, era donde estaban todas estas actrices, ajá, que mencionaba. El mejor musical, Charlie y la fábrica de chocolate, ahí es donde está Almada, el uruguayo. El mejor unipersonal, espectáculo de humor, stand-up o formato alternativo, Suavecita. Después, hay una serie de obras. La mejor actriz de comedia, Verónica Ginás, por Una Navidad de Mierda. Mm. El mejor actor de comedia, Juan Pablo Guereto, por Berlín, Berlín. La mejor actriz de drama y comedia dramática, Lorena Vega, de la que hablábamos recién, por Imprenteros y La Vida Extraordinaria, por dos obras. El mejor actor de drama o comedia dramática, Roberto Peloni, por El Brote. La mejor actriz musical, Alejandra Radano, por Company. El mejor actor musical, Agustín Rada Aristarán, por Charlie y la fábrica de chocolate. La mejor actriz de reparto, Lucía Aduriz Bravo, por Berlín, Berlín. El mejor actor de reparto, Mariano Saborido, Lo que el río hace. Mejor dirección, Ariel De Mastro y Marcelo Caballero, por Charlie y la fábrica de chocolate. Mejor coreografía, Vanessa García Millán. Y después mejor diseño escenográfico, audiovisual, Julieta Compel y Gonzalo Córdoba Estevez, desde El Jardín. Después vienen vestuario y todas esas otras cosas. El espectáculo favorito del público, porque votó el público también, Ani.
3: Talisi Tagliani.
2: Sí, Ani, el mejor espectáculo que el público eligió fue Ani. Mejor, de mayor convocatoria también fue Charlie y la fábrica de chocolate, y la comedia de mayor convocatoria, la anterior era el musical, y de comedia El Jefe del Jefe, que es el narigón, el actor
3: Peretti,
2: con ¿Quién es el otro? Es conocido también. Y un gran elenco, ¿no? Drama o comedia dramática de mayor convocatoria fue Rocky, mejor producción fue Rocky, también, que es un music hall parecido al que está en Broadway, que es basado en Rocky, la pelea, ¿no? Así que bueno, ahí tenían un poco algunos aspectos de los premios, que a mí me gustaron, la verdad, mejor que lo de
4: El
2: Martín Fierro, muy prolijo, muy rápido, muy ágil, más ágil, claro. Así que bueno, así que bueno, nos vamos, hasta aquí llegamos, ya estamos.
3: Ayer nos estaban pasando una imagen de una moto que está como en una garita. Buenos días, solicito a ustedes desinformar que esta moto está tirada hace más de 2 semanas en la entrada a Manantiales, ruta 10. Es necesario pedir a las autoridades que la retiren, dice, tal vez algún jerarca público se da cuenta. Y nos envía la imagen y nos dice que...
2: Atento, policía.
3: Sigue estando ahí la moto, así que...
2: Policeman.
3: Le vamos a mandar a las redes sociales.
2: Muy bien. Nos vamos, ya estoy con hambre. Ya, la verdad es, no tengo que ir. Ya está la comida ahí, Nivia, ¿no?
3: ¿Listo?
2: Listo, bueno, nos vamos. Hasta aquí llegamos, y listo el pollo, exactamente. Hasta aquí llegamos con la página central de la revista, ya viene la actualización informativa de Gente Informada, segunda edición. A lo largo de la tarde, la señora Nivia González los acompaña con música y noticias. A las 18, Fabián y Susana con la contratapa de la revista. La continuidad informativa está en www.fmgente.com.uy y en nuestras redes sociales.
3: Buena tarde.
4: Y seguí hablando Chávez, dijo aquel.
2: Sí.
4: Nos vamos, hasta mañana, que pasen bien. Chau.
2: Amigos, gracias por estar del otro lado. Chau.
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4: 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En la adversidad siempre tenemos nuestros conflictos, nuestros problemas, las vicisitudes, pero todo forma parte del todo, nosotros formamos parte del todo, y ese todo en sí mismo encierra gran 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En su mente puede haber luz, pero también puede haber oscuridad. 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Y esos estados cambiantes que no sabemos realmente manejarlos, es importante proporcionarlos en determinada cantidad para no caer siempre en estados agobiantes, como el que es depresivo y después no puede salir de allí. 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
4: Gracias a la liberación del cuerpo, logramos retirar una descarga de un trabajo que le habían tirado en la casa. 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
8: Hoy me siento bien, pero hace días que me sentía mal, con dolores en el estómago y en el pecho. Pero
4: ¿en todo el cuerpo?
8: Sí.
4: ¿Cuántos años hace que sabías que tenías una maldad?
8: Hace tiempazo ya.
4: Bueno,
8: hace
4: y en
8: como
4: todo.
8: Tres años.
4: Y en todo este tiempo, que usted ya, gracias a Dios, atravesó una cura, liberamos, usted hoy es otra persona, gracias a Dios. ¿Está agradecida, está consciente?
8: Sí, estoy muy agradecida, sí.
4: La fe mueve montañas, sí. Lo importante es fortalecerse.
8: Hay que tener
4: ¿Cuántos años tienes?
8: 36 cumplí.
4: Bueno, gracias a mi Dios por la fortaleza, la fe, y sí, vamos a seguir adelante para ayudarla y abrirle los caminos. Bueno, Dios te bendiga.
8: Bueno, gracias a ti.
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4: Bueno, tenemos una llamada en este momento. Vamos a ver de quién se trata. Hola.
10: ¿Cómo que? Sí, estoy escuchando.
4: Sí, deme la fecha de nacimiento.
10: Ah, 31 de diciembre de 71, soy yo.
4: Bueno, mucho gusto primero que todo. Hermano, dígame una cosa. Aquí marcan problemas en la parte sentimental por alejamientos, pero porque ya han tenido rupturas en la parte de la relación. Es decir, que muchas veces se ha tenido que retirar y volver y así sucesivamente. Ya han habido enfriamientos. Esto que principalmente son engaños, ¿verdad?
10: Varias veces, ya. Entonces, la verdad que...
4: Claro, exactamente. Lo que pasa es que también de parte de su pareja no ha sabido directamente valorar la relación que ha tenido con usted durante mucho tiempo. Usted le ha llegado a perdonar, como me dice, varias veces, y honestamente ya no ha habido un valor sobre la relación. Ya usted prácticamente esto ya quiere dejar, ¿me entiende? Usted está como esos, exactamente como esas personas resabiadas, ¿me entiende?
10: Bueno, la verdad que uno le da todo y que te hagan eso, te pagan con eso, la verdad que duele mucho, ¿eh? Yo la quiero de verdad.
4: Exactamente, bueno, pero de todas maneras lo que yo veo es que se puede luchar por la felicidad y eso hay que hacerlo, no solamente por esta pareja que ya ha tenido durante mucho tiempo, sino porque usted se merece ser feliz, y eso ya es importante interceder. Hay conocimientos, no se preocupe, que lo suyo se puede arreglar, yo le tengo el remedio para ese dolor, así que tranquilo, mi hermano, que todo tiene solución. ¿Quedamos así?
10: Sí, quedamos así, y la verdad es por cadena de oración, entonces,
4: porque por supuesto, queda en cadena de oración. Dígame, ¿se le dijo la verdad?
10: Sí, señor maestro, yo la verdad que derramé muchas lágrimas también por ella cuando la descubrí con el otro tipo.
4: Claro, ¿no? Yo veo su corazón quebrantado ya en muchas partes, no una vez, sino varias veces. Y usted, hermano, ha dado mucho, ha tenido que hasta mandarle plata para que salga del lugar donde estaba con otro hombre. Es así, porque sí, es la verdad. Es cierto, ¿no?
10: Sí, esto sí, claro que sí.
4: Exactamente. Bueno, hermano, entonces lo que tenemos es que luchar por la felicidad. No se preocupe que su problema tiene solución. Visíteme y yo le voy a ayudar. Dios lo bendiga y queda en cadena de oración.
10: Muchísimas gracias, maestro, pero lo voy a visitar, ¿cómo no?
4: Bueno, mi estimado hermano, queda en oraciones. Un abrazo, Dios lo bendiga.
10: Gracias, abrazo, muchísimas gracias.
4: Hasta pronto.
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Continuamos en la mañana de Entre Potros y Guitarra, mañana de este miércoles 29 de julio. Activando los ñoquis hoy, ¿no? ¿Eh? ¿Qué dice usted?

0: saludo para el amigo Yamaha, que bueno, está bien madrugador, ¿eh? Buenos días, gaucho, hoy es un día hermoso, a disfrutar hoy. Hoy movemos la jaula los de la construcción, vamos que se puede. Saludos para todos, buena jornada.
1: Y en el matorral.
0: Marcelo de León, ¿qué tal? ¿Cómo le va?
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0: Dice, buenos días, está feo el ojo de la yegua, dice don José Pepo Esquivo. Húmedo, mal, el tiempo está cabortero. Buenos días, gaucho, mateando y escuchándolo. Abrazos, dice don Luis Correa.
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0: Saludos y los buenos días también para la señora Alicia, escucha el programa.

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oficio conserva un hecho glorioso, porque en su afán ardoroso supo darse al sacrificio. Si en Asensio fue el inicio, tal vez la culminación la marcó en doble ocasión la Valleja en sus pisadas, en la playa el agraciado, las mangas del montón.

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de un salto echó pie a tierra, su saludo fue diciendo: aquí estoy para lo que quiera. 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Mire el doctor dónde está, pero hasta allá, ¿cómo llega? Entonces dice el moreno: no está muerto quien pelea. Desencilló su caballo, le sacó recao y rienda, se acomodó el chiripá, descalzó las nazarenas, de un salto volvió a montar y gritó con voz serena: lo único que le pido, que me la den desenvuelta, ya ven que el diablo anda suelto, pero que Dios...

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la escuela. 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

Somos tres que andamos juntos, mi bolso, yo y mi guitarra, siempre llegando y partiendo del umbral de cada casa. Pero una noche, de esas noches que sereno descansaba, soñé cómo discutía en mi bolso con mi guitarra. ¿Por qué? ¿Por qué tanta diferencia el bolso? Le preguntaba. Si yo también formo parte de la lucha y de la causa. Yo soy el que lleva todo, a mí nomás se me carga, siempre encerrado en los viajes nunca he podido ver nada, aguantando sin sabores y con la boca cerrada. En cambio, la vida tuya es andar de farra en farra, tu entorno es caricias, risas, elogios y serenatas, y a mí nunca me cantaron siquiera una triste zamba. Vivo de hotel en hotel, siempre debajo de la cama, pero lo más triste de esto, dijo con la voz quebrada, cuando se me rompa el cierre, no serviré para nada. La guitarra conmovida no quiso bajar la guardia, le hizo entender que no era tan así como él pensaba. ¿Por qué te sientes así? Si eres parte de la causa, cada uno cumple su rol y los tres hacemos patria. Es verdad que nos reímos a veces a carcajadas, como otras tantas lloramos, porque es así nuestra marcha. Porque la vida es así, unos lloran y otros cantan. Y por convencerlo más, siguió hablando la guitarra. Yo estuve junto al obrero del andamio y la cuchara, del peón rural que luchando mantiene de

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Mi cuna fue de piedra y mi tumba será también, sin duda, algún rincón soleado de la sierra. 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

0: Y con cantos de chicharras volé en las tijeretas y le corté a la noche de mi pago para el recuerdo su mejor estrella. 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
1: Y seguimos, sí, continuamos en la mañana de Entre Potros y Guitarra, mañana de
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1: Día de Ñoque. Oh, el primo no me invitará a comer Ñoque. ¿Qué dice usted, Horacio?
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1: No, no creo, porque anda con problemas. Sí, parece.
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1: aumentó el control de estos días. Buenos días, Timmy, dice don Alberto. El PIN. Hay que mandar un tema para la posilda Daniel Ruiz, que próximo día está de cumpleaños, ¿vio?
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1: Buen día, Gaucho, ¿cómo estamos? Para pasar algún tango hoy. Horacio, el amigo Álvaro le pega el grito ahí.

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1: Buenos días, gaucho. Llueve finito por estos pagos. Que tengan buena jornada. El amigo Nelson Barreto, allá por el Olimar, está lloviendo finito. Vamos arriba. Anda don Carmelo Pereira también por Pan de Azúcar. Dice que le pega el grito a toda la paisanada.
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1: Buenos días, gente. Saludos para todo, dice el amigo Eduardo González, el candadito.
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1: Buenos días, Timmy, acá tomando unos mates. Vamos arriba. Pero don Leonardo Sosa, ¿qué tal? ¿Cómo le va? Hace días nos tenía abandonado. Sí, vio cómo es, ¿no? Ah, nos tenía abandonado. Buenos días, gaucho, anda bien, pero anda don Marcelo Núñez por ahí, ¿eh? Hoy despertó en horas del programa, vio. Viene, bueno, viene durmiendo despacito. El saludo para don Raúl Borges, que está preparando el... ¿eh? Parece que anda por, con ganas de ser puchero. Pero si dice, mándale un saludo al gaucho Asdrúbal. Don Ariel Álvarez.
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1: Si vaya a saber en aquella, pegado a aquellos cerros, vio allá por Pan de Azúcar, no va a estar fácil.
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pregunto. Anda el amigo Dionisio por ahí, la señora Miriam también, ¿eh? Sí, también anda. Vio hoy despertando temprano y dice, bueno, está escuchando el programa. Y sí, vio que 6:30 pasada ya. Buenos días, gaucho, pase un tema de Caravaggio, si puede. Federico Lacuesta, ¿qué tal? ¿Cómo le va? Pero, mi amigo, tanto tiempo. Allá el saludo, ¿eh?

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Seguimos, sí, continuamos en esta mañana, minutos finales ya de este 29 de julio que está muy, pero muy húmedo.

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11: ¿Qué tal, amigos? 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En la adversidad siempre tenemos nuestros conflictos, nuestros problemas, las vicisitudes, pero todo forma parte del todo, nosotros formamos parte del todo. Y ese todo en sí mismo encierra gran cantidad de cosas en la vida, desde aspectos emocionales, físicos, hasta aspectos depresivos, tristes, hasta circunstancias negativas en las que usted y solo usted 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presentando y que no sabe cómo afrontarlas. 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
11: Gracias a la liberación del cuerpo, logramos retirar una descarga de un trabajo que le habían tirado en la casa. Pobre mujer, se había impregnado de una suciedad en el cuerpo, quedaron unas manchas negras, unas manchas rojas y unas manchas verdes en la espalda, en el pecho, en el estómago, en las piernas, y a través de una liberación logramos retirar eso del cuerpo. Gracias a Dios sale, libera y se retiraron esas manchas del cuerpo. ¿Cómo te sientes hoy?
14: Hoy me siento bien, pero hace días que me sentía mal, con dolores en el estómago y en el pecho. Pero
11: ahora todo el cuerpo.
14: Sí.
11: ¿Cuántos años hace que sabías que tenías una maldad?
14: Hace tiempazo ya.
11: Bueno,
14: hace
11: y en
14: como
11: todo
14: 3 años ya.
11: 3 años. Y en sí, todo este tiempo que usted ya, gracias a Dios, atravesó una cura, sí, liberamos, usted hoy es otra persona, gracias a Dios. ¿Está agradecida, está consciente?
14: Sí, estoy muy agradecida, sí.
11: La fe mueve montañas,
14: sí,
11: lo importante es fortalecerse.
14: Hay que tener
11: ¿Cuántos
14: fe,
11: años sí. tienes?
14: 36 cumplí.
11: Bueno, gracias a mi Dios por la fortaleza, la fe, y sí, vamos a seguir adelante para ayudarla y abrirle los caminos. Bueno. Dios te bendiga.
14: Bueno, gracias a ti.
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11: Bueno, tenemos una llamada en este momento. Vamos a ver de quién se trata. Hola.
16: ¿Cómo que? ¿Qué? ¿Sí? ¿Estoy escuchando?
11: Sí, deme la fecha de nacimiento.
16: Ah, 31 de diciembre de 71, soy yo.
11: Bueno, mucho gusto primero que todo. Hermano, dígame una cosa. Aquí marcan problemas en la parte sentimental por alejamientos, pero porque ya han tenido rupturas en la parte de la relación. Es decir, que muchas veces se ha tenido que retirar y volver y así sucesivamente. Ya han habido enfriamientos. Esto que principalmente son engaños, ¿verdad?
16: Varias veces, ya, yo sé, la verdad que...
11: Claro, exactamente.
16: Lo
11: que pasa es que también de parte de su pareja no ha sabido directamente valorar la relación que ha tenido con usted durante mucho tiempo. Usted le ha llegado a perdonar, como me dice, varias veces, y honestamente ya no ha habido un valor sobre la relación. Ya usted prácticamente esto ya quiere dejar, ¿me entiende? Usted está como esos, exactamente como esas personas resabiadas, ¿me entiende?
16: Bueno, porque la verdad es que no le da todo y que te hagan eso, te pagan con eso, la verdad que duele mucho, ¿eh? Y yo la quiero de verdad.
11: Exactamente, bueno, pero de todas maneras lo que yo veo es que se puede luchar por la felicidad y eso hay que hacerlo, no solamente por esta pareja que ya ha tenido durante mucho tiempo, sino porque usted se merece ser feliz y eso ya es importante interceder. Hay conocimientos, no se preocupe que lo suyo se puede arreglar, yo le tengo el remedio para ese dolor, así que tranquilo mi hermano que todo tiene solución. ¿Quedamos así?
16: Sí, quedamos así, y la verdad es por caer la oración, entonces, porque
11: por supuesto. Por supuesto, queda en cadena de oración. Dígame, ¿se le dijo la verdad?
16: Sí, señor, maestro. Yo la verdad es que derramé muchas lágrimas también por ella cuando la descubrí con el otro tipo.
11: Claro, ¿no? Yo veo su corazón quebrantado ya en muchas partes, no una vez, sino varias veces. Y usted, hermano, ha dado mucho, ha tenido que hasta mandarle plata para que salga del lugar donde estaba con otro hombre. Es así, porque es la verdad. Es cierto, ¿no?
16: Sí. Claro que sí.
11: Exactamente. Bueno, hermano, entonces lo que tenemos es que luchar por la felicidad. No se preocupe que su problema tiene solución. Visíteme y yo le voy a ayudar. Dios lo bendiga y queda en cadena de oración.
16: Muchísimas gracias, maestro, pero lo voy a visitar, ¿cómo no?
11: Bueno, mi estimado hermano, queda en oraciones. Un abrazo, Dios lo bendiga.
16: Gracias, un abrazo, muchísimas gracias.
11: Hasta pronto.
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madrugadas, amigos. Bienvenidos a esta propuesta de este miércoles 29 de julio de 2026. Tu 710º día del año. Quedan apenas 155 días para terminar este 2026, ¿no? Y ya vamos transitando los últimos días, la segunda quincena, el séptimo mes del año, al que le picamos el boleto. Ya tenemos agosto a la vista y todo eso es lo que significa para el departamento Maldonado cuando empezamos la bajada del año, ¿no? Cuando empiezan a concretarse los alquileres ya para la temporada, en fin. Un intenso año, ¿eh? Bien, vamos a las cuestiones del tiempo. 11 grados de temperatura según The Weather Channel para Punta del Este, con una sensación térmica de 8 grados, ¿eh? Está frío. Hoy vamos a tener una noche fría también con 8 grados de temperatura. Y 13 grados en las primeras horas de la tarde de este miércoles. Hay un 4% de probabilidad de lluvias. A esta hora de la mañana el viento está del sureste, más o menos en 16 kilómetros en la hora, la presión 1015.2 milibares en ascenso, la visibilidad 6.440 metros, no sé por qué tiene estos números, ¿no? La humedad 95%, el punto roce 10 grados, fase lunar para hoy, luna llena, el sol está saliendo cada vez más temprano, 7.36 se va a ocultar, 17.56. Nos vamos al tema de LO, la Autoridad Meteorológica Uruguaya, 11 grados, una décima temperatura en Punta del Este, el viento del sur sureste en 13 kilómetros en la hora, 1015.8 hectopascal la presión a nivel del mar, 95% de la humedad, y nos vamos al extendido por las próximas 72 horas, tomando como referencia la Estación Meteorológica Punta del Este, Instituto Uruguayo de Meteorología. Nos sigue confirmando que el sol va, que está medio abierto ahora, ¿eh? Inclusive se nota un poquito el amanecer aparente ahí hacia el este, esos colores, una pequeña franja, pues está cubierto de nubes todo el este, hay una pequeña franja de colores cálidos que anuncian la salida del sol, pero según Iomet para Punta del Este esta mañana va a estar cubierto nuboso, precipitaciones escasas, aisladas, los vientos del sureste entre 20 y 30 kilómetros en la hora. Y lo que nos viene diciendo hace días que vamos a tener sol en la tarde, nuboso, y en la tarde-noche el tiempo va a estar nuboso, periodo cubierto por las precipitaciones, en caso de darse serán aisladas, neblinas, los vientos del sureste rotando al este entre 70 kilómetros en la hora. Para hoy una mínima de 10 y una máxima de 12 grados. Para este jueves 30 de julio, penúltimo día del séptimo mes del año, una mínima de 7 y una máxima de 14 grados. Baja bastante la mínima respecto a la de hoy, la de mañana jueves, y aumenta un poquitito la máxima. Y el viernes 31 julio se despide con temperaturas más que agradables, ¿eh? Fíjense ustedes, el viernes 31 en Umed para Punta del Este alrededor se está pronosticando una mínima de 12 y una máxima de 20 grados. La mañana de este viernes 31 de julio, último día del séptimo mes del año, el tiempo estará nuboso, probable formación de tormentas aisladas, los vientos del noreste entre 30 y 50 kilómetros en la hora, la tarde-noche nuboso, probable formación de tormentas aisladas, viento del noreste entre 30 y 40 kilómetros en la hora, con rachas de 50 kilómetros horarios. Esta actualización de este pronóstico extendido por las próximas 36 horas fue emitida a las 6 de la mañana de este miércoles 29 de julio de 2026 por la Autoridad Meteorológica Uruguaya.

de la cotización de monedas de ayer martes, el dólar 39 pesos 41 con 40, el euro 43 52 48 31, el peso argentino 2 y 20 centésimos, y el real 6 pesos con 90 centésimos, 8 pesos con 60 centésimos compraventa respectivamente. Bien, el Banco Central Uruguay dice que el dólar volvió a subir ayer 0.03% sus cotizaciones dólar billete y dólar fondo. En el ámbito de la bolsa electrónica de valores, ayer hubo 62 transacciones por un monto equivalente a 31 millones de dólares. El precio de cierre, como les decía, tuvo una variación mínima al alza del 0.03%. El precio de cierre dólar tuvo una variación del 0.18% al alza en los últimos 7 días. Además, ha tenido una variación del 0.24% al alza respecto al precio de cierre registrado en junio. Y lo que transcurrió este año, el precio del dólar tuvo una variación positiva del orden del 3%. Ayer las instituciones que conforman parte de la Bolsa Electrónica de Valores concretaron operaciones de dólar futuro y dólar forward por un monto equivalente a 75 millones de dólares. Casi el doble de las operaciones de ayer, ¿eh? Sé que algunos bancos están cubriendo su necesidad de tener dólares en un futuro inmediato. Dentro de un mes el dólar va a costar 40 pesos con 21 centésimos, dentro de un año 41 pesos, perdón, 40 pesos con 21 centésimos dentro de un mes, y dentro de un año 41 pesos con 19 centésimos.

bien y el dólar subió, el petróleo subió. El crudo subiendo, el barril de crudo Brent hasta ahora de la mañana en $87.19 y con una suba hasta madrugada del 3.69%. Bueno, y acá nos vamos al tema de los dólares, de los combustibles. Ayer, como se conocía, la Unidad Reguladora de los Servicios de Agua y Energía emitió, bueno, su informe de precios de paridad de importación. Todo sube acá. Así que, si sube, imagino que el gobierno los va a subir más todavía. Por esa necesidad de hacer caja. Hay que recaudar, muchachos, que hay que pagar la cuenta de la barra. Según el informe de la unidad reguladora, bueno, los precios para importación, la variación porcentual tendría que estar subiendo la nafta premium 97, 1.86%, son mínimos también los subo, pero siempre para arriba, ¿no? Nafta super 95, una sube el 1.84%, el gasoil 7% casi, 6.99%, y el supergas en cambio bajar. El precio de venta al público de referencia, este de indicador que, además del precio de paridad de importación, incorpora el factor de ajuste, marca de distribución, impuesto, la nafta super, el incremento sería de 26 centésimos, ¿no? Pasando de 88,67 a 88,93. La nafta premium 97 sería medio peso casi. Son gastos imperceptibles. Pero sí, bueno, no son imperceptibles, se nota, si vos. Cada vez que acá arriba te sale cada vez más caro el combustible. Va. Y en el medio está todo este lío que hay en Medio Oriente, donde, bueno, Estados Unidos afirma que sí, que Irán atacó sus fuerzas mientras Arabia Saudita atacaba a Irak. Va, todo este lío. Aparte hay un lío. Ayer fue el sepelio de un importante senador estadounidense muy cercano a Donald Trump, que ahí fueron varios a participar del sepelio, entre ellos el líder israelí Benjamín Netanyahu. También fue el presidente de Ucrania. Y también están diciendo de asimilar. Ucrania ha desarrollado una importante capacidad en materia de drones. Y parece que está llegando a un acuerdo con Israel, que también tiene una capacidad tecnológica brutal, para enfrentar a Irán, que es aliado de Rusia, el que está atacando a Ucrania. Bueno, todo ese margen, ustedes ven lo que puede terminar, ¿no? Bueno, así que estas cuestiones no sé, se saben cuando empiezan y cuando terminan. Acá cómo repercute, y repercute con lo que vas a echar el combustible, ¿no? Hay que esperar el gobierno, estos aumentos apenas perceptibles que determina la URSEA a partir de los precios de paridad de importación y los precios de distribución, seguramente el gobierno le va a dar un poquito mano. Un poquito más. Bueno, no tenemos la niebla o la neblina estos días, está bastante despejado. Pero obviamente el pavimento, por lo menos acá en la Rambla, tiene algunas señales de humedad, ¿no? Así que, como siempre, tomen las precauciones del caso.

En materia, igual el país está en algunos lugares, se está notando un poquito la niebla, ¿no? Sobre todo hacia el este del país. A esta hora la actividad en Carrasco es nula. Y tampoco hay aeronaves a la vista, ¿no? Va. Va a haber algunas actividades, muchas aeronaves que tienen destino en Ezeiza van a operar por una escala técnica en Carrasco por estas obras que se van a hacer en el Aeropuerto Internacional Pistarini de la provincia de Buenos Aires. Dos buques mercantes ingresando al sur de Punta del Este del Río de la Plata, uno, también tres en total, ¿no? Bueno. Y hasta ahora de la madrugada le damos las muy buenas madrugadas a la señora María Laura Docarmo Iraola.

0: día para vos, buen día para toda la audiencia. ¿Cómo estamos? ¿Cómo amanecemos en este miércoles 29 de julio? Acá en Montevideo, oscuro, pero no llueve. Tenemos todo seco. Creo que bajó, ahora voy a chequear también un poco el índice de humedad. Pero te voy a decir que las últimas horas de ayer y esta mañana amaneció un tanto fresco, Marce, con esta sensación, viste, de desfrescor por demás. Bueno, mira, a esta hora tenemos 8 grados de sensación térmica, 10 de real, marca el pronóstico. Nubes, viste que se ven ahí en lo que es todavía oscuridad. Supuestamente las nubes se van a disipar por la tarde y vamos a poder ver un poco de sol. Pero en este día en que la máxima está pronosticada para 14 grados, también tenemos advertencia de que las temperaturas van a ser más bajas que las de ayer, y esto se siente, que es lo que te digo. Y bueno, mantenemos el pronóstico también para el viernes de lluvias importantes con tormenta eléctrica y todo el combo.
1: Sí, hay un pronóstico de tormentas severas, particularmente para el litoral oeste y noroeste del país. Dice que no nos va a tocar, la autoridad meteorológica advierte que este proceso fuerte de tormentas y caídas importantes de agua se van a dar en el litoral oeste y luego en el noroeste. Parece que zafamos.
0: Bueno, parece que sí. Ya te digo, el pronóstico extendido marca el evento, digamos, severo de tormenta eléctrica y todo el combo para todo el viernes. El sábado lluvia en la mañana, pero una lluvia normal, digamos, que después pararía en la tarde. El domingo amaneceríamos con un poquito de sol y después en la tarde tendríamos lluvias de nuevo, lo mismo que el lunes de mañana. Para el viernes, por ejemplo, que está pronosticado este evento de tormentas y lluvias, tenemos también pronosticada una máxima de 22 grados que sobresale por encima de todas las temperaturas máximas de estos días y de los de la semana que viene.
1: Bien, Laura, ayer empezamos el programa pidiendo la colaboración de nuestros oyentes para encontrar a Pepa, esta joven argentina que desde el lunes faltaba de su hogar. Y bueno, ayer lamentablemente la encontramos muerta. Hubo un despliegue muy importante de la policía. También un chofer de ómnibus aportó información. Mucha gente buscándola. La gente la había visto en algunos lugares. Acá también jugó un papel preponderante todo el sistema de vigilancia de la policía, aunque la policía no ha hecho, no ha comentado sobre eso. Pero ya empezaron a reconstruir, Laura, seguramente con el sistema de visualización que tiene nuestro departamento. Y bueno, le empezaron ese dato de que alrededor de poco después de las 2 de la tarde la observaron subiéndose un ómnibus ahí en la calle Bergali. Le había dicho a su papá, que es un trabajador de un restaurante y aquí de La Barra, y que iba a la biblioteca. La mamá de una amiga me dijo ayer, me llamó muy preocupada, y decía, es una chica muy linda. Algún día estuvo un fin de semana acá en casa y agarró un libro y se lo leyó el fin de semana. Era una apasionada lectora, no daba señales de lo que podía venir, de lo que finalmente sucedió. Ayer empezaron a correrse la información, la detectaron también a las 15:21, se bajó de ese ómnibus en la glorieta acá de la calle 20 y la Rambla de Circunvalación, y la vieron ahí a las 13:21, la última vez que la vieron, por lo menos lo que trasciende, la observaron en la zona de la Escultura de la Mano, acá en el Paseo de las Américas, en la zona de la Playa Brava. Seguramente la policía, ayer yo estuve en el lugar donde apareció, antes que apareciera, se ve que la policía y la prefectura estaban manejando información del sistema de videovigilancia, aunque no han dado señales de eso. Seguramente eso fue lo que pasó. No llamé a ninguna autoridad, Laura, porque ayer, o sea, porque perdimos a una muchacha de 18 años, ¿no? La perdimos, ¿no? Porque el padre estaba desesperado. Mi hermana habló toda la tarde hablando con él. Un laburante, alguien que vino a Argentina a buscar su destino acá en Punta del Este, lo había encontrado, decía, laburaba como mozo en un restaurante acá de la Barra, el tipo desesperado, ¿no? Y uno mira a Laura y uno mira porque esa joven

0: camino, ¿no? Y cuando se pierde una vida de 18 años, Laura, la perdemos todo, ¿no?
1: Sobre las 5:30 de la tarde, que yo estaba regresando de Maldonado a Montevideo a esa hora, la vocera de la policía daba aviso que quedaba sin efecto la solicitud de colaboración para el otro señor que habíamos comentado ayer de mañana, que era un señor de la zona de Pan de Azúcar, Washington Mario Sosa Guimaraes. Cuando ella manda esto, bueno, le consultábamos, el señor había aparecido, si estaba bien, me confirmaba que sí, que estaba en buen estado de salud, y aproveché para preguntarle sobre la búsqueda o algún avance en el tema de esta chica. Esto fue a las 5:30 que ella me confirmaba que no tenía novedades a esa hora. Y bueno, y a última hora de la noche, de la tardecita noche, ya en realidad un poco más avanzada la noche, comenzó a llegar la confirmación de que habían encontrado a esta chica, y que la habían encontrado sin vida, que estaba en la zona de Parada 5, allí en la zona de la playa. Yo me comuniqué con alguna jerarquía policial que confirmaba así el hallazgo. Y además, bueno, pregunté, ¿no?, algunas cuestiones vinculadas a si se había avanzado, si se había establecido alguna cuestión que explicara, ¿no?, porque vos ahora nos contabas el contexto de esta chica, el contexto de papá, o sea, a priori, ¿no? Y eso anoche me decía la policía, ¿no?, que a simple vista y por lo que se conocía y por lo que manejaba su familia y su círculo de allegados en el departamento, no había un problema a fondo de base o de estos problemas que a veces a la gente joven además le generan situaciones que lo sobrepasan. No lo conocían, pero bueno, estaban trabajando en el tema, pero bueno una situación, como vos decís, que cuando pasan estas cosas de jóvenes que deciden autoeliminarse, que deciden tomar este tipo de decisiones, nos interpela, ¿no?, a todos. Digo, podemos decir cosas obvias como las venimos manejando desde hace mucho tiempo, que el tema de salud mental, que el tema de la incidencia de la casa, de los padres, de estar atentos, bueno, todo lo que vos comentabas son fundamentales. Pero también es cierto que tenemos la vida perdida de esta joven, ¿no?
0: Sí, la ley de la vida dice que los padres no pueden sobrevivir a los hijos, ¿no? Y la tragedia está en cuando esto no ocurre, pasa lo contrario. Pues imagínate ese padre que trataba de darle todo lo que podía, un padre que ayer estaba desesperado, que al caer tipo a las 8:30 de la noche se venía a buscarla acá, porque la habían encontrado, por lo menos la información de que podía estar en la escultura de frente a la mano. Entonces decía el hombre, después fueron todos por ahí para la zona de la Parada 5. Yo estuve ahí caminando por ahí, inclusive llevé una linterna, estuve revisando. Después no vi y dije que, y aparte, claro, vos te pones a buscar ahí, ¿qué vas a encontrar, Laura? Primero, en mi caso, no tengo los conocimientos de cómo puede buscar, dónde buscar, qué sé yo. Debe haber tuve la mecánica para estas cosas. Está la desesperación, ¿no? Porque yo ayer era una mezcla rara. En el fondo decía, siempre la que decís vos, se escapó con un noviecito y va a aparecer. Como siempre, viste que el 90% de los casos de las jóvenes que desaparecen, inclusive un poquito más, van por ese lado. Entonces digo, se habrá escapado con un noviecito, qué sé yo. Abrigabas esa esperanza, pero en el fondo le mandé un mensaje al señor director diciéndole, después del pase, que esto me sonaba mal, ¿viste? ¿Viste? Le escribí, esto me cae mal todo esto. Y bueno, perdimos una joven de 18 años, Laura, qué sé yo, ¿qué podemos decir? ¿Qué podemos agregar? Nada. Nada, ¿qué puedes decir? Una persona toma una decisión de esta, como decís vos, estas cosas nos llaman a reflexionar, a ver qué por dónde puede ser, pero son cosas, Laura, que lamentablemente tenemos este caso, pues nos toca muy de cerca, de alguien, del padre que empezó a pedir ayuda para encontrar a su hija, nos enteramos

0: ¿cuántos casos como este tenemos en nuestro país? No todos los días, pero de forma cotidiana, ¿no? Lamentablemente, ¿no?
1: Bien, es así, Marce. ¿Qué te parece si aprovechamos, hacemos a esta hora la primera pausa de la mañana, cuando son las 7:26, y bueno, acompañamos, por supuesto, a toda la familia, amigos, y a la sociedad toda, ¿no? Porque, digo, como vos decías, cuando perdemos una persona tan joven, en una gurisa, en este caso, con toda la vida por delante, y que uno se pregunta, dentro de lo que es esta situación que decían, en principio no hay una razón, una explicación, también el contexto, ¿no? Y lo que pasa con esta familia desde el momento que desaparece la chiquilina y que termina la situación en una historia así. Bueno, acompañamos toda esa situación tremenda de esta familia de gente laburadora de Maldonado, con raíces también en la República Argentina. Y bueno, nos vamos un poco también en la reflexión de lo que nos pasa como sociedad a todos cuando perdemos gurises que a los 18 años deciden, en un marco de aparente normalidad, terminar con su vida.

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7: Exactamente, 3 minutos atrás el sol cruzó la línea del horizonte, transformando así a la madrugada unas dos partes en que se divide la noche en día. Así que aprovechamos y saludamos a ustedes y les damos a todos ustedes los muy buenos días.
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7: Y la temperatura no cambia, 11 grados de temperatura con 8 de sensación térmica. Ya estamos en plena mañana, dejamos atrás la madrugada. Mañana fría, ¿no? Sobre todo por la sensación térmica que estamos experimentando, ¿no?
9: La temperatura no ha cambiado mucho tampoco desde que abrimos el programa. Tenemos 8 de térmica, 11 de real. Ya tenemos ya pasó un poquito más de la transición, digamos, por más que no está súper luminoso, pero ya tenemos la luz de día, ya tenemos el movimiento, bueno, de los colegios recibiendo a los primeros chicos. Viste que acá se utiliza mucho el tema de las camionetas y para traer a los primeros grupos de escolares. Ya veo el movimiento, viste que esta es una zona de eje de colegios y de universidad, así que hasta ahora ya tenemos todo el movimiento habitual para aquellos que ingresan a clase a las 8 de la mañana.
7: Hablabas en transporte, Laura. Según el informe de la URSEA, en agosto el precio del gasoil debería aumentar casi un 7%, la nafta es 1.8%, el supergas bajar cerca del 3%. La presidenta ANCAP, la ingeniera San Román, Cecilia San Román, dijo que la empresa mantiene robustez suficiente como para sobrellevar una decisión conservadora. Escuchemos lo que decía la ingeniera.
10: Lo que presentamos son los análisis técnicos nuestros de cómo queda nuestra caja y cómo queda nuestra empresa en cuanto a la robustez económica. Eso va a ser una decisión del Poder Ejecutivo, aunque ustedes vieron que los indicadores para el gasoil dieron bastante superiores que lo que dio para la gasolina. De todas formas, yo insisto que estamos con la empresa robusta, a pesar de que se han dejado sobre la mesa en estos 3 meses de guerra ANCAP resignó ingresos por 80 millones de dólares y seguimos teniendo robustez como para de lo que uno ve hacia el final del año. Pero estaríamos sólidos como para poder enfrentar, si así lo resuelve el Poder Ejecutivo, alguna posición más conservadora en precios.
11: ¿Se está refinando a pérdida hoy en día?
10: No esa pérdida, nunca esa pérdida, por eso digo que estamos teniendo números robustos. Eso es un compromiso del gobierno de no deteriorar, sí usar nuestra robustez económica, pero sin llegar a deteriorar los números de la empresa como ocurrió en el año 2024.
12: Pero se puede decir que la espalda de ANCAP, ese concepto que apareció cuando se empezó a actualizar el mes a mes el precio de los combustibles, se puede decir que está bien.
10: Sí, terminamos un año 2025 muy bueno y el compromiso de las autoridades, tanto del Ministerio de Industria y el de Economía, al fijar las tarifas, ha sido eso, no horadar los números de ANCAP, sí dejar aquello que nos excede, digamos en términos criollos, la gordura, porque tenemos otros costos diferentes a los internacionales y eso nos permite dejar ese exceso sobre la mesa.
9: Bueno, Marce, ahí escuchábamos a la presidenta de ANCAP, Cecilia San Román, la gordura.
7: Sí, siempre la espalda de ANCAP, siempre la espalda de la gente, ¿no? Viste que son cosas contrarias. La ministra de Industria siempre saluda a ANCAP y la empresa. En Estados Unidos, cuando se produjo el descalabro de los precios combustibles hace cuestión de 4 semanas, el presidente de Estados Unidos estaba enojadísimo con las empresas distribuidoras de combustibles porque no habían bajado lo que tenían que bajar. Acá el gobierno festeja que sube los precios. ¿Viste qué manera, qué concepto distinto que tienen sobre este aspecto?
9: Bueno, a ver, claramente son conceptos empresariales distintos, desde el rol de además de cómo debe ser una empresa del Estado en este caso, porque fíjate que si no nosotros no tendríamos un ANCAP que hace no sé qué cantidad ya de años viene con pérdidas en distintas unidades de negocio, ¿no? Lo último que hemos hablado es el tema del Portland. Obviamente que es un concepto de manejo de negocio diferente, porque ninguna empresa privada del mundo se mantendría. Ya a esta altura había cerrado, había hecho un montón de cosas después de la cantidad de ejercicios tras ejercicios con pérdidas millonarias.
7: Sí, está el tema del Casmo, que es otra historia esa, Laura, que seguramente la vamos a hablar en algún momento. Pero estamos también con el tema de la salud de los uruguayos. Y bueno, los primeros turnos para la vacunación gratuita contra el meningococo se completaron rápidamente. Ahí habló la doctora Laura Yambique, la directora general del Ministerio de Salud Pública, hace los primeros días, creo que el martes empezó la vacunación, hemos hablado contigo de forma reiterada de esto, la necesidad que aquellos que se tienen que vacunar se vacunen como ocurre con otros temas, como la influenza, en fin, va. Escuchemos a...
9: Es para el lunes se abría la agenda y está casi todo, los primeros días de estos de agenda ¿no? Con turnos copados, ¿no? O sea, sí, respuesta buena. Esperemos que esa respuesta no sea los primeros días... Y que después se caiga como un piano, como a veces ha pasado con otras campañas de vacunación.
13: Como saben, hoy comenzó la vacunación gratuita contra meningococo para niñas, niños y adolescentes de 11 a 15 años a través de la agenda disponible en la web del Ministerio de Salud Pública. La respuesta de las familias fue muy importante y por eso los turnos disponibles para estos primeros días se completaron rápidamente en los distintos puntos del país. Les queremos transmitir que los grupos asignados van a recibir todos la vacuna. Por ejemplo, si hoy no consiguió cupo, próximamente lo va a conseguir. Como dijimos, va a ser progresivo. Y el Ministerio está destinando todas las dosis disponibles de la vacuna MenFive a esta estrategia de ampliación excepcional y ya trabajando para incorporar nuevas partidas en los próximos días de forma de seguir habilitando las agendas. Nuestro objetivo es que todos los niños, niñas y adolescentes de 2 a 18 años paulatinamente puedan acceder a su dosis. Esta ampliación excepcional de la vacunación responde al aumento inusual de circulación del serogrupo C y busca ofrecer una mayor protección a nuestras infancias y adolescencias. Les recordamos que Uruguay no está atravesando un brote de enfermedad meningocócica. Las acciones que tomamos tienen un doble objetivo: mejorar la inmunidad de quien se vacuna y también mejorar la inmunidad de los grupos. En las redes del Ministerio y la página web continuaremos informando el avance de la campaña de vacunación.
7: Bien, Laura, ahí escuchamos un mensaje que emitió el Ministerio de Salud Pública ayer. Voy a intentar de vuelta el tema vacunatorios, pero ya tenemos vacunatorios en todo el país. Hay que consultar, Laura, en la página aquellos que tienen personas para en edad de vacunarse, y ahí van a tener toda la información, Laura. Esperemos, como decías vos, que estos turnos agotados en los primeros días correspondan al que finalmente es el 10% del total que se tiene que vacunar. O sea, todos los que se quieren vacunar van y se vacunan los primeros días, pero después el 90%, viste, como ocurre con la influenza, no van a los vacunatorios.
9: Claro, por eso decíamos, ¿no? Que no sea el pico ahora y que después la vacunación caiga como un piano. Bien, Marce, nos corremos un poco al eje político. El diputado político y de temas de seguridad, ¿no? El diputado Frente Amplista Carlos Varela sostuvo que, más allá de las políticas, justamente, los hechos de violencia registrados en el Parque Rodó generan angustia y dolor.
14: Señalar que desde el punto de vista humano no podemos solo hablar de política, una situación como la de anoche nos genera angustia, preocupación y angustia, y mucho dolor. El patrullaje se está efectuando en toda la ciudad. Hay que tomar en cuenta que hay muchas situaciones que se generan en zonas donde sabemos que ocurren condiciones muy complicadas y se ha reforzado. Creo que nadie esperaba que sucediera un hecho de estas características en ese lugar. Más allá que yo creo, sí, porque hay que ser autocrítico y hay que asumir responsabilidades cuando uno está en el gobierno, que se debe controlar más la zona de las canteras por las picadas en sí mismo, porque esto en sí significa un problema de seguridad, no solo para quienes allí están efectuando ese tipo de actividades que no son legales, sino para quienes transcurren normalmente por la zona. Pero nadie imaginaba que podía suceder un acontecimiento de estas características en ese lugar. No estoy eximiendo responsabilidades, no estoy diciendo que no tengamos que asumir las mismas, lo que digo que hay que pensar y reforzar más aún la seguridad en todo Montevideo y en todo el país, porque estamos en una situación de crisis de relaciones humanas, más allá de la seguridad, que lleva a este tipo de acontecimientos.
7: Las palabras más sensatas que he escuchado del diputado Frente Amplista Carlos Varela, Laura, de todo punto de vista, la autocrítica, ¿viste? Porque escuchabas al ministro de Teoría, bueno, estábamos llegando, bueno, me parece que la declaraciones del diputado Varela, que tiene algunos días, pero las queríamos compartir porque me parece que hay autocrítica y todo lo que va a hacer un político, ¿no? Más allá de que su partido esté en el gobierno o no, ¿no?
9: Sí, escuchemos también lo que decía sobre este mismo episodio del Parque Rodó, porque son voces que digamos, se han ido generando a partir, ¿no?, de que sucedieron estos incidentes en la madrugada, del jueves al viernes, en la madrugada ya del viernes pasado. En este caso, el diputado colorado Gustavo Zubía y su apreciación, ¿no?, del tema de seguridad y cómo está el tema de seguridad en el país después de este tiroteo del Parque Rodó.
15: Queda consternado en el tema en la zona de Parque Rodó.
16: Bueno, lamentable, pero es una perla más de un larguísimo collar que se viene dando desde hace años. Yo me paso hablando, ustedes me han escuchado en más de una oportunidad, diciendo que este collar hay que cortarlo. Sin embargo, sigue. En el caso de ayer, en el Parque Rodó, tiene dos vertientes. Una es la vertiente delictual, pero después está la vertiente de irregularidad de las picadas, que es una vertiente que se repite en Montevideo, en varias localidades, generalmente cercanas a la Rambla, y donde también hay una demostración de la falta de contundencia de un Ministerio del Interior que no está presente. Hoy veía en la televisión, la policía llega siempre después. Bueno, el tema es que la policía llegue antes y no después. Pero es larga cadena de hechos cada vez más graves. En el caso de ayer tenemos varias personas al filo de la muerte, y la pregunta es, ¿y hasta cuándo seguimos con el buenismo de Estado? El buenismo para con los delincuentes, el buenismo para con las condenas, el buenismo con los procesos. El 97% de los procesos penales en el Uruguay tienen el descuento de un tercio de la condena. Y después se habla de, ¿han severizado las penas? No, no se han severizado, se han ablandado brutalmente, aparte de otros mecanismos que existen. Así que Como corolario, más de lo mismo, cada vez más grave y cumpliéndose los pronósticos de los que hemos dicho, esto está cada vez peor.
15: ¿Los pronósticos de la Llera 10 años atrás se están cumpliendo?
16: Los pronósticos de la Llera, bueno, en condiciones de no haber hecho nada y el Estado no haber estado presente. Nosotros, la coalición, que le faltó mucha operativa y quedaron papeles sin arreglar, temas sin arreglar, pero hizo un cambio en esa montaña que tenemos, para hacer gráfico, en la estadística de delitos, hasta llegar a 2018 y luego comienza un descenso. Lo que pasa que los delitos del crimen organizado no se combaten mediante medidas tibias. Son medidas sustantivas, no se han tomado, no hay voluntad de tomarla y lamentablemente las perspectivas de futuro son malas.
17: ¿Qué medidas se deben tomar para que no sean tibias?
16: Bueno, hay que reformar el Código de Proceso Penal. Fue el gran hacedor de esta conmoción que estamos viviendo. Un código que hace, como decía recién, el descuento de un tercio de cada condena en el 97% de los casos. La suspensión condicional del proceso, que ahora querían reinstalarla, que la LUC la había derogado. La suspensión condicional del proceso es dejar sin pena a personas que han cometido delitos de hasta 3 años de mínima. Son todas medidas de buenismo. Mientras sigamos con medidas de buenismo y falta de conducción efectiva en el lugar de los hechos, hablábamos ahora fuera de cámaras, de que la ubicación de los grupos delictuales la tiene la policía, la información la tienen. Lo que pasa es que hay un mandato político de muchachos, no me operen violentamente en el territorio por las connotaciones que eso tiene. Bueno, hay medidas de todo tipo y color, no se toman, seguimos con el buenismo y cada vez el Uruguay va peor.
7: Ahí escuchamos al diputado Gustavo Zubía, del Partido Colorado, que también fue fiscal, ¿no? Y acá muchos años. Laura, el tema de los blindados ha quedado un poco como un titular, ¿no? Porque lo que la última noticia es que arreglaron el que se había roto el fin de semana pasado. No hay imágenes, por ejemplo, los medios no han logrado tener una imagen de algún blindado entrando a algún barrio de Montevideo. Pero hay una voz que yo no vi nada, ¿escuchaste algo? ¿Viste algo?
9: No,
7: ¿comentaron? ¿Pasó un blindado por mi casa?
9: Es que justamente después del anuncio, además, de que, bueno, se había roto, lo habían arreglado y demás, yo esperaba ver o que se difundieran, ¿no? Porque si se me ocurre que incluso, mirá, dentro de lo que es todo lo que se ha cuestionado desde la oposición, pero también desde el propio gobierno, de cómo se comunica, ¿no? Y que estamos comunicando mal y que no hablamos de los logros, y bueno, toda esta discusión que hemos asistido también a lo largo de los últimos meses y vinculada al resultado de las encuestas de gestión. Uno puede pensar que una medida tan anunciada, preanunciada, que motivó hasta un Consejo de Ministros, una decisión política fuerte dentro de la interna de un partido como el Frente Amplio, incluso hasta con las voces disidentes, ¿no?, de la gente del Partido Comunista y demás, bueno, el gobierno iba a manejarlo de otra manera, pero la verdad que no. Primero es un solo blindado, entonces uno se puede preguntar también, más allá de lo que decíamos contigo, fuera uno, fueran dos, fueran cinco, pero ¿cuál iba a ser el cambio real, o cómo iba a inclinar de manera positiva en la lucha contra el narcotráfico o en las zonas complicadas de Montevideo la presencia de uno o más vehículos militares de este tipo? Pero no. No hemos visto ni fotos ni nada, es un vehículo solo que supuestamente está formando parte del patrullaje y el gobierno tampoco lo ha mostrado mucho. No sé si fue por esta especie, claro, de blooper de que trascendió, de que el primer día que salió se rompió.
7: Sí,
9: viene la uruguaya, ¿no?
7: No sé, capaz que uno esperaba. El gobierno lo comunicó como si fuera el desembarco en Iwo Jima, ¿viste? O el desembarco en Normandía, ¿viste? Que iban a entrar las tanquetas y iban a salir de ahí adentro. Me daban una imagen de esa, ¿no? A mí me quedó, bueno, van a entrar con el blindado al 40 semanas y se va a abrir la compuerta trasera del blindado y van a caer armados a guerra. Daba una sensación del desembarco del día D. La Laura, el primer día se les rompió. Pero hay voces que explican que esto no va a servir para nada. ¿Quién lo dice? Lo dice el dirigente sindical de la Guardia Republicana, Carlos Piedra. Escuchemos lo que dice el señor este.
18: Obviamente que desde el sindicato no podemos callar y tenemos que hacer este tipo de intervención. Y esto es para el general Jorge González, director de la DIGOE, totalmente responsable. Él está a cargo de su personal y de los vehículos que pueda adquirir la misma. Se habló de capacitar 3 semanas al personal, a los choferes, para manejar el blindado Cóndor. Se habló de dónde se iban a implementar. Se ha dado todo tipo de información. Lo que no vimos y tenemos conocimiento es de que se haya entrenado el personal para operar en este tipo de vehículos blindados que no son iguales a los que ya tenemos. Por ejemplo, en el ascenso y descenso en zonas calientes en las que van a trabajar, si se capacitó al personal para operar con este tipo de blindado, cómo resguardarse, por ejemplo, y no vamos a dar mucho más detalles, solamente eso, cosas básicas. Cuando uno va a una unidad donde, por ejemplo, caballería tiene que capacitarse, tiene que entrenarse. Cuando va a los Pumas tiene que capacitarse, tiene que entrenarse, tener conocimiento pleno del vehículo que maneja o del que va a operar. Bueno, en este caso creo que no se hizo. La responsabilidad recae sobre él, sobre todo los jerarcas del Ministerio de Interior que improvisaron este tipo de vehículos. Se informó antes a la prensa que a la propia policía. Y bueno, tiene que haber responsable acá. Y la vida de los policías y de los civiles no solo está en manos de la delincuencia que está cada vez más armada, más violenta, sino en las improvisaciones de los jerarcas del Ministerio de Interior. 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
7: Bueno, este es el vocero del dirigente sindical de la Guardia Republicana. El DIGOE, pregunté por ahí, pero no sabía lo que era, es la Dirección General de Operaciones Especiales que engloba a la Guardia Republicana. O sea, si el dirigente sindical, me parece que la Guardia Republicana era el que iba a operar estos vehículos, ¿no? Tengo entendido.
9: Sí, en algún momento se manejó, francamente ahora después con todos los cambios que hubo a lo largo de la discusión pública y la no pública sobre este caso, no sé si finalmente son los efectivos de la Republicana o no los que están al frente, pero bueno, esto era lo que decía Carlos Piedra, que justamente es el referente del sindicato. Bueno, en materia de seguridad, y para cerrar este bloque, Marce, el que habló del tema de los allanamientos nocturnos y volver a discutir el asunto fue el diputado Gustavo Salle. Es la propuesta que escuchamos hace unos días, que incluso se ratificó en ese congreso que hubo el sábado pasado en Montevideo del sector Alianza País, por parte de Javier García, y Salle dijo que es un disparate improponible. Escuchemos al diputado.
19: Un disparate improponible. Es un atentado a la familia. Primero que los allanamientos nocturnos son allanamientos. No dice allano por droga, allano. Allano porque no me gusta el discurso capaz que tiene Salle, que muchos le indican que es discurso de odio, y eso es falso. O por cualquier otro motivo, contra la familia, contra la Constitución de la República. Sí, obviamente que tienen que pasar por una reforma constitucional, que no siempre lo hacen, cuidado. No hay policía, no hay comisario, no hay diputado, no hay presidente, no hay senador que no sepa dónde están las bocas de droga. Que no sepan los clanes, pero sí los dicen. Si Negro dice la familia tal con la familia tal, como que fuera España contra Argentina. Y supone muertes de niños. A ver, ¿qué está pasando en el país? Dirigen el narcotráfico desde los recintos del Ministerio del Interior, desde las cárceles, con celulares. Pero no están tomando el pelo. Pero mismo el senador que propone el allanamiento nocturno, no está tomando el pelo a los colegas. Si él sabe dónde están las bocas, y si no lo sabe, yo lo invito y agarramos la chinita y vamos.
7: Bueno, ahí teníamos a Salle invitando a Javier García a ir al 40 semanas.
9: Sí, bueno, capaz que pueden dar una vueltita. Como dijo la chinita, agarran la chinita. ¿Qué es la chinita? ¿La moto o una camioneta china o qué es?
7: Esa es la chinita, una camioneta china ahí. Vamos a saludar al doctor Salle, vamos a recordar que es un vecino acá de Punta del Este, su apartamentito ahí en el edificio Legorriti, que está acá mano a mano. Este verano Laura va a compartir Punta del Este con los dueños de los poderes concentrados, Laura.
9: ¿viste? Y los hegemónicos y los no sé qué, y los no sé cuántos, y los ensobrados, sí, y los no sé cómo, sí, y los,
7: todo, sí, en fin, toda la barra. Todos con eso, sí.
9: Bueno, muy bien. Son las 8 de la mañana con 2 minutos. Hagamos la pausa a esta hora y venimos después para compartir otras voces.

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8: Muy bien, amigos, en plena mañana. Hay algunos lugares donde el sol parece salir, pero mayormente tenemos el cielo cubierto. Esto que estoy diciendo yo es allá lejos, en el horizonte, hacia el este. De ahí para acá, todo gris plomo, Laura.
9: Bueno, acá en Montevideo nada de sol, Marce, todo gris plomo. Parejito.
8: Bueno, Inumén nos está advirtiendo que no va a haber sol en la mañana, pero hace varios días nos está diciendo que en la tarde vamos a tener sol. Vamos a creer en la autoridad meteorológica uruguaya.
9: Ponele.
8: Bueno, vamos a ponerle un porotito.
9: Ponele.
8: Vamos a ingresar al tema que concita la atención, más allá de los temas de seguridad, es el tema de lo que está sucediendo en la industria de construcción. Habló el ministro, Laura.
9: Sí, habló el ministro Juan Castillo, el ministro de Trabajo, que bueno, se refirió específicamente a la pelea que hubo entre trabajadores en una obra de construcción aquí en el departamento de Maldonado, y también habló sobre la negociación entre las empresas y el Sunca por el nuevo convenio colectivo.
10: Cambio de tema, ¿y con qué preocupación ha visto esta situación que se ha generado en Maldonado, ¿no? entre trabajadores en Zunca, allí en la construcción de un barrio privado, con agresiones, golpe de puño, en una situación que bueno, viene también de la realización de asambleas entre los trabajadores?
11: Y seguramente eso tiene que haber sido objeto de alguna tensión, cosa que todo el movimiento sindical mismo normalmente lo rechaza. Nadie suscribe que esa sea la forma de solucionar diferendos en ningún ámbito, en ninguna posibilidad que tengamos de marcar diferencia. Obviamente que eso no es la tarea principal del Ministerio de Trabajo. La tarea principal del Ministerio de Trabajo es solucionar los conflictos cuando estos se instalan, y debe haber alguna parte de esta que está sujeta precisamente a esa tensión cuando se alargan los procesos, los plazos, cuando no se logra firmar un acuerdo. Entonces esto comienza a generar ese tipo de tensión. Pero insisto que no es la materia principal del Ministerio de Trabajo, y no es que no veamos igual con preocupación, ¿no?
12: Estos emprendimientos deben darle acceso a las asambleas de trabajo para los trabajadores, y así cuando ellos requieran de ese ámbito.
11: El ámbito de qué?
12: De reunión de asamblea de trabajo.
11: Sí, bueno, pero normalmente esto ocurre, o sea que la nota distinta es que esto no haya ocurrido precisamente en esa situación. Normalmente se generan posibilidades de hacer asambleas en los lugares de trabajo, en los centros, conviven a veces, aunque nadie quiere, de que no se adhieren a la actividad sindical, a las medidas de luchas, pero bueno, la forma de solucionarlo no es esa. Por eso es que nuestro mecanismo es de generar ámbitos para la negociación y que las diferencias las mantengamos siempre dentro de un ámbito normal de quienes, personas que confrontan con opiniones distintas, pero que el objetivo debe ser el mismo.
12: Brevemente, ¿qué ha pasado en esa tripartita del Zunca por ese tema?
11: La tripartita tiene una etapa ahora que ha pasado a un ámbito de discusión en forma bipartita entre sector empleador y los trabajadores. El Zunca con las cámaras empresariales ayer estuvieron varias horas, terminaron cerca de las 22 horas en reuniones de negociación. El resultado por ahora, que no han dejado transparentar las partes, que se viene avanzando. Ambas partes han tenido ese gesto de comunicarnos que vienen avanzando y que seguramente en este momento tengan otra vez otro ámbito de reunión. Así que yo creo que cada vez estamos más cerca de que se suscriba un acuerdo. ¿Sí?
12: Gracias.
11: Por favor.
8: Bueno, eso es lo que espera todo el mundo, que se llegue a un acuerdo, se firme el laudo, el convenio colectivo, en fin, todo ese tipo de cosas. Pero de esas intensas reuniones, ayer a su regreso de Montevideo, el secretario general del Zunca Maldonado, Michael Pistone, enviaba este WhatsApp, Laura, al resto de los integrantes del Zunca Maldonado, ¿no?
13: Buenas tardes, compañero. Por lo menos para informarle ahí en función del mensaje que enviábamos ayer, para que todos estemos al tanto de lo mismo y cómo se viene dando la negociación. Nosotros ayer con lo que trasladamos éramos bastante precavidos en el marco de lo que había sido la reunión, de que empezábamos a transitar algún tipo de avance en la negociación, pero que todavía, hasta que no se acuerde nada, no teníamos nada, simplemente lo estábamos discutiendo, al igual que un lote de puntos más, pero siempre con la prevención de que, por más que se discutan los puntos, hasta que no se acuerde, no se tiene nada. Y particularmente tenemos la postura que tenemos que seguir luchando y ejerciendo la presión necesaria en función de tratar de acordar por escrito y que quede como nosotros lo planteamos, y ahí sí vamos a trasladar que por lo menos tenemos algo. En este marco vinimos hasta la instancia que había sido acordada en el día de ayer, una instancia bipartita para hacerse a las 13 horas, que generalmente siempre arranca un poquito más tarde, pero bueno, nosotros vinimos en tiempo y forma para iniciar lo que era la bipartita, y lamentablemente la bipartita no se pudo llevar adelante porque todavía el sector empresarial, entre ellos, no han acordado la respuesta, y ahí donde tenemos un problema, a pesar que a grandes rasgos ayer habíamos avanzado en algunos de los puntos. Bueno, ahora aparentemente la Cámara de la Construcción del Este, bueno, como que tiene una postura negativa en función de los planteos que tenemos nosotros, y esto tuvo como consecuencia que la bipartita no se pueda llevar adelante. Lo vuelvo a decir, no por falta de voluntad nuestra, porque nosotros como sindicato tuvimos desde el inicio de lo que era el día de hoy, como se tendría que haber arrancado la instancia, no hubo acuerdo por parte de la interna del mismo sector empresarial, y aparentemente, como dije anteriormente, la Cámara de la Construcción del Este, la CICE, tendría alguna respuesta que son negativas para el interés nuestro. Así que bueno, más que nada les paso esta información. Mañana vamos a seguir aplicando nuestro plan de acción y lo vamos a seguir aplicando, y ahora más que nunca, hasta que tengamos ese preacuerdo firmado y que se contemplen los puntos que nosotros pretendemos. Así que bueno, seguiremos en el departamento aplicando nuestro plan de acción, seguiremos con la resolución de lo que fue la movilización del día 1 de julio, y esto obviamente que lo que trata de hacer es generar la misma conciencia colectiva que venimos teniendo y no trasladar falsas expectativas ni una falsa tranquilidad. Así que bueno, para adelante como siempre. Vamos arriba, compañero, y vamos a estar en contacto. Probablemente el día jueves vamos a tener una instancia. Igual nosotros quedamos con los teléfonos abiertos y que cuando sea necesario la convocatoria estaremos viniendo a la hora que sea y el día que sea, porque queda demostrado que el sindicato tiene las muy buenas voluntades de avanzar y solucionar la problemática. Del otro lado, lamentablemente, no se están demostrando por alguna de las cámaras de la construcción que, bueno, que no tienen esa misma voluntad o esos mismos intereses. Así que bueno, vamos arriba.
9: Vamos, Marce. El mensaje que Pistone enviaba a los compañeros del Zunca Maldonado después de una nueva instancia trunca, ¿no? Por lo que explicó él, o que no llegó a buen puerto en el marco de las negociaciones por el convenio salarial del sector.
14: Sí, hay algunas cosas que tenemos que precisar, Laura, porque hemos hablado de lo que está ocurriendo en distintas horas, la posición del Zunca, de los empresarios, todo eso, pero todo el mundo dice, ¿qué pide el Zunca? ¿Qué es lo que pide? ¿Pide algo distinto para Maldonado y pide algo distinto para Uruguay? No, es la misma plataforma de todo el país. Más allá de que el Zunca tiene una composición distinta a Maldonado desde el punto de vista ideológico, político, la que tiene Montevideo. Eso ya lo sabemos todos, ya bastante tiempo que esas diferencias, digamos, que hay dentro del Zunca, bueno, no son obvias para que luego se logre hacer una plataforma, digamos, única de todo el país. Que en el caso de Maldonado tiene algunos condimentos. Pero ¿qué es lo que está pidiendo? Porque viste que hemos hablado el lío en tal obra, Zunca se manifiesta, pero ¿qué es lo que pide? ¿Cuál es lo que le están exigiendo a los empresarios para llegar y renovar el convenio colectivo? Bueno, el primero es reducir el trabajo a 40 horas semanales sin rebaja de sueldo.

0: que, bueno, se hace la baja de sueldo. Eso los empresarios, y quizás acá está el nudo gordiano, todo esto, los empresarios no. Esto, rebaja de sueldo, trabajar 4 horas menos, y encima con que no signifique una rebaja de sueldo, bueno, los empresarios, es un punto duro que está ahí en la mesa de negociaciones. También hablan de mejores reales en los ingresos, mejores condiciones de salud laboral, protección en lugar de trabajo, quieren instalar protocolos para el frente a las horas de calor, viste, como la FIFA también, ¿cómo que se llama? Ahí en los partidos que paran cada 20 minutos, ¿cómo que se llama?
1: El cooling break.
0: Bueno, suerte cooling break para la industria de la construcción, también para enfrentar los temporales, que en estos tiempos está bastante complicada materia meteorológica. Dice que en los últimos años los trabajadores de la construcción, estos textuales, estamos sufriendo temperaturas extremas en obra, y eso tiene consecuencias concretas en la salud y en la vida de nuestra gente. Yo no sé, Laura, si eso se tiene que hacer por un protocolo. Me parece que si tenés 40 grados a la sombra, vos tenés que aflojar con el laburo de tus empleados. Me parece, Laura, que esto más allá de lo que signifique algo que esté en un convenio salarial, me parece que es una cuestión humana del empresario, ¿no? O sea, tener tipo laburando con 40 sensación térmica al sol, ¿no? Digo, me parece que esto es sentido común, pero lo quieren por escrito, ¿no? En el caso de Maldonado hay también quieren tener un delegado de seguridad e higiene, cuente con libertades sindicales iguales al delegado gremial, horas pagas para talleres y asambleas sobre salud mental. Y en el caso de Maldonado, en esta plataforma que es para todo el país, están pidiendo un CAIF para la atención textual de esto de nuestras infancias en el departamento de Maldonado. También hablan de reclamos de seguridad social, quieren también duplicar la partida de ropa de trabajo y que sea adecuada para proteger la piel de nuestros compañeros. Estoy leyendo textual la plataforma, ¿no? Porque el cáncer de piel no es un tema menor cuando pasan 8 horas al sol. Bueno, volvemos a lo mismo, Laura. Acá hay cuestiones que son de sentido común y que me parece que cualquier empresa, el capital más valioso que tiene son sus funcionarios, ¿no? Y no va, creo que va de la responsabilidad del empresario de que sus trabajadores. No creo que sea la necesidad de que esto esté en un convenio colectivo, ¿no? Esto me parece que sale por sí solo, pero lo quieren por escrito. Y sobre todo este tema, que es quizás ahí el tema de que los empresarios lo llevan, dice que eso no lo de las 44 horas a las 40 horas semanales, que en realidad serían bajaría bastante el nivel de actividad, según los empresarios. Bueno, esto es la plataforma del ZUNCA que se está negociando en Montevideo. A nivel nacional, vamos a recordar esto, ¿no? A nivel nacional esto. Pero, habida cuenta de la importancia que tiene el departamento de Maldonado, tanto la gente del ZUNCA como la Cámara de Industria y Construcción del Este, tienen forman parte de estas negociaciones.
1: Sí, Marce. Bueno, 8 de la mañana, 24 minutos, tenemos que hacer la pausa porque hoy es miércoles, viene la columna de Danilo. Contame, haceme un avance de qué vamos a escuchar hoy, hablar a nuestro columnista estrella contigo. Ay, me parece que Gallardo nos va a dejar así en suspenso. No nos va a adelantar nada. Bueno, pausa cortita y venimos a escuchar más con Danilo entonces.
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13: Muy bien, amigos. Ustedes saben, ayer los hinchas de Nacional tuvieron un sub y baja emocional con un formidable primer tiempo que todo hacía prever de que Nacional iba a remontar el 0-3 del partido de ida, pero no sé qué pasó después.
14: ¿Cómo que no sabes qué pasó?
13: No, ya después el 2-0, como hincha de Peñarol, dije, no se puede dar lo que yo pienso.
14: Baba, en una brillante jugada, puso a Lodeiro. Tú lo viste en el partido, puso a Lodeiro para rematar, para darle más fuerza. Yo no sé si nos mirarán después por algún video la gestión de cada jugador. No ahora, entonces, y se vino abajo el cuadro, Lodeiro no dio un pase.
13: Pero Lodeiro no está auspiciado por el BPS, ¿cuántos años tiene este muchacho? ¿Sigue jugando?
14: Lodeiro está auspiciado por el BPS, por Pashman, no sé por quién, pero y ahí se vino abajo Lodeiro, yo me quedé frío. Pero bueno, yo de fútbol, igual, soy un simple aficionado, de Nacional soy un socio vitalicio desde hace muchos años, pero realmente, ¿qué querés que te diga? De fútbol.
13: Yo hace muchos años, un gran periodista argentino, deportivo,
14: sí,
13: se llamaba Enzo Ardigó, a veces lo leía, a veces lo escuchaba, él subestimaba la capacidad de los técnicos, decía que los técnicos en el fútbol están sobredimensionados, decía él. Y no sé si el ejemplo que daba era que Julio, el famoso técnico de campeón, Juancito López, el famoso técnico campeón del mundo el 16 de julio de 1950, era un hombre que podía ser con semejante personalidad que tenían los jugadores, y qué jugadores, ¿no? Y me acuerdo que, no sé si lo leí en algún lado, decía, los técnicos son, en términos del presente, vendehumbos, una cosa así.
14: Sí, no, los técnicos lo que tienen que hacer es saber mirar lo que se está pasando y hacer los cambios en función de lo que hacen los de enfrente y de lo que puede ser. Yo sé que Nacional no tiene una gran plantilla de jugadores, pero realmente si hay jugadores que no podían jugar, yo digo, pero no miran al rato a ver qué fue lo que hicieron, qué pase dieron bien, qué pase dieron para adelante. ¿Tú has visto alguna vez, aparte de algún tiro, dar un pase hacia adelante a Cándido? Cándido se abre a la punta, el golero se la tira y desde casi la mitad de la cancha la pasa para atrás. Es un retroceso continuo. Es decir, Lodeiro no da ya no es que meta pase, no da un pase bueno al lado. Ayer ocurrió eso. Es cierto, el chico Dos Santos creo que ya había cometido alguna falta, había como perdido, pero de todas maneras Lodeiro, pero podría y sin embargo insisten, no sé si hay algún compromiso, yo qué sé, y tropieza una y dos, tres veces, es decir, pues, con la misma piedra. Es decir, el argentino Benlupi es un tipo que por lo menos pelea, va, saca pelota, lucha, mete algunas cosas, pero y después lo sacan. Es decir, ¿para poner a quién? A Lodeiro. No puede ser, no puede ser.
13: No, capaz que hay un compromiso. ¿Viste lo que está trascendiendo? Lo que está trascendiendo hasta ahora de la madrugada, ¿no?
14: No, ¿qué pasó?
13: La UEFA está yendo por Infantino porque trascendió de que el capo de la FIFA quiere armar una empresa, busca crear lo que se llama la FIFA Forward Enterprise, una nueva filial que permitía la entrada de campo. O sea, una suerte privativa, o sea, la FIFA es privada, pero una suerte dentro de la FIFA armar una empresa que estaría siendo dirigida por Joshua Kushner, que, ¿quién es este? Pues yo no sabía quién era, es el hermano del yerno de Trump, que figura como... Entonces, me parece, Danilo, que en este tiempo de Joe Business, me parece que el fútbol está más, y capaz que Lodeiro, ya a ver si podemos un pase más a Lodeiro, qué sé yo, vaya uno a saber. Pero me parece que todo el tema del billete anda dando vuelta en todos lados, ¿no?
14: Seguro, allá, bueno, pero también habrá que estudiar un poco el asunto ese de los business, porque si es Trump, el presidente de los Estados Unidos, decís tú, sí.
13: El hermano del yerno de Trump parece que sí que va a manejar esta nueva empresa, FIFA Forward Enterprise.
14: Si le sale tan buena como el balneario ese internacional que iba a ser en Gaza, a la FIFA, ¿no? En fin, yo qué sé.
13: El fútbol no es como vos lo conociste, Danilo, es otro.
14: No, pero...
13: Y esto de Lodeiro, yo no creo que sea para que le saquen un pase más a Lodeiro, pero capaz que la explicación no está dentro de una explicación lógica dentro del desarrollo de un partido de fútbol.
14: Esas genialidades que ha hecho en los últimos tiempos Nacional, trajo a aquel chileno, ya ni los nombres me acuerdo, ni vale la pena acordarse. Después trajo un venezolano veterano, es decir, porque a veces hay jugadores, yo que sé, veteranos, argentinos, yo que sé, paraguayo, uruguayo, pero venezolano, veterano. Es decir, los venezolanos no se caracterizaron, es decir, por su buen fútbol, ni es decir, pero en fin, yo esas cosas, y todos salieron mucha plata, es decir, yo no pago cuota. Decir que eso no pagó cuota, ¿no? Decir, es una de las ventajas que tiene el ser socio vitalicio. Y la desventaja es que no puede romper el carnet, el carnet o el recibo también. Esa es la desventaja. Borrarte y volverte a hacer.
13: Pero como decís vos, un partido que estaba muy bien encabezado, o sea, resuelto.
14: Venía para rematarlo.
13: La cara, yo vi el primer tiempo, te hice caso, que vos te has prestado a ver, puse el canero, estuve mirando. Y la cara de los de Tigre estaba pintada al óleo, ¿no? Estaba muerto.
14: Sí, estaban muertos. Yo creo que 10 minutos después, si seguía igual, la hinchada los mataba. Sin embargo, Baba puso a Lodeiro. Pero, es decir, los invito a mirar. lo que fue, es decir, pero no es de ahora, es de antes. Hay jugadores que están ahí como, ¿por qué Cándido? ¿A quién le quita una pelota a Cándido? Cándido a veces da gracia verlo jugar, salta y cabecea para atrás, salta y le da el cabezazo, no le quita una pelota a nadie. Antes pateaba desde afuera del área de vez en cuando, ahora no, pretende dar pases largos, siempre van para el contrario, y después siempre para atrás, Dios mío, bueno, pero bueno, ahora... Ni hablemos, porque de fútbol yo soy aficionado e hincha, y los hinchas no somos equilibrados.
13: Pero Danilo, dejemos el fútbol atrás, y hay cosas. Qué fácil que ser periodista en estos tiempos. Es fácil.
14: No es fácil.
13: Es fácil, porque estás muerto, no tenés una noticia y te parece Milei en San Pablo.
14: Bueno, por eso te digo. No, por eso te digo que no es fácil. Antes un periodista tenía que buscar las noticias, pero ahora salió esta competencia. De payasos, es decir, o de tituleros, es decir, y entonces te dan los títulos, entonces te podés descansar en tu casa y ya ni se necesita ser bueno periodista. Buscá algún antecedente en internet o eso que llaman IA, inteligencia artificial, que yo cada vez que la miro digo, pero esto es de artificial, mucho de inteligencia, a veces dice cada disparate que es brutal. Debe ser porque no la sé manejar, pero de todas maneras es fácil ahora cualquiera, con internet y eso, y los titulares se los da yo que sé este chico Milei, es decir, nadie, yo no he visto ningún análisis sobre el futuro del Mercosur. Yo creo que el Mercosur, así como no sirve de mucho, más bien sirve para nada. Fíjate que ahora que hay un acuerdo con la Unión Económica Europea, nos estamos peleando por los cupos, por las migajas, por lo yo que sé.
13: Sí,
14: digo
13: que ya no queda nada, ¿eh? Ya no queda nada. Ya no hay más cupos. O sea, sí, libre comercio. No hay más libre comercio por este año. Todos los productos que vayan van a pasar por la aduana y pagar arancel.
14: Es decir, entonces. Mercosur sobrevivió a todo porque no en broma, yo me acuerdo cuando aquel Kirchner, el que murió joven, millonario pero joven, bloqueó el Uruguay, es decir, violentó todas las normas del Tratado de Asunción desde el principio hasta el fin. ¿Qué hizo Lula? Se lavó las manos. Es decir, no fue capaz de decir, mira, Néstor, está violando. No pasó nada. Tanto que Tabaré Vázquez, con buen criterio, en mi opinión, sí dijo, caramba, voy a llamar a algún hermano mayor, por cualquier eventualidad, porque si por un lado el hermano vecino grande lo bloqueaba y el otro se lavaba las manos, porque no le, como hizo siempre, sacar tajada y lavarse las manos, y ¿cuál es el futuro del Mercosur ahora con Milei y con Lula? Me da espanto. Además, yo voy a decir un disparate, pero yo creo que a Milei está en sociedad con Lula. Yo creo que más bien...
13: Se necesita.
14: Sí, pero tú fíjate que Lula venía en caída libre desde hace mucho tiempo, porque era un payaso que hablaba y todo el mundo ya lo miraba como se reía de él. Se rieron en Europa, lo abuchearon, se rieron todo. Y en Brasil la cosa ahí le va, los militares no saben si mantenerlo o no mantenerlo, pero aún así la mitad de los brasileños están en contra de Lula y la otra mitad reciben asistencia directa y en efectivo, como quieren acá, y ahí está con esa lucha. Pero un desprestigio total en Brasil, con esa cosa de grandeza, esa creencia de grandeza, ya casi decirlo, iba de vagón de cola de Putin, de los chinos, de los sudafricanos, de todo eso, y venía en franca caída, y además cada vez su careta como intervencionista, como corruptor, sí. Decir, Brasil, hay que ver todos los casos, y esta empresa brasileña que se me olvida el nombre,
13: Odebrecht.
14: Es decir, todo eso venía, pero además en este momento venía en un momento muy malo, porque dijo esa tontería sobre la guerra de la Triple Alianza, y fue notable, porque los paraguayos, los parlamentarios paraguayos, oficialistas, independientes de la oposición, todos se refirieron, no en los términos que lo hace este muchacho de Argentina, en términos muy muy muy certeros, lo ubicaron, hablaron de rechazar esas declaraciones de Lula, lo acusaron de querer distorsionar la historia. Lula está hablando con demasiada ligereza, es decir, ligereza, liviandad. Es decir, ahí por algún diputado dijo, ¿alguna vez dijiste a Lula que ibas a terminar la guerra de Ucrania con una cervecita? Hoy volvés a hablar con liviandad. Y es cierto, de esas pavadas que dijo, que trató de venderle a los militares brasileños o a los brasileños que Brasil es el mayor del mundo. Ajá. Es decir, y todos fueron payasadas. Lula es un hombre que, salvo Mujica, no era valorado por nadie. Aún hoy me pienso cómo Mujica dejó esa recomendación. Podría haber dejado otras recomendaciones, por ejemplo, cerrar la JUTEP, pero no. Recomendar seguir la línea de Lula.
13: Sí, haga más así, cotidiana, una cosa, hagan lo que hace Lula, una cosa así, ¿no?
14: Hagan lo que hace Lula, sigan a Lula. Y yo creo que es increíble cómo la pifió, la pifió mucho Mujica, pero en esa la pifió en grande, como el back de Nacional, que la pifió para atrás y casi no hace un vuelo en contra. El asunto es el seguir a Lula, seguir a los brasileños con su...
13: Ahora, Danilo, esto está provocando cierto desconcierto en Montevideo, ¿no? Cierto desconcierto ahí en el gobierno, pues ya como vos estás describiendo las cosas del Lula pasado y Lula presente, el gobierno está viendo dónde nos metimos, ¿no? También.
14: Y el gobierno, tú dijiste que cierto desconcierto en el gobierno que está provocando, yo que sé, el desconcierto va con este gobierno, ¿no? Porque desconcierto en el gobierno o falta de rumbo, y desconcierto en todos los que miran, ¿no? Yo que sé, si uno agarra, por ejemplo, las declaraciones del ministro Done, si hace un análisis, dice, pero ¿esto quién lo dijo? Y al rato dice, ¿y esto quién lo dijo? Pero ¿y esto quién lo dijo? Y esto quién lo dijo, y resulta que todos los dijo el mismo, y una que sí, una que no, una que bueno, que vamos a ver, que no sé cómo. No sé en qué estamos con el diálogo social, esa maravilla de diálogo.
13: Ahora, dijiste el diálogo social. El ministro Done detonó el diálogo social. ¿Y qué pasa con el PCNT? Yo creo que está con el cuchillo entre los dientes, se la van a cobrar en cualquier momento.
14: ¿No? Bueno, yo no sé, el PCNT debe estar tratando de, no sé si de solucionar los conflictos que tiene planteado, nos va a dejar sin puerto, nos va a dejar sin inversores del exterior. Maldonado, por ejemplo, yo estaría asustado, ¿no? Es cierto que la gente se agarra las trompadas, muy buena la información que has hecho llegar a la población, tú, muy buena, y ha tenido una gran trascendencia, pero es brutal, ¿no? Es decir, ¿en qué estamos? Vamos a yo no sé si todo eso no lo tomará ANCAP, porque ANCAP toma todo, con salarios especiales, horas extra, beneficios y todo eso, pero puede tomar las obras.
13: Sí, Danilo, imagínate que ahora el PCNT obligue a los empresarios de construcción de Punta del Este a comprar el Portland ANCAP. Ahí está Ramos.
14: Eso no está en la plataforma todavía, pero es cuestión, está en la plataforma de las intendencias. Es decir, la ministra de Industria, creo que la ministra de Industria le dijo, bueno, ANCAP, la compañía de Portland se levanta si las intendencias empiezan solo a comprar Portland ANCAP. Es decir, ya están obligadas a comprar combustible ANCAP. Pero es decir, pero de todas maneras una de esas ANCAP se ocupa ANCAP nos va tomando, y eso es preocupante, es realmente preocupante, es preocupante para el país todo, pero como siempre ocurre que a veces se demora un poco, es preocupante para esto que va quedando de la clase media, que era el Uruguay, todo ese Uruguay que tiene buena imagen, era el Uruguay de la clase media, el Uruguay de la seguridad social, el Uruguay de los jubilados. Yo, no es porque sea jubilado, pero no creo que lo vaya a hacer por mucho tiempo, pero los jubilados, el futuro puede ser muy incierto. Yo miro lo que sucedió en Argentina y tiemblo por lo que están trabajando, lo que están aportando hoy. ¿Qué pasa? Después le dan las novedades, como aparecen las novedades de esas cajas de jubilaciones tan brillantes, que le pagaban tan bien a sus empleados y a sus beneficiarios, pero que ahora la tienen que otra vez los jubilados de Industria y Comercio le van a aumentar el IAS. Está realmente
13: bueno, pero Danilo, si tenés la caja bancaria con un agujero de 95 millones de dólares, la caja profesional que nos quiere aumentar el famoso timbre, ¿Qué deja para la clase media?
14: Pero por supuesto, ese timbre a quién sanciona, a los jubilados, a los viejos, porque quiénes van más a los médicos, los que somos mayores. ¿Por qué? Porque vivir muchos años trae aparejado algunos contratiempos, ¿no?
13: Pero Danilo, lo que está diciendo es particularmente acá, ves que los sectores de clase media que están muy sumergidos, como describía, están bancando a los profesores universitarios, a los escribanos, a los bancarios, y es como aquello de Robin Hood al revés, ¿no? Hood Robin, le roba a los pobres para bancar a los ricos.
14: Y es lo que está pasando, y eso sin entrar a analizar, es decir, todo, porque solo vienen los inversores, pero vienen inversores a los cuales le damos el oro y el moro, la mora y los moritos, todos le damos. Es decir, por seguro, a veces si es flor de negocio venir a este país con todas las exoneraciones. Los únicos que no están exonerados acá de nada son el pobre desgraciado que pone un negocito para vender torta frita. Si quiere estar dentro del margen, no puede hacer torta frita, porque para vender una torta frita tendría que hacerla con grasa de carro. Entonces ese es el tema. El que está castigado, el que quiere levantar cabeza, yo que sé, poniendo una pequeñísima librería, es decir, no sé a quién se le ocurre, una vez se me ocurrió a mí y así me fundí, pero una pequeñísima librería o un pequeño asunto para poder salir, y si te aparece uno de la DGI dice, no, pero usted esto y el otro y aquello, porque esto de facilitar el papeleo es facilitar el papeleo a los que vienen y les dan exoneraciones. Se está hablando mucho de las exoneraciones, y yo creo que se habría que hacer más. Y
13: bueno, tenemos el abanderado don Juan Carlos López Mena, que ha sido el abanderado de la... Que es un fenómeno, ¿no?
14: Es un fenómeno,
13: el líder, el ejemplo a seguir, ¿la? Porque yo quiero esas exoneraciones también, préstamos al Banco República también.
14: Además, no solo eso, considerado, por ejemplo, por Mujica como un salvador, no solo Mujica, algunos otros que hay cosas que son sensacionales. Un empresario que notoriamente se ha valido de todos los recovecos para no pagar o para sacar ventaja. Entonces todavía va a decir, este es un gran empresario, pero loco, vos no te das cuenta que le estás regalando la plata y todavía crees que es un gran empresario y que le vas a regalar.
13: Nos queda muy contento, Danilo, porque lo hace por nuestro bien, eso es importante. Nos hace por nuestro bien, es para beneficiarnos a nosotros.
14: Yo te diría que si para hablar un poquito bien, te diría que las sillas de rueda de Buquebus han mejorado un poquito, pero el servicio hasta hace no mucho para los minusválidos, categoría en la cual me incluyo, pobre los minusválidos.
13: Yo lo agarré en un renuncio a don Juan Carlos un día. Don Juan Carlos me dice, es un gran éxito los turistas europeos que cruzan a Colonia en bicicleta y bajan en el Buquebus en bicicleta. Ah, muy bien. ¿Y cuánto les cobra cada bicicleta? Y quedó duro. Lo agarré en una, sé que les cobraba.
14: pero ha mejorado, la silla de ruedas ha mejorado. Ese servicio ha mejorado, porque así como lo he criticado muchas veces, creo que ha mejorado. Pero si no, igual, y eso es así, si ahora se está hablando mucho sobre el tema. Y está bien que se hable, porque no es posible, porque todo eso que muchos dejan de pagar, uh-huh. Es decir, alguien lo paga, ¿sabés quién lo paga? El uruguayo.
13: El que paga IVA.
14: El uruguayo de otra época, de la época que hablaba bien del Uruguay, ese pelo duro, que era un excelente humorista y un excelente caricaturista, decía que el uruguayo se hace una casita, ahorra, se hace una casita con un terrenito y después en el terrenito del fondo se hace dos departamentitos.
13: Era su jubilación, ¿no, Daniel?
14: Tenía la jubilación, que era decorosa, más los dos departamentitos. Está frito, porque si ahora tiene eso, tiene que pagar impuesto al patrimonio, tiene que pagar impuesto a la renta por el alquiler de los dos departamentitos. Pobre, el pelo duro decía que el uruguayo sueña con eso, y él decía, lo que tenemos que hacer acá es meter toda la población en Montevideo y alquilar el fondo, se los alquilamos a los holandeses y vivimos de la renta del fondo. Pues aquello que era perfecto, que contaba pelo duro a través de su personaje, el Pulga, aquello que era perfecto, ahora no le serviría. Pero
13: eso no explica, Danilo, que hay una cultura del político uruguayo que nos vende, que nos dice, se puede vivir sin laburar.
14: Decía, la diferencia está en no poner las palabras, no definir las cosas con las palabras que corresponden. Tú decís el político uruguayo, siempre he sido, no he sido político nunca, pero no me he dedicado a la política, porque para dedicarse a la política hay que tener cierta vocación de servicio, y yo no soy mucho de eso, soy individualista, pero hay, y yo respeto y aplaudo a los políticos, pero ahora no son políticos, es la palabra exacta, es que son burócratas. Uh-huh. Son burócratas, es decir, que viven de la plata que ponen los contribuyentes, los que trabajan, y esos burócratas que además hacen crecer la burocracia en su torno, con secretarios, asesores y todo lo que sea, nunca van a entrarle al gran cáncer de que tiene no solo el país, que tiene hoy el mundo. El mundo, está hoy gobernado por burocracias, el Fondo Monetario, no son ni amigos ni enemigos, son burócratas, están para la suya. En cualquier momento el Fondo Monetario, si la cosa viene para pa hacerse de izquierda, se hace de izquierda. Y si hay que los funcionarios del fondo son los jugadores que se mueven en todas las canchas y van por el lado, y digo el Fondo Monetario, digo las Naciones Unidas, qué maravilla las Naciones Unidas. ¿Para qué sirve las Naciones Unidas? Tenemos 17 guerras, yo qué sé, guerritas, debe ser como siento que uno no sabe, pero guerras importantes. ¿Tú te acordás de Ucrania?
13: No,
14: Ucrania está en guerra, y si dos por tres aparecen unos recuadritos por ahí en los diarios, digo yo porque yo leo diarios, me gusta el papel porque soy viejo, o escucho por la radio porque soy más viejo, y entonces me acuerdo que hay una guerra en Ucrania, que los ucranianos siguen peleando y que además dos por tres les mandan algunos drones a los rusos, y los rusos están ahí medio como, no te digo que achuchados, pero que les está costando.
13: Bueno, hoy de mañana, una cosa que quería contigo uno de estos días sobre las nuevas redes sociales, Putin acaba de poner orden de captura internacional del fundador de la red social Telegram.
14: ¿Ah, sí? Díganme, excusa.
13: Y no sé, es como WhatsApp, ¿no? El tipo creó un sistema y dice que es empleada por rusos traidores. Me están perdiendo la, ya me parece, perdieron la chaveta.
14: Yo tenía entendido que Telegram era la red de Putin, ¿no?
13: Pero parece que Putin le puso orden de captura esta mañana. No sé. Ahora, vamos a recordar que Rusia está perdiendo tres veces más pérdida, o sea, que Estados Unidos en la Segunda Guerra Mundial. Es una guerra, como dices vos, silenciosa, pero tremenda en cantidad de muertos. Ni contar los ucranianos,
14: ¿no? Los ucranianos son unos héroes, ¿no? Realmente son unos héroes, y eso lo digo en serio, pero tenemos esa guerra. La guerra en el Medio Oriente, es decir, uno no sabe dónde esconderse, porque ya no hay país donde esconderse. Sí,
13: hoy Arabia Saudita atacó Irak.
14: Hoy Arabia Saudita, ahí está, Arabia Saudita e Irak. ¿Qué tiene que ver si la guerra
13: es...? Y porque parece que Israel
14: e Irak.
13: No, pero lo que pasa es que ahí hay yitas ahí que están utilizando para atacar a Estados Unidos. Pero lo que pasa es que esto, como si vos, se está agrandando, ¿no?
14: Entonces, sí, uno no sabe. Tú viste que siempre dice que la gente de afuera, yo lo digo con autoridad porque soy de afuera, la gente de afuera siempre anda como mirando el cielo, ¿no? Decir, ¿qué están mirando el cielo? No están mirando el cielo, están mirando el tiempo, decir, ¿va a llover mañana o no va a llover mañana? ¿Qué hago mañana? Si planto, si recojo, si eso, todo porque depende del tiempo. Es decir, hay que mirar para arriba, porque ahí empieza la vida y la labor del labrador y de la gente de campo. Pero ¿qué pasa? Que ahora si va por esos lados, tú tendrías que estar mirando para arriba, estés donde estés, porque en cualquier momento aparece un dron de esos y adiós mis tarros con leche, se terminó todo.
13: Es un mundo complicado, ¿no? Sí, Brasil y Argentina...
14: Ahora,
13: podemos cobrar un peaje,
14: yo pienso que eso se va en puro amague, ni en eso somos serios, porque tú fíjate, vamos a aclarar, Milei no es liberal, que quede claro. Trump no es liberal, que quede claro.
13: Trump, vos me corregirás, Trump coincide más con Marcelo Abdala a la hora de proteger que con un neoliberal, ¿no? Supongo.
14: Sí, ¿no? pero por él, si serán de derecha, lo que quieran, pero liberales no. Es decir, Milei va a la casa de Lula. Es decir, Lula ha sido uno de los mayores arietes del sueño imperialista brasileño, de los militares brasileños, en los mayores arietes. Lula, en materia de injerencia, en materia de corrupción, no tiene no tiene parangón, no tiene parangón, pero lo hace al estilo diplomático brasileño, encuentra algunos ayudantes como Mujica y otros así, y va en eso y haciendo lo suyo. Pero si uno va a lo que realmente vale, a eso, es decir, no hay otro como. Pero Milei es increíble. Lo de Milei es decir, porque yo creo, insisto, yo creo que lo ha contratado Lula, así como ha contratado a tantos asesores para Humala, para arreglar un poco la cosa de Chávez, para Petro, para todo. Lo ha contratado para mejorar su imagen. Su imagen venía destrozada, y si faltaba algo, esto que han dicho los diputados y parlamentarios paraguayos, es muy duro, porque metió la pata y la metió fea. Pero en el medio de eso, que lo dejaba ya sin careta y sin calzoncillo, es decir, sale Milei y hace ese show. Es brutal lo de Milei, ¿no? Es decir, si hay algo seguro, no hay nada seguro, no hay nada no que sea que la verdad.
13: Dicen que Milei, la casta famosa, dijo, vamos que se haga cargo del poder, haga el ajuste que tiene que hacer y nosotros volvemos después, lo vamos a rajar y volvemos de vuelta para seguir con la historia de siempre. Dicen eso.
14: Pero lo del ajuste puede ser, sí. Yo para mí que le mejoró la imagen a Lula como nunca, porque seguro lo de Milei no se puede defender desde ningún punto de vista. Pero además, lo que te decía, es mucho más. Te dicen presidiario, te dicen calvo de mierda, yo qué sé, perdón la mala palabra.
13: No, es lo que se dice.
14: Es de Milei, basura, todo eso te dice. Y el gobierno de Brasil se voy a llamar a mi embajador. Y tú te acordás cuando el atrevido de Fidel Castro le dijo a Valle que era un empleado del liberalismo, Valle no titubeó ni llamó embajadores para hacer respetar a los uruguayos, rompió relaciones como debe ser. ¿Quién es el vividor de ese para venir a decirle a los uruguayos? ¿Con qué autoridad? Y Valle hizo lo que había que hacer, es decir, señores, rompemos relaciones. ¿Por qué? Porque no ningún presidente que represente a una nación tiene facultades o poderes como para referirse a otro país o a otro presidente en los términos insultantes.
13: Bueno, esperemos, pero eran políticos de otra naturaleza. Danilo, tenemos que ir cerrando por hoy. Se nos acabó el Mundial, a Nacional se le acabó la Sudamericana y volvemos al fútbol nuestro. Habrá que seguir sufriendo.
14: Es que lamentablemente nos quedó la crisis para atrás, eso es lo bueno, ¿no? Que no hablamos de la crisis.
13: Un abrazo grande, Daniel.
14: Un abrazo. Chao, Marcelo.
15: Estoy mal herido.
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1: ¿Qué tal, amigos? Buenos días. Bienvenidos a la primera edición de Gente Informada de este miércoles 29 de julio. El tiempo se presenta con cielo algo nuboso, 9 grados de temperatura hasta ahora, 14 de máxima pronosticada y una mínima de 8. La humedad es del 88%. Ya comenzamos con el desarrollo de la información.
2: Fue encontrada sin vida la joven de 18 años buscada desde la tarde del lunes.
1: Pepa Almendra Vergara Di Benedetto, argentina de 18 años, pero radicada en Maldonado, fue encontrada sin vida en las primeras horas de la noche de ayer en un área de arbustos a la altura de la parada 5 de Playa Mansa.
2: Desde la península al oeste, desde poco antes de la hora 16:30, se había desplegado un importante operativo, ya que registros de cámaras de videovigilancia la mostraron en inmediaciones de la Rambla General Artigas de Punta del Este.
1: Policía y prefectura, así como particulares, peinaron toda el área hasta que finalmente, sobre la hora 21:20, la joven fue encontrada sin vida en lo que se presume, en primera instancia, se trataría de un caso de autoeliminación.
2: Si bien el lugar donde fue encontrada sin vida es jurisdicción de prefectura, el caso fue derivado a la policía de Maldonado, ya que el evento de persona ausente se investigaba en el ámbito de esa institución.
1: Cámara Empresarial e Inmobiliarios muy preocupados por conflicto en la construcción.
2: La Cámara Empresarial del Departamento de Maldonado emitió en las últimas horas un comunicado expresando su profunda preocupación ante los paros, ocupaciones e interrupciones de tareas impulsadas por el Zunca que están afectando seriamente el normal desarrollo de las obras en nuestro departamento.
1: Esta situación, agrega el comunicado, genera atrasos, sobrecostos y pérdidas que muchas empresas, especialmente las pequeñas y medianas, no podrán sostener, y su continuidad podría provocar la paralización de inversiones, el envío de más trabajadores a seguro de desempleo y una importante pérdida de puestos de trabajo.
2: La entidad reconoce el derecho a la negociación colectiva, pero entiende que debe ejercerse con responsabilidad, previsibilidad y sin poner en riesgo la actividad, las empresas y las fuentes laborales que se busca proteger.
1: Finalmente, exhorta a las partes, al Ministerio de Trabajo y Seguridad Social, a redoblar los esfuerzos para alcanzar, mediante el diálogo, un acuerdo urgente, equilibrado y sostenible.
2: Por su parte, la Cámara Inmobiliaria Punta del Este Maldonado, CIPEM, también se expresó abogando por una pronta solución al conflicto y manifestó su preocupación por el estado actual del mismo.
1: Señala que el envío al seguro de paro de cientos de trabajadores por parte de las empresas desarrollistas como respuesta a las medidas sindicales genera un escenario que perjudica no solamente a las partes involucradas, sino que también termina afectando al comercio en general, los servicios y la actividad económica del departamento y del país en su conjunto.
2: Advierte que es claro el impacto negativo que este desacuerdo comienza a tener sobre una de las principales actividades económicas de nuestro departamento, por constituir la construcción uno de los principales motores del desarrollo.
1: CIPEM también exhorta a las partes involucradas a redoblar esfuerzos de diálogo y negociación, procurando encontrar una solución consensuada que contemple los intereses de los trabajadores y empresarios.
2: Reafirmando su compromiso con el desarrollo económico y social del departamento de Maldonado, la gremial inmobiliaria se pone a disposición para colaborar en todas aquellas iniciativas que contribuyan a alcanzar una solución que impulse el crecimiento, la generación de empleo y el fortalecimiento de la actividad productiva.
1: En medio de una manifestación en su contra, la edil Rita Colombo defendió su inocencia.
2: Durante la sesión de la Junta Departamental de Maldonado de este martes, un grupo de defensores de los animales realizó una manifestación en rechazo a su elección semanas atrás para ocupar una de las vicepresidencias del cuerpo, ya que la acusan de maltrato animal y de tener causas abiertas por ese motivo.
1: Rita Colombo, declaraciones a la prensa, admitió que hace 3 años y medio atraviesa un proceso judicial que aún no está resuelto y afirmó que ingresaron en un establecimiento privado sin autorización judicial, se llevaron mis caballos y mis perros.
2: Sostuvo que la sociedad uruguaya repudia el maltrato, aunque consideró que es una herramienta que en este caso le están manipulando muy mal, porque cuando surgieron las denuncias, presentó un certificado ante el INBA donde constaba que sus animales estaban en buenas condiciones.
3: 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Por un lado, quedo contenta que la sociedad

0: uruguaya repudie el maltrato, porque hay mucho maltrato, pero también tienen que saber que esto es una herramienta que en este caso la están manipulando muy mal. Porque acá hay una, son denuncias. Cuando empezaron las denuncias, yo fui a Limba y tengo un certificado de Limba que los animales estaban en plenas condiciones. Yo compro caballos, compraba caballos enfermos y antes que vayan al frigorífico. Y eso lo sabía, ni un policía que entró me dijo, señora, quédese tranquila que en 2 meses los tiene de vuelta. Y ya llevamos 3 años y medio. Estamos en el TCA, en el Tribunal de lo Contencioso Administrativo. Lamentablemente este país es muy lento y todavía nos falta. Entonces, y tenemos que aguantar todos estos agravios, estos insultos, porque son personas que no razonan. Esto es, si uno tiene caballos, ¿no puedo comprar caballos en mal estado? ¿Cómo que no? Entonces, ellos vieron y no vieron que son todos estaban mal. Entonces, y bueno, entonces ahora primero, ¿por qué estoy dando entrevista? Porque ya están metiendo personas que no tienen nada que ver, que son las personas que me están apoyando, que vieron la realidad, que son del Partido Nacional. Entonces ahora sí, tuve que dar la cara y decir, estuve en silencio todo este tiempo. Y no es justo, no es justo para ellos porque están trabajando bien. Y también, bueno, ahora voy a tener que dar la cara, explicar a la gente, eso es falso, pero estamos en el Tribunal de lo Contencioso Administrativo. Si no fuera falso, yo no estaría en un juzgado. Lamentablemente estas personas no tienen dos dedos de frente, porque si no se podrían analizar que tengo una trayectoria de más de 18 años ayudando a caballos que estaban caídos en las calles de Montevideo. Ustedes acá están en Maldonado, no saben lo que era Montevideo. Montevideo, la policía me llamaba por caballos heridos. Todos mis caballos, cuando están mal, pasan por la facultad, por la facultad de veterinaria, y no es gratis, se tiene que pagar. Y yo siempre pagué las cirugías, y cuando hay cirugías, generalmente yo los acompañaba. Y pago la comida, pago todo. Y tengo todo eso en el juzgado de todos los caballos que ingresaron a facultad.
1: Ana Antúnez, impulsora de la manifestación frente a la Junta Departamental, dijo que la movilización buscó visualizar lo que está pasando con la designación de Rita Colombo como segunda vicepresidente de la Junta Departamental.
2: Nos sigue consternando, nos sigue indignando como una persona con tantos antecedentes, con denuncias firmes y con resoluciones firmes de Limba, sigue estando en la Junta Departamental, expresó, al tiempo de recordar que en 2023 el Limba le requisó los animales, la multó y le prohibió tener animales.
3: Bueno, un poco visualizar lo que está pasando en la Junta Departamental con el tema de la designación a la segunda vicepresidencia de la edila Rita Colombo, que ya veníamos denunciando cuando fue proclamada edila. Nos sigue consternando, nos sigue indignando cómo una persona con tanto antecedente, con denuncias firmes y con resoluciones firmes de Limba, sigue estando en la Junta Departamental. Y también quisiéramos saber, esos ediles que votaron, que levantaron la mano, ¿qué lugar le están dando a los animales en la Junta Departamental? A ella en el 2023, el INBA, hay una resolución firme, que es la 19-2023, donde se le requisan los animales, la multan y tiene prohibición de animales. O sea que es una señora que no puede tener animales. Ella recurrió al Tribunal del Contencioso Administrativo, pero está en curso eso, pero recurrió el procedimiento. Los cadáveres de los animales que ella convivía con esos cadáveres, los animales maltratados, los animales que encontraron la muerte de la peor forma, eso nadie lo puede recurrir. Eso fue real y se ha publicado por todos lados, inclusive los animales están en ASH, en Animales Sin Hogar, que fue la ONG que intervino. Yo creo que el camino lo tienen que buscar justamente las autoridades. Creo que ya está todo dicho. El pueblo simplemente está marcando algo que pasó que es aberrante. Y además también, ojalá que lo que hoy, los que están adentro y están legislando, puedan salir, puedan escucharnos y que también le podamos dar nuestros fundamentos.
4: Ana, ¿ustedes saben si Rita todavía tiene animales en su poder?
3: Bueno, sí, los tiene. Nosotros, la ONG Amores Perro, hubo una denuncia en 2025, 2026 nuevamente hicimos la denuncia, tiene animales en su domicilio. Pero bueno, ustedes saben cómo es la burocracia del INBA y cómo está lo que está pasando con el tema de las denuncias. Nosotros hoy, lo vamos a decir, es una primicia, el INBA nos responde.
4: ¿Van a hacer la denuncia otra vez?
3: Claro que sí, porque se ve que el INBA no la entendió.
1: Jorge Curbelo alude a una campaña de desprestigio contra su persona desde ACE.
2: Tras la resolución de ACE de iniciar un sumario administrativo y elevar una denuncia penal por supuestas irregularidades en el Hemocentro Regional de Maldonado, el exdirector de la institución, doctor Jorge Curbelo, emitió este martes un comunicado público.
1: El médico defiende la transparencia de sus 17 años al frente del centro y denuncia una sistemática violación de sus derechos constitucionales y subraya que no fue notificado de esta denuncia penal de la que tomó conocimiento a través de los medios de comunicación.
2: Agregó que esta situación ratificaría la existencia de una acción de comunicación que no puede sino estar orientada a desprestigiarme a mí, a mi labor como servidor público y al humilde aporte que he efectuado.
1: Curbelo aseguró que las autoridades de la salud le negaron los más básicos derechos de cualquier ciudadano y que no se le permitió ingresar acompañado por su abogado a las instancias administrativas, un derecho básico para cualquier ciudadano bajo investigación.
2: También manifestó que fue citado bajo la carátula de testigo en un proceso diseñado específicamente para inculparlo a él y que se montó una investigación que desde un comienzo estuvo viciada en su fin y en sus formas.
1: Frente a las acusaciones de ACE que apuntan atrasos en informar a donantes que podrían portar enfermedades, Curbelo aseguró que su gestión fue transparente, orientada siempre a la protección de los bienes de la comunidad y con un servicio certificado por entidades independientes por sus altos estándares de calidad.
2: Proponen creación de una zona habilitada para el trabajo sexual en la vía pública.
1: Los ediles del Partido Nacional, Adolfo Varela, Mariana Rubiglio y Gabriel Mernies, presentaron en la Junta Departamental de Maldonado un proyecto de decreto para encomendar a la Intendencia el establecimiento de una o más zonas habilitadas para el ejercicio de trabajo sexual en la vía pública.
2: En la exposición de motivos recuerdan que el ordenamiento del ejercicio del trabajo sexual en el departamento no es un debate nuevo y recuerdan que hay antecedentes de iniciativas planteadas años atrás en al menos 3 ocasiones y que consta que se haya dispuesto una zona para la jurisdicción de Punta del Este no ha ocurrido.
1: Los proponentes hacen referencia a la zona del placer, donde se registra un crecimiento sostenido de la población residente en forma permanente, donde se agrava el impacto cotidiano de actividades que se desarrollan sin ordenamiento alguno.
2: Asimismo, indican que los vecinos vienen manifestando que el ofrecimiento de servicios sexuales se desarrolla en la vía pública, en espacios visibles y frecuentados por familias, niños y adolescentes, situación que, aseguran, se ve agravada por episodios conexos de intentos de hurto y otros hechos delictivos.
1: A nivel policial, adolescente formalizado por la autoría de 2 delitos en Maldonado.
2: El domingo la policía se desplazó hacia calle José Dodera, en Maldonado, donde se había concretado el arresto ciudadano de un joven que junto a otro intentó hurtarle la moto a una mujer.
1: Fue la propia víctima quien salió tras los pasos de los ladrones, logrando reducir a uno de ellos que resultó ser un adolescente de solamente 14 años, el que fue inmediatamente trasladado a dependencias policiales, de donde se informó a Fiscalía y se ubicó a sus mayores responsables.
2: Durante la indagatoria, el adolescente, que no poseía anotaciones previas como infractor, también fue vinculado al hurto de otra moto cometido en el mes de mayo, la que estaba usando regularmente.
1: El pasado lunes fue conducido al juzgado penal de 11º turno, donde fue formalizado como autor de 2 infracciones graves a la ley penal, tipificadas como un delito de receptación agravada y un delito de hurto agravado en grado de tentativa. Le impusieron una serie de medidas socioeducativas por el plazo de 8 meses.
2: Antel invertirá este año más de 2 millones de dólares para incrementar la infraestructura digital en Maldonado.
1: Lo dijo la directora de Antel por la oposición, Laura Raffo, quien en la pasada jornada realizó una serie de visitas a los equipos de la empresa, reuniéndose con distintas autoridades departamentales, además de observar avances de distintas obras.
2: Entrevistada en la página central de la revista de FM Gente, Raffo dijo que la inversión en infraestructura digital, incluyendo redes de fibra óptica y radiobases, acompaña el crecimiento de Maldonado, por eso para este año está prevista una importante inversión.
5: Vinimos a Maldonado para tener reuniones con los distintos equipos que tiene Antel en el departamento y sobre todo para ir viendo cómo avanza la inversión en infraestructura digital, porque uno cuando piensa en Maldonado muchas veces para el imaginario común uno piensa en las playas, los edificios, la inversión inmobiliaria, pero hay toda una inversión muy relevante para que Maldonado crezca, que es la infraestructura digital, las redes de fibra óptica, las radiobases para que la señal de celular sea buena, y desde hace años que se está acompañando el crecimiento de Maldonado con esa inversión, y este año en particular, en 2026, va a haber una inversión de 2.3 millones de dólares por parte de Antel para seguir haciendo crecer esa infraestructura digital. Entonces venimos a visitar, a ver obras, a charlar con la gente y también estuvimos visitando al intendente, por supuesto.
1: En otro orden, consultada sobre las tarifas de los distintos servicios que brinda Antel, dijo que desde su punto de vista pueden ser más bajas y que a mediano plazo las de telefonía podrían ser reducidas.
2: Laura Raffo subrayó que Antel es una compañía que gana dinero, que lo vierte a rentas generales, por lo cual el Estado uruguayo con ese dinero está subsidiando y potenciando otras políticas públicas.
5: Bueno, viste que yo ahí soy muy liberal, yo siempre creo que las tarifas pueden ser menores de lo que son. ¿En qué sentido? En el sentido de que Antel es una compañía que gana dinero, ese dinero que gana lo vierte a rentas generales, es decir, que el Estado uruguayo con el dinero de Antel está subsidiando y potenciando otras políticas públicas que pueden ser muy loables y muy importantes, como puede ser educación, se puede generar políticas para la niñez con ese dinero que sobra Antel, pero en definitiva son todos
4: Antel
5: los uruguayos los que están pagando.
4: La empresa que da dividendo.
5: Es como la niña bonita, pero son todos los uruguayos los que están pagando esto, los que pagan contrato de telefonía celular, que Antel está en competencia, y contrato de fibra óptica, que hasta hace poco Antel no tenía competencia y que ahora tiene la competencia de los cableoperadores, que recién están entrando al mercado. Entonces, creo que son tarifas que en el mediano plazo pueden verse reducidas. ¿Sí?
1: Se retiró el artículo de la rendición de cuentas que eximía turismo de pautar en medios del interior.
2: El proyecto de rendición de cuentas que se discute en el Parlamento incluía un artículo que exceptuaba al Ministerio de Turismo de la obligación de destinar un porcentaje mínimo de su publicidad oficial a medios de comunicación del interior del país.
1: El diputado del Partido Nacional, Diego Echeverría, había solicitado que el inciso 09 del artículo 196 fuera quitado, lo que finalmente logró, por lo cual la norma que obliga a destinar al menos un 20% del monto total de la publicidad oficial de alcance nacional a medios de comunicación radicados en el interior mantiene vigencia.
2: Echeverría había dicho la pasada semana que es difícil promover el turismo interno con recortes de este tipo y que se equivocaba el gobierno al pretender quitar recursos a los medios de comunicación del interior.
1: El legislador recordó que el régimen fue impulsado durante el gobierno anterior y advirtió que la excepción tendría consecuencias en dos frentes. Si exceptúan al Ministerio de Turismo, se va a afectar tanto el desempeño de su tarea como el de los medios afectados, había sostenido.
2: El velero Yo Club Punta del Este culminó séptimo en la regata interoceánica Clipper.
1: Tras casi un año de navegación en 11 etapas y recorrer más de 40.000 millas náuticas, el velero representando Uruguay en la famada regata internacional cruzó la meta y reafirmó el liderazgo del Yacht Club Punta del Este en la vela oceánica mundial.
2: El cierre de la regata transoceánica que recaló en el puerto de Punta del Este en octubre del año pasado fue en el puerto de Portsmouth, en Reino Unido, y se constituyó en un desafío único para personas que, sin experiencia náutica previa en regatas oceánicas, aceptaron el desafío de dar la vuelta al mundo.
1: La incorporación del Yacht Club Punta del Este al recorrido de la Clipper Round the World en 2017 marcó un hito para la náutica regional, convirtiéndose desde entonces en el primer y único puerto de escala de la regata en Sudamérica. Desde entonces, la flota ha sido recibida en 4 ediciones.
2: Atención al servicio de interés público, se solicita personal para desempeñarse en tareas de armado de muebles. Se requiere contar con experiencia y referencias comprobables, además de poseer libreta de conducir categoría A y tener entre 25 y 50 años. Los interesados, enviar currículum vitae al teléfono 095-289-877.
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2: Este es el resultado de la quiniela nocturna de ayer martes 28 de julio. Del primero al décimo, 057, 376, 066, 178, 534, 254, 944, 247, 823 y 977. del undécimo al vigésimo, 973, 416, 262, 251, 165, 066, 964, 024, 964 y 697.
1: Los 20 diferentes números para la tómbola fueron 16, 23, 24, 34, 44, 47, 51, 54, 57, 62, 64, 65, 66, 73, 76, 77, 78, 85, 92 y 97.
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1: Cielo algo nuboso con 10 grados de temperatura hasta ahora. 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
27: Muy bien, amigos, continuamos esta mañana donde se está dando lo que nos dijo el Instituto Uruguayo de Meteorología. Por suerte, hay que reconocer, Laura, cuando la Autoridad Meteorológica Uruguaya, bueno, le acierta en este sentido, nos dijo que íbamos a tener sol en la tarde de este miércoles. Ahora tenemos, se adelantó la hora, tenemos un cielo celeste.
28: Suerte, porque acá no, acá le invocaron bien. Si bien habían dicho también que capaz que se adelantaba un poco ver el sol, bueno, todo lo que yo veo encima mío y en los alrededores me muestra gris, ni un jirón de celeste. Y por supuesto que el sol no está, está luminoso, sí, es un celeste claro, no es un celeste de tormenta. Perdón, es un gris claro, no es un gris de tormenta, pero nada. Absolutamente cerrada la mañana en cuanto a rayos de sol. Estamos con la promesa, vamos a ver si dentro de un rato va cambiando esta situación y empieza a aparecer el celeste y el solcito.
27: Bien, Laura, adelantamos hoy temprano que se viene una guerra termonuclear, Laura. Esta que se viene va a ser de buscar un lugar donde refugiarse. Hoy temprano informamos sobre lo que diferentes medios internacionales aseguran que Joshua Kushner, hermano del yerno de Trump, figura como posible inversionista de la FIFA en esta empresa que quiere crear la FIFA, que se llama FIFA Forward Enterprise, que es una nueva filial que permite la entrada de capital privado para fortalecer el financiamiento del fútbol mundial. Pero hasta ahora en la mañana la agencia Bloomberg adelanta que la UEFA, o sea, el órgano rector del fútbol de Europa, estudia boicotear torneos de la FIFA por su plan de abrirse a la inversión privada.
29: A la mía.
27: El amigo Trump, Laura, estaba contento con el fútbol en su país, pero me parece que estaba contento porque el hermano de su yerno está prendido en el negocio, Laura.
28: ¿Qué decirte, Marte?
27: ¿En qué lugar se parará Nacho Alonso?
28: ¿Qué te parece a vos?
27: Y el máquina te responde, ¿no? Seguramente. ¿Qué es el fútbol este, Laura? El fútbol tan de potrero, de pelota de media, de jugar en el cordón de la acera. ¿Qué quedó de ese fútbol ahora? Ahora son todos billeticos.

0: ¿En qué terminará el fútbol, Laura? ¿En qué terminará el fútbol, tal como lo conocimos?
1: Hablando de fútbol, ¿anoche viste el partido de Nacional y Tigre?
0: Bueno, estuve cargando a mi amigo Danilo Orvilla, que es socio vitalicio nacional, que de tarde me llamó y dijo, me estoy aprontando para ver la remontada histórica. Y el pobre Danilo, como grandes hinchas de Nacional, supongo el señor director también, comparte con Arvilla su pasión nacionalófila. El primer tiempo, Laura, lo miraron con una cierta de pasión.
1: Pero claro, con entusiasmo, cuando te vuelve la sangre al cuerpo, cuando ves al equipo que va para adelante, ¿no? Y sin embargo, no sé, algo pasó en el entretiempo que el equipo se pinchó, se empezó a replegar. Y bueno, tanto fue el cántaro la fuente, como siempre, que al final metió gol. Tigre y Nacional se quedó con el sabor más amargo de todos, como puede ser ganar un partido para perder la serie.
0: Me dijo Danilo que le encuentra en la inclusión de Lodeiro el comienzo de la debacle nacional o final.
1: Bueno, no sé si fue cuando ingresó Lodeiro, porque cuando ingresó Lodeiro en realidad el equipo ya venía con un planteo que era distinto. Yo no sé si era distinto al del primer tiempo, yo no sé si no les dio el resto físico, no sé qué pasó, pero en vez de, incluso en un momento del primer tiempo se había escuchado como una cuestión que decía, vamos a aguantar, no sé qué, que no, y me acuerdo que acá lo estábamos mirando, y ¿cómo aguantar? Digo, vaya, yo pensé enseguida, pero vayan a meter el otro gol que les falta. Estaban a un gol de empatar, digamos, y forzar eventualmente una definición a penales, o quedaba además todo un segundo tiempo para incluso hacer otro gol que bueno, que hubiera sido un batacazo, ¿no? Realmente para cómo empezó Nacional el partido, teniendo en cuenta la serie, pero bueno, se pinchó todo.
0: No sé, Danilo habla de un blooper ahí en la defensa de Nacional, pero no sé de qué, no me quedó claro. Me parece que el fútbol uruguayo está siendo atacado por el síndrome de Muslera.
1: Yo no sé si es el síndrome de Muslera o qué, o si es un tema de mentalidad, digamos, de cómo pararse ante determinadas situaciones, pero, a ver, nos cansamos de hablar contigo y con los compañeros. En el Mundial vimos selecciones que aún perdiendo y perdiendo mal, lejos de caerse anímicamente, más allá de lo físico, además, que hay que tener resto, pero que se supone que los jugadores están preparados para sostener, digamos, la exigencia física de un partido de dos tiempos de 45 minutos, y no sé por dónde pasa, pero mientras ves, digo, gente que aún en la mayor adversidad va para adelante y va para adelante y empuja, acá, no sé, como que el planteo es diferente.
0: Y es el síndrome del maestro. Nos dejó la huella Laura de la bañadera y ya está, no salimos más de eso.
1: Ayer cuando iba para Maldonado iba escuchando un programa deportivo radial de estos de Montevideo, y bueno, con participación de oyentes y demás que dejaban mensajes, y por ahí un mensaje de los que pasaron decía, no, porque ¿por qué no van a consultar al maestro Tavares para preguntarle quién podría ser un buen candidato para dirigir la selección nacional, ¿no? Hablando de Forlán y de otras cuestiones. Y yo, todo bien, pero me pasó por la... Primero, yo dije, ay, qué contento se va a quedar Tavares, que la directiva que lo echó, que lo sacó, etcétera, le vaya a consultar ahora o a pedir consejo. Pero además, también pensé lo otro, ¿no? No, por favor, porque si vamos a volver al modelo de la bañadera y de un fútbol que no plantea desafíos y que, bueno, y que lo único que quiere es sostener resultados, y a pesar de que se vio que ese método no le resultó al fútbol uruguayo, por lo menos en cuanto a la selección, yo decía, no, tranquilos, que no ofrezca nada.
0: No, pero vamos a hablar de nacionalófilos. No sé, el amigo Arvilla quedó muy esperanzado en el primer tiempo y luego se le cayó la vida. Vamos a ver qué sintió el señor nacionalófilo director.
2: Muy buenos días, compañeros, a la audiencia. Bueno, justamente me avisan, me había olvidado del partido, y me mandan un nacionalófilo, dice, estamos para, ¿cómo fue que me puso? Estamos para clasificar, y digo, ¿qué? Y, con la, y me pone la banderita nacional, y na, vamos arriba a bolso, y digo, bueno, está. Cuando llego a mi casa más tarde, puse ahí, ya iban 2-1. Y digo, ¿y esto de clasificar qué? Iban 2-1. Digo, no seas malo, no seas malo. Así que no, viví unos minutos ahí finales y...
1: A ver, si no viste el primer tiempo, Alexis, pero lo peor fue la comparación del primer tiempo, que fue un planteo bueno. El primer gol fue un golazo. A ver, y como que entusiasmaba, ¿no? Digo, uno no es hincha de Nacional, y sin embargo, a mí me había dado un poquito de bronca en la previa, ¿no? Que varias, distintos programas y periodistas deportivos hablaban de que, bueno, ya lo daban en la previa por perdido al partido, ¿no? Que es ese tipo de mentalidad, ¿viste? Con la que uno, sí, estábamos hablando recién con Marcelo, ¿no? O sea, es como que te entregás antes de comenzar. Y me dio tanto fastidio, yo decía, bueno, ojalá gane Nacional y bien ganado, pero que gane la serie, no que gane solamente el partido, que pueda dar vuelta este resultado, por los goles que le había hecho Tigre, porque la verdad, ya esa cuestión, ¿no?, de dar todo por perdido antes de nada. Y claro, cuando empezó el partido y el primer tiempo y vos viste a aquel Nacional, dijiste, bueno, bárbaro, a ver, me imagino que los hinchas de Nacional terminaron el primer tiempo súper entusiasmados, pero después, nada, fue otro equipo el que salió a la cancha en el segundo tiempo.
2: Sí, como
1: otro planteo.
2: No puedo hablar, pero sí decían los comentaristas, después de un primer tiempo formidable y un segundo, como tú lo definías hace un rato, pues se puso todo atrás Nacional y bueno, y ahí fue cuando le dejó el terreno al equipo de Tigre. Le damos los buenos días a Diego.
3: Buen día, compañeros, ¿qué tal? ¿Cómo les va? Sí, mirando, ayer miraba el partido, el primer tiempo fue casi... rayó la excelencia. Si hubiera entrado la pelota de Rogel en el primer tiempo, Nacional quedaba 3-0, era impensado para cualquiera, la verdad. Y en la segunda mitad se quedó sin fuelle, ¿no? Y las variantes no estuvieron, pero ni por asomo a la altura de los que salieron. Entonces ahí Tigre, que además acomodó las líneas, acomodó un poco el equipo, lo fue emparejando.
0: Ahora,
3: de a
0: Diego,
3: poco.
0: Danilo me dijo que a los negros lo puso Perlman. Estaba muy caliente, ¿no? Porque era gran hincha de la Sociedad Vitalicio Nacional. Dice, a Lodeiro lo puso Perlman. ¿Quién lo puso, Lodeiro? ¿El técnico o la directiva?
3: No, lo tiene...
0: ¿Lo quieren vender de vuelta a Lodeiro?
3: No, ¿cómo van a vender? Ya está. Ya esto va a ser lo último. Y no ha rendido, la verdad que no ha rendido para nada. Yo me parece que, hablando de aquello que nos hemos acostumbrado a hablar últimamente, ¿no? De lo que son las expectativas con la realidad... A mí me parece desde un principio que se crearon demasiadas expectativas en torno a Lodeiro, bueno, y no las ha cumplido, no las ha cumplido en ningún partido prácticamente, ha entrado poco, y ahora va a entrar mucho menos, porque hoy escuché que en la mañana se confirmó la incorporación de este chico Bota, un argentino de 36 años, que te diría que juega más o menos de lo mismo, así que Lodeiro va a tener mucho menos participación.
0: 36 años,
3: el
0: señor.
3: Bueno, pero mire que... para el fútbol uruguayo.
0: Qué manera de chorear.
3: Para el fútbol uruguayo, un jugador que estuvo en el Inter de Milán y es un argentino que tiene una importante trayectoria. Veremos a ver cómo anda Bota. En Argentina jugó en San Lorenzo, jugó en Talleres, jugó en Colón. Tuvo un pasaje por el Inter de Milán en el exterior también. Es un interesante jugador, pero claro, ya está también en la bajada, y es un jugador que llega con un contrato hasta diciembre del 2027, así que es una apuesta fuerte de Nacional en ese caso. Veremos a ver qué ocurre, pero digo, juega de Lodeiro, ¿no? O sea que va a jugar mucho menos Lodeiro, que ayer entró y no hizo nada bien, ¿no?
0: Pero lo importante es lo que hablamos con Laura, ¿de qué lado tiene que ponerse Nacho Alonso? ¿Con el hermano del yerno de Trump o con la UEFA? Ahí se viene una guerra linda, ¿eh? La UEFA dice que quiere boicotear todo por plata, esto, como se debe, ¿no? Como debe ser, por billetico, ¿no? Grande billetico, sí. ¿No?
2: No, quiere... Se queda con el 51%, ¿no? Y vende el...
0: fenómeno.
2: Le permite...
0: Con razón, Trump estaba tan contento con el seguro. Sí, cualquiera. Estaba contento con el fútbol en Estados Unidos. Que quiere organizar todos los campeonatos de la FIFA en Estados Unidos. Claro, tiene al yerno metido ahí en el business. Qué bárbaro esto, ¿eh? Para los europeos no se la llevan, parece, ¿no? Quieren boicotear todo, ¿no?
2: No, la UEFA está muy caliente y no acompaña ninguno de los cambios de Infantino, ¿no?
3: Desde siempre, el tema UEFA-FIFA es desde siempre, ¿no? Porque la UEFA, la FIFA vela por los intereses de la FIFA, pero además de todo el mundo. Y la UEFA es una entidad muy cerrada con los clubes europeos, con la agenda europea. Por algo la UEFA ha ido organizando determinadas cuestiones para cerrar el círculo, ¿no? Recordemos que ahora, por ejemplo, en una fecha FIFA desde hace algunos años, ya prácticamente no se pueden hacer partidos amistosos con equipos europeos porque crearon la Copa de las Naciones, esa que se juega en la fecha FIFA, y eso justamente para cerrar el círculo, ¿no? Para que sea todo en Europa, dentro de Europa y entre europeos, ¿no?
0: ¿Pero qué tiene que hacer el Nacho Alonso con esto? ¿De qué lado se tiene que poner?
3: No, el Nacho lo primero que tiene que hacer aquí en Uruguay es cambiar los estatutos y pretende seguir siendo presidente. Porque está imposibilitado por estatutos, está en ese camino, ¿no? Está tratando de buscarle la vuelta porque evidentemente quiere seguir siendo presidente, más allá de que pueda aparecer algún otro candidato. Pero si logra la reforma estatutaria, ahí podrá competir.
0: Tú anunciaste hace un tiempo que el amigo del automotor, el que anduvo por acá, estaba pidiendo pista.
3: Sí, es uno. Sí, ese seguro que es uno. Pero no sé si tiene los votos, ¿no? No sé, no lo sé. Eso. Falta un tiempito. Las elecciones son en marzo del año que viene.
0: ¿Pero de cuánta plata hablamos con esta empresa nueva de la FIFA? ¿Cuánta plata hablamos? Mucho dinero, ¿eh? Mucho dinero ahí.
3: 3.500 millones creo que fue la recaudación del... No, 3.500, bueno, ahora no me acuerdo exactamente la cifra de la recaudación del último mundial, así que imagínese.
2: No, más.
3: O 15.000 millones. 15.000 millones creo que fue.
2: Sí, sí, sí.
3: Sí, fue una cosa sideral, impresionante. Es mucha plata.
0: Los muchachos del fútbol acá cobran el sueldo ahí, ¿no?
3: ¿Eh?
0: De esa sale el sueldo de los muchachos de acá, los 11 de Navarra, ¿no?
2: Claro.
0: Pachi, toda esa gente.
2: Y no, ¿cuánto que cobran? $26.000, $25.000, bueno. ¿Qué dice? Estaba mirando acá a ver lo que repartió $871 millones de la bolsa de premio del Mundial. Si habrá plata ahí, ¿eh?
0: Y acá hablamos del fútbol de potrero, de la pelota de media, acá. Seguimos con el pobrismo, como dice Laura, acá.
2: Y en Argentina, $500 millones que lo están buscando ahí en el Chipi Morgan, en el Bank of America.
0: Bueno, ese es el lío que tiene Tapia, porque cuál es el lío que tuvo cuando Estados Unidos lo patearon para afuera por el Mundial de Qatar. El amigo Obama ordenó a la fiscal del sur de Manhattan meter en cana a todos los de la FIFA. ¿Y cuál era la historia? Y se manejaban en dólares, entonces ahí los casó a todos. ¿Por qué? Porque le dieron a Qatar y no dieron a Estados Unidos el mundial que querían.
2: Sí, que fue.
0: Y ahora es la misma historia. Utilizaron un banco de Estados Unidos, ya está.
2: Pero más, utilizaron cinco bancos. Y además una empresa, ahora se me escapa el nombre, ¿no? Digo. Estaba escuchando al Conadamón con José del Río, los dos periodistas de La Nación, jefe y su subalterno, conversaron en una entrevista en La Nación Más, tremendo la investigación que hizo el diario, para detectar las empresas, esas empresas que llegaban, por ejemplo, una en Miami llegaron, estaba un lavadero de un lado, una peluquería del otro, y en el medio estaba la oficina, no tenía nada, era un poste restante.
0: Bueno, pero el lavadero, está bien, no era su nombre, era un lavadero.
2: No te escuché, ¿en qué?
0: No, que tenía un lavadero, no era su nombre, estaba el lavadero ahí.
2: Claro, el lavadero estaba al lado. Sí. No tenían personal, no tenían ni instalaciones ni nada. Lo único, un poste restante y una casilla de correo, y otra cosa.
0: Pero vamos a recordar que el hombre fuerte del Departamento de Estado que entró a tallar en el tema del Mundial es el hijo de Rudolf Giuliani, ¿no?
2: Ah, sí, era el encargado.
0: Sí, es un hombre muy cercano a Sergio Massa y por ende a Chiqui Tapia. Veremos, porque si el Chiqui Tapia va y habla con el hermano del yerno de Trump, así como Delcy está haciendo un gran trabajo con su Trump, no te extrañe que el Chiqui Tapia se le caigan todas las causas, ¿no?
2: Y si se porta bien.
0: Ya, por favor. Okay. Ahora el Nacho Alonso tendría que pegar un golpe ahí arriba de la mesa y enfrentar el mundo, el tercer mundo, enfrentar a los poderes hegemónicos de Europa. Ahora, estimado, usted que conoce, que ha trascendido el mundo, ¿dónde se maneja la pauta de la FIFA? Acá no hay, pero estás ensobrados que laburen para Fantino.
2: No, acá son todos berretas, ¿no? Incluso acá.
0: Pero nadie agarra un sope.
2: Todos berretas.
0: Fantino no reparte los sobres, no hay ensobrado.
2: Y la AUF le da un poco de vida a algunos ahí. Pero en Argentina sí, además en Argentina hay no solo del deporte, sino de política, cobran por varios ventanillas, ¿no? Cobran en varias ventanillas.
0: Pero tengo que llamar al hermano del yerno de Trump y ponernos a nuestras órdenes, que claro. Somos campaña en el hemisferio Atlántico Sur.
2: Es que somos tan chiquitos acá, que acá se conforma con migaja, ¿no? No tienen la cabecita chiquita, ¿viste? Entonces, no, y además, como tampoco representamos nada, digo, entonces no podemos incidir en mucho, ¿no? Está bien el presidente de la AUF, que cobra su plata, creo que son $60,000, hay varios que cobran, pasan por caja, clean caja de la Conmebol, que es una plata importante, ¿no? Así que, todos estos.
0: Antes se nos ocurría eso porque el amigo Banchero los denunciaba a todos de la puerta de Guayagua ahí.
2: Sí,
0: en directo, sí. Y los denunciaba a todos ahí.
4: De la casa asociacionista.
0: El amigo Banchero, sé dónde anda ahí, ¿no?
2: No sé, hace tiempo, la verdad que no sé de la vida de él.
0: Y hablando de periodistas, estamos asistiendo a algo que no habíamos visto. Es toda esta interna Canal 12, ¿no?
2: Oh, qué lindo que hay, ¿eh?
0: Hay un estado de asamblea ahí, ¿no?
2: Permanente y paro permanente hasta nuevo aviso. No sé hoy cómo habrán salido mañana temprano.
1: Bueno, hoy por lo pronto en el informativo de las 7 de la mañana volvió a estar sola Malena Gastaldi, sin móvil en la calle, con una cuestión, ¿no?, bastante básica. El después sí creo que fue normal el desayunos informales, que todavía está al aire, pero ya terminó la parte más periodística y empezó más la parte de revista, pero están, sí, sobre todo se nota en los informativos y en las coberturas, esta situación de paro y conflicto que hay por el despido de los 25 trabajadores.
2: Incluso Celso, acá han hecho laburar como nunca boca... Celso Cuadro. Ayer hablábamos con Almada. Estimado colega, ha tenido que laburar para cubrir todos los que están afuera, que son personal contratado, han tenido que volcar su aporte para... Claro, pues no tienen... Y ayer estaban haciendo circular, ahí me mandaron a mí también la foto de del jefe de técnica haciendo nota en la calle con una cámara y un micrófono. Dice, fulano de tal, que es jefe de un área, que estaba haciendo notas en la calle, un incendio, no me acuerdo qué fue, y estaba el hombre en la calle. Hablé con algunas personas ahí cercanas al 12, me decían que esto más que nada es, más allá de la crisis que están enfrentando los medios, todos los medios, hay otros factores, ¿se acuerdan? Tenían $1,000,000 que le daba el contrato con Antel. Ayer acá estuvo Laura Raffo, que dice que Canal 4 arregló. Uno no quiere ser muy malo en pensar, bueno, que hizo todos los mandados bien el 4, ¿no?
5: ¡Vecino, es!
0: Sí, se cayó el periodismo de investigación.
2: Claro, claro, claro. Y ese ya arregló. Y que arregla Canal 10, Canal 12, ¿no? Y bueno, necesitan la platita para vivir, ¿no? Como todo.
0: Bueno, yo creo que esto, me parece que la tecnología los está poniendo de... Ya en la época de la calle Herrera le dieron todos los canales interiores, digital, es una vergüenza, eso es lo que hizo el presidente de la calle Herrera, arreglando los canales, ¿te acuerdas que teníamos aquel amigo que iba por la ruta 8, la... iba cobrando, sí, ¿no? Sí. ¿Te acordás? Es una vergüenza.
2: El padre de un alto ejecutivo de un grupo ahora.
0: Sí, Y después... también le dieron el millón que vos decías y también le dieron internet, no sé qué pasa, que necesita.
2: Claro, mirá, estaba leyendo hace un ratito, DirecTV la saltó el tribunal de el tribunal de lo contencioso administrativo se estimó la demanda presentada por la empresa DirecTV contra la URSEC y el Poder Ejecutivo al no incluirlo en la licencia.
0: Todo una vergüenza. Eso lo tenés el Estado. Esto que tenemos, el DIM, recordás, un tiempo, pasamos con Laura al audio. Nos decía, ¿por qué no nos dejan dar internet a nosotros? Claro. Acá está todo para atender las chacras. Los empleados de Antel, los dueños de los canales abiertos, ¿viste? Todo eso en detrimento de quién. Del consumidor, eso está clarísimo. El Estado uruguayo, ¿quién defiende? Y primero defiende la barra propia y después los dueños de los canales de televisión. Lo que hizo el presidente de la calle Herrera de darles los canales de cable del interior, que son de digital, y después repartir, ¿te acordás que repartió la mitad para digital y la otra mitad para los muchachos que tenían ahí una radio en el interior y les iban dando los cables o los canales? Y después el millón que le dio en la calle Chico ahora en el gobierno pasado.
2: ¿Qué? Otra barbaridad.
0: Le dio el internet para que... No sé qué le van a dar, les van a autorizar por una verdulería a otros canales, a ver si sale rentable. Pero yo creo, sinceramente, mira, yo pensé que no iba a asistir a eso. Yo me informo por las redes sociales. Yo pensé que no iba a asistir a eso, yo me negaba a eso.
2: Bueno, no, ya hablaba con un veterano, estimado colega, que está en plena actividad, y me decía cómo ha caído el nivel, ¿no? Digo, de los propios noticieros y el prestigio de las figuras, ¿no? Bueno, y empezamos a intercambiar nombres, y la verdad, lo que era hace años atrás a lo que es hoy, y además la liviandad.
0: El ingeniero Alexis, el ingeniero Jack, si saliera de la tumba el ingeniero Jack, se tiraba la cabeza de vuelta.
2: Bueno, alguien de los que fue despedido, un técnico, escribió justamente sobre las malas decisiones que tomó, las malas decisiones, la falta de comercialización adecuada de gente, y dijo de aquellos otrora hombres o pronombres de o prohombres del canal, ¿no? Hay que acordarse no solo de Jake, sino de

0: Y claro, hoy la gente que lo tiene es gente de mercados, vendieron de voto disco, que vendieron sus acciones, la familia Cardoso, entonces poco entiende, bueno, tenían búsqueda y búsqueda, te acordás que no cobraban los empleados, ya de verdad hay que rendirle un homenaje, pues tuvieron como 2 años que no cobraban ni salario vacacional, ni licencia, ni nada. Una cosa que explicó Abercorn con esto, porque ayer lo criticaron a Abercorn porque estaba sentado haciendo el programa, y Abercorn dijo, yo soy, claro, la gente no define, entonces dice, son carneros porque trabajan, no, dice, yo tengo un contrato, yo le facturo a la empresa, dice, no tengo licencia, no tengo salario vacacional, no tengo aguinaldo, dice, y yo trabajo, facturo, no trabajo, no facturo.
1: Está perfecto.
0: Además, el gremio le dijo, no, tú no, fue a solidarizarse con el gremio y le dijo, no, vos estás en una situación que no te, es la tuya, pues si no trabajás, no facturás, porque ahí parece que si no vas un día, te tachan, después te hacen la liquidación, ¿no? Es decir, faltaste una semana, pim, afuera, no, no tiene, si no va, por eso, él explicaba, si yo no trabajo un mes, yo no cobro, dice, no tengo derecho a cobrar, dice, y eso lo hablé. Entonces ya hablan estupideces, claro, pues le pusieron de todo, el hombre de, ¿cómo era? Le habían puesto a alguien ahí una cantidad de comentarios, y salió bien aclarar, porque la situación de él y la de otros que estaban ahí, salvo dos que se eran contratados en la mañana, los demás eran personal que son contratados. Trabajá, ganá, no trabajá, es como él lo dice ahí en su escrito, si no trabajo no puedo facturar, dice, no. Entonces se solidarizó con el gremio, y el gremio mismo le dijo, no, tenés... Sí, andá.
1: Bueno, el país raro esto, tenemos carneros en la industria.
2: Está de paro el canal, ¿no? Sí. Mucha gente de paro, pero estoy leyendo ahora, mirando la pantalla, y el que está haciendo los gráficos, unas faltas de ortografía, bueno, ahora se ve que alguien le avisó por suerte y lo sacó. Está todo bien, muchachos, pero bueno. En fin, también vamos a decir que lo de Canal 12, independientemente de las cuestiones que ustedes mencionaban estrictamente vinculadas al canal, también se enmarca en una cuestión, creo, yo lo he hablado con empresarios de distintos rubros, el país está en una situación donde todas las empresas se han retraído, donde se empiezan a recortar rubros, donde, bueno... Nada, la economía del hogar también se ha retraído, la gente recorta gastos por todos lados, más allá de lo que es el discurso oficial del gobierno, la realidad en la calle, a ver, ¿no han escuchado la frase en estos días y en estas semanas y en estos últimos meses que no hay un peso en la calle?
0: Exacto.
1: Yo creo que he escuchado en los últimos días
0: Y salí a cobrar.
1: Yo lo que he escuchado en los últimos días es que hay carneros en la industria de la construcción, hay carneros en los canales de televisión, estamos llenos de carneros, ¿no?
0: Sí, eso no hay que darles bola, sí. Porque la gente necesita laburar, es como acá, necesitan laburar, a ver quién le da de comer después. A los hijos, mandar a los hijos a la escuela, que acá yo tenía unos mensajes el otro día con el tema de la construcción, dice, yo estoy pagando un terreno y todavía estoy haciéndome unas piecitas para evitar el alquiler, dice, y yo voy a perder jornales con lo que le representa a cada uno.
3: No, porque además convengamos que la construcción desde un tiempo a esta parte, y por suerte, pues yo siempre a mí siempre me gusta que se iguale para arriba y no para abajo. Han logrado un nivel salarial muy importante. Muy bueno. Y cuando tienes ese nivel salarial muy importante, no se puede parar la máquina, porque también los gastos aumentan, porque vio cómo es esto, ¿no? Sí. Cuanto más tenemos, más gastamos. Sí, esa es la realidad. Bueno,
1: me explicaban ahí alguien del sector que hay muchos operarios que tienen retenciones judiciales por divorcios, pensiones, claro, alimentarias. O sea, y si te quedas sin laburo y no tenés derecho al seguro de paro, es complicado. ¿Te acordás aquella vez que dijimos que un operario de construcción ganaba tanto y llamó a la mujer diciendo que a mí mi marido me dice que gana menos? ¿Te acordás? ¿Qué pasó una vez? Bueno, me estaban diciendo eso, que es muy lindo la movilización, carneros, todo lo que vos quieras. El problema es que si regresás a tu casa y te

0: esperando a tu mujer, vamos para la olla, ¿no?
1: Sí, sí, no, es entendible, todo entendible. Por un lado, dice, claro, después te beneficia de lo que logra el sindicato, pero digo, hay que poner una balanza y ser equilibrado en eso, ¿no? Pero bueno, no lo vamos a solucionar nosotros.
0: No, esperemos que se lleven a un acuerdo, que este jueves que hay encuentro. Está complicado porque está el tema de la reducción de parar de 44 a 40 horas por semana y ahí los empresarios no quieren.
1: Sí, ahí no hay Lola.
0: Ahí está complicado, pero esperemos que estos muchachos y los empresarios se junten, firmen el acuerdo y no sigan jugando con
1: fuego. Ahí dice que están lejísimos. Pero bueno, nos reencontramos mañana.
2: Hasta mañana, chicos. Buen programa.
1: Igualmente.
0: Buen programa.
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33: Bienvenidos. Bienvenidos.
34: Buenos días, antes que todo.
4: ¿Qué tal? ¿Cómo andan? ¿Cómo están ustedes? ¿Bien?
5: Buenos días, buenos días a ustedes y a toda la audiencia.
6: Buenos días, ¿cómo les va a ustedes? También.
4: Muy buenos días a toda la audiencia de FM Gente.
6: Buenos días, FM Gente. Buenos días, la revista.
7: Buenos días,

0: ¿Están todos prontos, Ulises?
1: ¿Estamos?
2: Bueno, muy bien.
3: Millonarios de esta casa, a quienes saludo especialmente.
4: ¿Quiénes son?
5: Alexis Cadimar.
6: Alexis Cadimar desde Punta del Este a través del Radio Móvil 5.
7: Gracias.
5: Diego Hernández.
8: Aquí está el Diego con nosotros.
9: El cabecita.
8: El Diego la gente.
5: Nivia González.
10: La señora Nivia González es una star.
11: Sí, señor.
10: Están en nivel mundial.

0: gracias por la compañía todas las mañanas, ¿eh?
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2: Bueno, arrancamos.
3: ¿Están comprando lo de la cámara?
4: Pero arranca ahora,
1: Gustavo.
5: Nacionales.
6: Se mueve, se mueve. Se juega, se juega. Tigre Nacional. Nacional Tigre. El fútbol de la Copa Conmebol Sudamericana.
1: Tricolores.
6: Va, marcha atrás el 28. La jugó mal. La consigue Maxi Gómez. Hace la pausa. Va, remate. ¡Gol! Nacional, apareció el TZ, el terrible zapatazo de Maxi Gómez, el 9, la manda a guardar, Nacional 1, Tigre 0.
7: Nacional.
6: Ahí está Wagner Rewind, la seña y gol de Nacional. Gol de Nacional, Maximiliano Silvera, señores, y en 32 minutos Nacional se pone 2-0, global 3-2, Nacional se mete en la conversación de la serie.
5: Nacional, que no ni no.
6: Se viene Santiago López, va López, gol de Tigre. Gol de Tigre López.
8: Me cago en la puta madre.
6: Muy mal parado atrás Nacional.
9: Bueno, no es vergüenza caer ante el mejor.
10: Pero no parecía tan...
9: Caímos ante el mejor, muchacho, no lo olvides. ¡Ah!

0: Bienvenidos. Comenzamos la página central de la revista en esta jornada de día de ñoquis, Día de ñoquis, máquina. Le pido unos ñoquis. Decimos a Lucía que pido unos ñoquis hoy.
1: Bueno, muchas gracias.
0: Muy bien. Para comer ñoquis, 29 de julio del 2026, se va el séptimo mes del año. Vio cómo pasa el tiempo. Y está soleado, está muy agradable. Le damos los buenos días a la señora Nivia González. ¿Cómo anda, Nivia?
2: ¿Cómo le va? Y haciéndole honor a mi compañero Diego Hernández, que te dure.
0: Muy bien, que dure.
2: No,
0: muy
2: disfruten bien. Esta mañanita, abran las puertas.
3: ¿Hasta cuándo va a durar eso?
2: Bueno, no me haga hablar, por favor, le pido. Ya Inumet emitió un aviso a la población, con eso le digo todo. Pero nada, vivamos el aquí ahora, está divino, está el sol. Salgamos, respiremos.
0: Esto que le calienta a la gente. Me acaban de mandar una foto. Y esto,
3: ¿qué pasó?
0: Llegaron a Israel otra tanda de senadores, diputados y un intendente.
3: ¿Por qué?
0: A Tierra Santa, en Israel.
4: ¡Viva la Pepa!
3: Que Dios nos ayude.
0: Que fueron a pedirle a Dios que nos ayude.
4: ¡Viva la Pepa!
0: Y porque me pasaron la foto acá, y lo estoy viendo, bueno, está el diputado Perrone, ¿no?
5: ¡Amén!
0: Ahí arranca la lista. Jorge Gandini, el intendente de Rocha, Tabaré Viera, Andrés Ojeda, el senador Cami, el senador Javier García, el senador Rodrigo Blas, Graciela Bianchi, Robert Silva, Rodríguez, no me acuerdo, hay el canoso, este alto, que es Rodríguez, apellido, no me acuerdo el nombre. Estoy mirando la foto. Ahí, apenas llegado, parece que fueron recibidos por el embajador designado de Israel en Uruguay, Eldad Hayet, y por la embajadora saliente, Michal Herzovitz, la ex embajadora en nuestro país. Así que bueno.
6: Yo ni lo conozco.
0: Exacto, estuvo acá, ¿verdad? La embajadora. A la zona. Sí, venía mucho, tiene buenos amigos acá en la zona.
2: Ayer fueron a Perú a la Asunción de Keiko, Lubetkin y Orsi.
0: Muy bien, sí, la vi. Estaban, andan fotos ahí. Presidencia nos mandó los videos de Presidencia de la República de la visita. Así que la mitad de los gobernantes están afuera del país. El Senado no va a poder sesionar.
3: Estamos en piloto automático.
0: Sí, el Senado, faltan senadores, así que no va a poder sesionar, No va a poder sesionar.
2: ¿Será la invitación que les hicieron, papá?
0: Claro, no, llevan. Sí. Si te portas bien y estás afín, te llevan. Te invita la embajada, todo.
2: Cuando eso, te invitan hay que ir.
0: Claro. Además, está bien la fecha, porque después del 18, creo que el Senado se reúne hasta el 18, vio que después tienen libre. Usted le dice a los senadores, pero después no laburamos, no, las comisiones y hago giras. Así que yo creo que

0: Tele 12, televisora a color, me pone la música. Que me quedé pensando. Los viajes del 12, claro. Los viajes del 12, y bueno, viajan todos.
1: La manga de primero hasta el último.
0: Entonces le sacaron una foto en el aeropuerto Ben Gurión, parece. Ahí en el aeropuerto Ben Gurión en Tel Aviv, cuando arribaron, con todo pago, ¿no? Y yo creo que van a estar una semanita y ya vuelven para... empiezan las sesiones ya la semana que viene. Yo creo una semanita, van a pasear por Tel Aviv, después van a Jerusalén, lo llevan sobre... Hay unos cuantos kilómetros antes de la Franja de Gaza para que vean y todo lo que hace. Después lo llevan allá cerca de Cisjordania. Ahí está más peligroso. Llévenlo al alto del Golán, ahí al sur del Líbano, esos lugares ahí para que se entretengan ahí. Ahí está. El intendente de Rocha sí también es amigo. No llevaron a Bella, no le he invitado a Bella.
2: ¿Por qué?
0: Creo que a Bella no les ha caído muy simpático, me parece, ¿no?
3: Ay, no.
0: No sé, digo yo. Porque han ido todos, han ido muchísimo, han llevado. Bueno, estamos comenzando esta página central de la revista a esta hora y lamentablemente, bueno, esta chica estaba desaparecida anoche, fue ubicada sin vida. Justamente Ricardo Almada está con todos los detalles. Ricardo, buenos días.
4: ¿Qué tal? Buen día. Sí, el peor desenlace, ¿no? Se presumía, esto lo dice después con el diario del lunes, hay casos y casos, ¿no? Y en el de Pepa Almendra Vergara se presumía que algo podía pasar por las características de la desaparición en el contexto de cómo era la chiquilina, una chiquilina sin ningún tipo de problemas, estudiante, muy apasionada por la lectura, tocaba la batería, le gustaba tocar la batería, vivía acá con su padre, ella es cordobesa, vivía con su padre que trabaja en...
0: ¿Ella nació en Argentina?
4: Sí, Argentina, sí. El padre...
0: Pero tenía esa duda, porque pensé que había vivido allá, aunque era de Madrid.
4: No, y el padre trabaja en un establecimiento gastronómico en la zona de La Barra, es lo que pude saber. Después de la información que difundimos ayer, obviamente que la policía se pone a trabajar, no espera que le pasen datos, ¿no? Y se comenzó a trabajar con cámaras de videovigilancia, que siempre se hace un trabajo retrospectivo cuando quieren ver el origen de algo o de alguien, y una proyección que es realmente un trabajo muy importante, ¿no? Porque se hablaba de que la habían visto tomar un ómnibus, pero no coincidía el lugar donde había tomado el ómnibus para ir unas pocas cuadras a la Biblioteca Artigas, acá en la Casa de la Cultura.
5: Supuesto objetivo final no tenía sentido.
4: No tenía sentido por esa cantidad de cuadras. Entonces comenzaron a hacer un trabajo, un seguimiento, datos del conductor de un ómnibus que la ubicó cuando había subido, ubicaba a esa chiquilina, pero no se acordaba dónde había llegado hasta que finalmente la pudieron localizar por las cámaras en Punta del Este. Durante toda la jornada habría andado como oscilando, llamémosle así.
0: Entre la
4: Rambla Artigas, ahí en la zona del puerto, incluso La Brava. Después en la tarde ya se focalizó mucho más porque se armó un gran operativo, policía, prefectura, amigos del padre, compañeros del padre, y comenzaron a barrer del puerto hacia el oeste, hacia la salida de Punta del Este. Sobre las 21:20 aproximadamente se había focalizado todo ahí en las primeras paradas de la Playa Mansa, y a la altura de las 5 particulares fueron que la encontraron, estaba prefectura cerca, y bueno, lamentablemente la encontraron sin vida, ¿no? El caso fue derivado, prefectura brindó todo el apoyo necesario, pero el caso fue derivado a la policía.
0: A la policía, porque, si bien se encontró en jurisdicción de la prefectura.
4: Exacto, porque el caso de persona ausente se había originado acá en Maldonado, ¿no? Tuvieron varias horas haciendo pericias, el cuerpo lo retiraron como 11:20 de la noche aproximadamente, periciando absolutamente todo, y obviamente que para ser sometida a autopsia para esclarecer absolutamente las causas de muerte, ¿no? Pero de esos casos que impactan. Uno habla con padres, con hermanos, con policías, con mujeres policías, con hombres, padres policías, y son casos impactantes porque además quienes conocían a esta chiquilina, la pregunta, ¿qué le pasó, qué pasó por esa cabecita para tomar una decisión de esa manera? Porque estamos hablando, casi sin margen de error, de un caso de autoeliminación.
0: Sí, sí. Las propias autoridades de la Armada Nacional en el comunicado daban, investigaban por ese lado, también Jefatura de Policía en su comunicado también indicaba lo mismo. Nivia.
1: Y hablemos de un hecho que podríamos asociar, pero que fue con éxito porque se estrenó, digamos, el Alerta Amber aquí en Maldonado con la desaparición de un chico de 13 años y tuvo final feliz, porque al poco rato de que se activó la Alerta Amber se encontró el chiquilín.
4: Eso quería comentar que ayer, cuando estaban en pleno operativo y ya habían encontrado a esta chiquilina sin vida, comenzó a correr el rumor allí en la zona del operativo de que faltaba un chiquilín domiciliado acá, en esta zona de Barrio El Molino, por ahí más o menos, en Valle de Ordóñez. Pero claro, a veces un caso como el de esta chiquilina genera una psicosis. A un padre no le llega en hora, cuando está acostumbrado a que llegue en hora, y se desespera, porque hoy tempranito a la mañana ya lo habían encontrado y no había pasado nada. Muchas veces se retrasan o cosas por el estilo, pero
1: era la primera vez que se usaba el alertando.
4: Sí, que no llegó a difundirse demasiado, porque no hubo una alerta generalizada. Pero bueno, ahí está el chiquilín chiquito de 13 años. Por suerte no pasó nada.
5: En la zona de Valle Ordóñez y calle Independencia.
4: Sí, por ahí. Es Barrio El Molino, por ahí, ¿no?
5: No sé si es El Molino ahí, no sé si no es Leonel para ese lado. Ajá, sí. Pero sí, por ahí.
4: Cuadra más, cuadra menos.
5: Cerquita de la cancha del Molino.
4: Bueno.
5: Muy bien, ¿puede haber posibilidad de concentración de obreros de la construcción sobre el mediodía de hoy en el entorno de las 13 horas? Todavía no se ha confirmado, la posibilidad existe, se está esperando la confirmación, y esa concentración, uno de los lugares que podría ser, todo lo digo en potencial porque no está confirmado, son datos que estamos manejando, podría ser en el entorno de las 13 horas en la Perimetral y la 39. Mire qué lugar, ¿no? Para hacer una concentración. Reitero, todo en potencial, pues son informaciones primarias con las que algunas fuentes nos han compartido de lo que se podría estar organizando para la jornada de hoy, una concentración del sector de la construcción, y reitero, podría ser en esa zona.
1: Bueno, hablemos de este 29 de julio en Uruguay, día del VIH-Sida, primer caso diagnosticado en el año 1983, por eso se tomó este 29 de julio para promover lo que es la prevención, fomentar el diagnóstico temprano y derribar lo que es el estigma social de los portadores de esta enfermedad. Pero también a nivel mundial, es el día del tigre, es el día de la lasaña, es el día de las alitas de pollo y es el día de...
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1: Es el día del mal de amores.
5: Muy bien.
1: Quienes consideren que deben celebrar su día, bueno, que lo hagan, porque es el Día Mundial del Mal de Amores. Del tigre, de la lasaña.
5: ¿Cómo definen las características del mal de amor?
1: Y dice, hay por ahí, cuando usted busca en internet el significado de este día, dice que, bueno, te dan una serie de tips, digamos, para sobrellevar un mal de amores, evitar el contacto, no sé qué, no seguir en redes, bueno, un montón de cosas ahí cuando se te parte, porque hay quienes lo definen como que un mal de amores se puede partir el corazón.
5: Ah, como la niña de Guatemala.
1: ¿No? Murió de amor, claro.
5: Claro, murió de amor.
1: Sí. Penélope, también aquella canción muy conocida de... Claro, que también...
5: Claro, y hay que cortar el contacto en redes.
1: Claro.
5: Vio que hay gente
1: corte.
5: Que
1: hay gente mucho, tóxica. ¿No? Sí. Como hablaba esta Mateas ayer, que hablaba de los tóxicos.
5: Sí, bueno, sí. Bielsa. Por eso Alonso cortó la relación. Por eso Bielsa cortó la relación.
0: Basta con tanta dulzura.
1: Paso de los toros.
0: Muy bien. Ayer hubo sesión de la Junta Departamental, hubo protestas contra la edil Rita Colombo, ¿no? Por
1: había
0: el
1: convocatoria
0: tema.
1: Para
0: los perros, sí.
1: Había convocatoria para...
0: Sí, ahí vi que encabezaba la hermana del intendente, Chabela Avella y Ana Antunes, estaban ahí con los carteles encabezando gente que estaba vinculada a la... actividades
5: al movimiento animalista.
0: Sí, y que están en procura de quedarse, me decían ellas, con
5: el refugio.
0: El refugio. Ahí está, en el refugio de perro. Bueno, porque parece que esta mujer la han denunciado, pero parece que ella a su vez va a empezar una serie de denuncias según las declaraciones que hizo. Después más adelante la vamos a escuchar, porque dice que la han difamado y todo lo demás, así que bueno, si se concreta todo eso, van a desfilar varios por fiscalía. Por otro lado, el edil del Partido Nacional, serían ediles del Partido Nacional, si bien el titular es Adolfo Varela, pero Mariana Roviglio y Gabriel Merníez, el contador Gabriel Merníez, presentaron en la Junta Departamental un proyecto de decreto para encomendar a la Intendencia el establecimiento de una o más zonas habilitadas para el ejercicio del trabajo sexual en la vía pública y ordenar esa actividad allí en la zona del placer, que desde el Parque Indígena a la derecha, cuando uno va hacia allá, a la derecha, ahí usted ve que se genera una actividad de prostitución, que el otro día anunció una de las edilas, lo tuvieron acá en la radio, en nuestra página web, información al respecto. Y ahora surge esta iniciativa que planteó el edil Varela y que escuchamos.
3: Bueno, ha tomado público conocimiento que a raíz del planteo de vecinos, ediles, por ejemplo, de Segovia y demás, los compañeros de la Junta han planteado la situación que se está dando hoy en la zona del placer con los trabajadores sexuales y las problemáticas que se generan para los vecinos y demás. Nosotros que somos conscientes de que la policía y la intendencia es una fuerza permanente por tener un control ahí, tenemos que hacer falta instrumentos, materia legislativa, para dar herramientas a la policía para que pueda cerrar su tarea ahí, por más que esfuerzos que llevan adelante la policía. Entonces, tenemos que hacer falta trabajar un decreto que establezca una zonificación donde se habilite conforme a la ley nacional, que dice que la intendencia quien debe definir lugar, bueno, defina qué lugares se puede ejercer la actividad de trabajo sexual en la calle, no la zona de locaciones como prostíbulos, sino el trabajo en la calle, que se establezca una zona, se defina y se entienda, por ejemplo, el caso este del placer, que es un lugar que antes era muy balneario, que solo venía gente de verano, o de gente todo el año, que hay más familias viviendo ahí. Entonces, en este caso, a nuestro juicio, con este proyecto de decreto, la Intendencia puede estudiar las zonas, estudiar en conforme también con lo que dice la ley, con el Gobierno Nacional y demás, y bueno, establecer una zona donde se pueda trabajar, donde no afecte a los vecinos, y así tener un ordenamiento y una zonificación que no afecte hoy lo que está pasando hoy, como decía. No se trata de prohibir, sino de reglas claras, la libertad del ejercicio de la profesión está garantizada por la ley, bueno, definir las zonas, así pueden desarrollarse sin problemas. No, nosotros lo que hacemos es, como la ley es una ley que ya define que es la intendencia que tiene que hacer el estudio y demás, bueno, y ahí Maldonado está creciendo, quien tiene las herramientas para definir las zonas es el área de planeamiento de la intendencia y el intendente departamental. Entonces, con esto decimos, bueno, este es el instrumento que creemos, este proyecto de decreto, que la intendencia realice los estudios correspondientes y defina las zonas, y bueno, y se fija en un decreto departamental, y bueno, y se establece, y se puede desarrollar esa actividad sin problema y sin afectar la convivencia en los bancos. Por eso lo establece la ley nacional. La ley nacional es la que ya establece eso, ya es la que le garantice el derecho al trabajo. Lo que hace falta, que tenemos que hacer nuestra parte, es la zonificación. Este planteo no es nuevo, esto viene en el estudio de lo que se ha planteado en la Junta Departamental, ya desde el 97 se viene discutiendo en distintas oportunidades en la Junta Departamental de establecer zonas para este tipo de actividades. Bueno, estaba haciendo falta un proyecto de decreto, ahora lo presentamos y solicitamos que lo estudiara.
0: Muy bien, 30 años va a ser se está procurando un proyecto que zonifique las áreas, que regularice las áreas para el trabajo sexual, ¿no?
5: Por ahora la zonificación la va haciendo la inversión inmobiliaria, porque recordemos que esta situación que hoy se observa de Parque Indígena hacia adelante se observaba a la altura de... bueno, ahora se me fue el nombre de la calle, más acá.
0: Claro, en Aparicio Saravia y Paso de la Cadena.
5: Paso de la Cadena, no me salía. Que hoy es...
0: Hay un colegio en la esquina.
5: Hay un colegio en la esquina. Ha tenido una expansión sumamente importante el Club Charrúas allí con todo el complejo deportivo. Evidentemente ya no es una zona...
0: Y el Distrito 52.
5: Amigable con el ejercicio de la prostitución como podía ser antes, porque la realidad es que estaban en esa esquina porque arrancaban con el auto por Paso de la Cadena, que era un páramo, y muchas veces el servicio sexual se terminaba realizando dentro de un auto en alguna esquina en esa zona. Esa es la realidad, que no vamos a andar ocultando lo que todos sabemos. Bueno, eso ha tenido un corrimiento
0: hacia el
5: bueno,
0: este.
5: Claro, y bueno, y veremos ahora qué es lo que ocurre, ¿no?
0: Pasando lo que tiene que ver la Rambla de Circunvalación.
5: Pasando el Jagüel.
0: La perimetral, pasando el Jagüel.
5: Pasando el Jagüel y más allá también.
0: Muy bien, bueno, veremos a ver si esta vez se logra ordenar territorialmente el ejercicio del trabajo sexual, como decía el edil Adolfo Varela en declaraciones que daban nuestros compañeros en la noche de ayer allí en la Junta Departamental. Vamos a hacer una pausa, estamos en las 11 de la mañana con 6 minutos.

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0: 19 minutos pasan de las 11 de la mañana, estamos en la página central de la revista. Nidia nos va a contar cuándo se va a ir el sol, cuándo vamos a tener que abrir el paraguas, cuándo vamos a volver a tener los problemas e inconvenientes que genera la lluvia, el frío y el mal tiempo. Y yo después les voy a contar qué ha comunicado la Urcea. Y ustedes saben que cuando la Urcea comunica... Y cuando la Urcea comunica en estas fechas, hay cuestiones que no cambian, que no varían en este país. Por estas fechas,
1: y no.
0: Amasamos los ñoquis. Y en sí. La CAP, amasan los precios. Ya le cuento.
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3: Divina la jornada de hoy, buen brillo de sol, agradable temperatura, sí. 13 grados, 7 décimas la temperatura en este momento allí en Laguna del Sauce, 79% la humedad, ha bajado. Para hoy se anuncia una jornada con una máxima de 15 y una mínima de 9, nuboso, cubierto, precipitaciones aisladas. Para mañana jueves 30, máxima de 16, mínima de 5, nuboso, periodos de algo nuboso. Y para el viernes 31, último día del mes de julio, máxima de 22 y mínima de 9 grados. Dice que estará nuboso con probable formación de tormentas aisladas, porque claro, nosotros estamos en la zona este del país. Le cuento que Inumet ha emitido un aviso a la población para la tarde del viernes 31, o sea que hoy es miércoles 29, jueves 30, viernes 31. Porque yo le digo viernes 31 y capaz que usted dice, bueno, quién sabe cuánto falta de aquí.
0: ¿Cómo
3: al...
0: te lo dice?
3: Bueno, hasta la noche del primero, del sábado primero, prevé tormentas fuertes, severas, en principio por el litoral oeste, y luego se desplaza al noreste con lluvias, granizo y actividad eléctrica. Pero le digo que hemos tenido suerte, podríamos decir, porque estaba anunciado, algunos meteorólogos hablaban de que se preveían vientos muy fuertes de 150 kilómetros en la hora, con rachas superiores, pero al parecer se han desviado y ya no afectarán nuestro país. Eso,
4: gracias a Dios.
3: Decían algunos. Exactamente, gracias a Dios. ¿Qué es lo que dice AccuWeather? Dice que tenemos 13 grados de temperatura a esta hora, que la máxima es de 15, que la mínima es de 8. No anuncia lluvia para hoy.
5: No.
3: Para mañana jueves, máxima de 16 y mínima de 12. No anuncia lluvias AccuWeather.
5: No.
3: Sí las está anunciando para el viernes. Máxima de 21 grados, la mínima de 17, con lluvias el sábado. También tendremos precipitaciones, máxima de 18 y mínima de 9. Y el domingo tendremos una jornada con cielo nuboso y cubierto, con una máxima de 13 y una mínima de 9 grados.
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0: Particularidad, el otro día ella hizo la comparación, no me acuerdo por qué tema, pero ahora se me vino a la mente. ¿Vio cuando uno anda medio jodido de la garganta o esas cosas infecciosas y te dicen, tenés que darte un...

0: Y toca con el dedito y te hace tac tac y te va dando unos golpecitos que hasta
1: te
0: bonitos
1: pasa el algodón
0: son.
1: Con alcohol.
0: Sí, que y te pasa el algodoncito con alcohol y hasta bonito son los golpecitos.
1: Respira profundo, te
0: dice, aflojate, no estés tenso, quédate tranquilo y de pronto ¡za! Viene el pinchazo y te empieza a bajar esa pulpa.
1: ¿Pero está hablando de los combustibles o de mí?
0: Esa pulpa de bencetacil que te va paralizando la pierna, te acalambra y te va a durar la nalga, te duele durante 5 días de corrido, no te puedes sentar. Esa es Nivea en el pronóstico.
1: Pensé que estaba hablando de
0: claro,
1: los combustibles.
0: Te dice, está lindo, hay sol, está agradable, y te mira y te sonríe y de pronto te dice, agarrate Catalina, ponete un ladrillo en el bolsillo porque vas a volar por los aires. Es divina, Nivea. ¿Cómo me gusta esta mujer? ¿Cómo la quiero, eh? Sí. Si no existiera, habría que inventarla. ¿Qué dijo la Ursea? Chiqui.
2: No hay dinero.
0: Ahí está, ponga.
2: Alma sola pagando por la ayuda.
0: El precio de paridad de importación refleja un aumento del 1,86% para la nafta Premium 97 y del 1,84% para la nafta Super 95, mientras que el gasoil presenta la mayor variación al alza con un 6,99%. En sentido contrario, el supergas experimentó una reducción del 3% en ese indicador primario. Al contemplar la estructura completa de costos que incluye impuestos y márgenes de distribución a través del precio de referencia, que incluye impuestos y bueno y otras cuestiones más y otras yerbas, la nafta super proyecta una variación de 26 centésimos por litro, la premium no, 48 centésimos por litro, y el gasoil 7,51 por litro respecto a sus valores vigentes. Lo que podría llegar a bajar sería el supergas. Ahí hay una tendencia a la baja. Recordemos que esto es solo una sugerencia de la UCEA. Veremos si va a subir unos centésimos o va a subir más, o en definitiva aparece la famosa espalda de ANCAP y dicen no hay que subir este mes. Veremos.
1: En el gobierno anterior era que decían eso, ANCAP tiene espalda para soportar.
0: Sí, pero ya
1: esto.
0: Tiene ciático.
1: La presidenta de ANCAP, Cecilia San Román, dijo que la empresa tiene solidez para contener los precios de los combustibles en agosto, a pesar de que el informe de la UCEA sugiere un incremento debido a la paridad de importación.
0: Nosotros
1: si queremos, podemos.
0: Te queremos, ministra, te queremos.
1: Sí. Vamos a ver qué es lo que sucede.
0: Bueno, que no suba.
1: Aprovecho para contar. Algo me iba a decir.
0: No.
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3: Muy bien, Rita Colombo, edil de la Junta Departamental, vicepresidenta del Cuerpo Legislativo, salió con todo frente a las críticas que ha recibido. Hablábamos del tema de los perros. Bueno, porque ayer organizaciones animalistas reclamaron su salida del cargo como vicepresidenta y cuestionaron el respaldo que recibió en la votación. Como se ha manifestado, la semana pasada.

0: Pasada, cuando se nombró o se propuso su nombre a la vicepresidencia de la Junta Departamental, hubo algunas manifestaciones en contrario, más que nada del sector del Frente Amplio, que no acompañó esta votación. Ella aseguró que hace 3 años atraviesa un proceso judicial y que hace 3 años y medio que aguanta agravios e insultos. Mis animales estaban en buenas condiciones. Además afirmó que ingresaron al establecimiento privado sin autorización judicial, se llevaron mis caballos y mis perros, y bueno, anuncia que va a iniciar acciones legales, es decir, seguramente denuncias contra una serie de personas que la han difamado y que han puesto en tela de juicio su comportamiento. Escuchamos a la propia Rita Colombo.
1: Ingresaron en un establecimiento privado sin autorización judicial, se llevaron mis caballos y mis perros. Por un lado, quedo contenta que la sociedad uruguaya repudie el maltrato, porque hay mucho maltrato, pero también tienen que saber que esto es una herramienta que en este caso la están manipulando muy mal. Porque acá son denuncias. Cuando empezaron las denuncias, yo fui al IMBA y tengo un certificado del IMBA que los animales estaban en plenas condiciones. Yo compraba caballos enfermos y antes que vayan al frigorífico. Y eso lo sabía, ni un policía que entró me dijo, señora, quédese tranquila que en 2 meses los tiene de vuelta. Y ya llevamos 3 años y medio. Estamos en el TCA, en el Tribunal de lo Contencioso Administrativo. Lamentablemente este país es muy lento y todavía nos falta. Entonces, y tenemos que aguantar todos estos agravios, estos insultos, porque son personas que no razonan. Esto es, si uno tiene caballos, ¿no puedo comprar caballos en mal estado? ¿Cómo que no? Entonces, ellos vieron y no vieron que todos estaban mal. Entonces, y bueno, entonces ahora primero, ¿por qué estoy dando entrevista? Porque ya están metiendo personas que no tienen nada que ver, que son las personas que me están apoyando, que vieron la realidad, que son del Partido Nacional. Entonces ahora sí, tuve que dar la cara y decir, estuve en silencio todo este tiempo. Y no es justo, no es justo para ellos porque están trabajando bien. Y también, bueno, ahora voy a tener que dar la cara. Explicar a la gente, eso es falso, pero estamos en el Tribunal de lo Contencioso Administrativo. Si no fuera falso, yo no estaría en un juzgado. Lamentablemente estas personas no tienen dos dedos de frente, porque si no se podrían analizar, que tengo una trayectoria de más de 18 años ayudando a caballos que estaban caídos en las calles de Montevideo. Ustedes acá están en Maldonado, no saben lo que era Montevideo. Montevideo, la policía me llamaba por caballos heridos. Todos mis caballos, cuando están mal, pasan por la facultad, por la facultad de veterinaria, y no es gratis. Se tiene que pagar. Y yo siempre pagué las cirugías, y cuando hay cirugías, generalmente yo los acompañaba. Y pago la comida, pago todo. Y tengo todo eso en el juzgado de todos los caballos que ingresaron a facultad.
0: Bueno, veremos si inicia esas acciones que más adelante mencionaba. A su vez, la ex edil del Frente Amplio, Ana Antunes, y que está precisamente vinculada al cuidado animal, encabezó la protesta allí en la Junta Departamental frente al nombramiento de Rita Colombo como vicepresidenta de la Junta Departamental, segunda vicepresidenta, y se refirió en estos términos.
2: Bueno, un poco visualizar lo que está pasando en la Junta Departamental con el tema de la designación a la segunda vicepresidencia de la edila Rita Colombo, que ya veníamos denunciando cuando fue proclamada edila. Nos sigue consternando, nos sigue indignando cómo una persona con tanto antecedente, con denuncias firmes y con resoluciones firmes del IMBA, sigue estando en la Junta Departamental. Y también quisiéramos saber, esos ediles que votaron, que levantaron la mano, ¿qué lugar le están dando a los animales en la Junta Departamental? A ella en el 2023, el IMBA, hay una resolución firme, que es la 19-2023, donde se le requisan los animales, la multan y tiene prohibición de animales. O sea que es una señora que no puede tener animales. Ella recurrió al Tribunal del Contencioso Administrativo, pero está en curso eso, pero recurrió el procedimiento. Los cadáveres de los animales que ella convivía con esos cadáveres, los animales maltratados, los animales que encontraron la muerte de la peor forma, eso nadie lo puede recurrir. Eso fue real y se ha publicado por todos lados, inclusive los animales están en ASH, en Animales Sin Hogar, que fue la ONG que intervino. Yo creo que el camino lo tienen que buscar justamente las autoridades. Creo que ya está todo dicho. El pueblo simplemente está marcando algo que pasó que es aberrante. Y además también, ojalá que lo que hoy, los que están adentro y están legislando, puedan salir, puedan escucharnos y que también le podamos dar nuestro fundamento de...
3: Ana, ¿ustedes saben si Rita todavía tiene animales en su poder?
2: Bueno, sí, los tiene. Nosotros, la ONG Amores Perros, hubo una denuncia en 2025, 2026 nuevamente hicimos la denuncia, tiene animales en su domicilio. Pero bueno, ustedes saben cómo es la burocracia del INBA y cómo está lo que está pasando con el tema de las denuncias. Nosotros hoy, lo vamos a decir, es una primicia, el INBA nos responde.
3: ¿Van a hacer la denuncia otra vez?
2: Claro que sí, porque se ve que el INBA no la entendió.
0: Muy bien, amigos, en las 11 de la mañana, 33 minutos, a esta hora vamos a ir a la pausa.
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0: Muy bien, amigos, seguimos adelante en la página central de la revista. Venimos un poco atrasados, pero a esta hora vamos a encarar otro tema. El diputado por Maldonado, Gabriel Gurméndez, cuestionó la falta de avances en conectividad aérea y reclamó medidas para fortalecer el turismo. Un hecho no menor, porque parece que el turismo perdería pie y recursos, además, en el marco de esta rendición de cuentas que se está tratando en el Parlamento, ¿no? Aparte de lo que hablábamos el otro día de esos contratos publicitarios para el interior de promoción que se le pretendía anular al Ministerio, bueno, finalmente eso fue sacado de esta rendición. Pero vamos a encarar este tema porque lo planteó por el diputado Gurméndez, donde hizo una serie de cuestionamientos sobre este tipo de políticas en materia turística. Muy buenos días, Gurméndez, ¿cómo le va?
1: Buen día, Alexis, un gusto estar con ustedes, como siempre.
0: Muy bien. ¿Cómo valora esta situación que se ha planteado? Bueno, por un lado la falta de conectividad, pero fundamentalmente el que no se fortalezca al Ministerio de Turismo con los recursos, sino que al contrario se le pueda quitar posibilidades para la promoción, para su trabajo, donde realmente es una de las industrias, o mejor dicho, la industria sin chimenea fundamental del país.
1: Sí, yo primera reflexión que haría es que hay un contraste muy claro entre lo que fueron todos esos anuncios con bombos y platillos que se realizaron a principio de la gestión del actual ministro y la realidad de lo que vemos hoy en materia de lo que es la política del Ministerio de Turismo, que realmente ha sido, como el presidente decía, un retroceso importante. O sea, con los reajustes, con las disminuciones de los créditos presupuestales que presenta la rendición de cuentas, el Ministerio de Turismo pasaría a tener el menor presupuesto porcentual de la historia del Ministerio de Turismo, salvo quizá el año 2021 y quizá que fue el año de la pandemia. Y aquí hay aspectos, son múltiples, ¿no? Pero se recordará que el ministro había anunciado que iba a obtener 6 millones y medio de dólares más para la promoción turística. Eso no apareció en la ley de presupuesto y no aparece en la rendición de cuentas. Obviamente sabemos que hay prioridades que el Estado quiere atender hoy, que son seguridad y aspectos sociales. Se entiende que no se quiera de alguna manera fortalecer al Ministerio de Turismo, pero en este caso es el Ministerio de Turismo que está perdiendo 26 millones de pesos de recursos que lo pone en esa situación históricamente más bajo. Se hablaba de la conectividad aérea. A ver, yo creo que este es un tema que todos los que estamos de alguna manera vinculados a la actividad turística o que estamos por donde vivimos, Maldonado, por la generación de oportunidad, lo que significa, sabemos que la llegada de nuevas rutas aéreas, la posibilidad de que al Uruguay y a Punta del Este y a Maldonado lleguen turistas desde otros países es un tema que está totalmente identificado como una prioridad. El ministro así lo identificó el año pasado y también anunció con gran estruendo que se generaba un fondo de conectividad aérea que iba a dar un incentivo económico a las aerolíneas que trajeran por cada nuevo pasajero que llegara al Uruguay y por las nuevas rutas que se abrieran. Cuando lo presentaron en el presupuesto esta idea, yo advertí que estaba muy bien y que todos estábamos de acuerdo, pero que no se le daba un solo peso a ese fondo de conectividad aérea que se creaba en el presupuesto, pero ni un solo peso. A partir de allí, bueno, obviamente la cosa quedó en la nada. En diciembre el ministro volvió a anunciar que este camino tenía aprobación dentro del gobierno, que se iba a instrumentar en marzo, que ya se había definido un esquema con incluso los concesionarios aeroportuarios y que se ponía en marcha en marzo. No apareció en marzo, se postergó para abril, a la salida de un consejo de ministros lo anunció como que ya había acuerdo a nivel del gobierno, pero que se instrumentaba en mayo. Pasaron los meses, pasó un año y pico, pasaron los meses, ahora estamos en la rendición de cuentas y de vuelta no hay nada en materia de conectividad aérea, cosa que el ministro obviamente tuvo que reconocer. Nosotros hemos planteado muchos temas, entre otras cosas también, recordamos acá en el Parlamento con el ministro algunas informaciones, por ejemplo las que dio Ceres, un estudio de Ceres muy, muy, muy, muy importante, que demostraba que el turismo perdía competitividad y que toda la actividad turística, los emprendimientos turísticos, los operadores, las pequeñas y medianas empresas, la actividad gastronómica, hotelera, estaban perdiendo históricamente rentabilidad porque los costos de la actividad en el Uruguay crecían mucho más que los ingresos, que estaban relativamente trancados. O sea que se hace cada vez menos rentable la actividad turística y por lo tanto menos probable que se quiera invertir más allí o que se apueste al sector turístico. Y entonces la verdad es que nosotros le dijimos al ministro, bueno, usted obviamente no puede tocar estas tarifas públicas o de costos públicos, energía o combustible para el sector turístico, para promover la llegada y abaratamiento de las posibilidades de captar nuevos turistas en el Uruguay. ¿Por qué el IVA y la devolución del IVA a gastronomía y hotelera no se determina de una buena vez por ley? ¿Por qué no se toman decisiones en realidad que favorezcan la generación de empleo y la flexibilidad laboral? Porque este mismo estudio de Ceres, y se lo recordábamos al ministro, demuestra que cada vez es más difícil financiar el salario de un trabajador en el sector turístico con los ingresos que llegan por el turismo. Es decir, por ejemplo, un turista, con lo que gastaba un turista hace 10 años o 12 años en el Uruguay, se podía financiar 22 días de salario de un trabajador del sector turismo en promedio. En las actuales circunstancias, con todos estos costos, impuestos y gastos que han encarecido al Uruguay, con un día de ingresos de un promedio de un turista, solamente se pueden financiar 15 días de salario de un trabajador promedio. Entonces, cada vez es más difícil que alguien quiera tomar a un empleado nuevo. Estas son las cuestiones de fondo que hacen al turismo y que nos preocupan, como nos preocupan estos temas que realmente son los que mueven la aguja en materia de la actividad turística, y donde sentimos que el Ministerio de Turismo no está siendo un actor relevante en el gobierno con fuerza para generar estas propuestas que nos pueden ayudar. Yo lo veo ahí al ministerio, lo veo realmente sin dirección clara, sin firmeza. El año pasado, por ejemplo, hubo un impuesto que el gobierno promovió para los extranjeros que quieran radicar su residencia fiscal o personal en el país. Esto, los que vivimos en Maldonado lo tenemos muy claro, que la radicación de extranjeros en el Uruguay por estos beneficios fiscales es una cosa que genera realmente una actividad fantástica, porque atrás de eso viene la construcción de una casa, viene el servicio, la prestación de actividades que van de todo tipo: jardinería, mantenimiento, choferes, o emprendimientos nuevos que los propios residentes que llegan generan. Este impuesto está generando cierta preocupación en el sector inmobiliario, porque ven que ha sido un freno para la radicación en el Uruguay de extranjeros que venían a apostar por el país. Bueno, el Ministerio de Turismo, ¿cómo puede lograr frenar estas cosas o moderar estas cuestiones? También en materia laboral, por ejemplo, todo este ruido sindical, esta situación de conflictividad sindical que estamos viviendo en el departamento, realmente el ministro de Turismo tiene que tener una preocupación central para que el gobierno de alguna manera termine de ver cómo resuelven esta situación, porque nos está afectando, seguramente afecte la temporada, porque ojalá que no afecte la llegada de los nuevos emprendimientos hoteleros, que es una apuesta tan grande al Uruguay. Pero bueno, todos estamos viendo acá en el departamento cómo el detenimiento de la actividad de la construcción afecta a pequeños comercios, barracas.

0: actividades, servicios, son los temas que me parece que un ministro de turismo tendría que estar atendiendo.
1: Diputado, porque usted hizo referencia recién, no sabemos si estábamos hablando del mismo estudio, pero ¿no hay un aspecto hasta cultural esto de creer que los dineros del Ministerio de Turismo son gasto y no inversión? En ese estudio de Ceres que usted hacía mención, reitero que no sé si es el mismo estudio, se habla de la experiencia Portugal, por ejemplo, lo que invertía Portugal y lo que generaba para el Producto Bruto Interno, lo que aumentó en la inversión en materia de promoción turística y lo que aumentó exponencialmente en la composición del Producto Bruto Interno en materia de turismo. Digo, es una inversión, pero parece que no se entiende.
0: Es correcto, es exactamente así. El informe de Ceres pone el caso de Portugal, creo que pone el caso también de España. La inversión en la promoción publicitaria tiene un retorno realmente muy, muy, muy alto. Yo entiendo también, porque también fuimos gobierno y fuimos administración, que obviamente cuando llega el momento de los recursos son escasos y hay que optimizar. Pero lo que está claro es que como ingresó este ministerio con estos anuncios grandilocuentes en materia de aumentar la promoción, no se están dando, sino que al revés, ¿sí? Se están quitando recursos de promoción al Ministerio de Turismo. Además, te voy a ser franco, a mí me sorprendió cómo encararon el tema de la promoción turística, porque cuando uno, como lo dice este estudio, ¿no? ¿Cómo mide uno el impacto de una promoción turística, de una campaña publicitaria? Lo mide de alguna manera valorando cuántos nuevos ingresos turísticos tiene, cuántos nuevos turistas llegan de los países donde uno hace una campaña o del tipo de turista que uno quiere atraer por categoría en función de los objetivos segmentados de una campaña publicitaria, de una campaña de marketing. Acá el ministro, cuando informó sobre lo que están haciendo en materia de marketing, los únicos datos que dio fueron las visualizaciones que la campaña ha tenido en las redes sociales. Y eso me parece que está errando lo central, que las campañas de marketing no son para que nos vean en las redes sociales o nos pongan likes o corazoncitos, sino que son para traer gente. Y entonces uno dice, bueno, estamos invirtiendo el poco dinero que tenemos para la promoción, no lo estamos midiendo bien, lo que hay que medir es el resultado, a ver si está dando efectivamente lo que procuramos hacer, que es traer turísticas. Ahí yo lo veo desnorteado, francamente veo desnorteada la acción del Ministerio de Turismo en esta materia.
2: Sí, otro aspecto que usted toca ahí, es decir, en la anterior manifestaciones que hizo respecto a los cambios en el impacto que ha tenido los beneficios fiscales para los nuevos residentes y su efecto en la inversión inmobiliaria, ¿no? Y okay, segunda residencia, que usted lo pasa ahí, lo sobrevuela. El ministro, usted lo consultó al respecto de esto. ¿Qué le respondió el ministro? Porque ahora han cambiado las reglas, ¿no?
0: No me contestó nada, no me contestó. Y en realidad era la segunda vez que yo le preguntaba este tema, porque ya le había hecho la pregunta hace unos meses también en una comisión en el Parlamento, y nos había dicho que ellos en el Ministerio de Turismo ese tipo de cosas no le estaban dando seguimiento, no le estaban midiendo. Y la verdad es que me parece un error, porque si algo sabemos, los que estamos en departamentos turísticos, que puede ser Maldonado, pero también puede ser Colonia, o el propio Canelones, es que la radicación de extranjeros y la segunda residencia es un factor muy importante de movilización económica y de atracción de vuelos y de pasajeros, ¿no?
2: Sí, otro aspecto que usted sobrevoló ahí era el descuento del IVA, ¿no? Que generalmente se toma una resolución previo a cada temporada, bueno, se extiende la medida, y usted dice que eso se tendría que incorporar como una ley. ¿Hay voluntad, el ministro? ¿Qué le dijo al respecto?
0: Tampoco me lo contestó, le hice expresamente eso, porque había sido motivo de una expresión por parte del gobierno de que se quería dejar eso como norma legal. Lo habíamos discutido en el ámbito del Parlamento con el propio ministro. Esta era la oportunidad en la rendición de cuentas de hacerlo. Y Alex, usted me dirá, bueno, pero al final del día, todos los años se va renovando esto por decreto y se renueva por decreto, pero en el fondo no está bien eso, porque si usted va a invertir en el sector hotelero o en algún sector vinculado al turismo, y no le dan a usted las reglas claras y certezas que da la ley respecto a cuál es el régimen tributario que va a regir para los pasajeros que vengan a estas actividades, usted va postergando la decisión. Entonces uno no puede estar todos los años esperando a ver si sale el decreto o no sale el decreto. Me parece que se necesitan certezas, certidumbres, reglas más claras a ese efecto, más cuando el Uruguay cada día está más en competencia, ¿no?, con otros países, porque en la medida que nos hemos encarecido como país y en la medida en que otros países están teniendo, digamos, promociones muy fuertes en materia de atractividad a los turistas. El caso de Paraguay es muy notorio, cómo está canalizando una cantidad de inversiones de inversores que encuentran ahí un lugar donde tributariamente
2: tienen beneficios.
0: Exactamente, entonces cada día más tenemos que tener más certezas en esta materia, pero no, lamentablemente no, en la revisión de cuentas no hay ningún artículo que establezca esta condición. Incluso es algo que habíamos hablado con la propia Cámara Empresarial de Maldonado en ese sentido, que ellos entendían que hubiera sido algo muy beneficioso también.
2: Para cerrar, diputado, quería consultarlo porque usted también sobrevoló ahí el tema del conflicto que se está enfrentando en el sector de la industria y la construcción, que no solo afecta a este sector, sino también trasciende a otros. Y bueno, todo está vinculado, o uno de los aspectos está vinculado a la propuesta de reducción de la jornada laboral que impulsa el PICNT. Y esto también puede afectar el sector turístico, ¿no? La hotelería, la gastronomía, los servicios en general, ¿no?
0: Sí, yo la verdad que buen punto, porque también se lo plantea el ministro, porque a ver, a todos nos gusta trabajar menos y ganar lo mismo, es como una cosa evidente. El asunto es si eso se puede dar y si es conveniente para todos, ¿verdad? El planteo de la reducción de la jornada laboral, la verdad que para el sector turístico es un problema importante, porque por ejemplo, una de las características que todos sabemos y conocemos de la actividad turística es que es muy estacional en nuestro país, y que durante la temporada las jornadas son jornadas donde se busca tratar de obtener el mayor rendimiento, obviamente tratar de aprovechar la jornada de la mejor manera, de generar para los propios personas que buscan un trabajo, y que están buscando su trabajo zafral, el muchacho joven que quiere tener la primera oportunidad laboral muchas veces, que quiere realmente hacer jornadas para que la rinda en esa temporada corta que tenemos, ponerle un límite de la jornada a 6 horas, al final termina siendo contraproducente, no solamente para el trabajador, pero sino también para la propia actividad, porque termina encareciendo el costo para producir el servicio que se quiere dar. Porque obviamente si se mantiene el valor para 6 horas, lo que antes se rendía 8 horas, la productividad baja mucho. Entonces, ese problema que veíamos de que el sector turístico va perdiendo rentabilidad, se agrava. Y de alguna manera eso, ¿cómo se ajusta este asunto al final? ¿Cómo se ajusta? Y bueno, que los emprendimientos, las empresas, los servicios, al final terminan optando por encontrar una manera de eludir contratar gente, ¿no? Termina afectando el trabajo, termina afectando el trabajo. Es un tema que para el sector político es bien delicado. Creo que es delicado para todos los sectores de la economía. Tiene que ver con la productividad, cuánto rinde el trabajo, ¿verdad? En el sector turístico es un sector de servicios. Lo que uno está ofreciendo es casi el tiempo el tiempo de dedicación de un mozo, de un chofer, de alguien que limpia, se está vendiendo su tiempo y obviamente la capacidad de mejorar la productividad allí es limitada, con lo cual están limitando los ingresos de la gente con esta medida eventualmente, o quizá afectando la posibilidad de generar nuevos empleos.
2: Muy bien. Diputado Gabriel Gourméndez, muy amable, muchas gracias por estos minutos.
0: Gracias y a las órdenes, muchas gracias.
2: Señor Aníbal González.
3: Bueno, un momento para que hablemos de cosas ricas. 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
1: Sabe que ayer nos enviaba un mensaje que agradecemos muchísimo, por supuesto. Pero para recordarnos, y yo le mencionaba que lo habíamos dicho ayer, pero que lo íbamos a reiterar en la jornada de hoy, a Carlos Jiménez le agradecemos, por supuesto, el recordatorio y la invitación, hijo mayor de Chicha Ventos. Recordamos que hoy a las 17:30 se va a realizar, se van a tirar las cenizas de Chicha en el Estadio Atlético, 17:30 horas, allí en continuación La Valleja. Están invitados todos aquellos que conocían a Chicha, gente amiga del club, gente fundamentalmente del Atlético Fernandino y del fútbol en general. Pero reitero, lo mencionábamos ayer, lo volvemos a mencionar hoy, que además recibimos la invitación de Carlos Jiménez para estar allí presentes en la jornada de hoy, a todos aquellos que así lo deseen, a partir de las 17:30 será este acto allí en la cancha de Atlético Fernandino.
2: Amigos, hay que cuidarse del SIDA, VIH, usen condón, es la única solución, dice el Ministerio de Salud Pública en su comunicación, donde señala que en el informe de situación epidemiológica en Uruguay, difundido precisamente por la Secretaría de Estado, indica que hay un 91,7% de las personas que viven con VIH en el país que conocen su estado serológico. De ellas, el 83% recibe tratamiento antirretroviral y entre quienes están en tratamiento, el 77,2% tiene carga viral indetectable. Es decir, se le ha ido el virus, no se le detecta cuando se hacen los estudios el virus. Esto es gracias a nuevos medicamentos que han aparecido en esta enfermedad, cuyo primer caso, justamente el 29 de julio de 1983, reitero, fue el primer caso registrado aquí en el Uruguay en esta fecha de 1983. Muchos años han pasado y bueno, se sigue luchando contra esta enfermedad, pero ahora hay condiciones más optimistas respecto a la misma y bueno, de lo que fue aquel golpe que sacudió a la humanidad a hoy, como decía, ha pasado mucha agua bajo el puente, hay diagnósticos más precoz, también se ha eliminado el estigma que aún rodea a esta infección, que son desafíos que se planteaban en su momento y también han habido avances en la medicina. Nos vamos a la pausa a las 12 minutos.
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0: 26 minutos, pasan de las 12 del mediodía, ya cruzamos el mediodía. ¿Cuántos habrán comiendo ñoquis a esta hora y escuchándonos, eh?
1: Es verdad.
0: ¿Alguna familia? Hay una familia de Maldonado muy reconocida acá en Maldonado, los 29, todos.
1: Sagrado.
0: Todos, este, abuelos, nietos, yerno, todos, y hacen los ñoquis caseros entre todos y después comen. ¿Eh? Sagrado. Bueno, hoy que cae yo miércoles será para la noche. Se juntan 6, 7 de la tarde toda la familia, son los ñoquis.
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3: ¿De dónde vienen los ñoquis hoy, eh? ¿Eh? Vaya uno a saber, ¿no?
0: ¿De alguna oficina
2: aquí no hay nadie
0: del Estado?
2: Amasándolos.
0: ¿De alguna oficina del Estado?
3: Por eso.
0: Yo como el queso rallado, por arriba los ñoquis están.
3: Bueno, muy bien, vamos a darle nuevamente la bienvenida a Ricardo Almada, ahora en el segmento policial y judicial.
4: Buen día de nuevo. Yo cuando era chico, a propósito de los ñoquis, en mi casa ayudaba para hacerle las estrías con el tenedor.
3: Era mi abuela.
4: Después aparecieron unos aparatitos de plástico todos rayaditos.
3: Sí,
4: ¿eh?
3: Que viene para... Mi abuela hacía muy buenos ñoquis.
4: Sí.
3: De esa casa, que me hizo acuerdo de la...
4: En mi casa también, sí, con el tenedor, claro.
3: Con el tenedor.
4: Pasale harina para que no se te... Y no lo apretes mucho que se desarma. Claro, porque quedaba con un chicle si no se le afirmaba mucho. El ñoqui perdía la formita.
3: De Ragazza comí el otro día unos buenos ñoquis distintos. Distintos, la verdad.
5: Basta, chicos.
3: Basta.

0: Hay de todos colores, ¿habían visto que hay de todos colores?
1: Sí, ¿no? Ahora veo
0: sí,
1: que...
0: Sí, sí, yo voy a compro acá en una frutería, iba a decir, en una fábrica de pasta muy conocida, y hoy, desde ayer, primero que hay cola de gente, y segundo que hay de todos colores, porque hay de zanahoria, de remolacha, de sí. Lo que se le dé la gana, sí. De todos colores. Bueno, lo primero que quiero decir antes de olvidarme, que a ver si habilitan la comunicaciones que se llama Unicom del Ministerio del Interior y atienden. Hace horas estoy tratando de comunicarme con la directora de Unicom.
1: Le dejé... No hay nadie en la oficina.
0: El teléfono no lo atiende y yo lo tengo bien.
2: Es imposible.
1: Día de ñoqui. Día de ñoqui.
0: Yo no.
1: Decimos, broma, capaz que están ocupados. Pero está bravo comunicarse con Unicom,
0: ¿eh? La verdad.
1: Últimamente. Antes, en el gobierno anterior y al principio de este gobierno... Se podía comunicar uno. Ahora está como...
0: Y siempre son periodistas que conocen...
1: Exacto.
0: Conocen. En este caso, por si no sabían, Verónica Morelli, que era columnista...
1: De Javier Máximo
0: claro,
1: Goñi.
0: Que era columnista y a veces cuando no estaba Victoria Rodríguez conducía Esta Boca Es Mía. Bueno, me cuesta, Verónica, si está escuchando la radio, capaz está escuchando la radio...
1: Compañera que... muchos años del informativo de Oriental con Sergio Sánchez Moreno.
0: Claro.
1: Los dos que hacían el informativo al mediodía, ¿no?
0: Porque quería hacerle una consulta, cortar por lo sano, porque nadie me lo puede aclarar, el tema de si habían activado o no el alerta Amber ayer, pero me parece que no.
1: Sí,
0: no.
1: Todo el mundo, lo que pasa es que como acá se copia, tiene una noticia, un periodista tiene una noticia, después van todos atrás, nadie confirma
0: porque
1: nada.
0: Porque ningún medio ha mostrado una placa, porque sale una placa que después
1: todos se trae. Todos dicen que se aplicó el sistema, pero no.
0: Yo lo que creo, a propósito del con este chiquilín de 13 años que apareció, afortunadamente apareció por sus propios medios, a mí me da la sensación de que de pronto estaban iniciando el trámite, pero yo lo conversaba con los compañeros y ahora lo comentaba con ustedes y lo comento con la audiencia, hay todo un proceso, si lo quieren entender de esa manera es un poco burocrático, ¿está?
1: Sí, es bastante burocrático,
0: sí.
1: Yo no estaba al tanto mucho del tema y ahora que me lo explicaste
0: yo
1: acá antes.
0: El día que lo lanzaron acá yo expliqué algunos detalles, incluso a Diego se le planteaban algunas dudas, yo ya me aprendí de memoria los pasos fundamentales. Primero, tiene que configurarse, tiene que haber una presunción de que el menor desaparecido, varón o niña, sea o pueda eventualmente ser víctima de un delito, no porque un chiquilín se fue de la casa y no hay ningún indicio de que pueda haberle pasado algo ilícito, que lo secuestraron, lo robaron, lo golpearon, etcétera. Después la familia tiene que, tras la denuncia, autorizar, lo puede hacer hasta el segundo grado de consanguinidad, esto quiere decir abuelo, padre, madre, hermano, dar el ok para revelar todos los datos, toda la información que se requiere. Después eso pasa a distintas dependencias que van bajando la información y un grupo de especialistas, entre otros psicólogos, analiza también el caso y después se solicita a un juez. Participa un juez también quien da la última palabra y ahí se activa. Y les recuerdo que cuando se activa el alerta Amber, por eso a mí me llama la atención lo de ayer, en nuestros teléfonos, en los teléfonos de ustedes que están allí del otro lado, automáticamente les va a caer un SMS con todos los datos. Así está previsto. Y mucho más en el entorno más inmediato del lugar de la desaparición o de la ausencia, ¿no? En este caso, un chiquilín de Maldonado, nos tendría que haber caído inmediatamente de haberse activado, antes incluso que otros pasos, y publicarse en todas las redes sociales. Yo acabo de revisar con los compañeros las distintas cuentas de X, de Instagram, de Facebook, de Ámbar Uruguay.
1: Acá lo único,
0: y no hay nada.
1: Lo único que está poniendo el diario El País, alerta Ámbar en Uruguay.
0: Sí, dice Uruguay subrayado, Montevideo Portal también.
1: Uruguay publicó su primera alerta Ámbar, buscaban a un adolescente de 13 años que ya apareció. El alerta indicaba el nombre del menor, características físicas como altura, peso, color de piel, de ojos y de pelo, además de la vestimenta que llevaba la última vez que se lo vio, ¿no? Uh-huh. Dice, Uruguay emitió su primera alerta Amber en medio de la búsqueda de este adolescente, según confirmaron autoridades del Ministerio del Interior al diario El País. Es decir, que el Ministerio del Interior, El País lo pudo confirmar, dice, el aviso a la población se divulgó la mañana de este miércoles, luego de que el adolescente desapareciera el martes a las 18:30 en Maldonado Capital. Se incluyeron, además de la foto del menor, algunos detalles físicos como la altura, el peso, el color de pelo, de ojos, de piel, además de señas particulares como que llevaba una caravana,
0: una
1: en,
0: caravana
1: la oreja izquierda.
0: En la oreja.
1: También se mencionó qué tipo de vestimenta llevaba al momento en que fue visto por última vez. La alerta se publicó en la web del Ministerio del Interior y también en las cuentas de redes sociales de Alerta Amber Uruguay, donde se retiró el cartel una vez que se confirmó que se había encontrado. Tal vez pueda hacer eso, ¿no?
0: Porque sí, acá estaba
2: momentos,
0: mirando...
2: En el Ministerio en estos momentos hay una explicación de lo que
0: claro,
2: es
0: lo que, la página. Claro, la página, hay una página web.
1: Sí, pero se retiró la publicación, dice.
0: Porque puede haber confusión con la plaquita que publicó la Jefatura de Policía de Maldonado, como lo hace con todos los ausentes. Acá Jorge me pasa una plaquita. ¿De qué cuenta? ¿De qué red es esto? Ah, un amigo de Facebook. Bueno, busca un menor desaparecido en tu zona. Bueno, ver detalles, pero como esto es una captura, ¿no? No se puede entrar. De cualquier manera, si la activaron, ojalá funcione. El Chiquilín apareció por su propio
1: medio.
0: Y no la activaron en su totalidad, no llegó. Si no estaban hoy, por ejemplo, en las calles, acá en Maldonado, tapizadas en las columnas con afiches
1: acá,
0: con todos los datos del Chiquilín.
1: Acá está la foto, Alerta Amber Uruguay, con la foto del chico.
0: Ah, está la...
1: Sí.
0: Aparece,
1: El País lo está publicando.
0: Ah, bueno.
1: Señas particulares, caravana brillante de oreja izquierda, vestimenta. Después, bueno, la última vez que fue visto. Ahí sí, entonces debe ser una foto del... documento, capaz, por eso te digo, la debe haber colgado una vez que se informa que apareció, ya lo retira, ¿no?
0: Claro, sí, es probable, pero...
1: No queda colgada,
0: claro.
1: No sé a qué hora apareció, y después viene toda una explicación de cómo es el mecanismo.
0: ¿Cómo es el mecanismo, claro?
1: Ahí va,
0: sí,
1: que se activó semanas atrás por parte de Uruguay, para comunicar en forma inmediata y eficiente la ausencia de niños, niñas y adolescentes con el fin de localizarlos en el menor tiempo posible y proteger su vida e integridad física, psíquica y moral, consta en la ley 20.381.
2: Bueno, tenemos que tener en cuenta que por la joven que apareció lamentablemente ayer, ya era mayor de 18 años.
0: Era mayor de 18.
2: Si no, tendría que haber también.
0: Tomemos como que activaron el alerta Amber, no sirve para nada y no funcionó.
1: No funcionó para nada.
0: Porque en los teléfonos tenía que haber caído inmediatamente y antes, ¿está? A los medios de comunicación, sin duda, le llega una comunicación, está previsto, está todo escrito.
1: Sí, a nosotros no nos llegó.
0: Cartelería ubicada en la vía pública, avisos en los peajes, rutas nacionales, aeropuertos, puertos, pasos de frontera, páginas gubernamentales.
2: Y eso no serán, pregunto para tratar de entender, ¿eso no serán pasos que se van sucediendo a medida que avanzan las horas y hasta los días?
0: Mirá.
2: Capaz que lo primero es la alerta en el ministerio, la placa, y a partir de eso lo siguiente, porque uno también dice...
0: Claro. Tenés razón, porque estamos de acuerdo.
2: Pero lo que pasa es que, por ejemplo, la cartelería, es imposible tenerla pronto en un momento que se larga la alerta,
0: pero
2: repartirla.
0: Eso, claro. Pero las redes y los teléfonos no puede demorar.
2: Sí, eso no puede demorar.
0: Y a nadie, creo, de los que estamos acá, nos cayó, o no está funcionando, o no, reitero. En el mejor de los casos, se ve que estaban empezando de pronto a activar, largaron alguna de las vías, y el Chiquilín apareció.
1: Claro, porque ni siquiera el Paela logró hacer un fotoquí del tema, pero...
0: No la puedo ver en el país donde está.
1: Abajo todo, de la nota, con la foto que está pincelada.
0: Sí, sí.
1: Y... vamos a recordarle que el nombre de este sistema está basado en Estados Unidos en 1996, en atención a que en el condado de Texas desapareció la niña Amber Hagerman, de 9 años, quien fue localizada 4 días después víctima de homicidio con señales de violencia sexual. Por eso se llama Amber, pero bueno,
0: exacto, vale. Ese es el nombre, muchos países ya lo han adoptado. Yo comentaba acá, Brasil se llama, acá se llama Alerta Amber Uruguay, en Brasil se llama igual, en Argentina Sofía, no se llama igual por un caso ocurrido
1: en la República Argentina.
0: Pero Alexis, perdón, yo estoy mirando una placa acá sin foto de nadie en el país, pero bueno,
1: Alerta Amber Uruguay acá.
0: Claro, esa es la fotografía que nos llegó a nosotros también,
2: sí, no, en Jefatura. Claro, pero las páginas oficiales las sacan.
1: La sacan.
2: A partir de que aparece
1: la está... Está cuadriculado también al costado, arriba y abajo.
0: Punto y aparte, en cualquier caso, por suerte el chiquilín se
1: apareció.
0: Volvió por sus propios
1: medios. Y que todavía el sistema hay que aceitarlo, porque, como bien dices tú, si esto se largó anoche, o hoy a primera hora, tenía que haber llegado a todo el mundo.
0: Sí, ¿no? Los teléfonos ya, como base, lo mínimo. Lo que dice Diego, sentido común indica que cartelería podría aparecer hoy a media mañana, a esta hora, en las calles, en las columnas, pero...
1: También eso, claro, no se activó. No es acá mismo. Lo que apareció esta mañana frente a la radio es la foto de la chica.
0: Sí, sí.
1: Esta que lamentablemente apareció muerta.
0: Bueno, y además esto tiene relación, había mucha hipersensibilidad, digamos, ayer, porque yo lo comenté hoy de mañana con ustedes, mientras todavía no habían encontrado a esta chiquilina, ya había comentarios de que buscaban a un chico de 13 años, que es este, ¿sí? Así que, bueno, afortunadamente por él apareció. Lo de la chica, reiteramos para quienes se puedan haber enganchado un poquito más tarde con nosotros, que lamentablemente apareció poco después de la hora 21 sin vida, allá a la altura de la parada 5 de la Rambla Claudio Williman, en una zona de arbustos, después de una intensa búsqueda que se había iniciado media tarde, cuando se confirmó que un ómnibus que había tomado aquí el Maldonado le había llevado hasta Punta del Este. El caso, más allá de la jurisdicción territorial, que es de prefectura, lo tiene y lo tuvo la policía de Maldonado, que trabajó con policía científica, todo lo demás, y por supuesto que la chiquilina sometida a autopsia para clarificar absolutamente qué fue lo ocurrido. Punto y aparte, no hay novedades todavía, y llama un poco la atención, porque sería un crimen, si me permiten el término, doméstico, que no involucraría a gente de otro lado. No se ha podido dar todavía con él o los autores del asesinato de San Carlos, del hombre que apareció con un balazo en la espalda allí en el barrio Rodríguez Barrios el pasado sábado de mañana tempranito, en un basural cerca de unos contenedores, de esas cajas para residuos verdes y de contenedores, en el fondo, reitero, de una casa que ha estado lamentablemente vinculada al ilícito y a una serie de muertes a lo largo de los años, lo que desde ya indicó que seguramente el homicidio ocurrió en otra parte y que el cuerpo lo arrojaron allí. Pero por ahora no hay novedades, ¿no? El fallecido, 39 años, 8 antecedentes penales por delitos de distintas características. Lo otro, el pasado domingo, una mujer denunció el hurto de una moto, cuando no, que estaba estacionada en el patio de una vivienda en calle Alfredo Zitarrosa. Esto es en el límite de Barrio Maldonado Nuevo y El Biarrit. Avaluó el costo del birrodado en unos 20.000 pesos. La tarde del día siguiente, un policía que andaba caminando, se andaba desplazando en su día libre, vio en la intersección de calle Wilfredo Díaz y Camino Lucich. Estuve buscando porque no me sonaba la calle Wilfredo Díaz, y es para allá lejos, entre... como quien va para Lausana, es
1: para esa zona,
0: un barrio en desarrollo. Por allá hay una calle Wilfredo que se llama Díaz.
1: Será en homenaje al comerciante y fundador de la famosa Casa Díaz.
0: Puede ser, Wilfredo Díaz, sí, Wilfredo Díaz, es probable. O sea,
1: el padre de Emilia.
0: Exacto. Bueno,
1: Emilia, y se me va el nombre.
0: El nombre del varón, no me acuerdo.
1: Me fue...
0: Emilia sí, porque es más mediática.
1: Más mediática.
0: Guillermo.
1: El Guille.
0: Bueno, a esa altura entonces, en Wilfredo Díaz y Camino Lucich, el policía vio a un hombre junto a una moto, y como él había estado cerca de las actuaciones, porque cuando se denuncia una moto se recogen todos los datos, las características, y se reparten los móviles en quienes andan trabajando, lo mismo que en las distintas dependencias, y muchas veces los policías reconocen la moto. Bueno, él no actuó, no se identificó como policía porque estaba libre, pero lo que hizo fue llamar a sus pares, les dijo: vengan, que yo tengo a la vista un joven acá con una moto de tales características, puede ser la que están buscando. Fue un móvil de la URPM y efectivamente abordó al sujeto y comprobó con pocos datos que se trataba de la moto robada. El intervenido, Andrew Alexander Delgado Ferraro, 20 años. Solo 20 años, ya tiene varios antecedentes. De hecho, en marzo del año pasado ya había sido condenado por el hurto de otro vehículo junto con otro compinche en el barrio San Fernando, acá de Maldonado. Bueno, lo trajeron a la comisaría, lo indagaron, declaró posteriormente en fiscalía, después ante la justicia, y lo condenaron como autor de un delito de receptación agravada porque no pudieron conseguir los elementos probatorios que le adjudicaran a él el hurto de la moto, y lo penaron con 9 meses de prisión. Así que el robo de los birrodados principalmente sigue a todo trapo, no cesa nunca. Estén en la calle estacionados con una cadena, con dos cadenas, o estén en el patio de la casa, como en este. Todos los días estamos asistiendo a videos que nos manda la gente de la forma descarada que roban motos de día o de noche, del lugar que sea.
1: Muy bien.
2: Déjeme compartir, a raíz del fallecimiento de la joven en la jornada de ayer, bueno, en realidad de haber localizado a la joven, dice: con mucho dolor por el triste desenlace y enorme agradecimiento por todo el apoyo de la sociedad, amigos y allegados, pedimos su colaboración para afrontar los gastos necesarios para despedir a nuestra amada Almendra. Su papá y familia son laburantes y no pueden afrontar solos esta situación. Desde ya agradecemos profundamente su comprensión y colaboración, y están, pasan gracias, dice, pasan una cuenta Prex a nombre de Nicolás Vergara, que es el papá de la chica. La Prex es 143-663-5, 143-663-5. Reitero, esta campaña, rápida campaña que se ha hecho para poder afrontar los gastos de lo que es todo el sepelio y todo lo que se lleva adelante en una situación de esta naturaleza.
1: Permítame agregar una información a nivel nacional. Detuvieron a un menor de 14 años llevaba un fusil AR-15 cargado. El arresto se produjo en el barrio Marconi, donde la policía, bueno, está pendiente de lo que está pasando allí, pero además en este caso también recibió la denuncia ante esa ola de disparos que hay en ese lugar. Y bueno, el adolescente de 14 años fue detenido anoche en ese barrio luego de que efectivos policiales lo sorprendieran portando el rifle de asalto AR-15 durante un procedimiento en esa zona de Montevideo. Según informó la jefatura de policía, el hecho ocurrió sobre las 22:40 en la intersección de las calles Cornelio Guerra e Isólica, donde personal policial estaba trabajando tras registrarse denuncias de detonaciones en la vía pública. Los efectivos observaron a varios hombres que corrían por la zona, por lo que iniciaron una persecución a pie. Como resultado del operativo, lograron interceptar a uno de ellos, quien resultó ser este joven adolescente de 14 años. Los policías comprobaron que el menor llevaba un rifle de asalto AR-15, dos cargadores, 14 cartuchos y un teléfono celular. Tras el procedimiento se solicitó apoyo y se dio intervención a las autoridades correspondientes, ¿no? Esto es, claro, alguien se lo dio para, ahí estaban disparando. Y bueno, claro. Y llegaba la policía y la policía estaba atando. Me imagino, quiero pensar que...
0: Sí, pues, le tiraron el fardo porque no pasa nada.
1: No pasa nada con los menores.
0: Bien. Bueno, los menores, perdón, Alessi, protagonistas de casos impactantes, ¿no? Porque la chiquilina esta de solamente 13 años, una niña que mató a la abuela de 13 puñaladas, finalmente la imputaron, ¿no? Está en dependencia, fue enviada a dependencias del INISA, seguramente le tengan que hacer tratamientos de todo tipo y color.
3: Parece que la iban a mandar al Pereira Rosell para transitar unos días ahí, porque
0: es probable.
3: Tres declaraciones distintas, Dios.
0: Sí.
3: En principio dijo que le tiene juego, una orden por juego, y después otras dos declaraciones más, así que tres hasta el momento.
0: Sí. Imponente caso. Bueno, y ahora chiquilín armado, que probablemente sea como tú dices, Alexi. Le tiraron el fardo cuando vieron venir la policía, porque no pasa nada.
1: Exacto. Nos vamos a la pausa.
4: Muy buenos días, Maldonado. Muy buenos días, oyentes de FM Gente 107.1. Muy buenos días, Aiguá. Muy buenos días, Piriápolis, San Carlos, Pan de Azúcar. Un saludo a todos los balnearios en la costa, a toda la gente en campaña, allá en el norte del departamento. A todo el equipo de la radio, por supuesto. Aquí meteorólogo José Serra. ¿Cómo se nos presenta el tiempo en Maldonado? Con cielos nubosos, alguna mejora temporaria a esta hora, 13 grados la temperatura, hoy una máxima de 14. El viento es del este-sureste a 21 kilómetros la hora, la humedad relativa 80%, una visibilidad horizontal de 10 kilómetros, la presión atmosférica 1018 hectopascales. Muy bien, algunas mejoras temporarias, pero algún chaparrón costero todavía vamos a tener. Mañana jueves, no espero lluvias. ¿Nieblas en la mañana? Sí. Las temperaturas, 14, 15 grados la máxima, 6 la mínima. El día viernes, algo nuboso, asoleado, pero hacia la noche, inestabilidad. Durante el día, temperaturas que rondarán los 17, 18 grados la máxima, 10 la mínima. Agradable jornada, pero cuidado, se incrementa la nubosidad hacia la tarde y noche con la probabilidad de algunas lluvias y tormentas, algunas de ellas puntualmente fuertes. Y hablando de tormentas fuertes, el sábado sí, muy inestable, lluvias copiosas abundantes en zona de tormenta, viento fuerte a muy fuerte en zona de tormenta y cuidado, manifestaciones eléctricas y probabilidad de granizo. Esto es debido a una perturbación atmosférica, un frente que va a ingresar por el suroeste y se va a desplazar gradualmente durante el día sábado hacia el norte-noreste del país, afectando en mayor grado la región centro-norte del territorio. Pero todos vamos a ser pasibles de alguna tormenta fuerte. En caso de desborde de arroyos y cañadas, por más vaquiano que sea, no se tire a cruzar ningún río, crecido, arroyo, etcétera. Con la naturaleza no se puede, por más vaquiano que sea. Evitemos accidentes. Para FM Gente 107.1, meteorólogo José Serra les desea una excelente jornada. 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Que tengan ustedes un muy buen día.
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4: Juan Carlos, buenos días, ¿cómo estás?
5: ¿Qué tal? ¿Cómo andan ustedes? ¿Bien?
4: Muy bien, muy bien, muy bien. Bueno, luego de lo que pasó ayer con Nacional, un muy buen primer tiempo, rayando casi lo ideal, porque si entraba la de Rogel en 45 minutos se devoraba la diferencia, pero después creo que físicamente no aguantó los 90 minutos, se acomodó mejor Tigre, y en definitiva creo que está bien que haya ganado Nacional y está bien la diferencia, no era para más tampoco.
5: Sí, yo creo que, Nacional tiene dos tiempos bien marcados, uno que es de los mejores del año, otro que es la realidad actual de Nacional. Se apagó, se quedó sin ideas, se quedó sin físico. Todo lo que había mostrado de fuerza anímica, trabajo colectivo, presión en cancha, buena disposición táctica, de un nivel muy superior a lo que venía haciendo, pero también muy superior al rival, le dio, como vos decías, dos goles y pudo haber hecho un tercero. Prácticamente Tigre no remató al arco, no pudo definir, no se arrimó. Entonces Nacional fue un equipo solvente en el primer tiempo que te animaba a pensar y a suponer que podía clasificar en el segundo tiempo. No era nada descabellado que si el trámite Nacional lo mantenía podía ganar y hasta golear, pensar hasta no tener que llegar a otro tipo de definición que no fuera el partido en sí. Y después, el segundo tiempo, Nacional se apaga. Como siempre, hay dos visiones del partido. Una, la que tenía el equipo argentino, y la otra, la que tenía el equipo uruguayo. El equipo argentino, en los 15 minutos de entretiempo, trató de acomodar, salió, mejoró. Ostensiblemente mejoró. Y Nacional defeccionó. ¿Qué hay? Y bueno, de las dos cosas. Ni habría solamente mérito de Nacional en el primer tiempo para llevarse como se llevó el partido, y habría errores, que los tuvo. Recuerdo el primer gol, termina siendo un golazo por cómo le pega, pero nace de una jugada donde la quiere tocar atrás, no mira que Gómez, y termina siendo gol de Nacional. Bueno, corrige uno, el otro baja el rendimiento. El segundo tiempo es de Tigre, porque así como decimos que Nacional pudo haber hecho otro gol en el primer tiempo, también Tigre podía haber, en dos situaciones muy claras, haber definido antes la serie y haber logrado antes el gol, y termina, creo, clasificando con justicia en el global, como decías vos. El punto final para la actividad internacional de los grandes. Queda ahora ver qué pasa con Torque, que va a enfrentar a este mismo equipo, y yo creo que puede, me da la sensación, no estoy vaticinando nada, no estoy haciendo futurología, me da la sensación que si Torque juega como habitualmente ha jugado y también como ha jugado a nivel internacional, y no tiene grandes descuidos, me parece que está en condiciones de pelear contra este equipo la posibilidad de clasificación. Por eso será lo que vendrá, que es lo único que le queda al fútbol uruguayo, que tuvo un paso fugaz de este Nacional por la Copa Sudamericana y un paso también fugaz para lo que había sido la clasificación de los equipos grandes, tanto de Peñarol, que no pudo ni siquiera llegar a este tipo de repesca, como a este Nacional que ayer perdió luchando. Y era lo otro que podía pasar, ¿no? Lo que habíamos marcado contigo. ¿Qué era lo que Nacional se podía traer de Buenos Aires? Casi seguro una eliminación se dio. Y después era el cómo quedaba eliminado. Repetía el plato del Parque Central, perdía feo, perdía largo, o perdía sin levante, sin rebeldía, sin la búsqueda de una mejoría. Me parece que fue lo contrario. Nacional, por lo menos en el primer tiempo, batalló, mejoró, ganó y tuvo al alcance la posibilidad hasta de un tercer gol. Después es cierto, en el segundo tiempo, y ese tendrá que ser el análisis mayor para el cuerpo técnico, Nacional se cae. Y ahora habrá que ver con este Nacional, que no va a tener sacudón en lo que refiere al cuerpo técnico, cómo encara el último partido del intermedio contra Progreso, ya prácticamente sin chance, muy remota de llegar a la final, prácticamente nula, de ese torneo, y en Clausura, que pasa a ser la gran tabla de salvación que va a tener Nacional en un año que en pocos meses, estamos todavía en julio, queda por el camino en toda la actividad internacional.
4: No sé si el partido de anoche nos desnudó una gran falencia, que es que en el banco tenía poco baba, por lo menos los rendimientos de quienes ingresaron en el segundo tiempo estuvieron muy por debajo de lo esperado, ¿no?
5: Sí, esa es una realidad. El rendimiento de Nacional en el segundo tiempo, cuando tuvo que apelar a los cambios, incluso el más experiente que entra, que es Lodeiro, baja pronunciadamente el colectivo de Nacional. Yo creo que hay de las dos cosas. Y bueno, ahí entrará la otra semana, ¿no? O sea, esta y la otra, con todo lo que va a repercutir, seguramente esto que vimos del segundo tiempo y lo que ya se avizoraba de lo del plantel de Nacional, para esas contrataciones, que no creo que sean muchas, pero se dice que alguna puede ser importante, que Nacional trate de lograr. Lo que pasa es que es lo que decíamos siempre, ¿no? Vos te preparás para una actividad doble y pensás en esa actividad para atraer jugadores, y también en la actividad doble seduce mucho más al jugador que pueda llegar, ¿no? Es distinto ir a buscar a alguien a nivel internacional, que vos le digas que esté en el exterior, venía a jugar y que tengo. Y bueno, tenés 15 partidos donde te jugás el campeonato, que es el campeonato uruguayo, que en definitiva, para llegar a esas finales, tenés que ser el mejor en 15 de clausura. Y no es lo mismo que si vos vas a principio de año, evidentemente, y le decís, mira, tenés la clasificación de la Copa Libertadores de América, fase de grupo, o una primera fase y después la chance de fase de grupo, y pelear desde el arranque la posibilidad del campeonato local. Habrá que ver, coincido contigo, lo que tiene, si bien para el medio local puede aparentar en mucho, ayer quedó con falencias a la hora que llegaron los cambios.
4: Nos reencontramos mañana, Juan Carlos.
5: Un abrazo grande, hasta mañana, chao.
4: Hasta mañana.
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4: Muy bien, se realizó esta mañana una conferencia de prensa, ya que el comunal de Santa Teresita ingresó como academia a la Federación Uruguaya de Boxeo y va a estar a cargo de Gabriela Bouvier. Precisamente la campeona de boxeo habló con nuestro compañero Jorge Rabunián.
9: Para el desarrollo de deporte, en la parte del boxeo es un día muy, muy especial, porque en realidad es algo que estábamos intentando hacerlo hace mucho tiempo. Por suerte tuvimos la posibilidad de que Damián, el alcalde de Maldonado, del municipio de Maldonado, nos ayudó con la parte de poder federarnos. Entonces nosotros muy contentos, porque es un paso muy grande para los chiquilines. Ah, no, tienen todo, gracias a Dios, gracias a la intendencia, al municipio, a toda la gente que lo hace posible. Ellos tienen toda la posibilidad para entrenar y para poder hacer lo que les gusta y también para poder competir, ¿no? Y que sean disciplinados, que hagan las cosas como tienen que hacerlas, que sean buenos deportistas, que es lo primero, y que pierdan, ganan, empate, que no se desanimen. Son muchísimos, son una cantidad los que participan. Hoy los que nos acompañaron acá son todos los chiquilines que son competidores, que son cerca de 10 los que están en competencia. Además tenemos recreativo, también tenemos entrenamiento para niños, todo. Pero en este momento son los que pelean, que por cierto el sábado hacen su primer pelea federados, así que estamos muy contentos. Para nosotros es algo muy, muy espectacular, porque es un evento que no se hace, que lo van a hacer por primera vez acá. Va a ser el futuros campeones de la WBA, entonces ya viendo la medalla para mí es muy importante. Más, me emociono más yo que ellos, ¿no? Pero cuando tengan su medallita, que es una medalla muy linda, va a ser algo muy lindo para ellos. Bueno, en sí nosotros ahora hemos tenido mucha más visibilidad en este deporte, entonces se están acercando más. Siempre yo tuve una particularidad de que nunca iban mujeres, y ahora hay bastantes mujeres. Tengo dos chiquilinas en competencia que son las dos muy buenas y que, bueno, tienen un futuro muy, muy prometedor. Bueno, se destacan varios varones, varios mujeres. Tenemos un boxeador profesional también. Tenemos chiquilines chicos de 14 años. Hay un niño que tiene 14, es un niño, pero está dando sus primeros pasos y también es muy bueno. Está allí, él me mira. Pero son muchos los chiquilines que... Del grupito que nosotros tenemos de competencia se destacan todos.
4: Muy bien. Quedó habilitado entonces el comunal de Santa Teresita como Academia de la Federación Uruguaya de Boxeo. Estuvo presente el intendente municipal, Miguel Abella, el alcalde de Maldonado, Damián Tor, el presidente de la Federación Uruguaya de Boxeo, Adrián Silvera, entre otras autoridades. Nos vamos a la pausa a las 13:15 minutos.
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2: Una y media de la tarde. Nos avisan de la movilización allí en la zona de Roosevelt, en la sede de CICE, de funcionarios del ZUNCA. Estamos esperando algunas imágenes que nos envíen de esta movilización. Reitero, allí en el edificio Leblon, donde estaba la radio láser, ¿se acuerdan en algún momento?
3: Sí, es verdad.
4: Al lado de Cardiomóvil.
2: Al lado de Cardiomóvil.
4: Exacto. 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
5: Muy bien, seguimos adelante. Anoche en el ámbito de la Junta Departamental, nuestro compañero entrevistaron al edil Pablo Chalar sobre el proyecto que será presentado a la Intendencia para refinanciar deudas por contribución inmobiliaria de padrones de bajo costo y su parecer sobre esta iniciativa. Además, comenzó hablando sobre el tema de la prostitución en la vía pública, que como le decíamos hoy más temprano, el edil Varela hizo junto a otros curules, presentó un proyecto para zonificar las áreas en las cuales está permitida, más que nada en la zona del Jagüel. Pero escuchemos ahora a Pablo Chalar, que habla sobre este tema al comienzo de la entrevista.
6: Bueno, como partido no me corresponde a mí a dar una posición, porque no es un tema que aún no hayamos tratado en bancada. Sí, somos conscientes de la preocupación de los vecinos. Todo aquel que tiene un legítimo interés en algún tema, bienvenido sea que lo manifieste y que lo presente a la comunidad, y en los lugares en los que corresponde sea tratado, me imagino que tendrán que responder rápidamente a esta inquietud de los vecinos. Me refiero al Ministerio del Interior y además a autoridades también nacionales y departamentales, que tienen que estar llamados a buscar una solución y traerles tranquilidad a los vecinos del departamento.
7: Claro, porque la prostitución en Uruguay está permitida, pero no haciendo actos en la vía pública, y de eso justamente es lo que se quejan los vecinos.
6: Por supuesto, dentro de lo que las normas permiten, no olvidemos que hay también normas de decoro, y en materia penal hay también figuras como el atentado violento al pudor y temas de igual índole, que deben ser tratados y perseguidos por las autoridades competentes. Entendemos la preocupación de los vecinos, es un tema que al ser presentado en estas pocas horas, como bien lo manifestaste, deberá tener una atención acorde, y vamos a tener que tener alguna manifestación también en este sentido.
7: Yendo al área municipal, hay una especie de amnistía o facilidad de pago para aquellos deudores de la contribución inmobiliaria o de otros tributos.
6: Aún no, nosotros propusimos en una media hora aquí en la Junta la posibilidad de que la Junta, de que la Intendencia tuviera bien analizar un régimen especial, transitorio, de facilidades para el pago de contribución inmobiliaria de aquellos padrones de aforo más bajo. Eso entendemos que va a ser en beneficio de muchas familias trabajadoras del departamento, que han tenido, por los temas económicos que todos conocemos y de empleo que hoy el lugar está afrontando, y Maldonado no es ajeno a esa realidad, entendemos que puede ser un alivio de aquellas, reitero, familias trabajadoras que no les gusta incumplir con sus obligaciones tributarias, que saben el valor del aporte a las arcas municipales, pero que evidentemente están sufriendo dificultades, y creo que la Intendencia debe brindar una especie de bonificación o régimen especial, transitorio, reitero, de facilidades para que puedan hacer frente a sus obligaciones tributarias, concretamente contribución inmobiliaria.
5: Bien, ahí teníamos sobre este proyecto de refinanciar deudas por contribución inmobiliaria de padrones de bajo costo y su tratamiento en el ámbito de la Junta Departamental una vez que llegue enviado por la Intendencia de Maldonado, ya que el tema de los impuestos y cualquier beneficio en tal sentido tiene que tener tiene que provenir de la Intendencia de Maldonado, es decir, del Ejecutivo Comunal, y no es iniciativa de los ediles.
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2: Me acuerdo que cuando, hablando de este tema una vez, yo dije una idea que siempre había tenido y algún oyente mandó un mensaje y dijo, este no tiene ni idea de lo que está hablando, como que nunca entró una cancha, que no sabe lo que es, no sé.
0: Cuéntame.
2: Qué. Me mató. Con desconocimiento, ¿no? Pero, mire usted, ustedes se van a acordar, máquina, Jorge, ustedes se van a acordar. El Superior Tribunal de Justicia Deportiva de Brasil dictó una sentencia sin precedentes en el fútbol local.
3: ¡Atención!
2: El defensor de Internacional de Porto Alegre, Víctor Gabriel, quedó inhabilitado para competir hasta que el delantero de Cruzeiro, Gabriel Peck, reciba la alta médica tras la fractura que le originó. ¿Quién hizo esta propuesta acá en esta emisora, en este micrófono hace un tiempito? Bueno, lo cierto es que el defensor del Inter lo partió al medio, así, literalmente se tiró y lo partió al medio, le rompió la tibia, le fracturó la tibia. Tiene para no sé cuántos meses y el Tribunal Superior de Brasil dijo, bueno, el que hizo la infracción, no es que lo suspendieron 3 partidos, 4 partidos, 1 partido, no. Puede volver a jugar cuando el delantero que recibió la patada tenga la alta médica. Excelente. Antes no puede volver a jugar. Y a mí me parece perfecto. Yo me acuerdo haber hablado de esto, no me acuerdo en relación a qué caso o a qué fue que lo hablamos. En el Mundial, sí, yo no sé si fue, no sé si no fue antes, pero bueno, no importa. Recuerdo algún mensaje que decía, pero ¿cómo vas a hacer una cosa? Bueno, pero ¿y por qué no? ¿Por qué no cuando hay notoria, como decimos en el fútbol, mala leche? Notoria mala leche, bueno, el mala leche no es que te van a suspender, no es que te echan ese partido y no puedes jugar un partido o dos. No. No puede volver a jugar hasta que al que le hiciste la infracción no pueda volver a la cancha. Y esto es lo que ha dictaminado la justicia deportiva en Brasil, en la primera división, no en el Brasileirão. Y a mí me parece realmente muy interesante.
0: Diego, la tenés clara, ¿no?
5: Muy bien. Anoche en la Junta Departamental se tributó un reconocimiento a la selección de Maldonado, campeona del torneo, concretamente de la Copa Nacional de Selecciones OFI 2026. Allí estuvieron varios representantes, los presididos por Fabián Cabrera, de justamente el mandamás de
2: el gitano
5: de Liga Mayor, y todos los dirigentes, jugadores, ayudantes, e incluso alguna hincha como la señora del intendente municipal, Miguel Abella, que estuvo allí sentada en la grada Marita, en la no me sale el nombre, arriba en la junta,
2: en la barra,
5: sentado, como así también otros dirigentes, Insaurralde y otros que estaban allí en este homenaje a la selección de Maldonado, campeona del interior, reconocido homenaje. Muy bien.
0: Me voy a quedar más con lo positivo. Realmente es una noche especial. Maldonado disfruta de algo tan grande como ser campeón del este y del interior. Algo que ya hacía muchos años, quizá que unos 20, que no se llegaba a eso. Tuvimos la suerte en aquella oportunidad de ir a ver finales por todos lados. Y bueno, si bien vestimos la camiseta blanca en otro deporte y en varias oportunidades, sin duda que la blanca en cualquier deporte, a cualquier fernandino le tira y te llena de orgullo ver jóvenes, porque son jóvenes realmente, que bueno, que están retomando el camino de que Maldonado tenga la sitial que le corresponde estar. Somos capital del deporte, no lo olvides. Hubo un presidente como Las Bay que trabajó muchísimo, y una directiva, un cuerpo técnico también que trabajó mucho, y bueno, se lo merecían, y como se lo merecían otros, pero bueno, fueron ellos los ganadores al final, así que...
5: Muy bien, muy bien. Bueno, ahí hablaba el presidente de la Junta Departamental, Osvaldo Mateu, señalando, bueno, el reconocimiento a Liga Mayor y a la selección, por ende, de Maldonado, campeona del interior.
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5: Vamos a la última pausa a las 13:41 minutos.
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3: Llegando al final, llegando a los últimos minutos, tenemos algunos reclamos, como siempre. Por aquí tenemos un reclamo de un caballo que lo atan ahí en la esquina de Tenerife y Louvre. Están preocupados algunos vecinos, puede estar el animal por allí. No sabemos si está pastando, qué está haciendo. Bueno, nos mandan la foto del caballo atado y de la esquina, de lo que está sucediendo en ese lugar. También nos mandaban algunos mensajes vinculados. Léame uno, Nivia, porque ahora justo lo perdí el mensaje.
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3: Un vecino nos muestra la preocupación en la jornada de ayer, en el entorno de las 10 menos 10 de la noche. Ahí dice que un móvil policial iba detrás de un hecho delictivo en un supermercado de la zona y cruzó, dice, pasó por Avenida Iguá cruzando de senda contramano en los semáforos de Boulevard Artigas. Cruzó entre toda la gente, era muy peligroso, incluso iba como 120, dice, no creo que fuera esa velocidad. A veces pasa que te deja la sensación de que va un poco más rápido cuando es en la ciudad de lo que realmente van, pero seguramente iba rápido. Bueno, pero iba en un procedimiento, y lo señala que esto pudo haber sido muy peligroso. Supongo que habrán tomado las precauciones necesarias los policías para llevar adelante este procedimiento. Reitero, dice el propio oyente que iban detrás de un robo en un supermercado de la zona, pero bueno, manifestaba su preocupación por lo que pudo haber pasado allí en este lugar, reitero, en la noche de ayer, en el entorno de las 10 de la noche.
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5: Están desalojando una casa tapiada en la que se había introducido ilegalmente gente a través de un boquete. Este inmueble está ubicado en la calle Rivera y Camino de los Gauchos, allí en el barrio Dicio. En la vivienda existente, que estaba sin ser habitada por sus propietarios, había sido tapiada tiempo atrás para evitar las ocupaciones ilegales. Cuadrillas de la intendencia detectaron que había un boquete en un lateral y por allí ingresaba gente a vivir. Informada la policía, la dirección del Servicio de Limpieza Urbana, dependiente de gestión ambiental, procedió a limpiar la zona una vez que la policía interviniera para retirar a los ocupantes ilegales. Por lo tanto, se procedió al retiro de las pertenencias de quienes allí pernotaban en un camión de la intendencia de Maldonado. Bueno, y posteriormente se volvió a tapiar el lugar, ¿no? Bueno, hacen un boquete y se manda. Después, también Acá estaba mirando a ver el carro. Bueno, habían hecho. Y donde había, donde estaba una puerta se tapió y le volvieron sacar parte del material que se colocó allí. Ahora se están colocando bloques de nuevo para volver a tapiar. Nivia me da uno y le presento otra nota.
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5: Hablamos del reconocimiento a los jugadores campeones de la Copa de la Copa Nacional de OFI, que Maldonado obtuviera este año. Y escuchamos anteriormente a Osvaldo Mateo, presidente de la Junta, refiriéndose a este aspecto. Ahora complementamos la nota con el presidente de la Liga, de Liga Mayor, iba a decir Liga Maldonadense de Fútbol, la costumbre, ¿no?, de esas épocas. Bueno, de Liga Mayor, Fabián Cabrera.
8: Un placer estar acá y ser reconocido todo este grupo de jugadores, dirigentes que trabajaron en este proyecto de la selección. Y bueno, por suerte se pudo culminar con un campeonato que se nos hacía esquivo hace unos cuantos años, casi 20 años, que Maldonado no ganaba este campeonato, ¿no? Si bien era un grupo que ya veníamos trabajando hace 3 años prácticamente, simplemente se cambiaron los cargos en este momento. El caso de Luis Lasval, que era el presidente del año pasado, quedó como vice, pero después el mismo grupo de trabajo que continúa hasta finalizado las elecciones de este año. En el momento que se informó la semana pasada que se pusieron todas a disposición, ya que hay muchos que están del plantel que están disputando, como el caso de los jugadores de Libertad, están disputando la final el fin de semana que viene, y bueno, se prestaron para venir hoy, así que es un reconocimiento muy lindo, ¿no? El fútbol local ya está encaminado, ya está el campeonato avanzado, van en la 7ª fecha. Simplemente el Club Libertad, que se le ha postergado un par de partidos ahora por las finales, después ya se pone al día. Y bueno, seguir trabajando como hemos venido hasta ahora con este grupo, intentar nuevamente poder retener la Copa este año, ¿no?, a nivel de selección.
5: ¿Cómo ven ustedes el tema de la seguridad en el fútbol?
8: Y bueno, es un tema muy difícil, un tema general de la sociedad en sí, ¿no? Creo que habría que hacer un análisis muy profundo, digo, para ahondar en estas cosas, ¿no? O sea, es un tema de la sociedad, me parece también. Parece a mí a nivel personal, ¿no?
5: ¿Y cómo está el tema de las juveniles?
8: Bueno, las juveniles ya el fin de semana ya están encaminadas. La selección sub-14 y sub-16 comienzan el campeonato el fin de semana, que nos toca jugar afuera contra Tala. Los dos primeros partidos se juega Maldonado contra Tala, el segundo es contra Minas, en Minas, y recién el tercer partido jugamos de local acá. Ya están encaminadas y ya le digo, el fin de semana estamos viajando 10:30 hacia Tala.
5: Y ya deben estar trabajando en la próxima selección, seguramente.
8: Sí, sin duda que sí, porque los campeonatos de OFI están todos organizados para termina uno y arranca el otro. Luego finalizados los campeonatos de estos sub-14 y sub-16, tenemos sub-20, que Maldonado hace 2 años que viene saliendo campeón nacional, sub-20, esa categoría. Y bueno, ya luego comienza nuevamente en verano ya sub-18 y absoluta, ¿no?
5: Muy bien. Ahí teníamos la palabra del presidente de Liga Mayor.
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5: Muy bien, nos vamos amigos, han pasado 2 minutos de las 14 horas, hasta aquí llegamos con la página central de la revista en esta jornada de miércoles. Ahora viene la actualización informativa de Gente Informada, segunda edición. Sí. A lo largo de la tarde, la señora Nivia González se los acompaña con música y noticias. A las 18, Fabián y Susana con la contratapa de la revista y la continuidad informativa, además del aire, la 107.1, está en www.fmgente.com.uy y redes sociales.
9: Buena tarde.
3: Buena jornada.
5: Que pasen ustedes muy bien, amigos. Gracias por estar del otro lado. Chau, chau.
10: 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Muchas gracias.
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1: ¿Qué tal, amigos? Buenas tardes. Bienvenidos a la segunda edición de Gente Informada. El tiempo se presenta con cielo claro, soleado, 14 grados de temperatura hasta ahora y 71% el índice de humedad. Ya comenzamos con el desarrollo de la información.
2: Otras dos detenciones y condenas en el marco de la operación Troya contra el microtráfico.
1: La investigación a cargo de la Brigada Departamental Antidrogas, iniciada en el mes de junio, continuó con nuevas actuaciones que permitieron detener a otros dos involucrados en la comercialización de estupefacientes, quienes fueron condenados y enviados a prisión.
2: Los investigadores lograron establecer la vinculación de Bruno Fermín Sosa Gómez, de 28 años y poseedor de antecedentes penales, con la comercialización de estupefacientes, por lo que se solicitó la orden de detención que se concretó ayer en San Carlos.
1: Durante un allanamiento en una vivienda de calle Montenegro, se incautó un teléfono celular, una pistola de aire comprimido, un envoltorio con cocaína, ya preparada en dosis, y un proyectil calibre 12.
2: En forma simultánea, con apoyo de la Guardia Republicana y personal de investigaciones de la Zona Operacional 3, se efectuó otro allanamiento en una finca de la misma calle, donde fue detenido NESI, de 37 años.
1: Durante el procedimiento se incautaron aproximadamente 30 gramos de sustancia blanca, una balanza de precisión, teléfonos celulares, una cámara de seguridad, municiones calibre 22 y un rifle de aire comprimido modificado.
2: Cumplida ayer la instancia judicial, se dispuso la condena de NESI como autor de un delito continuado de suministro de sustancias estupefacientes, con un delito de tráfico interno de municiones, imponiéndole la pena de 2 años y 2 meses de prisión.
1: Asimismo, se condenó a Bruno Fermín Sosa Gómez, también como autor de un delito continuado de suministro de sustancias estupefacientes, imponiéndole la pena de 2 años y 9 meses de prisión.
2: Por este mismo caso, el mes pasado habían sido detenidos y condenados 3 hombres que fueron detenidos durante allanamientos realizados en Maldonado y San Carlos, en los cuales además incautaron 70 gramos de clorhidrato de cocaína, balanzas de precisión y otros elementos utilizados para la preparación y comercialización de drogas.
1: Sujeto con antecedentes por el hurto de una moto, ahora cayó por receptación.
2: El domingo, en horas de la noche, una mujer denunció el hurto de su moto que se encontraba en el patio de una vivienda de calle Alfredo Zitarrosa, en el límite de los barrios Maldonado Nuevo y Biarritz. Avaluó el costo del birrodado en 20 mil pesos.
1: La tarde del día siguiente, un funcionario policial que se encontraba en su día libre vio en la intersección de calle Wilfredo Díaz y Camino Lucich a un hombre junto a una moto, teniendo conocimiento que se encontraba requerida por hurto.
2: Manteniendo a la vista al hombre con la moto, se comunicó con sus pares y en minutos estuvo en el lugar un móvil de la URPM de Zona 2, que abordó al sujeto y revisó el vehículo, comprobando que era efectivamente el que había sido hurtado el día anterior.
1: El intervenido era Andrew Alexander Delgado Ferraro, de 20 años y poseedor de antecedentes penales, quien registra una condena de marzo del año pasado por el hurto de otro vehículo en el barrio San Francisco de Maldonado.
2: Trasladado detenido, declaró posteriormente en la Fiscalía de Cuarto Turno y por último compareció ante la justicia, donde fue condenado como autor de un delito de receptación agravada, ya que no se pudo probar que haya sido el autor del hurto del birrodado, siendo penado con 9 meses de prisión.
1: Fue encontrada sin vida la joven de 18 años, buscada desde la tarde del lunes.
2: Almendra Vergara Di Benedetto, argentina, de 18 años, pero radicada en Maldonado, fue encontrada sin vida en las primeras horas de la noche de ayer en un área de arbustos a la altura de la parada 5 de Playa Mansa.
1: Desde la península al oeste, desde poco antes de la hora 16:30, se había desplegado un importante operativo, ya que registros de cámaras de videovigilancia la mostraron en inmediaciones de la Rambla General Artigas de Punta del Este, tras haber viajado en ómnibus desde Maldonado.
2: Efectivos policiales y de prefectura, así como particulares, peinaron todo el área hasta que finalmente, sobre las 21:20, la joven fue encontrada sin vida en lo que se presume en primera instancia se trata de un caso de autoeliminación.
1: Si bien el lugar donde fue encontrada sin vida es jurisdicción de prefectura, el caso fue derivado a la policía de Maldonado, ya que el evento de persona ausente se investigaba en el ámbito de esa institución.
2: Cámara Empresarial e Inmobiliarios están preocupados por el conflicto en la construcción.
1: La Cámara Empresarial del Departamento de Maldonado emitió las últimas horas un comunicado expresando su profunda preocupación ante los paros, ocupaciones e interrupciones de tareas impulsadas por el Zunca, que están afectando seriamente el normal desarrollo de las obras en nuestro departamento.
2: Esta situación, agrega el comunicado, genera atrasos, sobrecostos y pérdidas que muchas empresas, especialmente las pequeñas y medianas, no podrán sostener, y su continuidad podría provocar la paralización de inversiones, el envío de más trabajadores al seguro de desempleo y una importante pérdida de puestos de trabajo.
1: La entidad reconoce el derecho a la negociación colectiva, pero entiende que debe ejercerse con responsabilidad, previsibilidad y sin poner en riesgo la actividad, las empresas y las fuentes laborales que se busca proteger.
2: Finalmente exhorta a las partes y al Ministerio de Trabajo y Seguridad Social a redoblar los esfuerzos para alcanzar mediante el diálogo un acuerdo urgente, equilibrado y sostenible.
1: Por su parte, la Cámara Inmobiliaria de Punta del Este Maldonado, CIPEM, también se expresó abogando por una pronta solución al conflicto y manifestó su preocupación por el estado actual del mismo.
2: Señala que el envío al seguro de paro de cientos de trabajadores por parte de las empresas desarrollistas como respuesta a las medidas sindicales genera un escenario que perjudica no solamente a las partes involucradas, sino que también termina afectando al comercio en general, los servicios y la actividad económica del departamento y del país en su conjunto.
1: Advierte que es claro el impacto negativo que este desacuerdo comienza a tener sobre una de las principales actividades económicas de nuestro departamento, por constituir la construcción uno de los principales motores del desarrollo.
2: También CIPEM exhorta a las partes involucradas a redoblar esfuerzos de diálogo y negociación, procurando encontrar una solución consensuada que contemple los intereses de los trabajadores y empresarios.
1: Reafirmando su compromiso con el desarrollo económico y social del departamento de Maldonado, la gremial inmobiliaria se pone a disposición para colaborar en todas aquellas iniciativas que contribuyan a alcanzar una solución que impulse el crecimiento, la generación de empleo y el fortalecimiento de la actividad productiva.
2: También el presidente de la Junta de Departamental de Maldonado, Osvaldo Mateu, consultado sobre el conflicto, dijo no entenderlo porque parece que nadie piensa en el obrero que está perdiendo días de trabajo, incentivos y otros beneficios.
1: Agregó que hay gente que no puede dejar de trabajar ni mediodía porque la pasa por arriba los compromisos como alquileres o pagos de servicios. Independientemente, apuntó que esta situación le hace mal a Maldonado, a Punta del Este y al inversionista.
3: Ese es un tema que no lo logro entender. Realmente no lo logro entender porque nadie piensa, opino yo, en el obrero. Lo que está perdiendo el obrero de incentivos, de días laborales, si bien hay muchos que están en ese tema, pero hay otros tantos que no pueden dejar de trabajar mediodía porque los pasa por arriba el alquiler, la comida, los niños, el colegio, infinidad de cosas. Ahora, pregunto yo, ¿quién le va a solventar todo lo que les pueda faltar a ellos? ¿Le hace daño a Maldonado? Yo creo que había un acuerdo ahí muy cercano, pero pienso que le hace daño a Maldonado, porque y a Maldonado y a Punta del Este y al inversionista. ¿Qué inversionista viene con esta muestra que tenemos hoy de la construcción, donde de pronto el que viene a invertir, todos sabemos que viene con mucho dinero, y se juega la ficha ahí? Y si le paran la obra y no la terminan en tiempo y forma, después hay un montón de protocolos y multas y diferentes cosas, que realmente el inversionista termina perdiendo. Entonces, yo creo que la construcción es el fuerte de Maldonado. Necesitamos que se solucione y necesitamos que el obrero pueda trabajar tranquilo y no que, bueno, que vengan y le abran las puertas y aquí no se trabaja más. Yo qué sé, no sé. Yo no estoy de acuerdo con ese sistema, pero bueno, ellos sabrán por qué lo hacen.
2: En medio de una manifestación en su contra, la edil Blanca Rita Colombo defendió su inocencia.
1: Durante la sesión de la Junta Departamental de Maldonado este martes, un grupo de defensores de los animales realizó una manifestación en rechazo a su elección semanas atrás para ocupar una de las vicepresidencias del cuerpo, ya que la acusan de maltrato animal y de tener causas abiertas por ese motivo.
2: Rita Colombo, en declaraciones a la prensa, admitió que hace 3 años y medio atraviesa un proceso judicial que aún no está resuelto y afirmó que ingresaron en un establecimiento privado sin autorización judicial, se llevaron mis caballos y mis perros.
1: Sostuvo que la sociedad uruguaya repudia el maltrato, aunque consideró que es una herramienta que en este caso la están manipulando muy mal, porque cuando surgieron las denuncias, presentó un certificado del INBA donde constaba que sus animales estaban en buenas condiciones.
4: Ingresaron en un establecimiento privado sin autorización judicial, se llevaron

0: del IMBA que los animales estaban en plenas condiciones. Yo compro caballos, compraba caballos enfermos y antes que vayan al frigorífico. Y eso lo sabía, ni un policía que entró me dijo, señora, quédese tranquila que en 2 meses los tiene de vuelta. Y ya llevamos 3 años y medio. Estamos en el TCA, en el Tribunal de lo Contencioso Administrativo. Lamentablemente este país es muy lento y todavía nos falta. Entonces, y tenemos que aguantar. Aguantar todos estos agravios, estos insultos, porque son personas que no razonan. Esto es, si uno tiene caballos, ¿no puedo comprar caballos en mal estado? ¿Cómo que no? Entonces, ellos vieron y no vieron que son todos estaban mal. Entonces, y bueno, entonces ahora primero, ¿por qué estoy dando entrevista? Porque ya están metiendo personas que no tienen nada que ver, que son las personas que me están apoyando, que vieron la realidad, que son del Partido Nacional. Entonces ahora sí, tuve que dar la cara y decir, estuve en silencio todo este tiempo y no es justo, no es justo para ellos porque están trabajando bien y también, bueno, ahora voy a tener que dar la cara, explicar a la gente, eso es falso, pero estamos en el Tribunal de lo Contencioso Administrativo. Si no fuera falso, yo no estaría en un juzgado. Lamentablemente estas personas no tienen dos dedos de frente porque si no, tengo una trayectoria de más de 18 años ayudando a caballos que estaban caídos en las calles de Montevideo. Ustedes acá están en Maldonado, no saben lo que era Montevideo. Montevideo, la policía me llamaba por caballos heridos. Todos mis caballos, cuando están mal, pasan por la facultad, por la facultad de veterinaria, y no es gratis, se tiene que pagar. Y yo siempre pagué las cirugías, y cuando hay cirugías, generalmente yo los acompañaba. Y pago la comida, pago todo. Y tengo todo eso en el juzgado de todos los caballos que ingresaron a facultad.
1: Ana Antunes, impulsora de la manifestación frente a la Junta Departamental, dijo que la movilización buscó visualizar lo que está pasando con la designación de Rita Colombo como segunda vicepresidente de la Junta Departamental.
2: Nos sigue consternando, nos sigue indignando cómo una persona con tantos antecedentes, con denuncias firmes y con resoluciones firmes del IMBA, sigue estando en la Junta Departamental, expresó, al tiempo de recordar que en 2023 el IMBA requisó los animales, la multó y le prohibió tener animales.
3: Bueno, un poco visualizar lo que está pasando en la Junta Departamental con el tema de la designación a la segunda vicepresidencia de la edila Rita Colombo, que ya veníamos denunciando cuando fue proclamada edila. Nos sigue consternando, nos sigue indignando cómo una persona con tanto antecedente, con denuncias firmes y con resoluciones firmes del IMBA, sigue estando en la Junta Departamental. Y también quisiéramos saber, esos ediles que votaron, que levantaron la mano, ¿qué lugar le están dando a los animales en la Junta Departamental? A ella en el 2023, el IMBA, hay una resolución firme, que es la 19-2023, donde se le requisan los animales, la multan y tiene prohibición de animales. O sea que es una señora que no puede tener animales. Ella recurrió al Tribunal del Contencioso Administrativo, pero está en curso eso, pero recurrió el procedimiento. Los cadáveres de los animales que ella convivía con esos cadáveres, los animales maltratados, los animales que encontraron la muerte de la peor forma, eso nadie lo puede recurrir. Eso fue real y se ha publicado por todos lados, inclusive los animales están en ASH, en Animales Sin Hogar, que fue la ONG que intervino. Yo creo que el camino lo tienen que buscar justamente las autoridades. Creo que ya está todo dicho. El pueblo simplemente está marcando algo que pasó que es aberrante. Y además también, ojalá que lo que hoy, los que están adentro y están legislando, puedan salir, puedan escucharnos y que también le podamos dar nuestro fundamento de...
4: Ana, ¿ustedes saben si Rita todavía tiene animales en su poder?
3: Bueno, sí, los tiene. Nosotros, la ONG Amores Perro, hubo una denuncia en 2025, 2026, nuevamente hicimos la denuncia, tiene animales en su domicilio. Pero bueno, ustedes saben cómo es la burocracia del IMBA y cómo está lo que está pasando con el tema de las denuncias. Nosotros hoy, lo vamos a decir, es una primicia, el IMBA nos responde.
4: ¿Van a hacer la denuncia otra vez?
3: Claro que sí, porque se ve que el IMBA no la entendió.
1: También el presidente del Legislativo, Osvaldo Mateu, habló sobre el caso Colombo y dijo que se había reunido con ella, afirmándole que su caso aún se encuentra en etapa de investigación.
2: Mateu aclaró que en este momento ni como presidente ni como compañero edil la puede juzgar por carteles que cuelgan en la barra o los coloquen fuera del recinto.
5: Le hemos tenido una charla donde ella dice que bueno, que está todo en la justicia, que cuando la justicia se expida y digan que realmente es con lo que la están acusando, bueno, ahí se verá de qué manera continuar. Pero hoy por hoy, ni como presidente, ni como compañero edil, la puedo juzgar por carteles que me cuelguen en la barra o me pongan afuera.

0: Si bien es a nivel de muchísima gente que hace esa crítica y que de ser así soy el enemigo número uno, porque soy el amigo número uno de los animales y más que nada de los perros. Así que por lo tanto, hoy por hoy es un stand-by y esperar a ver que se expidan, que digan lo que es y después desde ahí podremos empezar a juzgar, ¿no?
1: Jorge Curbelo alude a una campaña de desprestigio contra su persona desde ACE.
2: Tras la resolución de ACE de iniciar un sumario administrativo y elevar una denuncia penal por presuntas irregularidades en el Hemocentro Regional de Maldonado, el exdirector de la institución, Jorge Curbelo, emitió este martes un comunicado público.
1: El médico defiende la transparencia de sus 17 años al frente del centro y denuncia una sistemática violación a sus derechos constitucionales y subraya que no fue notificado de esta denuncia penal de la que tomó conocimiento a través de los medios de comunicación.
2: Agregó que esta situación ratificaría la existencia de una acción de comunicación que no puede sino estar orientada a desprestigiarme a mí, a mi labor como servidor público y al humilde aporte que he efectuado.
1: Curbelo aseguró que las autoridades de la salud le negaron los más básicos derechos de cualquier ciudadano y que no se le permitió ingresar acompañado por su abogado a las instancias administrativas, un derecho básico para cualquier ciudadano bajo investigación.
2: También manifestó que fue citado bajo la carátula de testigo en un proceso diseñado específicamente para inculparlo a él y que se montó una investigación que desde un comienzo estuvo viciada en su fin y en sus formas.
1: Frente a las acusaciones de ACE que apuntan a atrasos en informar a donantes que podían portar enfermedades, Curbelo aseguró que su gestión fue transparente, orientada siempre a la protección de los bienes de la comunidad y con un servicio certificado por entidades independientes por sus altos estándares de calidad.
2: Proponen creación de una zona habilitada para el trabajo sexual en la vía pública.
1: Los ediles del Partido Nacional, Adolfo Varela, Mariana Roviglio y Gabriel Merniez, presentaron en la Junta Departamental de Maldonado un proyecto de decreto para encomendar a la Intendencia el establecimiento de una o más zonas habilitadas para el ejercicio del trabajo sexual en la vía pública.
2: En la exposición de motivos recuerdan que el ordenamiento del ejercicio del trabajo sexual en el departamento no es un debate nuevo. Recuerdan que hay antecedentes de iniciativas planteadas años atrás, al menos 3 ocasiones, y que no consta que haya dispuesto una zonificación para la jurisdicción de Punta del Este.
1: Los proponentes hacen referencia a la zona del Placer, donde se registra un crecimiento sostenido de la población residente en forma permanente, donde se agrava el impacto cotidiano de actividades que se desarrollan sin ordenamiento alguno.
2: Asimismo, indican que los vecinos vienen manifestando que el ofrecimiento de servicios sexuales se desarrolla en la vía pública, en espacios visibles y frecuentados por familias, niños y adolescentes, situación que, aseguran, se ve agravada por episodios conexos de intentos de hurto y otros hechos delictivos.
1: El Centro Comunal Santa Teresita se incorporó a la Federación Uruguaya de Boxeo.
2: Durante el lanzamiento realizado en la sede del municipio de Maldonado, estuvieron presentes el alcalde Damián Tort, así como el director general interino de deportes de la Intendencia, Marcelo Insaurralde, Nicolás Barrales de Barrales Box, la boxeadora y docente Gabriela Bouvier, el presidente de la Federación Uruguaya de Boxeo, Adrián Silvera, y el intendente Miguel Avesa, entre otras autoridades.
1: El jefe comunal precisamente destacó el trabajo que está realizando la ex campeona mundial y profesora Gabriela Bouvier como responsable de las clases que se dictan en el Centro Comunal Santa Teresita y señaló que hoy la apuesta está en el futuro y en todas esas enseñanzas para la vida con la cantidad de dificultades que ella pasó para llegar a donde está.
2: La afiliación permitirá que los jóvenes puedan representar oficialmente al Club Santa Teresita y participar en competencias reconocidas en lugar de depender únicamente de eventos no oficiales.
1: El presidente de la Federación Uruguaya de Boxeo, Adrián Silvera, calificó la incorporación como un motivo de orgullo para la institución. Para nosotros es un honor. Gabriela es la mejor representante que tenemos en el país y que esté nuevamente en la FUB nos pone muy contentos.
3: Para nosotros es un honor, más de quien viene, ¿no? De la mejor representante que tenemos en el país, usted también aquí en Maldonado. Es un honor. Cuando nos dijeron que se iban a afiliar y para esta invitación, nos quedamos contentos. O sea, hicimos todo el esfuerzo de poder venir, postergamos todo y vinimos. Así que estamos contentísimos que Gabriela Bouvier esté nuevamente en la federación. Primero que nada, que siga habiendo deporte para los chicos, que es lo fundamental. Después, obviamente, a la parte institucional, estar reglamentados con fichas médicas que los chicos puedan pelear. Estar en la federación significa que los chicos puedan ingresar a una selección, si Dios quiera que le vaya bien, que sé que le va a ir bien. Y siempre estar homologado por una institución decana de Sudamérica como la Federación de Boxeo, donde Gaby peleó muchísimo y ha ganado cosas en la federación, para ellos y para todo lo que es el deporte y más por Gaby, creo que le va a venir perfecto a Maldonado.
2: La Junta Departamental de Maldonado homenajeó a la selección de fútbol campeona del Este y del Interior.
1: El acto tuvo lugar ayer durante la sesión del Legislativo con la presencia de dirigentes de Liga Mayor y parte del plantel que meses atrás lograra los títulos del Este e Interior en Mayores.
2: El presidente de la Liga Mayor de Fútbol de Maldonado, Fabián Cabrera, agradeció y destacó el reconocimiento porque es un aliciente para todos quienes fueron protagonistas de la histórica consagración.
4: Un placer estar acá y ser reconocido todo este grupo de jugadores, dirigentes que trabajaron en este proyecto de la selección y bueno, por suerte se pudo culminar con un campeonato que se nos hacía esquivo hace unos cuantos años, casi 20 años que Maldonado no ganaba este campeonato, ¿no? Si bien era un grupo que ya veníamos trabajando hace 3 años prácticamente, simplemente se cambiaron los cargos en este momento. El caso de Luis Lasval, que era el presidente del año pasado, quedó como vice, pero después el mismo grupo de trabajo que continuó hasta finalizado las elecciones de este año otra vez. El momento que se le informó la semana pasada que se pusieron todas a disposición, ya que hay muchos que están del plantel que están disputando, como el caso de los jugadores de Libertad, están disputando la final el fin de semana que viene y bueno, se prestaron para venir hoy, así que es un reconocimiento muy lindo, ¿no?
5: ¿Cuál va a ser el trabajo, el proyecto suyo, digamos, dentro de Liga Mayor para el fútbol local?
4: Bueno, el fútbol local ya está encaminado, ya está el campeonato avanzado, van en la séptima fecha. Simplemente el Club Libertad, que se le ha postergado un par de partidos ahora por las finales, después ya se pone al día. Seguir trabajando como hemos venido hasta ahora con este grupo, e intentar nuevamente poder retener la Copa este año, ¿no? A nivel de selección.
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1: Y este es el resultado de la quiniela nocturna de ayer martes 28 de julio. Del primero al décimo, 057, 376, 066, 178, 534, 254, 944, 247, 823 y 977. Del undécimo al vigésimo, 973, 416, 262, 251, 165, 066, 964, 024, 964 y 697.
2: Los 20 diferentes números para la tómbola fueron 16, 23, 24, 34, 44, 47, 51, 54, 57, 62, 64, 65, 66, 73, 76, 77, 78, 85, 92 y 97.
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2: Cielo claro soleado con 14 grados temperatura hasta ahora. 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

0: Hola, hola, hola, buenas tardes, bienvenidos, ¿cómo están? Comienzo musical con Abuela Coca. La abuela canta para vos. 29 de julio del 2026. 14 grados 9 décimas la temperatura, allí en Laguna del Sauce, 55% la humedad y el sol está brillando a pleno. Yo te diría que si tenés disponibilidad horaria, te vayas a tomar aire fresco, aire puro, vitamina D a través del solcito, porque está divina la tarde, ¿eh? Y hay que prepararse porque parece ser que las desmejoras están ahí a la vuelta de la esquina. De hecho, hay un aviso, de esos avisos a la población que hace Inumet, que avisa por tormentas fuertes y puntualmente severas. Desde la tarde de este viernes 31 hasta la noche del sábado 1 de agosto, se prevé un periodo de tormentas fuertes puntualmente severas que afectará inicialmente el litoral oeste y se desplazará gradualmente hacia el noreste durante el sábado. Durante el evento se esperan acumulados de precipitaciones entre 40 y 60 milímetros, con registros que podrán ser puntualmente superiores, y en las zonas afectadas por las tormentas podrán registrarse rachas de vientos muy fuertes, caída de granizo, intensa actividad eléctrica y lluvias abundantes. O sea que no debería tocarnos, porque está hablando del litoral oeste y desplazándose al noreste del país. O sea que en ningún momento habla ni del sur ni del este. AccuWeather no está anunciando precipitaciones, así que a lo mejor quien te dice zafamos. Por lo pronto, a partir de este momento y hasta la hora 18, suena la 107.1, aquí está tu música. Por eso estamos habilitando las vías de comunicación 4225-0347, línea directa, mensajes WhatsApp que llegan al 093-769-818, es 29 de julio. Capaz que tenés a alguien cumpliendo años, querés mandar saluditos, querés dedicar una canción o simplemente porque estás ahí escuchando la radio y dijiste hoy tengo ganas de escuchar un tema. Ya sabés que aquí suena todo. Lo viejo, lo nuevo, lo retro, todo, absolutamente todo. Y ahora que estamos ingresando en el mes de la nostalgia, ¿para qué te cuento? 093-769-818.
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3: Bueno, por ahí teníamos temita de Pitbull, la gente está muy loca, cantaban por acá.
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4: Tú sabes que todo el mundo está cantando.
3: Bueno, 29 de julio, en Uruguay es el Día Nacional de Respuesta al VIH-Sida. Esta fecha es en recuerdo al primer diagnóstico de la infección registrada en el país en el año 1983. El Ministerio de Salud Pública y diferentes intendencias promueven en esta jornada actividades de concientización, reducción del estigma y acceso a la salud.
5: Yo le tengo un regalito y no soy Santa Claus. Vamos a hacer un santo y yo, tu amiga y vos. Todo el mundo con el dedo.
3: Se habla del diagnóstico temprano, se habla de los testeos gratuitos, de la prevención y el tratamiento. Se busca que más personas conozcan su estado serológico, recordando que unas 17.000 personas viven con VIH-Sida en el país. Se realizan pruebas rápidas de VIH gratuitas, confidenciales, sin necesidad de orden médica y sin requerir ayuno en centros de salud y puestos móviles habilitados. Se recuerda que el uso del preservativo es la herramienta principal de prevención y que los tratamientos actuales permiten lograr una carga viral indetectable, lo que equivale a la intransmisible.
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3: Hoy decíamos en la revista que este 29 de julio es el día del tigre, el día de la lasaña, el día de las alitas de pollo, pero también es el día del mal de amores.

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1: Bueno, y ya lo decía Julio Iglesias, ¿no? Cuánto sufre el que tiene mal de amores. El Día Internacional del Mal de Amores se celebra cada 29 de julio. Es una fecha no oficial, nacida en redes sociales para visibilizar el duelo amoroso, el impacto emocional y los cambios físicos que provoca una ruptura o un desamor. Dicen que el mal de amores es un dolor real. Una ruptura genera tristeza, enojo, falta de sueño y baja energía. Es un proceso físico, el cuerpo sufre cambios hormonales y estrés similares a una lesión. En la salud mental busca visibilizar que el desamor requiere cuidado y apoyo psicológico. Dice que hay que tomar las cosas con calma, tratar de dormir bien. Esto ayuda a recuperar la energía, hablar con amigos o familiares reconforta el ánimo y aceptar la aceptación, la tristeza como parte de la vida para sanar poco a poco. Algo de lo que teníamos para compartir con ustedes en esta tarde. 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

0: Es la hora 15:42 minutos. 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Tenemos un montón de noticias para estar compartiendo con ustedes. 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Hoy la jornada te pide paciencia en las tareas cotidianas. Si surgen pequeños imprevistos, tómate un respiro antes de responder. En lo personal es un buen momento para escuchar con calma a los seres queridos. Número de la suerte es el 14. Para Tauro, tus proyectos marchan a paso firme y tu esfuerzo continuo empieza a rendir frutos. Buen día para reorganizar finanzas o planificar un gusto pendiente en el hogar. Número 28. Para Géminis, tu mente estará especialmente frágil y creativa. Ideal para enfrentar conversaciones pendientes, aclarar malentendidos o emprender nuevas ideas en el trabajo. Número 09. Para Cáncer, la intuición estará de tu lado hoy. Escucha lo que sientes antes de tomar decisiones importantes. En la familia, la cercanía y la calidez serán tu mejor refugio. Número 01. Para Leo, con el sol a tu favor, sentirás un impulso renovado de energía e iniciativa. Excelente momento para liderar actividades o compartir tiempo de calidad con amigos. Número para Leo, 19. Para Virgo, tu atención al detalle te permitirá resolver un tema pendiente que va a requerir orden. Procura no exigirte de más y reservar un momento para el descanso físico. Número 02. Para Libra, este es un día de gran armonía y buenas noticias en lo social. Puede surgir una propuesta interesante o una idea compartida que reactive tu entusiasmo. Número 73. Para Escorpio, tu determinación te ayudará a superar cualquier reto menor en el ámbito laboral o familiar. Confía en tu experiencia y mantén la calma ante los cambios de planes. Número para Escorpio, el 71. Para Sagitario, ganas de renovar horizontes y aprender algo nuevo. Una conversación casual te traerá una perspectiva diferente que te llenará de optimismo. Número 03. Para Capricornio, día oportuno para poner las cosas en orden y establecer prioridades claras. Mantén una actitud abierta para recibir apoyo o consejo de personas con experiencia. Número 17. Para los de Acuario, las relaciones interpersonales y la colaboración serán la clave de hoy. Compartir responsabilidades o ideas te quitará peso de encima y dará excelentes resultados. Número 48. Y por último venimos con Piscis. Tu sensibilidad e imaginación estarán a flor de piel. Un momento perfecto para actividades creativas o para brindar una palabra de aliento a quien lo necesite. Número 05. 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

0: Bueno, le tenemos que agradecer a Alvarito que nos traía este éxito del verano 2026. Gustavo Lima, Luis Fonsi, Vagabundo. Esto lo estaba pidiendo Alvarito. 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Bueno, y atención a esta noticia que tenemos para compartir con ustedes, porque el Banco República inició el cambio de su llave digital para realizar pagos y transferencias. La actual aplicación dejará de funcionar en octubre, por lo que los clientes deberán solicitar acceso al nuevo sistema. La gerenta general del BROU, Mariela Espino, explicó que el proceso ya está en marcha e instó a realizar el trámite con anticipación para evitar inconvenientes.
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0: Bueno, hoy le mandábamos saluditos a Olga, que se comunicaba con nosotros y nos pedía este...
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0: Este tema mexicano, cielito lindo, que tenía ganas de escucharlo. Vamos por los mensajes a leer un poquito, que tenemos un montón. Iris nos estaba mandando su mensaje, cartel 962-0. Julio también, 217-7.
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0: Un saludo al grupo de FM Gente, dice por acá. Bueno, muchísimas gracias. Cartel, dice Gabriela, 923-3. También voy por la orden de tuyo y mío, me dice. Bien, cartel, Alejandra, 204-3. Hola, para participar en el cartel, 353-5, muchas gracias, decía por acá. ¿Eh? ¿Cuántos adeptos tuvo la cartelería? Buenas tardes, voy por los premios, Cristina, 604-9. Hola, voy por los premios, dice María, 792-1. Andan los Ramírez, los Rodríguez de Cerro Pelado por aquí, con ganas de escuchar un tema que ya lo estábamos escuchando por ahí, cuál era el que querían. Hola, ¿cómo estás? Presente, dice Carmen. ¿Me puedes pasar un tema de Tina Turner? Voy por los productos de limpieza y por la torta, nos dice Lucy por acá.
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0: Hola, tía de las tardes. Super postre de panadería Sarandí, almorcé y ya comí la mitad. Esa casa sí que hace exquisiteces. Pásame un tema alegre. Muchas gracias, decía Juan. Eso quiere decir que Juan se ganó el postre y ya lo levantó, ya lo degustó. Sandra, 476-0, voy por la orden de compras de tuyo y mío, también por los productos de limpieza, dice por acá. Buenas y hermosas tardes, voy por los premios, dice Mónica, 002-7. Bueno, estaba por acá Fernando, 171-0. Buenas tardes, hermosa tarde, salió el sol, dice. Qué lindo, le mando saludos a mi mamá, a María, nos cuenta por acá Claudia. Y un tema de Caracol. Y participamos por los premios, me dice, claro que sí. María Luisa, que estaba saludando por acá, buenas tardes, acá estoy en diálisis y quiero pedir el tema Colé Colé, por los premios, 741-2. Le mandamos saludos grandes para toda la gente que está allí en el CETER a esta hora haciéndose diálisis. Hola, buenas tardes, quería pedir un tema, si es posible, lunes por la madrugada de Abuelos de la Nada. Venimos con el compa Oscar por la ruta rumbo a Maldonado y nos encantaría escucharla, dice Darwin.

0: Bueno, por aquí teníamos Bebiendo Lágrimas de Arlequín. Aduanas detectó, escúchame, 13 perros salchichas ocultos en un auto que intentaban ingresar al país de forma irregular. Se trata de 12 cachorros de un mes y una hembra adulta. Los animales fueron encontrados durante un control en el Puente Internacional General Artigas. Funcionarios de la Dirección Nacional de Aduanas detectaron 13 perros de raza, salchicha, conocidos popularmente porque la otra es difícil de decírtela. El nombre real, el nombre verdadero, científico, no te lo puedo decir. Estaban ocultos en un vehículo que intentaba ingresar de forma ilegal a Uruguay por el Puente Internacional General Artigas que conecta Paysandú con la ciudad argentina de Colón. Los animales eran 12 cachorros de aproximadamente un mes de edad y una hembra adulta que fueron descubiertos durante un control aduanero realizado en el paso fronterizo. Tras el hallazgo, los perros quedaron bajo la custodia de Sanidad Animal del Ministerio de Ganadería, Agricultura y Pesca, que se encargará de su atención mientras avanzan las actuaciones administrativas correspondientes. Una vez culminada esta etapa, los 13 animales serán puestos a disposición del Instituto Nacional de Bienestar Animal, organismo que aplicará los protocolos sanitarios necesarios antes de derivarlos a una organización protectora. Así recibirán la atención correspondiente, que incluye vacunación, esterilización y cuidados previo a su eventual entrega para adopción o alojamiento definitivo.
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0: 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Tema destacado de esta tarde, Chayanne, Bailando Bachata.

0: 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Hay situaciones que se plantean aquí en la puerta de la radio que son increíbles. Una señora necesita alquilar una habitación en casa de familia, o puede ser una habitación con baño privado. La señora vino desde España, es de Uruguay, estaba residiendo en España, vino a hacer unos trámites. Bueno, se le demoraron más de lo previsto esos trámites y necesita encontrar una solución habitacional. 092-639-222. Tiene que ser en la zona centro o alrededores, ¿eh? No muy lejos, porque ya se moviliza para hacer todos los trámites aquí en el centro. Reiteramos, 092-639-222. Puede ser una habitación en casa de familia o una habitación con baño privado que le puedan alquilar.
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0: La madrugada era lo que estaba sonando por aquí en la 107.1, en Aquí Está Tu Música. 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Los beneficiarios del Mides tienen, como siempre, su bonificación. ¿Te parece si venimos con el mini recital de la tarde de hoy presentado por By Mora Sushi? Venimos con mini recital del recientemente separado, codiciado soltero, soltero codiciado, Luke Rapp.
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1: Cordobés y cuartetero, Luc Ra, en este caso con Ulises Bueno, cantándonos el tema Qué sed. Recientemente separado de la Joaqui, tuvieron que hacer una carta, un comunicado, para decir que terminaron en buenos términos. Eso suele hacerse, ¿no? Terminamos en buenos términos, sin terceros, queriéndonos mucho. Ya veremos. 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Un clásico de Luc Ra, por si alguien no se ubica bien. ¿Cuál es Luc Ra? El de la morocha.

en este caso la Morocha venía a lucrar con BM. 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Nos sentimos unos piojos resucitados, te digo, al leer esta noticia de que Elon Musk, multimillonario, el magnate dueño de Tesla y de SpaceX, vendió gran parte de sus propiedades inmobiliarias y se mudó a una casa prefabricada en busca de un estilo acorde con el minimalismo, que mide 37 metros cuadrados. Impresionante este hombre que ha hecho historia al convertirse en uno de los pocos trillonarios del mundo. Años antes de este hito sin precedentes, el empresario declaró haber tomado una decisión inusual para alguien que amasó una de las mayores fortunas del mundo: vender una gran parte de sus propiedades inmobiliarias y mudarse a una pequeña casa prefabricada. En 2021, el empresario decidió intercambiar parte de su patrimonio inmobiliario por una casa prefabricada valorada en $50,000, que para este hombre es un cambio, una cosa. El tercer hombre más rico del mundo, multimillonario, trillonario, declaró que buscaba un estilo de vida más sencillo, acorde con el minimalismo. ¿Qué te parece? 37 metros cuadrados, ¿eh? Solo faltan 10 minutitos para que lleguemos a las 5 de la tarde. Estaba viendo nuestra página web y están las imágenes, porque desalojaron una casa tapiada con ocupantes ilegales en el barrio Odicio. La policía retiró a un grupo de personas que ocupaba ilegalmente una vivienda tapiada en el barrio Odicio de Maldonado. El inmueble está ubicado en Rivera y Camino de los Gauchos. No era habitado por sus propietarios. Según informó la intendencia, la casa había sido tapiada justamente para evitar que fuera ocupada. Cuadrillas municipales constataron que en uno de los laterales habían hecho un boquete y que por allí ingresaban personas a vivir en el lugar. A partir de esa detección, se dio aviso a la policía. Una vez que el personal policial intervino y retiró a los ocupantes, la Dirección de Servicios de Limpieza Urbana se encargó de limpiar la zona. Y tuvieron ardua tarea, ¿eh? Por las imágenes, las pertenencias de quienes pernoctaban allí fueron retiradas por un camión municipal. Hay una serie de fotografías. Ustedes pueden ingresar en nuestra página web, fmgente.com.uy.

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0: Bueno, música de Caracol que nos estaba pidiendo Claudia y María por acá, que les mandamos saluditos. El saludo para Azucena también en Pan de Azúcar, que le encanta la música de Caracol. El beso para Esther también, que le gusta la música tropical. César y Estelita, que nos estaban escuchando, que también les mandamos besos grandes.
1: Esta vez de
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Bueno, música de Roque Narvaja que estábamos escuchando por acá. Le mandamos un saludo grande para Rosario, que le encanta la música de Roque Narvaja. 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

De Vuelve a mi chica, era lo que estábamos escuchando por aquí. Muchos recuerdos, ¿eh? La nostalgia se comienza a sentir, ya estamos ahí en el mes de la nostalgia. Mensajecitos que dicen, hola, ¿cómo estás? ¿Me podrás pasar algo de Beto Orlando? Para todos los oyentes, gracias, dice María de la Moto Roja. Besos, María. Hola, buenas tardes, ¿cómo están? Soy Susana. Hoy fui a buscar el premio de Tuyo y Mío. Muchísimas gracias. ¿Me podrán pasar un tema de Marco Antonio Solís? Y bueno, sigue participando. 916-3. Gabriel, que estaba dejando su saludito por acá. Buenas tardes. Esther, que también está saludando. ¿Cómo estás? Qué hermoso día, pero ahora está más frío, dice. Si le podés pasar alguna canción que le guste a Viroguín, dice por acá, claro que sí. Hola, lindos días y linda música. Voy por los premios, dice Celia. Dejaron olvidadas estas llaves en panadería frente al predio ferial, me dicen por acá. 091-962-127. Si alguien perdió un manojo de llaves y anduvo por esa zona. Acá descansando, dice, voy por los premios, 546-6. Sole desde San Carlos del barrio Fígoli. Buenísima la música, gracias. Que la música es terapia para la tristeza. Ahí le mandamos un saludito grande para Sole. Voy por los premios, besitos, dice por acá Graciela. 402-9. Pásame algo de La Pantoja, querida, dice por acá Neji. Pero muy bien, ahí la dejamos agendada. ¿Me podrás pasar el tema que les moleste? Es para escuchar, y ese que no lo tengo, que les moleste, ya lo vamos a buscar. Ahí lo vamos a buscar. Hola, buenas tardes, dice, voy por los premios, soy Graciela, 012-1. Buenas tardes, saludos, muy linda tarde, con vos, con Sol, dice, voy por los premios, Sandra, 284-2. Buenas tardes, soy Lucy de Maldonado Nuevo, voy por los premios 457-5, hermoso el día de hoy, dice, la verdad. Hola, voy por la torta, dice Verónica, por los productos de Quien del Este y la orden de compra, pero muy bien. Voy por los productos de limpieza, dice Lili, 611-7.

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Bueno, y por aquí teníamos, que les moleste que nos estaban solicitando aquí en la tarde de la 107.1. 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Reiteramos que una señora, que es de Uruguay, está viviendo en España, vino a hacer unos trámites y necesita por unos días alquilar una habitación en casa de familia o una habitación con baño privado. Tiene que ser en la zona del centro o alrededores, está realizando trámites y se tiene que volver a España. 092-639-222. 092-639-222.

Bueno, música de recuerdos, ¿eh? Música del recuerdo, ahora vivo de recuerdos, se llama este tema de Beto Orlando. Le mandamos un beso grande a Shakira allí en San Carlos, que ella me dice que es la Shakira de San Carlos y yo la saludo así. Esto se baila. Cuando llegan los lentos en español, se baila el 24 de agosto. 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Estamos debiendo mucha música, pero por ahí pedían algo de Marco Antonio Solís. Ya venimos con la segunda ronda de predicciones.

Bueno, música de Marco Antonio Solís. Ahí aprovechamos y le mandamos un beso grande para Mari, que seguramente debe estar escuchando y suspirando con la música de Marco Antonio Solís. 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Dice para Aries, hoy la jornada te pide paciencia en las tareas cotidianas. Si surgen pequeños imprevistos, tómate un respiro antes de responder. En lo personal es un buen momento para escuchar con calma a tus seres queridos. Para Tauro, tus proyectos marchan a paso firme y tu esfuerzo continuo empieza a rendir frutos. Buen día para reorganizar finanzas o planificar un gusto pendiente en el hogar. Para Géminis, tu mente estará especialmente ágil, creativa, ideal para entablar conversaciones pendientes, aclarar malos entendidos o emprender nuevas ideas de trabajo. Para Cáncer, la intuición estará de tu lado hoy. Escucha lo que sientes antes de tomar decisiones importantes en la familia. La cercanía y la calidez serán tu mejor refugio. Para Leo, con el sol a tu favor, sentirás un impulso renovado de energía e iniciativa. Excelente momento para liderar actividades o compartir tiempo de calidad con amigos. Para Virgo, tu atención al detalle te permitirá resolver un tema pendiente que requería orden. Procura no exigirte de más y reservar un momento para el descanso físico. Para Libra, es un día de gran armonía y buenas noticias en lo social. Puede surgir una propuesta interesante o una idea compartida que reactive tu entusiasmo. Para los de Escorpio, tu determinación te ayudará a superar algún reto menor en el ámbito laboral o familiar. Confía en tu experiencia y mantén la calma ante los cambios de planes. Para Sagitario, ganas de renovar horizontes y aprender algo nuevo. Una conversación casual te traerá una perspectiva diferente que te llenará de optimismo. Para los de Capricornio, es un día oportuno para poner las cosas en orden y establecer prioridades claras. Mantén una actitud abierta para recibir apoyo o consejo de personas con experiencia. Para Acuario, las relaciones interpersonales y la colaboración serán la clave de hoy. Compartir responsabilidades o ideas te quitará un peso de encima y te dará excelentes resultados. Por último, para los de Piscis, tu sensibilidad e imaginación estarán a flor de piel. Un momento perfecto para actividades creativas o para brindar una palabra de aliento a quien la necesite. 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Mientras que vamos escuchando a La Pantoja cantándonos Se me enamora el alma, nosotros nos estamos despidiendo. Sigan en sintonía, que ya llega la contratapa de la revista. Un abrazo grande para todos y nos reencontramos mañana si Dios quiere.

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0: Buenas tardes, Maldonado. Muy, pero muy buenas tardes. Bienvenidos. Así comienza y de esta manera la contratapa de la revista por FM Gente con John Núñez, que le está regalando a Miriam una tarde musical que me dice acá en un mensaje: genial la música que está ahora en tu programa, recuerdos de mi juventud, dice. John Núñez le está regalando un recuerdo fantástico a Miriam, porque la hizo llegar hasta esos años de su juventud, que hace muy poquitito de esto. Así que, muy buena cosa. A veces es más importante eso. ¿Viste que con música también se puede generar sentimientos y cosas? Susana Mesa es la productora general de este programa que se vino hoy, pero a toda moda, espectacular.
1: Rayada como soy, rayada.
0: Se vino pero con una onda, pero
1: rayada.
0: Brutal.
1: Buenas tardes, ¿cómo están? Por fin se vio el sol. Si John Núñez quiere retrotraer la gente a su niñez, a su adolescencia,
0: que haga aparecer el sol.
1: Yo le pediría, y no me diga que no lo conocen, a Carlos Barosella. Carlos Barosella, Tu nombre en la arena, es lo que me encantaba cuando era chica, cuando era adolescente. Carlos Barosella, Tu nombre en la arena.
0: Tu nombre en la arena. Seguramente si lo escuchamos, lo vamos a sacar enseguida.
1: Después escuchaba mucho Serrat.
0: Pero más o menos sí, trascendido los tiempos.
1: Pero Carlos Barosella, bueno, murió hace muchos años y la verdad que tenía una canción que se llamaba Tu nombre en la arena, que la escuchaba una y mil veces. Tenía un simple de aquello, ¿se acuerda? Los simples,
0: el disco.
1: Simple, y lo tenía gastado.
0: ¿Este?
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0: Este es el tema.
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0: 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Y dice, en aquellos tiempos decía que había tanta adolescencia apresurada, lo que sería ahora, ¿no?
1: ¿Cómo la conocían antes, no?
0: ¿Lo escribía? No, ¿la conocían?
1: No, no, la verdad que no.
0: Carlos Torres Vila era otro de los que yo escuchaba mucho también. Pero...
1: Tu piel acostumbrándose a mi mano, sí, casi nada.
0: Casi nada. No, es una canción divina, divina, divina de escuchar la letra. Este...
1: Y ahora es no sé qué, no se les entiende, ¿viste lo que cantan?
0: Y el,
1: ¿no?
0: y el rap, ay, por favor.
1: Desde la tarde del viernes 31 de julio y hasta la noche del sábado 1 de agosto se prevé un periodo de tormentas fuertes, puntualmente severas, que afectará inicialmente al litoral oeste y se desplazará gradualmente hacia el noreste durante el sábado. Durante el evento se esperan acumulados de precipitaciones de entre 40 y 60 milímetros, con registros que podrán ser puntualmente superiores. En las zonas afectadas por las tormentas podrán registrarse rachas de vientos muy fuertes, caída de granizo, intensa actividad eléctrica y lluvias abundantes en cortos periodos de tiempo, dice el Instituto Uruguayo de Meteorología. Susana, hoy. Vamos a ver mañana si esto
0: mañana cambia, ¿no? Yo por las dudas,
1: esto es para
0: que
1: viernes
0: y
1: sábado igual,
0: sí, ¿no? Yo por las dudas hoy dije mañana va a haber sol, pero voy a lavar hoy porque por las vio que esto cambia,
1: sí, rotundamente.
0: Usted tiene que abrir la ventana, mirar, hay sol, va, llueve.
1: Es así, sí señora. Hoy no tenemos las tres noticias del día en la voz de Diego Campo, pero bueno, las daremos nosotros, que para eso venimos, ¿no? Básicamente. A mí me parece que esta es una información que, bueno, suele ocurrir que en estas épocas en esta época del mes, ¿de qué hablamos? De la suba de los combustibles.
0: Sí, parece que recomendaron ya, ¿no?
1: La URSEA divulgó en las últimas horas los precios de venta al público de referencia para agosto, calculados en base, bueno, a impuestos, márgenes de distribución, comercialización, precio de paridad de importación, entre otros componentes. Según el informe, escuche esto, señora, señor, el precio de referencia para la nafta super es de 88 pesos con 93 por litro. Esto es un aumento de 0,26 respecto al valor actual de 88,67. De a poquitito.
0: De a poquito, y llega a los 100 antes de fin de año.
1: Ah, sí.
0: No, está en los 100 antes
1: de
0: fin de año.
1: En el caso de la nafta premium, el precio de referencia asciende a 91,67 por litro, con una suba de 0,48 frente a los 91,19 de ahora. El gasoil presenta el mayor ajuste proyectado. La URSEA fijó un precio de referencia de 66 pesos con 19 por litro. Es decir, Susana, 7 pesos con 51 más que el valor actual, que está en 58. Se va a 66 pesos el gasoil. Ahora será el Poder Ejecutivo el que deberá resolver, bueno, y en estas horas, que yo supongo el viernes será ese día.
0: Vio que antes comprar un gasolero era
1: el golazo, ¿no?
0: Era el golazo, el ahorro para la familia, para el transportista, para el camionero. Hoy ya no es tan ahorro,
1: No.
0: Creo que los autos gasoleros, a ver, corríjame, son más difíciles y más caros de arreglar, ¿no?
1: Sí, dice John Núñez, que es mecánico. ¿Por qué? Sí, porque tienen que levantar todo el motor y los insectores.
0: Y son más difíciles y más complicados. Y que se le queden por ahí, ya es más complicado. Antes había que calentarlos, ahora hay que calentarse, hay que seguir calentando. Porque antes había una palanquita que tenían los autos gasoleros que calentaba el motor, calentaba todo antes de darle el arranque. No sé si ahora, me imagino que con todo lo que modernizó.
1: Usted,
0: ¿no?,
1: cuando prende su vehículo a la mañana temprano.
0: ¿Temprano? ¿Qué es eso?
1: Yo a la mañana cuando me subo en el auto lo dejo uno o dos minutos prendido.
0: Hay que esperar un ratito.
1: Me han dicho que no, que en los autos nuevos,
0: que
1: modernos,
0: no. Es necesario,
1: no,
0: antes lo hacíamos.
1: La vieja escuela.
0: Antes lo hacíamos, y se acuerda el cachilito que no había que acelerarlo de golpe, así que había que esperar un ratito y después acelerar de a poco, no pegarle ya esas aceleradas así, ¿no?
1: Los viejos mecánicos sabían,
0: Sí.
1: Eso eran, además no eran cambiadores autos de repuesto. Eran mecánicos, ¿no?
0: Eran autos para toda la vida, también motores.
1: Saludos a los mecánicos.
0: Que había que cambiarlos. Pero cada cuántos kilómetros. Sí, no, eso. Yo me estoy por jubilar también. No.
1: ¿Viste lo que se te dije cuando hablamos antes de entrar?
0: Sí.
1: Hay que apagar. Hay que apagar los vehículos. Sí. Autoeléctrico, ¿no has pensado en autoeléctrico?
0: No me convence, sinceramente. Voy a estar con miedo por la batería de que se prenda fuego. Voy a estar con ese miedo. Que, por ejemplo, si usted no tiene un garaje separado a la casa, una cochera separada, después que prendió, se le prende la casa.
1: Claro, y tenés que dejarlo porque no hay forma de apagarlo.
0: Sí, pero, por ejemplo, yo en mi cochera, que está entre la casa y el muro, se me prendería fuego todo. Hasta la casa de la vecina
1: se prendería. Si no se hizo, se va a hacer en breve una capacitación para bomberos de Maldonado.
0: Sí.
1: Por el tema de las unidades eléctricas que hay, sobre todo ómnibus. Van a recibir una capacitación sobre ese tema. Insisto, si es que no se ha hecho, porque hasta donde yo sabía venían unos extranjeros a dar esa capacitación, y veremos a ver si vienen. Y quiero insistir en esto.
0: Si tienen clientes esos bomberos, porque yo tengo clientes.
1: El parque automotor que va cambiando hacia esto ahora.
0: Y otra cosa que no me gustaría es no tener la autonomía de hacer...
1: Debe vender, sí. Creo que me dijo que tenía.
0: Hacer 600 kilómetros esperando encontrar un cargador y esperar que se cargue y que esté libre. No me convence. Además creo que cuando se rompe la batería, que tenga suerte, es tan cara como un auto.
1: En algunos vehículos es el equivalente al 70% del valor total del auto
0: o
1: de la
0: que
1: camioneta.
0: No, por ahora quizás esté equivocada en todos mis conceptos, pero por ahora no tengo la plata, por supuesto, para cambiar el auto, pero si lo cambiara no iría a un eléctrico.
1: No vas a eso.
0: No, yo de mi parte no iría a un eléctrico.
1: El otro día veía a un hombre...
0: un eléctrico se le quedó en la calle. Un automático tampoco lo puede empujar. ¿Y un eléctrico cómo se arranca si no arranca? Se le agotó la batería. ¿Cómo hace? Ay, no sabe nada. Usted, Fabián.
1: Es el equivalente al combustible. Digo, igual que si te quedas sin nafta en la calle.
0: No, pero se agotó la batería, ¿no pasa eso? Y no le prende, no le da arranque.
1: No, pero es que si se agotó la batería no te va a prender nada y se te va a quedar ahí. Te va a avisar antes, porque viene con toda la tecnología y los que se estacionan solo se va a estacionar cuando te quede cierta cantidad.
0: Que ya se va a pagar.
1: Y ya te avisa. Y
0: la camioneta esta se nos quedó en el mejor lugar que se podría haber quedado sin batería.
1: En el centro.
0: No en el centro, pero frente al Sanatorio Mautón en doble fila.
1: ¡Qué momento! El tema de los autos eléctricos, la autonomía. El otro día decía que vi a un señor en España que se dedica, creo que es Uber o algo de esto. Tenía 230.000 o 200 y algo de kilómetros y Tesla le cubría solamente hasta los 200.000 y tenía que cambiar toda la batería. Eran 20 y pico de mil euros la batería, más la mano de obra, que eran como 500 euros, una cosa de esa. Yo, el hombre decía, cerquita de los 200.000 se rompe. Y lo otro que escuché de la gente que compra los Tesla es que el negocio no es el auto, sino que el negocio de Tesla es venderte todas las aplicaciones que tenés que pagar por mes, suscribirte, para que se estacione solo, para no sé qué de la música, para el otro. Terminás pagando como 200 y pico dólares por mes.
0: Creo que al que compre un Tesla no le va a importar mucho tampoco.
1: No, pero yo lo que voy es que como entraron tan baratos acá...
0: Claro.
1: Que por ahí no es solamente tener el auto, también hay unas situaciones cuando te llega el vehículo, hay mucha gente acelerándose y comprando ahora para que le llegue a fines de noviembre, diciembre, con porque después ya viene con el impuesto.
0: Con mi manejo que tengo de todo lo que es aplicaciones y todas esas cosas, así estaría todo el día llamándolo.
1: Claro, pero te cuento, hay algunos vehículos eléctricos. Tengo un amigo que tiene una camioneta de estas eléctricas. Le hablas y hace las cosas. Es más... A ver, es hasta mejor que el Polo. Porque vos a la camioneta te subís y le decís, acomódame el asiento. Y te acomoda el asiento a tu altura.
0: ¿Y no
1: la
0: me retruca y no me discute?
1: Nada.
0: ¿Nada?
1: Nada. Nada. Y vos le decías a la camioneta, hacé tal cosa. Es más...
0: ¿No me pregunta por qué?
1: Tenemos un amigo en común. Usted tiene un productor asociado que tiene una camioneta nueva, que no sé si la entiende porque me parece que... Por lo que estuve hablando, no sé si le agarró todas las mañas. Abren con la cara y con la mano, ¿no? Algunos. Y hay otros que a distancia y se prenden y la calefacción. No, no, está con todos los chirimbolos. Ahora, un mecánico me dijo, cuanto más chirimbolos, más cosas se rompen, ¿eh?
0: ¿Y no vienen maridos así?
1: ¿Eh? ¿Con esas aplicaciones?
0: Con esas aplicaciones.
1: No lo sé. No lo sé.
0: No lo sabe.
1: Pero usted tiene que actualizar el software a su, conectarlo un día y se le actualiza. Usted lo enchufa.
0: Resetearlo.
1: Claro, usted lo enchufa una noche y lo deja cargando. Capaz le falta batería a su esposo. Señora, señor, ¿le falta batería a su esposo? Bueno.
0: Lo recarga.
1: El viernes podemos hablar de estos temas. ¿Tá? ¿Cómo recargar una relación? Muy interesante esta Matea. Saltamos un tema a otro, ¿no?
0: Sí.
1: Bernardo, esta Matea, fenomenal. No sé si lo vio o lo escuchó, digo.
0: Lo escuché muy, muy exitosa la charla. Vi las fotos en el Punta Ballena, donde lo daba la charla, la gente de pie.
1: El Club House,
0: fotos, sí, gente de pie, que no había asientos.
1: No, pero lo que pasa es que este hombre es fenomenal.
0: Sí.
1: Cientos de libros, charlas en todo el mundo.
0: 120 libros tiene.
1: Sí, me dijo el otro día que su último libro fue traducido al japonés y a otros dos que no me acuerdo. O sea, es un éxito rotundo. Estuvimos hablando mucho ahí de... Bueno... Lo tuvieron acá en la radio a la mañana ese día.
0: Lo tuvieron en la mañana, sí. Lo entrevistó Nibia y Diego Hernández.
1: Yo estuve hablando con él del poder de la palabra. Estuve hablando mucho del tema de los jóvenes, casualmente. El impacto de estos tiempos nuevos, del gustar a través de lo irreal que son que es Internet en general. Estuvimos hablando también del tema de la gente tóxica y gente para evitar en la vida.

0: el tema de la crianza en base a lo que fuimos nosotros criados. Y él me contó una historia de un muchacho que se le acerca y le dice, bueno, mirá, a mí me pasaba que le pegaban, lo maltrataban. Y él agarró y dice, yo no quiero repetir eso, yo la verdad que me paso acordando de esa situación, una persona grande ya, un tipo grande. Y agarró y le dijo, ¿tenés hijos? Sí. ¿Le pegás? No, le dijo el tipo. Así que, bueno, dice, ya estás sanando, porque vos no estás repitiendo un patrón. Y hablando del tema de repetir patrones, dialogamos sobre el tema de por qué muchas veces
1: uno
0: repite patrones en los amigos, en las parejas, en las cosas.
1: En las parejas, sobre todo, ¿está? Sin darnos cuenta.
0: ¿Cuántas
1: si
0: veces?
1: Si usted vivió en un hogar de un hombre golpeador, seguramente se va a casar con un hombre golpeador. Si usted vivió en el hogar con un hombre alcohólico, segura, con su padre, ¿no? Seguramente se va a casar con un alcohólico si uno no toma conciencia con tiempo.
0: Claro. La verdad.
1: Y nos vamos a dar cuenta al rato de habernos casado. Que repetimos el patrón. Sí, me hubiera encantado escuchar la charla de este Matea, sí. Ayer, la verdad, hoy vi las fotos, impresionante,
0: claro,
1: la cantidad de gente.
0: Pero era en el horario del programa,
1: era,
0: ¿no?
1: Era en el horario del programa.
0: No se llegaba. Señores, tenemos que hacer una pausa.
1: Hacemos
0: si
1: una
0: parece,
1: pausa, sumamos una voz con preocupación.
0: Y después quiero hablar algo de lo que ha pasado en la Junta Departamental anoche. Estuve por la Junta.
1: Se sigue repitiendo y repitiendo el tema de la vicepresidenta, ¿no?
0: Sí, de Rita Colombo que rompió el silencio, bueno, que habló.
1: También se habla mucho.
0: Sí, en un momento desalojaron la sala. Pasó algo, yo lo cuento de repente después, adelante, ¿no? En este programa. Algunos detalles de lo que pasó anoche así en la Junta. Hacía mucho tiempo que no se desalojaba las barras de la...
1: Sí,
0: hace mucho tiempo,
1: que
0: ¿eh?
1: Había gente,
0: sí, mucho tiempo.
1: Defensora de animales, sí, que estaba ahí. Sí,
0: Hacemos, ¿le parece, John Núñez, una pausa? Y ya venimos.
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0: Antes, me acuerdo cuando antes se quería la patria, se quería este país. Cipayos, Yankees go home y cosas por el estilo, se decían. Y uno agarraba la bandera de Uruguay, salía con los olimareños, viste, de fondo, y yo sé que en el pago me tienen idea, y pito y flauta, no sé qué. El gobierno de Yamandú Orsi analiza la propuesta de Estados Unidos sobre el envío de deportados sudamericanos a Uruguay. La Cancillería se encuentra en conversaciones con la administración de Donald Trump. Pero fuentes de la cartera señalaron que todavía no hay nada cerrado respecto a este planteo. Acá hay algo que me hace ruido, porque si son deportados sudamericanos, me gustaría saber por qué motivo no los dejan en sus respectivos países. ¿Verdad? En algún momento se va a tener que hablar abiertamente de estas situaciones, ¿eh? Pero muy abiertamente. Ahora le hacemos mandado a Estados Unidos, una cosa de locos, brutal. Como parte de su campaña anti-inmigrante, el gobierno estadounidense Donald Trump ha deportado a miles de cubanos, así como a ciudadanos de varias otras nacionalidades sudamericanas, enviando a algunos a México, incluso a países africanos, y a otros de regreso a Cuba. Ahora los funcionarios norteamericanos entienden que están cerca de asegurar un nuevo destino, según informó The New York Times. Uruguay, el segundo país más pequeño en Sudamérica, que ya cuenta con una población relativamente grande de residentes que emigraron de Cuba. El Departamento de Estado, bajo la dirección del secretario de Estado Marco Rubio, hijo de inmigrantes cubanos, lleva meses discutiendo la propuesta con el Ministerio de Relaciones Exteriores de Uruguay. Esto es una clara señal de que Donald Trump, hay algo que hay que elogiar, que hay que admirar de Cuba. Es el aguante que tiene Cuba contra Estados Unidos, que Estados Unidos se cruza un océano entero y se va a pelear con los iraníes, pero algo hay que con Cuba no se mete. Y creo que ese es uno de los puntos para admirar y para, obviamente, respetar. Por algo no se mete. Tan poderoso este muchacho no es. Pues si no puede con un país que se le corta la electricidad, ¿está? Hay algo ahí que no, a mí no me cierre que nadie se haya animado a darle la democracia a Cuba. ¿Y sabe qué? Uno te pones a pensar en esto y decís, che, tenemos que estar más del lado de Cuba y viendo a ver cómo ha hecho para resistir, mientras que muchos se transforman en los cipayos norteamericanos, básicamente, ¿no? Muchos países están abajo de la pata de Estados Unidos. Pero bueno, Cuba ahí aguantando, al firme. Y eso, obviamente, que es lo que hay que respetar y hay que admirar, ¿no? Sin ningún lugar a dudas, estoy convencido de eso. Por algo nadie se mete con Cuba, ¿eh? Vamos a hablar con Alejandro Iglesias.
1: Sí, ya lo tenemos en línea.
0: Ahora
1: ya lo tenemos en
0: la gente de Zona Oeste está preocupada, ¿eh? El centro comercial, él es vicepresidente de esa institución, pero hay preocupación por cuestiones vinculadas a la seguridad, señora.
1: Sí, más bien están con inseguridad.
0: Con inseguridad, exacto.
1: Que es lo que está pasando, creo, que en varios puntos del departamento.
0: Iglesias, ¿cómo te va? Buenas noches.
2: Buenas noches, muchas gracias por recibirnos. Te agradezco la conexión, porque sí, la verdad, Zona Oeste siempre, viste, estamos con estos inconvenientes en general en toda la zona, ahora particularmente Pan de Azúcar, y el comercio entero, viste, lo tiene en jaque, porque no sé si te han pasado, has visto las grabaciones, las filmaciones de diferentes comercios donde una misma persona en menos de 48 horas se pasa hurtando artículos de diversa índole. Y bueno, y la policía está al tanto de todo, se ha hecho las denuncias pertinentes, como corresponde, porque cuando vino el jefe de policía acá de Maldonado a Pan de Azúcar, el centro comercial, no sé si te enteraste que estuvo con nosotros y nos dijo que si hacíamos la denuncia, que hiciéramos todos los trámites, que eso se va a actuar de manera rápida y eficiente, pero vemos que la persona que está o haciendo todos estos delitos en sucesivos comercios pasa por enfrente de los mismos como tomándole el pelo, y los comerciantes están indignados, la verdad están consternados, indignados de las situaciones que estamos viviendo.
1: ¿No han tenido una reunión con el comisario de la zona ahí?
2: Lo hemos, sí, tuvimos reunión hace ya unos meses, y bueno, y con ellos mismos, y ahora lo llamamos y estuvimos con él, y bueno, y él me dice ahí, las grabaciones pasáselas a investigaciones. ¿Cómo que yo le voy a pasar las grabaciones a investigaciones? Y ustedes son los que tienen que hacer el trabajo, no nosotros. Entonces, como que el Estado no tiene presencia acá, y bueno, y estamos totalmente aislados y desprotegidos, y no sabemos ya que hacia dónde vamos a actuar, porque nos queda ahora ir justamente a Fiscalía mismo para tener una reunión, porque esta persona sigue suelta, y él dice que si no hay orden de Fiscalía, que la entiendo y corresponde, ¿está? No la pueden detener. Entonces no entiendo cómo funciona la justicia en ese sentido, porque ya ahora no tenemos otra alternativa.
0: Ahí está. Iglesia, y bueno, ¿y cómo van a seguir ustedes avanzando? ¿Cómo van a seguir trabajando en esto?
2: Nosotros vamos ahora a pedir, ahora vamos, por eso voy a Fiscalía a hablar directamente, y vamos a hablar con la Cámara Empresarial para que hagamos más fuerza entre todos, porque estamos todos unidos, ¿tá? Y a ver si esta persona, de una vez por todas, ¿tá? Yo estuve conversando con el jefe de policía el sábado de noche, ¿tá? Le pasé todo, no estaba al tanto de nada, ¿tá? A ver si de una vez por todas podíamos actuar. Y no solo esto, porque esto no viene de ahora, viene de muchos tiempos atrás. Ustedes conocen todos los eventos que han pasado en Pan de Azúcar, ya lo tienen al tanto todo, hasta a los tiros andan acá en Pan de Azúcar, ¿tá? Y ha habido fallecidos también en su momento, todos sabemos. Y es una avalancha que esto se viene aumentando día a día, y no para, y no para. Y esto no es que diga, bueno, fue un caso aislado. Son muchos casos que se ven suscitando, y la verdad no tenemos ninguna respuesta. Nos pasan con los cuidacoches, que también acá, que son gente que viene de otros lados, que vienen con malos hábitos. No hay un control del municipio tampoco de quiénes son los cuidacoches, quiénes están, no hay una normativa que no la cumplen. Y nosotros también hemos hablado con el alcalde nos ha dicho mil explicaciones y tampoco hay respuesta. Entonces el comercio está muy, muy, muy preocupado, porque las autoridades, tanto nacionales como locales, no están dando la respuesta que nos merecemos, porque también tenemos derechos y tenemos obligaciones, y nuestros derechos no se están cumpliendo de ninguna manera.
1: No se sientan olvidados, Iglesias, o dejados de lado. No es el consuelo lo que le voy a decir, pero esto está pasando a lo largo y ancho de todo el departamento, ¿no? Estas cosas están pasando. La policía creo que está desbordada ya con... Son demasiada gente ya en situación de calle, demasiada gente en la adicción, que a esa gente le sirve robar lo que sea, no ponen atención en que van a robar el comercio tres veces y que los van a filmar, porque realmente sus mentes están ya detonadas, ¿no?
2: Hemos pedido, inclusive ahora, hoy de madrugada, a un vecino conocido nuestro, acá no muy lejos del centro, a las 7 de la mañana le entra por la cocina, en la ventana de la cocina, durmiendo una persona, y ellos tuvieron que percatarse esa persona adentro de la cocina y estuvieron forcejeándose, y ellos, menos mal que no pasó nada grave, que si el ladrón sí tuvo que ir, pero está pasando eso, están entrando en las casas de los vecinos, estando durmiendo, acá en Pan de Azúcar, que nunca ha pasado eso tampoco.
1: Sí. Lo entiendo perfectamente, y ojalá las autoridades se puedan unir para buscar una solución, ¿no?
2: En todos los trabajos, hemos hecho todas las reuniones que nos dijeron, hemos hecho todo, nos hemos reunido varias veces con el comando entero, pero bueno, acá hay lugares donde sabemos que hay problemas de narcotráfico, ellos lo saben bien, pero siguen estando y no pasa más nada. Le hemos pedido a las autoridades locales más iluminación en las calles, que sabemos que las calles están muy oscuras, para que la gente que anda circulando pueda tener más seguridad. Tampoco pasa eso, tampoco te dan respuesta en eso. Yo no sé qué está pasando, si a nivel local también, no sé qué hay miedo, qué pasa, pero no hay respuesta de nada tampoco. Entonces, las fuerzas vivas tenemos que empezar a movernos, tenemos que empezar a unirnos entre todos para poder sacar un poco de adelante esto, porque si no va a ser cada vez peor, Y esto no pasaba hace 2 años, atrás no pasaba tanto así. Habían cosas, sí, pero no es tan repentinamente como está, es algo ya que es un común denominador de las cosas, y no puede pasar esto así. Estamos totalmente todos con miedo, los comercios a esta hora ya están cerrando porque no quieren seguir abiertos muy tarde, y así es todo. Así que bueno, yo espero que las autoridades recapaciten y vengan y tengan una respuesta rápida a estos hechos, porque se va a desbordar, como si estuvo, y después no podemos pararlo esto.
1: No, no. Iglesia, usted me decía ahí, mientras hablábamos por interno, que no hay tanta gente en situación de calle, ¿no?
2: No hemos visto, no. Sí hay lugares, por ejemplo, en las afueras, saliendo hacia el norte, hacia el lado de Mina, que hay unas viviendas abandonadas, que ahí sí pernota gente, ¿tá? Porque están abandonadas, ya se ha hecho la gestión a nivel del Ministerio de Vivienda para reconstruir esas viviendas que se pueden hacer, porque están todas ahí y la gente ocupa, pero las calles mismo no hemos visto, ¿no? Eso sí no hemos visto. Y logramos que el Ministerio de Desarrollo Social no instalara nuevamente el refugio, porque querían poner un refugio en Pan de Azúcar. Pudimos gestionarlo entre todos y que se fuera para San Carlos. O sea, hemos tratado de todas esas cosas, tratar de sacárnoslos de arriba, porque eso también traía problemas. Y bueno, pero eso, gente durmiendo en las calles, por ahora no.
1: Bueno, qué suerte, por lo menos
0: Iglesia, cuando vos decís malas costumbres o malos hábitos, ¿a qué te referís? ¿De esa gente que va a cuidar coches o que vos decías que no son de ahí de la zona?
2: Hay muchos que no son de la zona porque no los conocemos de dónde vienen, porque los que son conocidos, uno más o menos lo que ya sabe quién es, y bueno, y han hablado y algún chaleco, pero hay gente que viene, por ejemplo, a prepotear, vos venís a un comercio a comprar X cosa y la gente ya tiene miedo porque te exigen que le des plata, te prepotean que le des plata, y entonces la gente tiene miedo, las personas mayores que bajan se asustan, entonces si no le das dinero como que te pegan en el auto, te pechan. Y eso está mal, eso lo hemos hecho denuncia, hemos hecho una cantidad de cosas, y tampoco nos dan respuestas de eso. Siguen estando ahí, se van cambiando uno con el otro, y bueno, yo qué sé, viste, yo hay cosas que no las entiendo, porque no es que no hagamos nosotros cosas, nosotros avisamos, no, como ellos nos piden, identificamos a las personas, como ellos también, y ellos no, las personas siguen estando ahí, siguen pernotando. Y vamos a ver qué sucede ahora. Yo, como decía, los medios de prensa, la verdad, nos han portado re bien, porque no han dado para adelante en todo sentido, y bueno, y ustedes esperemos que nos escuchen y que nosotros no nos vamos a quedar quietos, vamos a seguir avanzando hasta si tenemos que hablar con el ministro interior, vamos a hablar con el ministro interior. Esto no puede seguir así, no puede seguir.
0: ¿Van a pedir algún tipo de remoción del jefe de los responsables de la seccional? ¿Van a buscar alguna otra estrategia? ¿Cómo van a hacerse sentir y cómo van a presionar para que finalmente pase algo ahí en Pan de Azúcar?
2: Nosotros lo que no remoción no, porque no tenemos nada. Nosotros lo que queremos es que se haga efectividad. Y nosotros lo que vamos a hacer ahora es de vuelta intentar. Un último intento que sí que nos va a recibir, porque siempre nos ha recibido, ¿verdad? Siempre tuvo esa voluntad, el jefe de policía, de nuevo con él, y ahí pedir una respuesta urgente, y si no, ahí sí vamos a hablar con la Cámara Empresarial, como lo hemos hecho en varias oportunidades, donde tenemos que ir a hablar al Ministerio Interior. Que en aquellas oportunidades, cuando estuvimos reunidos con el ministro y una cantidad de cosas, hubieron remociones de jefe de policía en su momento, por otras cosas, pero bueno, no queremos llegar a eso, sino que queremos que lo solucionemos acá entre todos los que somos acá y tratar de no llegar a más lejos, pero las circunstancias nos habilitan a que tengamos que ir a otro lado.
1: ¿No han pensado en convocar la Cámara Empresarial, a vecinos, actores de la zona, y convocar al jefe de policía, al responsable de la seccional, quizás a la Cámara Empresarial de Maldonado, también a su presidente, convocar a las fuerzas vivas, ¿no?, para hacer una reunión entre todos?
2: Sí, ya esta semana tenemos esos contactos con la Cámara, porque somos socios y por algo tenemos el respaldo, ya nos dieron, y vamos a ir a hacer esa gestión, como lo hemos hecho por otras cosas, y bueno, vamos a avanzar ahí, vamos a ir a Fiscalía a hablar también, porque el fiscal ha tenido reuniones por otras cosas con la Cámara, y bueno, y vamos a ver qué pasa, que no detienen a la persona que están hurtando, porque me dicen, no, es una persona que está hurtando cosas de menor valor, no es grave, no es rapiña, pero es un delito. Entonces mañana se me antoja robar una camisa en la tienda, me voy y no me detienen, eso es lo mismo. A ver, es un delito y no podemos, por más que sea un delito que no es grave, dejar lo que pase por la vereda de frente del comercio, es una toma de pelo. Entonces tenemos que nosotros como directivos de un centro comercial, los comerciantes nos están golpeando la puerta, bueno, ¿qué vamos a hacer? Igual tenemos que salir, y ya hemos salido y estamos yendo, y bueno, y ahora vamos a hacer eso, vamos a hacer una unión más grande con la Cámara, para que la Cámara podamos ir al comando y hablar con el jefe de policía por última vez, porque ella estuvo acá con todo el comando hace 2 meses, pero bueno, nos prometieron una cantidad de medidas, pero que nunca vinieron. Ahora vamos a ir con más, vamos a ir con la cámara más arriba a ver si él nos puede decir, bueno, jefe, esto, lo que usted ha dicho en Pan de Azúcar, no ha pasado nada. Y bueno, a ver, respuesta nos va a tener que dar.
1: Bueno, por aquí estamos entonces a las órdenes, cuando se convoque esa reunión.
2: Yo te voy a mostrar al tanto para que sepan qué definiciones van a haber, y bueno, y ojalá que sea todo positivo y que avance, pero está cada día mal esta situación, se está haciendo las manos, y bueno, veremos a ver qué pasa, pero bueno, la idea es que tengamos una solución y la gente que está hurtando acá, que las vengan a detener de una vez por todas, porque la verdad, pasa por enfrente los lugares donde están hurtando las cosas, pasa lo más campante.
0: Iglesias, bueno, te agradecemos este ratito y suerte. Es desde acá lo que te podemos desear, ¿no? Que les den pelota y que
1: pasen. Y ponernos las órdenes.
2: Ustedes siempre están abiertos y siempre hemos mostrado en otros temas de gran importancia y siempre hemos tenido y siempre hemos resuelto las cosas. Y bueno, le agradezco por la difusión y por estar por preocuparse por la situación.
1: Muchas gracias. Un abrazo. Muchas gracias, Iglesias.
2: Toma la orden. Gracias. Chao, chao.
1: Bueno, es una situación que se repite también en varios puntos del departamento, como aquí también los comerciantes están preocupados por la gente que bueno, Pan de Azúcar no tiene, por suerte, esa gente que les duerme en la calle, les duerme en la puerta del comercio, los robos que también se dan aquí, ¿no? Carita, ¿sabe qué? No sé si usted va a hablar del tema tan triste, el desenlace tan triste que esta chica que Almendra, que terminó con su vida en la tarde de ayer, se conoció en la noche. Su familia, su padre y sus allegados están pidiendo colaboración porque son gente de trabajo, ¿no? De una situación que los agarró, sorprendió y destrozó la vida. Y por lo tanto están pidiendo colaboración para poder hacer los servicios para Almendra. Así que dan una tarjeta Prex 143-66-35 a nombre de Nicolás Vergara. Quien quiera ayudar a la familia, puede hacer algún depósito, alguna ayuda en esta tarjeta Prex 143-66-35 a nombre de Nicolás Vergara. Y siguen sucediendo estos casos y en gente joven, ¿no? 18 años.
0: El expresidente de la calle Pou lleva varios meses fuera de la agenda política activa, dice El País, más allá de alguna ocasión puntual, bla, bla, bla, bla. Entre otras cosas dijo, no salgo de la cueva, mencionó al ser consultado por dirigentes de la...
1: Sí, claro. ¿Qué tipo de cueva?
0: Estoy desentrenado, falta de práctica. Empezó el franeleo.
1: ¿Qué tipo de
0: cueva? Es la mina que se sabe linda.
1: Necesaria.
0: Sí.
1: El Partido Nacional lo está necesitando.
0: La calle Pau va a ser el próximo presidente de Uruguay, ¿verdad? Sí. El Frente Amplio va a tener una caída estrepitosa como pocas veces se vio. Por todos los horrores que está haciendo el Frente Amplio.
1: Si no cambian las cubiertas, vamos a decir, van a patinar.
0: Si Orsi nos saca algunos jugadores de la cancha, es el Bielsa, ¿no? De la política. No, no pega una, no mete un gol, pero nada.
1: Muy flojo en las declaraciones.
0: Muy flojo. Ahora va a arrancar a hacer lo que le diga Estados Unidos.
1: Se va por la tangente cuando el periodista le hace alguna pregunta, muy, muy flojo. Pasando desacuerdos internos, muchos desacuerdos internos que se ven para afuera, ¿no?
0: Cuando vienen los Frente Amplistas a decirme que están en desacuerdo con el gobierno, mirá que para que un Frente Amplista te diga, estoy en desacuerdo, no quiero saber nada, es brava la cosa.
1: Si usted quiere enterarse, hay un abogado aquí en la zona que ha sido Frente Amplista toda la vida, no sé si nombrarlo o no. Si usted quiere enterarse punto por punto de las cosas que a su entender están haciendo mal y que coincido con él totalmente, hay que seguirlo en las redes, ha sido Frente Amplista toda la vida, no es un crítico de afuera. No sé si lo nombraré.
0: No, ha sido...
1: Y él lo está haciendo público, pero... no me acuerdo el nombre, el petiso Bolani, Horacio Bolani. el doctor Horacio Bolani está haciendo un análisis de cada tema que están surgiendo y la verdad que les recomiendo leerlo.
0: Es un, la verdad, es insólito lo que está haciendo el gobierno, a veces jugando y cobrando al grito, ahora alineándose con Estados Unidos para estas cosas de sacar gente y hace... No me gusta mucho esto de... ¿Por qué para acá y no dejarlo en sus países o en sus países no los quieren? ¿Está? Ahí hay algo que no, a mí al menos no me cierra. Porque queda más cerca dejarlo en algunos países de donde son que traerlos para acá.
1: Sí.
0: Bueno, también queda más cerca dejarlos en Sudamérica, en sus países, y no llevarlos a África, como hizo también. Una cosa... ¿Hasta cuándo hay que aguantar a este muchacho Trump? ¿Usted sabe decirme?
1: No le sé decir.
0: ¿Hasta
1: no entiendo,
0: cuándo hay este
1: no
0: valor?
1: No entiendo, dicen que los países tienen los presidentes que merecen, ¿no? No entiendo cómo lo volvieron a votar, sinceramente.
0: Porque para el norteamericano tampoco ha hecho nada.
1: No.
0: Se mueren apilados con el fentanilo, no sé en qué estado de ellos. No frena nada. Las empresas que él anda amenazando, no sé qué, siguen fabricando todo en China.
1: Sí.
0: ¿Está? No ha ganado una guerra todavía. Ahí anda ahora, se le dio vuelta la tortilla y ahí anda, alcahueteando a este otro Zelensky por el tema de los drones. Zelensky la rompió, inventó una nueva guerra el hombre. Ah, ahora andan todos ahí. No, Zelensky, bruto loco, bruto tipo, no sabés lo que es, dice. Vos no sabés lo que es Zelensky.
1: ¿Existió en algún momento?
0: Y antes lo destrataban, lo miraban por arriba del hombre, lo tomaban el pelo. Ahora el tipo te demostró que agarra a Rusia y te la baja dronazo. No, lo llevan. Señor, pero... ¿Qué hacés, Zelensky? ¿Anda fuerte el hombre? Venite a comer un asado acá. Claro, viste, para cambiarle la tecnología. Una cosa brutal.
1: ¿Existió en algún momento el gobierno nuestro o ajeno... Casi, no le voy a decir perfecto, casi perfecto.
0: Sí, claro.
1: ¿El de quién? Digamos?
0: Sí, el de Basio Ordóñez.
1: Ah, bueno, sí. ¿Pero cuántos años hace?
0: Bueno, no nace un Basio Ordóñez todos los días.
1: Sí, ¿ah? El de Valle tiene razón, sí.
0: Basio Ordóñez, que entre otras cosas, bueno, el divorcio.
1: El que la mujer pudiera votar.
0: Que el divorcio por voluntad de la mujer.
1: Sí. Que no existía el divorcio.
0: Que Basio Ordóñez...
1: No existía divorciarse antes de...
0: Claro. Basio Ordóñez hace todo esto porque una de sus parejas
1: era casada. Sí, lo sé.
0: Y Basio Ordóñez dice, che...
1: No puede ser esto.
0: Esto no puede ser. Vio la jugada.
1: No,
0: y otra,
1: fue un adelantado.
0: Y otra cosa muy importante. Hay unas cartas... Sí, exacto, con la universidad y demás.
1: Le dio el voto a la mujer.
0: El Basio Ordóñez, cuando se va a Francia, que en uno de sus viajes le manda unas cartas a su padre, que son bien interesantes. Algún profesor de historia capaz que tiene alguna mano para compartir, pero son bien interesantes lo que él dice, deslumbrado de esa Francia, que en su momento fue referencia para Uruguay en la Constitución, que fue también referencia en la moda, en la arquitectura, cuando los uruguayos nos vestíamos bien, cuando la arquitectura no eran unos cuadrados de cemento y había hasta cierto arte en lo que se hacía, ¿verdad? Que eso se ve, sobre todo en Montevideo, acá no queda mucho vestigio de eso, y mayormente acá toda esta zona ha sido... De españoles mayormente, pero en Montevideo, que de repente, entre otras cosas, la gente viajaba de Montevideo, los dotores, y traían otras ideas, otra moda, se nutrían, y no como ahora que salen las delegaciones a todos lados y nadie trae media idea para aplicarla acá en el Uruguay. Van a Gramado, que es alucinante, y no traen media idea para aplicar acá en Maldonado. Y no porque no puedan viajar, porque cada vez se puede viajar más. No traemos del exterior, y mirá que gastan guita en los viajes, no se trae una idea. Antes viajaban, yo no sé si era el proceso de los barcos, que durante todo ese tiempo, ese mes y pico de travesía, de un lado a otro, se tomaban el tiempo para reflexionar y para pensar, y sacaban apuntes y observaban, y estaban con otros con otros tiempos.
1: Con otros tiempos.
0: Hasta en la moda, vos ves unas imágenes de Montevideo del 1900.
1: Sí, sí,
0: y,
1: sí.
0: Y ves ahora, oye, nos vestimos mal, sí, todos, ¿eh?
1: Bueno, entre otras cosas, Valle y Ordóñez fue referente en reformas laborales y sociales.
0: Claro.
1: Se fijó el límite máximo de trabajo en su gobierno de 8 horas.
0: Sí, sí, sí, las 8 horas.
1: Se creó el seguro obligatorio contra accidentes de trabajo y la ley de indemnización por despido. Pensiones, estableció pensiones a la vejez y la invalidez, reformas económicas, empresas públicas, impulsó la estatización del Banco de la República, fundó el Banco de Seguros del Estado, educación y derechos, creó los liceos departamentales en el interior del país y fomentó la expansión de la enseñanza laica, derechos de la mujer, impulsó la creación de la Universidad de la Mujer y promovió leyes pioneras de divorcio, incluyendo la potestad, exacto, de que la mujer la solicitara, sí, por propia voluntad. Abolió la pena de muerte.
0: Sí.
1: Reformas políticas, reforma constitucional en 1917. No tengo una lista para seguir,
0: sí, sí,
1: seguir hablando, sí.
0: Y Valle Ordóñez, que además, entre tanta cosa interesante, también está bueno decir esto, si usted me permite, y ya que empezamos a filosofar de la vida, te lo voy a linkear, si me dejás, con Burgueño, y te explico el motivo a lo que quiero llegar. A que son hijos de sus tiempos, porque han sido las personas ideales para el momento histórico, en el caso de Valle Ordóñez, del país. Hizo lo que había que hacer en aquel entonces por el país, porque estaban todas las condiciones dadas. Y cuando acá se habla tanto de Burgueño, justamente, obviamente, ¿no? Y se dice que hizo esto, que hizo lo otro. Bueno, Burgueño fue el visionario en lo local de la expansión que iba a tener este departamento. Así como Valle Ordóñez fue un visionario
1: De la expansión del país,
0: muchos años después, Burgueño dijo, vos, pero Maldonado va a explotar. Una inteligencia, una maniobrabilidad en todo sentido, y todos estamos entendiendo lo que estoy diciendo, creo, brutal, que no va a haber otro, no va a haber otro para aquel tiempo. Así como seguramente no va a haber otro Antía para el tiempo, porque Antía estuvo en su tiempo, que fue, bueno, dejar todo esto que hizo, ¿verdad? Así como Burgueño. Creo que ahora hay un nuevo tiempo, veremos, se está esperando la adecuación, ¿no?, de la Junta, a ver qué pasa con estos nuevos tiempos en los locales, digo, para traer un poco el tema acá. Pero hablando también de la capacidad política de Valle Ordóñez, que fue el primero en usar los medios de comunicación, ¿verdad?, escritos en principio y después orales, ¿ah?, las primeras radios que la gente se congregaba
1: escucharlas.
0: Y claro, ¿y qué generaba con esto Valle Ordóñez? Porque ahora está cualquiera con el teléfono, escucha, llegas individualmente. Pero había una cosa muy importante, que esto algún politólogo podrá confirmarlo o no. Generaba que la gente se uniera al escucharlo, porque había una radio cada, anda a saber cada cuántos kilómetros en el Uruguay, iban todos a escuchar la audición del hombre. ¿Está? Y los paisanos en aquel momento, que veían a todo capitalino como el doctor, aunque no lo fuera, el solo hecho de ser de Montevideo, de llegar, ya eras el doctor, y viene el doctor. Valle Ordóñez no tenía que recorrer todo el Uruguay, sino que se dio cuenta, yo le sigo por los medios.
1: Claro.
0: Y ahí empieza la política moderna del país también.
1: ¿Qué pasó con los políticos después de Valle Ordóñez que no siguieron los caminos esos?
0: Yo creo que la unión de colorados y blancos, que siempre fue la distancia, que eran los polos opuestos, ¿verdad? Esta unión, estas cosas a conveniencia, yo creo que lo apareció.
1: Y esa conveniencia,
0: se revive.
1: Es en contra de que en contra esa conveniencia y en contra. Es solo para que el frente esté un poco más lejos. Nada
0: bueno,
1: más.
0: Bueno, eso tampoco le ha hecho tanto bien.
1: No. Bueno, la prueba está que el partido Colorado prácticamente, no digo desaparecer, pero...
0: Va haciendo fuerza no desaparecer,
1: sí,
0: ¿no?
1: Sí.
0: Y los hijos de su tiempo, y tampoco, si venimos más acá, no nació después de Wilson otro Wilson.
1: No.
0: Y no van a ser otro Wilson.
1: No.
0: Wilson, hay un discurso que creo que acá en este programa y debe
1: no
0: estar grabado eso.
1: No va a nacer dentro del Partido Colorado, aunque todavía está vivo, pero no está en condiciones de ser presidente. No van a ser otro Sanguinetti.
0: No.
1: Ni otro Tarigo.
0: No, obviamente que no. Hay una cosa, creo yo, que simboliza mucho en esto. Es un discurso que da Wilson, que creo que en su momento acá lo pasamos en el programa, es cortito, que él habla de unas entrevistas que tenía con alguien y él dice, esas entrevistas surrealistas que tenemos, esas charlas surrealistas, donde decían de los partidos tradicionales, y decía Wilson, es justamente lo que no se puede ser. Se puede ser blanco, se puede ser colorado, pero no se puede ser
1: las dos cosas a la vez. Claro.
0: Era brillante, yo creo que eso hoy por hoy.
1: Tendrían que escucharlo.
0: Bueno, tendrán que escuchar más a Wilson, ¿viste? Así como tendrán que escuchar más a Seregni. Que bueno, que Seregni tuvo una frase también alucinante y no se escuchó en su momento, se ve. Que eran gente que estaban elevados y que trascendían sus partidos políticos. Y no nacen más esos hijos de su tiempo. Encontramos en algunos lugares como algunos fueguitos que van apareciendo, Villanueva Sarabia en Cerro Largo, en su momento,
1: sí.
0: Que podría haber sido un muy buen hijo de su tiempo para esa zona del país.
1: Y no sabremos exactamente nunca qué pasó.
0: No, esa no la vamos a ver nunca.
1: Ni como vamos a saber nunca la verdad de las verdades que pasó con Kennedy.
0: Sí, entre tantas otras cosas históricas que han pasado. ¿No están naciendo esos grandes políticos que inmediatamente... primero que tengan discursos, muy buenos discursos, ya no hay en la política a nivel nacional. Digo, para seguir traciendo a tierra un poco este
1: pero
0: tema.
1: Pero lo que pasa es que el político no solo tiene que nacer como si lo trasladáramos al fútbol con la camiseta puesta. No solo tiene que nacer así, sino tiene que tener la capacidad de poder llegarle a la gente. Y son dos cosas muy, muy difíciles
0: sí.
1: de unir.
0: Yo creo que...
1: Acá, ¿qué quiere que le diga? Si usted me dice, nómbreme un ballista, pero ballista de cepa, que no ha tenido la suerte de poder trascender más en su partido, yo le nombraría al doctor Schumann.
0: A Jorge Schumann.
1: A Jorge Schumann. Yo le nombro a Jorge Schumann. Siguiendo el vallismo, así a
0: rajatabla.
1: A rajatabla.
0: Sí.
1: Y
0: sí,
1: quizás por eso ha quedado a un costado.
0: Se van desapareciendo también eso. Yo admiro mucho cuando me encuentro con algunos gurises o algunas gurisas que de una dicen, yo soy esto. Como
1: Colorado,
0: decía Wilson también, hay que ser blanco todo el día, en todos lados. Otro discurso fenomenal. ¿Está? Agresivamente orgulloso de su partido, así como hay del Frente Amplio. Creo que Bolani, y volviendo un poco al origen de esta charla, cuando un frente amplista ve que hay injusticias dentro de el de verdad lo dice. El frente amplista que hay que admirar
1: bien,
0: y respetar lo
1: bien,
0: dice.
1: Claro que sí.
0: Así como lo dice el blanco
1: no
0: o lo dice el colorado.
1: No puede decirle al partido que está bien lo que hace mal. Porque si no, usted está perdiendo los principios suyos. No puede ser. Y me gustaría saber si en los partidos tradicionales...
0: ¿Para qué le pegaste al perro, no?
1: Si en los partidos tradicionales...
0: Sí.
1: A la gurizada, se le habla de Wilson Ferreira Aldunate, se le habla de Aparicio Sarabia, y quiero saber si en el Partido Colorado realmente se le habla de Valle. Quiero saber si los gurises saben la historia completa.
0: Yo quiero saber si se sabe...
1: Y en el Frente Amplio, si se le habla de Seregni.
0: Claro, si se
1: que
0: sabe...
1: Que hoy si Seregni se despierta...
0: Sí, varios de ellos. Wilson sí, también. Wilson, la coalición no existiría, Susana.
1: Sí.
0: Con esos caudillos.
1: No. Todo bien, porque fueron todos amigos. No hay que matarse como se mataban antes, pero no, tampoco no. Unirse, tampoco enredarse.
0: Los caudillos murieron junto, creo que junto con Wilson.
1: Ay, murió,
0: ¿no?
1: Tanta gente por esto, tanta gente.
0: Tenemos que ir a la audiencia,
1: sí,
0: creo, ¿no?
1: Sí.
0: Buenas noches, ¿quién habla?
3: Buenas noches, Fabián, un vecino de Siempre Opinar, cortita y al pie.
0: Dele.
3: No sé si ustedes se acuerdan ahí, cuando el señor Tarigo, no sé por qué diferencia política o no sé de qué tipo, salió a la Plaza Independencia a repartir un diario, un panfleto que era propiedad de él, gratis. O sea, no sé si se acuerdan.
1: No me acuerdo de... Sí lo nombré a Tarigo como uno de los políticos a rescatar, porque siempre lo admiré mucho. No me acuerdo de ese detalle.
3: No, bueno. No, otra cosa le quería agregar, ya con 70 años de haber pasado por todos los partidos de gobierno, libre de opinión política, ¿no?
0: Sí.
3: Lo que decían es muy cierto, pero lamentablemente los mismos apellidos de toda esa gente que han nombrado... Han estado en la política y están en la política moderna, de uno entrega para el otro y seguimos siempre...
1: Sí, seguimos la carrera.
3: Seguimos con más de lo mismo. Así que de lejos y con 70 años, cualquiera puede darse cuenta que es un juego de tu reñida y que esto no manda negro, ¿no?
1: Pero no se me achique que 70 años no son tantos. Muchas
3: gracias.
0: Gracias, vecino, lo pasen muy bien. No hay discursos políticos que te atrapen y que vos digas, che, aunque no sea de ese partido, yo lo quiero escuchar. A mí, por ejemplo, tenemos algunos casos en local. A mí me parece que no hay en el Frente Amplio a nivel nacional al día de hoy un discurso como el del Flaco Los Santos. No existe.
1: ¿Usted sabe?
0: Mejor discurso que el del Flaco en el Frente.
1: No es un secreto. No es un secreto, no.
0: No, es muy bueno.
1: El Flaco de los Santos, yo estoy segura que en el 2005 ganó las elecciones gracias a las audiciones que él hacía, inclusive en esta radio. Lo que transmitían las audiciones para la gente.
0: ¿No?
1: La verdad, creo que ganó las elecciones gracias a las audiciones. Sí. Ese es mi concepto. Sí. Y otra cosa que usted hablaba de discurso, no es un secreto que yo antes del 2000 milité en el Partido Colorado, mucho antes del 2000, mucho antes de estar en los medios, yo milité, lo dejé para cuando entré a trabajar en los medios. Y había un candidato a diputado, que no lo voy a nombrar, está vivo todavía y con mucho respeto y mucho cariño, pero claro, uno acompaña, cuando está de dirigente, acompaña a los militantes, a los candidatos a sus discursos. Ay, por favor, me lo sabía de memoria, era el mismo discurso en todas las reuniones. Exacto, palabra por palabra. Y es lo que nos falta, ser espontáneos en el discurso, claro. Cambiarlo, no un discurso para convencer.
0: Sí. Sí.
1: Pero palabra por palabra en el discurso. No lo quiero nombrar, una persona mayor y además muy apreciada por nosotros. Pero era el mismo, y Pascasio pero era el mismo discurso. Usted sabía ya la palabra que venía, era como las canciones que uno ya las sabe a medida
0: Sí, hay discurso para cada lugar donde uno va. Y para cada gente que uno enfrenta. Grandes discursos. Ahora estoy pensando en algún otro. No se me ocurre otro más que el Flaco de los Santos en el Frente Amplio. Otro que tiene un gran discurso en el Partido Nacional, creo que Federico Casareto, a la hora de dar discursos, sin ningún lugar a dudas, ¿verdad? Creo que tiene también algunas viejas y buenas mañas, ¿no? De político. A ver, ayúdame, Susana, porque Casareto estuvo muy unido a un... Pero no puede ser que se me fue el nombre ahora.
1: Sí, Pereira.
0: Ah, Carlos Julio.
1: Carlos Julio Pereira. Carlos Julio Pereira desde muy niño. Desde muy niño, Casareto estuvo al lado de Carlos Julio Pereira, desde muy chico.
0: Anoche fui a la Junta buscando esos discursos. Hubo una exposición, hay una edila del Partido Nacional que me pareció muy interesante un planteo que hizo.
1: ¿Puedo hablar algo de la Junta?
0: Sí, por eso me estoy metiendo a poco en el tema.
1: Nos fuimos y entre poco nos tenemos que ir directamente. Sí, sí.
0: Hay una edila del Partido Nacional que hizo una exposición ayer muy breve y se me vino a la cabeza aquellos primeros tiempos de Stephanie Braga, que yo hablaba regularmente con ella, y que de repente al principio cuesta hacer el discurso y todo eso, pero que después, bueno, mirá lo que terminó, ¿no? Lo que terminó siendo una referente, Stephanie, en el partido. Y hay una señora que habló anoche sobre la situación en el Placer, una denuncia, que me hubiera gustado que desarrollara un poco más porque me parece que tiene un buen perfil para seguirlo. Ya me va a venir el nombre, viste que con los años se te van los nombres. Sí, porque yo me lo había anotado, dije, esto estuvo muy bien.
1: Cuando uno lo pone nervioso también.
0: No, pero yo dije, esto está muy bien, ¿eh? Está muy bien el planteo. Yo ya me había ido a la Junta, lo vi después por internet. Y dije, ojalá hubiera hablado un cachito más de la situación y de lo que le habían planteado los vecinos. Y aparecen de repente algunos gurises. Y también me fijo mucho. ¿Saben qué me estoy fijando mucho?
1: No.
0: En cómo se presentan los ediles. Físicamente, cómo
1: vestidos.
0: Se visten, cómo. Hay un profesor en el Partido Nacional, soy un desastre con los nombres, para el martes que viene les juro que voy a traer
1: tener
0: un nombre.
1: La lista. No,
0: voy a tener la lista. Es un profesor joven, pero Fabricio Rodríguez es, ¿no? Son Núñez me asiste del otro lado. Pido disculpa a ellos. Se van a entender que los años no vienen solos. Que también siempre
1: además
0: es muy atinado.
1: Es una generación nueva de ediles que uno todavía no maneja,
0: sí, claro,
1: los nombres.
0: Claro, nosotros somos la vieja escuela.
1: Claro.
0: Y en el Frente Amplio, el Frente Amplio lo que tiene en este periodo son algunas mujeres que me gustan
1: muy
0: mucho.
1: Muy preparadas.
0: Que ojo ahí, que me parece que es el tiempo en la Junta Departamental, al menos dentro de la bancada del Frente Amplio de las mujeres. Hay dos o tres que me encantan. A mí me gustan la gente guerrera, ¿viste? La que. Pero también hay. Decía Miguel de Unamuno una cosa muy interesante. Y es la fina soberbia. ¿Está? Que es la persona muy inteligente. Que sin bajar a ningún barro.
1: Sin ir al insulto.
0: Sin ir a ningún barro. Y eso. Y que incluso son tan buenos. En este caso, mujeres que he visto del Frente Amplio, son tan buenas en cómo se dirigen y en cómo responden con un nivel.
1: Usted sabe que gritando.
0: Que es fenomenal.
1: Gritando, insultando, hablando fuerte, no convence a nadie.
0: No.
1: No lo escuchan. Lo único que provoca es la reacción de a que se atajara el otro.
0: A mí me gustan de eso también. A mí me gustaba un Darwin Correa. Adolfo Varela está en eso guerrero.
1: Sí, sí.
0: El Tato Delgado.
1: Ya no está tampoco.
0: Ya no está, lamentablemente. Van a tener que volver.
1: Darlo, que no está.
0: Bueno, Joaquín, que o sea, dio el salto y seguramente va a ser uno de los candidatos.
1: Y si me voy para atrás, pienso en Marlene.
0: Marlene Sanjet, sí. No, hay en el Frente Amplio hubo muchísimo.
1: Pienso en la.
0: Rubén Toledo. Yo me acuerdo siempre del amigo Rubén Toledo.
1: Sí.
0: Ya fallecido, lamentablemente.
1: Tenemos. Tenemos ahí un recuerdo en la cocina y yo tengo otro en mi casa de una bandeja hecha la bandeja donde están apoyadas las cosas es hecha a mano por Rubén Toledo.
0: ¿Ah, sí?
1: Sí.
0: No sabía esa historia.
1: Sí, esa bandeja el Rubén las hacía con piques piques viejos y cuerda. Esa bandeja que hay en la cocina y tengo otra en mi casa es hecha por Rubén Toledo.
0: Yo le tenía mucho aprecio.
1: Mucho aprecio, mucho aprecio. Igual que a su hermano Darío, pero Rubén se destacaba con otro tipo de llegada.
0: Eso es. La llegada.
1: La llegada, la forma.
0: Que esa junta fenomenal. Siempre fue muy amable.
1: Las conversaciones con Rubén Toledo eran muy lindas, muy provechosas.
0: Eran fantásticas, sí. Y la verdad que yo por momentos, uno siempre piensa...
1: Recuérdeme a la señora mayor que estuvo hasta sus últimos momentos en la junta, que no me sale el nombre.
0: ¿Alba Clavijo?
1: Alba Clavijo.
0: Otra socialista, de siempre y para siempre en el recuerdo, ¿no? Sí. Alba Clavijo.

0: Y los hijos de estos tiempos más modernos
1: y hasta la
0: están
1: pelea,
0: con sus ritmos.
1: Hasta la pelea cosas. Cambió. Hasta la forma de pelear.
0: Hasta la forma de pelear. Aquellas discusiones de eternas. También quiero agregar algo, si me dejas.
1: ¿Cómo no?
0: Era otro periodismo el que había en aquel entonces. Castro Núñez.
1: Otro respeto.
0: Ivo Vidal Benítez. Sí. Del que aprendí absolutamente todas las coberturas de la Junta. ¿Quién más estaba así de la vieja escuela que agarré? Esos dos fueron siempre los que yo... yo recién empezaba y me guiaban.
1: Castro Núñez.
0: Por eso.
1: Castro Núñez. Castro Núñez. Hay otra persona de San Carlos, otro periodista que no me sale el nombre. No, trabajé con él y todo y no me sale.
0: Alexis debe acordar, no sé si está escuchando. Era otra forma. Y estaba muy interesante aquello, las coberturas... Que iban los temas fuertes, ¿no? Y que iban hasta la madrugada. Yo me acuerdo de venirme 4 o 5 de la mañana, porque yo antes llegaba a Radio Maldonado con Ivo.
1: No escuchando discusiones.
0: No, todo con
1: vacías,
0: contenido.
1: Sí, sí.
0: Que llegaba a tal punto a complicarnos a nosotros el trabajo, porque una cosa parecía mejor que la otra.
1: Sí, sí.
0: ¿Está? Con unas respuestas muy inteligentes, con pases de factura en los medios de comunicación. Hay un pase de factura de que nunca más me voy a olvidar, de esas chicanas, ¿viste? De Rodrigo Blas, acá saliendo por teléfono después de una sesión de la Junta, hablando con Alexis al aire, contra Rubén Toledo, que agarra y dice, en un momento, bueno, de la entrevista... Agarra a Rodrigo y dice, bueno, porque le di el platero, y Alexis lo corrige y le dice, no, Toledo será. Bueno, disculpe, me equivoqué de burro, dijo Rodrigo Blas. A mí me pareció ingeniosamente muy interesante eso, al igual que un día lo que dijo Eduardo Antonini, que creo que lo he contado acá también más de una vez, el día que pidió que unas palabras fueran enviadas al Vaticano, porque el Partido Nacional cuestionaba... cómo el Frente Amplio había dejado las maquinarias y los camiones y demás en la intendencia. Pero, a su misma vez, el Partido Nacional decía, tuvimos que venir nosotros para hacer tal cosa, tuvimos que venir nosotros para tal calle, para hacer tal obra. Y después de eso, dice Eduardo Antonini, brillante, ¿no? Esa salida que tuvo, dice, también le dice, presidente, no sé qué, voy a pedir que las declaraciones pasen al Papa o al Vaticano. Y ahí se armó, ¿cómo al Papa del Vaticano? Le dijeron, dice, porque si dicen que la maquinaria está así, como la dejó el Frente Amplio, y lograron hacer todas estas obras, es un milagro. Dice, esto tiene que estar en conocimiento del Vaticano. Bueno, todas esas salidas ingeniosas, no las veo.
1: No.
0: La chicana, mientras el otro habla, decir algo de atrás para frenarlo o desalentar lo que está diciendo, que Darwin Correa, brillante en eso, brillante a la hora de interrumpir... Por eso es ser pícaro, y tiene que haber un poco de picardía, de adrenalina en la Junta. Adolfo Varela es el único que yo veo que a veces lo hace. Yo digo, porque genera que el otro esté rápido mentalmente o para responder o para acusar después o para no darle importancia y seguir. Digo,
1: sí,
0: tiene que haber
1: ese.
2: Muy buenas tardes, primero que nada. Yo le recomiendo que escuche la locución de cuando se estaba debatiendo la venta de esta calle que iban a vender.
0: Ascenso Lanas.
2: Creo que sí. La salida de la participación, bueno, de Fabricio Rodríguez, de Urdangaray, creo que le va a gustar. Un poquito cómo manejan los tiempos, cómo se tiran esos piques, esas chicanas con demasiada altura, pero sin dejar de picarse, ¿no?
0: Sí, yo ahora me voy a meter en la Junta por varias cosas. Quiero meterme en este periodo, en la Junta. Voy a empezar a seguir con mucha atención todos los temas y lo que pasa en las comisiones.
1: Y es que tenemos que empezar a conocer a estos ediles.
0: Sí, yo creo que hay alguno y alguna que tiene que animarse un poco más. Me parece que hay algunos ediles que pueden y deben rendir más, y edilas.
1: Hay que hacer las notas todos los meses.
0: Sí, tendremos que pasar raya una vez al mes y decir, che, los ediles destacados de este mes en la Junta Departamental, ¿quiénes son? Y en algún momento hasta traerlos.
1: Sí.
0: Algún viernes para

0: para hablar de lo que caiga. Los viernes en este programa es...
1: Fabián, ¿me deja ir a lo social un poquito? Sí, le cuento que sigue vigente el aviso de un supermercado de la zona donde están necesitando un carnicero cortador o que tenga experiencia como ayudante de carnicería. El currículum tiene que ir a un celular 095-652-489. Lo repito, 095-652-489. Quien tenga experiencia como ayudante de carnicería o cortador de carnicería. Le dije, Fabián, que estaban pidiendo ayuda a la familia de esta chica Almendra, que bueno, su cuerpo fue encontrado ayer, están pidiendo ayuda para poder hacer los servicios fúnebres, así que la cuenta es en la cuenta Prex 143-6635 a nombre de Nicolás Vergara. Y aquí tenemos un aviso, un pedido. Una señora precisa una habitación en una casa de familia, habitación con baño privado. Necesita zona centro y alrededores, una persona que está necesitando encontrar, que es muy difícil ahora encontrar habitaciones en casa de familia, ante la más común. Comunicarse al 092-639-222.
0: La Asociación de Empleados de Tele12 se declaró en conflicto en las últimas horas y resolvió un paro por tiempo indefinido. La medida se produjo luego de que la empresa anunciara una serie de despidos que, según pudo saber Montevideo Portal, alcanzaría a 25 trabajadores. A través de un comunicado, el sindicato manifestó su rechazo a la ola de despidos y denunció la pérdida de derechos laborales y la caída unilateral del convenio colectivo. Además, aseguró que en reiteradas oportunidades intentó reunirse con las autoridades del canal para conocer los detalles de la reestructura, pero la respuesta fue siempre negativa. Por otra parte, la empresa Sociedad Televisora Larrañaga S.A., dueña del canal, anunció en un comunicado que dejará sin efecto un convenio colectivo que se remonta al año 2005 y mediante el cual los trabajadores acceden a diversos beneficios. Vos que trabajaste en un régimen de acuerdos de canales de Montevideo, sabés que los sueldos son altísimos.
1: Nada que ver a un sueldo del interior. Lástima, simplemente, que no se respetaban las categorías. O sea, le buscan la forma para categorizar al trabajador en otro punto, ¿no? Al camarógrafo no le ponen camarógrafo, al coordinador no le ponen coordinador, y así los sueldos son un poco más bajos. Pero sí, son muchos más altos. Yo le estoy hablando cuando me tocó trabajar en un canal que tiene alcance nacional, por lo tanto está en el convenio colectivo de Montevideo. Le estoy hablando de 11 años atrás, 12, 14, 15 años atrás. Y estoy segura que si yo nombrara el sueldo que yo tenía sin estar en la categoría, es mucho mayor que el que tiene John hoy.
0: ¿Ah, sí?
1: Sí. Hace tantos años
2: atrás. Bajoneó, ¿no?
1: Perdóneme, pero no son los otros, los sueldos que se trabajan.
0: Y hoy en ese canal, bueno, son poquititos, pero los que hay cobran también por ese convenio.
1: Que sí.
0: Seguramente.
1: Me dio...
2: Con Alex, con el peleado.
1: Claro, pero las radios del interior, los canales del interior, entran en otro convenio salarial. No tiene nada que ver. Me dio tristeza ver al... Si es verdad, yo vi la foto, pero vio que ahora al gerente de producción haciendo de cámara y de mobilero a la vez.
0: Cada vez se usa más. Hay un tema...
1: Tristeza porque le está sacando el trabajo a otra gente.
0: La reconversión laboral de... Bueno, a mí me parece que si yo fuera empleado y están sacando gente en
1: no
0: un lugar,
1: puede,
0: yo no voy a ir a agarrar...
1: Hacer el trabajo de otro.
0: Y si sacan y no...
1: Y a veces por miedo, ¿no?
0: Sí, pero yo prefiero, ¿sabes qué? Que me saquen a mí también.
1: Sí.
0: Y no ir
1: Ojalá
0: a...
1: todos pensaran como usted. Y le cuento... Le cuento para... Vio que el lunes, este lunes pasó...
0: ¿A vos te sacaron? A todos nos han sacado.
1: Sí, a todos nos han sacado de algún lado. El lunes pasado se abrió la agenda por parte del Ministerio de Salud Pública para la vacuna extendida en edad para niños hasta adolescentes hasta 15 años. Se abrió la agenda de la vacuna para el meningococo. El lunes se agotó enseguida. Enseguida se agotaron los cupos, que no hay más cupos hasta el momento. El lunes 3, se reabre la agenda de vacunación de meningococo para niños de 9 a 15 años. Quienes están entrando tarde y noche al Ministerio de Salud Pública y encuentran que no hay cupos, bueno, a estar atentos el lunes que se reabre la agenda.
0: Estela dice acá, Wilson Sanabria era conciliador.
1: Pero siempre, lo hablamos ayer. ¿Ayer fue? ¿Con quién hablamos de Wilson Sanabria nosotros?
0: No sé, con alguien lo dijimos. Con Costita, creo.
1: Con Costita. Wilson Sanabria era de los políticos conciliadores y que siempre solucionaba, aunque no fueran del partido de él.
0: Sí, era fenomenal ese
1: conozco hombre. Cantidad de gente que la sacó del ala, como dicen, del ala, de la chicharra del ala, de procesos penales y en demás, y después se olvidaron.
0: Hubo mucha gente que se olvidó.
1: Se olvidaron, sí.
0: Mucha gente que se olvida de mucha gente.
1: El agradecimiento es una de las cosas que no deberíamos olvidar los seres humanos.
0: No.
1: A quien nos tendió la mano una vez, no deberíamos olvidar.
0: Sí, es un tema de códigos, ¿no?
1: Sí. Que ya no se usa.
0: No, que ya no se usa, que la palabra no.
1: Está feo decir que todo lo de antes fue mejor, no es así, pero tendríamos que tener algunas cosas de antes.
0: La Junta anoche votó 22-30 un comunicado que dice: ante el homicidio cometido con un arma de fuego en horas del mediodía de ayer en pleno centro de la ciudad de Maldonado. Esto lo sacó ayer martes, por el lunes. Ayúdeme porque yo estoy perdido con esto, no sé cuál fue el homicidio. La verdad que yo no lo sé. Bueno, en todo caso...
1: Mire, estoy pensando.
0: Expresamos nuestra profunda preocupación y reclamamos al ministerio...
1: Ah, el de acá, no, deben haberse... El homicidio, el último homicidio que hubo en el centro fue el de acá enfrente.
0: Sí, fue el de acá. Sí, ese debe ser, pero no fue el lunes.
1: No fue el lunes, no.
0: No por ayer, como dicen. Capaz que el comunicado es viejo.
1: Es viejo, lo sacaron, sí.
0: Bueno, a tal cosa, dicen, expresamos nuestra profunda preocupación y reclamamos al Ministerio del Interior la adopción de medidas concretas para fortalecer la seguridad pública en nuestro departamento. Este planteo no desconoce el trabajo que diariamente realizan el jefe de policía de Maldonado, el comando de jefatura y los funcionarios policiales. Por el contrario, reconocemos su compromiso, profesionalismo y esfuerzo permanente, muchas veces desarrollado con recursos humanos y materiales insuficientes frente a las crecientes demandas del departamento. La seguridad de Maldonado no puede depender exclusivamente del esfuerzo y la voluntad de sus funcionarios. El gobierno nacional debe asumir su responsabilidad y proporcionar los recursos necesarios para reforzar la presencia policial, incrementar el patrullaje preventivo, incorporar más efectivos, mejorar la disponibilidad de móviles y fortalecer las tareas de investigación e inteligencia. Maldonado es uno de los departamentos de mayor crecimiento y dinamismo del país. Su realidad demográfica, territorial, turística y social exige una respuesta acorde y una asignación de recursos que contemple sus verdaderas necesidades. Lo sucedido en pleno centro de la capital departamental, a plena luz del día, constituye una grave señal de alerta que no puede ser naturalizada ni minimizada. La población necesita recuperar la tranquilidad y sentir que el Estado está presente para protegerla. Solicitamos al Ministerio del Interior respuestas claras, acciones inmediatas y un reforzamiento efectivo de la seguridad en todo el departamento. Maldonado necesita y merece mayor presencia policial, más recursos y una estrategia de seguridad acorde a su realidad. La seguridad de nuestros vecinos no admite más demoras, concluye este comunicado que fue votado por 22-30. Estimo que el Frente Amplio no acompañó esto.
1: Sin duda, sin ninguna duda, el último homicidio que hubo en Maldonado y fue en el centro de Maldonado, fue el que hubo aquí en la calle Doder.
0: En la ciudad, sí, después tenemos el otro San Carlos.
1: Sí, sí, sí, pero acá en la ciudad de Maldonado y centro fue en la calle Doder.
0: Señora,
1: Nos vamos. ¿Sabe que igual, aunque estábamos solos, debemos una tanda?
0: ¿Ah, sí? ¿Sí? ¿Estamos en deuda de una?
1: Sí.
0: Mañana le pago y nos vamos antes.
1: La vamos a pagar mañana porque hoy estamos debiendo. Hoy ya estamos debiendo. Gente, nos encontramos mañana, que espero con toda el ansia que siga saliendo el sol. Mañana me dijo que sí usted.
0: No, pero capaz que...
1: Jueves y viernes,
0: bueno,
1: me dijo.
0: Capaz que no.
1: Ahora me la saca. Ahora es la Eusebio usted. No puede ser. Nos vamos, gente.
0: Saludos a Centurión, se está escuchando, ¿no?
1: Centurión vio que terminó los sorteos y desapareció.
0: Ya no nos necesitan más, es otro de los ingratos. No podemos hablar mucho porque aquel es amigo de él.
1: Sí, sí, sí.
0: Es otro de los ingratos. Cuando no nos precisa, no viene. Una corta para defendernos.
1: Cagüete. Nos vamos, nos encontramos mañana aquí a las 18 horas con ya el día antes del viernes. Mañana es jueves. Ya se siente el olor a viernes.
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1: Bienvenidos al programa de la Organización Brian Internacional, programa de técnicas alternativas y espiritualismo. El espiritualismo a través de la fe, de energías que nosotros sabemos mover a su favor. Hay velones, hay rituales, hay ayudas, hay achones, hay cirios pascuales, hay protecciones espirituales que liberan de ataduras, de energías negativas. Cuando se posa en su casa, por ejemplo, un ente extraño, un alma en pena, hay una desgracia por suceder, hay una enfermedad grave por llegar a su familia, por llegar a su casa, si se hacen ciertos rituales, se retiran esas malas energías de su entorno. Para ello se sahuma con mucho palo santo, se hacen lavados de ruda, se retiran cosas, pero eso es lo que vamos, que hay manera de proteger desde ya cosas que pueden llegar a suceder en su vida. La mayoría no se maneja así, la mayoría esperan estar enfermos para poder ir al médico, esperan a estar jodidos para ya buscar una solución, esperan hasta que le llegue el agua al cuello para empezar a buscar ayuda. Pero el problema es cuando ya es demasiado tarde, cuando ya tu problema no tiene solución o no se pueden revertir ciertas cosas. Por ejemplo, en el deterioro físico, mental y espiritual de una persona, si una persona, por ejemplo, 70 añitos, llega ya sin poder caminar, sin dar pasos seguros, la columna atrofiada, torcida, enferma, los huesos, piernas, todo mal, ¿cómo podés estar al 100% nuevamente en tu salud? Ya no hay forma. Ya el deterioro le restó su salud al 50, al 40%. Sí se puede luchar para obtener un 70, un 80% de su salud, es decir, mejorar. Eso sí se puede. Y hay mucho tratamiento para mejorar. 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Consúltenos, Brian Internacional. 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Consúltenos personalmente, Brian Internacional. Gracias a la fe, a curarse, a tener persistencia, a tener voluntad, a intentarlo siempre a pesar de las situaciones. Hermanito, ¿cómo le va? Mucho gusto.
2: Muy bien, mucho gusto. Mi nombre es Jesús.
1: Cuénteme, don Jesús, usted es un hombre de mundo, usted ha recorrido países incluso encontrando o buscando una solución. ¿A dónde anduvo?
2: Y bueno, tuve contacto con Colombia. Tuve contacto ahí en Argentina,
1: ¿Pero bueno, a larga en Brasil, distancia o estuviste
2: presencial? No, a la distancia tuve. Tuve contacto por teléfono. Bueno, me pidieron dinero, que me iban a hacer un tratamiento, que me iban a ayudar, que me iban a sacar adelante, que la persona que estaba conmigo iba a volver, pero eso nunca sucedió. Y hasta que dejé de mandarles dinero y bueno, y corté definitivamente.
1: O sea, no le hicieron las cosas.
2: No me hicieron las cosas, claro, que tenían que haberme hecho bien y bueno.
1: Bueno, pero aquí con Brian, dígame de todo corazón, con la fe, la voluntad, usted que verdaderamente tiene ganas de salir adelante. Lo que yo le he comprobado, las brujerías al salir de su propio cuerpo,
3: lo que ha liberado, lo que ha limpiado, lo que le he comprobado verídicamente delante de sus propios ojos. No se lo han contado, usted lo ha visto. ¿Eso alguna vez lo había visto?
2: No, nunca lo había visto. Sí, acá sí lo vi, bueno, por eso vine a usted, porque he oído muchos comentarios, muchas conversaciones con otras personas.
3: Testimonio de otra gente.
2: Testimonio claro. De otra gente. Y entonces sin venir, pero ahora lo que estoy viendo en este momento que me hizo, eso nunca había sucedido.
3: Lo que pasa es que usted libera las cosas de su propio cuerpo, dese cuenta que la parte del sudor, las glándulas sudoríparas, la parte de su piel, la impregnación de su cuerpo que tiene que liberar un daño, convierte y arroja, solamente echándole agua bendita, le sale de su piel toda esa porquería negra que es tierra de cementerio, solo bañándole con agua bendita. Imagínese cómo es el proceso tan fuerte de liberación que hacemos nosotros, que usted se libera. Pero dele gracias a Dios, hay que tener fe, creer o reventar.
2: Hay que tener mucha fe y creer en el Señor.
3: La fe
2: mueve montaña, y yo siempre creí en el Señor y sigo confiando en Él. Y bueno,
3: la fe es todo.
2: La fe es todo en el ser humano, en lo que sea, porque la fe, si no tiene fe, no tiene nada.
3: La fe mueve montaña.
2: La fe mueve montaña y lo libera de todo lo malo que tenga, y por eso a mí, en este momento, me están liberando del mal que tenía adentro, que yo no lo había podido sacar.
3: Dele gracias a Dios, Señor Jesús. Gracias por sus palabras.
2: Gracias, y a todos, el que venga con fe, porque acá está la sanación para todos los humanos que puedan concurrir a esta casa.
1: Tenemos una llamada al aire.
4: Hola, ¿me da la fecha de nacimiento?
5: Sí, 13 del 8 del 38.
4: Dios le bendiga su edad, madre, aguantar tanto sacrificio. La noto enferma, pero a más no poder. Totalmente destruida sus huesos y la columna. Marca demasiada enfermedad, pero el problema, madre, es que a usted, si no es una cosa, le aparecen 10, y si no es 10, le aparecen 20, con todo el respeto.
5: Cosas insólitas que no puede creer.
4: Ah, sí, no. Usted no sé si ha escuchado una frase que dice que al... No es que le esté ofendiendo, ¿no? Pero hay una frase que dice que al perro más flaco es el que más se le pegan las pulgas.
5: Usted se decae,
4: se enferma, y estando enferma le pasan otras enfermedades peores que la dejan más tiempo en cama. Ha estado en rehabilitación, ha estado en operaciones, ha estado en varias enfermedades. No, mi amiga, ¿por qué no se ha curado? ¿Qué pasó?
5: Mire, yo tengo la vista que perdí, hace varios años que perdí una vista porque tengo maculopatía.
4: Yo la noto de que disminuida, pero que todavía algo ve, por eso no sé.
5: Bueno, sí, perdí una y ahora hace 6 meses que perdí de todo la visión, quedé ciega.
4: ¿Está segura? ¿Algo marca que ve? Por eso le pregunto.
5: Sí, ahora mismo estoy en un tratamiento muy invasivo, y me lleva mejor. Estoy recuperando de una vista más o menos cerca de un 50%.
4: Ah, bueno, eso es lo que yo le veo. Está bien. Mire, madre, hay que seguir todos esos tratamientos médicos, porque literal es lo que la está sosteniendo. Pero hay un refuerzo, que tanto es de vitaminas, de alimentación, tratamientos, que vas a necesitar para poder reforzar tu salud. Y sé que usted puede salir de tanta enfermedad. Oye, por lo menos reponerse. Porque a estas horas de la vida, usted como está de destruida, nadie le garantiza que va a quedar al 100% jamás. ¿Me entiendes?
5: Sí, lógico.
4: Madre, igual yo la voy a... Yo la dejo en una... Dígame, no le escuché.
5: Yo lo tenía asumido, ya que ya en realidad de columna no puedo estar bien porque hace muchísimos años que no me pueden recuperar.
4: Pero sí podemos calmar dolores.
5: Las cosas insólitas que me van pasando en la casa, que son increíbles. Todo para mal, todo para mal. Que si lo veo personalmente, le voy a decir cuáles son.
4: todo lo vamos a hablar en una cita. Consúlteme cuando pueda. Queda en oración, ¿de acuerdo?
5: Bueno.
4: Madre, usted, fuerza.
5: Usted me ve, usted ahora en realidad me ve algo así complicado en mi vida personal, sin ser las carencias que tengo de salud.
4: Sí, usted lo que me está preguntando es si le detecto algo negativo, y sí le detecto algo negativo. Aparte, que yo sé que usted ya lo sabía, pero esas cosas son negativas de años, que es mejor hacerle un análisis, ojalá con una muestra de orina, y poder revisar bien el caso suyo. Pero le puedo ayudar, quede tranquila que hay cómo mejorarla, ¿oye?
5: Sí, señor.
4: Pero yo sé que usted sabe que tiene cosas negativas, yo sé que sí. Visíteme.
5: Sí, yo incluso veo, me doy cuenta, me faltan cosas, no la encuentro más, acá no veo a nadie adentro, estoy muy mal para dormir, no puedo dormir nada más que por...
4: Yo sé, madre, yo ya conozco...
5: Perdone que
4: la interrumpa, yo ya entiendo su situación. Mejor visíteme, sí, que eso lo hablamos acá, ¿está bien?
5: Pues, sí, como no, yo tengo mucho interés de ir a conocerlo y a ver si usted me da algún aliento de...
4: Claro, lógico, visíteme tranquila.
5: Ah, ¿oye? Bueno, eso es... Yo voy a conseguir que me lleven porque yo no veo y
4: Bueno, la espero.
5: Entonces voy a ver si tengo una entrevista con usted para
4: la
5: ver
4: espero.
5: Si puedo mejorar. Muy bien,
4: bueno, le
5: quito más el tiempo.
4: Dios la bendiga, sí. Un abrazo, cuídese mucho.
5: Gracias, igual
4: para en oraciones. Usted. Hasta pronto.
5: Muchas gracias.
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0: ¿Le han engañado? ¿Le han mentido? ¿Le han dejado de lado? ¿Ha sufrido abandono? ¿No supera a esa persona que estuvo en su vida y ya no está? ¿No es feliz? ¿Vive amargado? ¿Ha perdido la voluntad? ¿Se siente sola? ¿Duda ante una nueva relación y ya no se permite abrirse a ser feliz? Dar un paso en falso hacia un futuro improbable puede dar terror a quien no sabe cómo encaminar su vida y abrirse a una nueva oportunidad. La felicidad se detalla de varios complementos. Es una receta de alegría, amor, calma, superación, voluntad y fe. Luche por ella, persígala hasta encontrarla, que a la vera del camino ella está.
6: Tenemos una comunicación.
7: Le pido hola, dame la fecha de nacimiento.
8: ¿De quién?
7: Y usted llama, madre, deme su fecha de nacimiento.
8: Ah, disculpe, estoy un poco nerviosa. 31 del 7 del 53, Noemí.
7: Señora Noemí, 31 sí, del 7 del 53.
8: Sí.
7: Claro. Ah, madrecita, usted tiene muchos enemigos, le quieren cortar su suerte y la felicidad. Poco a poco te estás reduciendo en salud como en tu suerte y en el campo económico y dinero, porque vas perdiendo poco a poco todo. Mejor dicho, está quedando en la ruina poco a poco, pero es gente conocida, cercana, que le están sacando todo. Claro, es envidia. Y gente muy cercana sí veo, pero no le puedo confirmar porque no hay un estudio que le haya yo curado o adentrado en su problema, pero sí es alguien cercano, tenga cuidado.
8: Sí, mire. Ahora mi propio marido,
7: Ay, madrecita, mire, claro, usted tiene un enemigo en su propio entorno. No, madrecita.
8: Ay, mi vida.
7: Tiene que curarse, sacarse
8: sí,
7: esas cargas negativas.
8: Me estoy muriendo.
7: Porque la están drenando en su vida, plata lo que ha perdido, suerte lo que ha perdido, y cada vez está más apagada, más desgastada, ya no se arregla, ya no tiene vida, no tiene energía.
8: Sí, pero lo encontré a usted, Brian.
7: Bueno, madre, estamos para ayudarla. Está perfecto.
8: Por eso.
7: Madre, yo la voy a dejar en oraciones. Vamos a apaciguar. Cuando pueda, visíteme para poderle ayudar. ¿Oye?
8: Señor, ha de ser que tengo que llamar a Brian. Bueno, lo bendigo, mi querido, porque usted está ayudando a mucha gente, está haciendo justicia, ¿no?
7: Estamos liberando cosas que la gente no sabe curar, madre. ¿Usted sabe cuánta gente ha buscado ayuda y no la encuentran? O, por ejemplo, el cementerio está lleno de gente que no sabían ni cómo, con qué tratarse, o con qué curarse, o con qué defenderse. Es importante tratar estas cosas, pero estamos a las órdenes. Dios la bendiga.
8: Bueno, hermanito, Dios la bendiga. Ayúdeme porque lo necesito.
7: Ya queda en oración.
8: Bueno, hermanito, gracias por la oportunidad que nos da.
7: Hasta pronto.
1: 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Amigos de la sintonía, ten compasión, enamórate de la vida, no te quedes en el karma, porque estaría generando aún más tristeza. Que lo bueno, lo bonito y lo mejor del universo les suceda siempre.
6: Te purifico, criatura de agua, en el nombre de Dios Padre Omnipotente, en el nombre de Jesucristo, su Hijo, Señor nuestro, y por virtud del Espíritu Santo, a fin de que te conviertas en agua bendecida, para ahuyentar, expulsar a el mismo enemigo por sus ángeles apóstoles. Por virtud del mismo Señor nuestro Jesucristo, que ha de venir a juzgar a los vivos y a los muertos. Dios, que para salud del género humano pusiste la mayor parte de tu sacramento en las sustancias de las aguas, atiende propicios nuestras invocaciones y a este elemento preparado con diversas purificaciones infunda la virtud de su bendición, al fin de que tu criatura, sirviendo a tus misterios, reciba el afecto de tu divina gracia para arrojar los demonios y quitar las enfermedades, para que en cuanto a las cosas o los lugares de los fieles esta agua rociase, perezca toda inmundicia y se libre de todo mal. No resida allí el espíritu de la peste ni el alma corrupta. Se aparten todas las acechanzas del enemigo oculto, y si nada hubiese que amenazase la voluntad o el sosiego de sus moradores, huya y se aleje por la observación de esta agua, para que la salubridad pedida por medio de la invocación, tu santo nombre, se vea libre de toda impugnación. Amén.
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7: Pero muy buenas noches, qué lindo otra vez, tiempo presente en FM Gente 107.1, la mejor radio de todo Maldonado. No es que estoy diciendo que las otras son malas, no quiero que confunda, porque dice, no, anda diciendo que son malas, no. Simplemente estoy diciendo que es la radio más escuchada y que para mí es la mejor. Pero no porque estemos acá, sino porque es la radio que uno tiene encendido, está en el auto, está trabajando, está en donde esté, siempre está en el dial, en el 107.1, pero me sigue sucediendo lo mismo, pestañaste, ya estamos a miércoles, pero estoy contento, Darío. Buenas noches, Darío, ¿cómo estamos?
8: Bueno, buenas noches, Nicolás, buenas noches, John, buenas noches a la audiencia, un placer estar otro miércoles más aquí en la radio. Un poco de todo, un poco de informe, un poco de noticia, un poco del clima, un poco de propaganda, un poco de todo. La verdad que hay muchas cosas para hablar.
7: ¿Querés que te diga por qué estoy contento?
8: ¿Por qué estás contento? Decime.
7: Yo no soy gitano, ni tengo descendencia gitana, y lo más cerca que estuve de un gitano... No quiero contar la anécdota. Pero bueno, lo importante es que vamos a tener a los gitanos un mes entero de cumpleaños. Estamos a nada, la semana que viene ya estamos en agosto. ¿Y sabe qué pasa en agosto?
8: ¿Qué pasó en agosto?
7: Cumplimos un añito.
8: Un añito.
7: Tiempo presente cumple un año en FM Gente. Pestañaste, John, y ya pasó un año. Y pensar que nos decían que esto no iba a durar. Que éramos tóxicos nuestra relación, pero mirá qué maravilloso. Un añito.
8: Es verdad, igual.
7: Soy un bebé de vuelta.
9: Bueno, primero que nada, muy buenas noches. Un placer y un gusto estar otro día más acá en Tiempo Presente. Y qué maravilloso, ¿no? Un año de programa. Lo malo es que yo no me acuerdo en qué fecha empecé a operarles a ustedes.
7: Nosotros arrancamos un 10 de agosto, por sí, lo que tengo la agenda, porque estamos mirando, vamos a traer sorpresa, vamos a traer de los primeros invitados que tuvimos, de los que estuvieron acompañando.
8: Qué bueno,
7: vamos
8: qué bueno.
7: Vamos a tener un programa dedicado a momentos, estoy viejo porque utilizo la palabra blooper, pero la palabra, me imagino que ya no va a ser blooper, pero esos momentos de risa, esos momentos también importantes, las mejores entrevistas o los mejores testimonios, no que... las demás no son importantes, pero esas que para nosotros fueron clave o marcaron también un momento en el programa y en el tiempo presente de Maldonado. Así que todo el mes

0: No me ¿Usted qué arrancó? ¿Al mes? ¿A los dos meses?
1: No sabría decirte, tendría que mirar la bitácora del jefe de operación técnica acá, el negro Ancheta.
0: Habría que buscar eso.
1: ¿Cuándo fue que entré acá? ¿Cuándo fue que entré con ustedes? Pero yo creo que a los dos o tres meses ya estaba por acá.
0: Y entró y calzó para el truco, porque sabe que cuadró perfecto. Tiene la misma locura que nosotros, un poco más porque sí, lo tiene encerrado tras el vidrio, pero bien igual.
2: Para mí es casi perfecto.
0: Es como una navaja suiza.
2: Es casi perfecto. Él sabe por qué lo digo. Es casi perfecto.
0: Bueno,
2: a no ser que tenga eso de fútbol, vio, que menos mal que lo tengo del otro lado, si no me da un poco de frío tenerlo al lado mío, mira.
0: Bueno, ¿qué le parece si nos vamos con el estado del tiempo, que está más loco que todos nosotros juntos?
2: De verdad.
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0: Fue de esos días que me encanta, espectacular, porque aproveché. Hoy logré esta semana acomodar esas cositas que tenía que hacer de mandados y eso, de poder hacerlo y aprovechar ya que está el solcito y estamos full time con el trabajo, multitarea, a usted a Dios le pasa lo mismo, a John también, de acá esta radio, va por otro lado, otro laburo, esto, lo otro. Indudablemente pude acomodarme y disfrutar un poco del sol, haciendo lo que tenía que hacer y trabajando, y tuvimos una jornada despejada con un sol encendido, con 13 grados, pero en el movimiento y el solcito aparentaba que estaba un poquito más la sensación térmica, con una mínima de 9 y vientos de 17 a 29 kilómetros por hora. Para mañana empieza a aumentar algún gradito la temperatura, la máxima con 14, la mínima se mantiene en 9, aumentan los vientos de 29 a 45 kilómetros, pero progresivamente viernes, sábado, domingo y lunes se empieza a descomponer la cosa y paulatinamente aumenta la humedad del 70% para el viernes al 90% para el sábado, y el dibujito, como siempre, ya me marca rayos, truenos, centellas, Batman y Robin y todos los adventures que le quieras poner al dibujo. El tema es que parece que sale el sol, se complica un poco, pero bueno, es invierno. Igual, comparado con el invierno pasado, fue un invierno leve este. No sé qué opina usted, John, parece que voy a disparar.
1: Sí, sin duda, este invierno fue bastante más llevadero que otros, más allá de tener humedad y distintas cosas. Lo único que me preocupa de este invierno es que no está lloviendo cuando tiene que llover. ¿Cuándo va a llover? Eso es lo preocupante. Yo no quiero un verano lluvioso. Eso es lo preocupante, porque va a venir gente, va a pagar platales para venir a Uruguay, y si le llueve es menos plata que queda derramada y esparcida por acá.
0: Profetizamos que no va a ser un verano lluvioso, que va a estar maravilloso, así que todo el que esté escuchando de ese lado aprovecha a venirse al este del país.
1: O que llueva solo en el campo, que a ellos les viene bárbaro, que llueva parejito, suavecito, cada poco, y acá calla sol. Si vamos a pedir un milagro, vamos a pedirlo bien, así todos quedamos contentos.
0: ¿Usted es un hombre de campo?
1: No, pero mi familia desciende del campo.
0: ¿Sí?
1: Sí, mi.
2: Igual yo le pongo una boina y lo confundo con un gaucho, ¿eh?
1: Pero por favor.
2: Y medio camaleones.
1: Salí igualito a mi abuelo.
2: ¿Ah, sí?
1: Mi abuelo lechito toda la vida.
2: Mira.
1: Allá por los pagos de San Carlos.
0: Mira. Y usted. Y hasta la voz le cambió, ¿no?
2: Ya no, le cambió.
0: Le cambió tonito.
2: Le cambió.
0: Le tiró un zapucay en cualquier momento.
2: No, tremendo. Es como que se amolda la situación y el personaje.
0: Es como ese de Montevideo que se va el fin de semana al tío lejano al interior del país.
2: Y le cambió.
0: Amigo como macha, camisa cuadro,
2: no, tremendo. ¿Hace Mono. Cuánto que te fuiste? No, me fui el viernes, pa, qué tremendo, qué cambio.
0: Yo debo decir igual que en algún momento yo, o sea, para mí la verdura y la fruta crecía de la góndola del supermercado. A mí me cuesta horror ir para el campo, empiezo a disfrutarlo después de la semana
2: igual,
0: cuando me doy cuenta que ya no puedo escapar y empiezo a bajar las revoluciones.
2: Sí, yo.
0: Pero era de esos camaleones que me decían, nos vamos para el norte, o para Cimarrón, alguno de esos bailes, allá en Montevideo, que son bailes del interior, o Polo Prado, en sus tiempos, ya hace mil años que no salgo. Y recuerdo que era de cajar la camisita, no se había encajado la boina, pero
2: no,
0: me inflaba un poco.
1: Ya sé que prescribió todo eso que le pasó, pero no te quemes más.
0: No es un problema, no, testimonio. Pero
2: no, yo el campo, la verdad.
0: ¿Usted, Darío?
2: Sinceramente, me voy un día para el campo y me vuelvo loco.
0: Sí.
2: Yo soy, como dice unos cantantes conocidos, soy de la ciudad.
0: Mire usted.
2: Soy de la ciudad.
0: Hoy, dígame.
1: ¿Saben con lo que me vuelvo loco yo?
0: A ver.
1: Empiezo así a mirar videíto, y veo la gente de campo errando caballo. Poniéndole las
0: sí, y ¿sabe lo que miro? No sé si a usted le pasa. Hay gente que le dice, ¿qué es chancho eso? Hay unos videitos que no sé por qué me atraparon. Me siento un peludo diciendo esto. Perdón que lo dije así para no putear, pero la verdad. Que aparece la infección de la pata del caballo. Y como que lo van cortando y lo van limpiando. Y cómo
2: tremendo.
0: Sale. Es como el videito ese que te ponen cortito, que le está apretando los granitos y los puntos negros. Es horrible, pero me atrapa, no sé por qué.
1: Es maravilloso.
0: No sé qué tiene.
1: Pero... es maravilloso, no sé, nos conecta.

0: con algo que dejamos morir hace tiempo.
1: Qué tremendo, ¿en qué terminó el clima, no? Entonces, mañana, ¿cómo va a estar? Ya me olvidé, no sé si salí con paraguas o...
2: Mañana es el día intermedio, mañana es la transición entre el día hermoso de hoy y entre el viernes, sábado, domingo y lunes, que aparentemente se complica la cosa y empieza a llover.
1: Bueno, muy bien.
2: ¿Nos vamos a las noticias? Complicadas las noticias hoy.
1: Están bien.
2: Pero necesarias.
1: Complicada, pero son necesarias, ¿no? Bueno, muy bien. Una tensión tremenda ahí en Montevideo. Resulta que en la seccional 17, ahí cerca de las 22:30, estaban los funcionarios policiales y vio que esas comisarías que son, no sé cómo le llaman a las comisarías, que son como anexos, que no son comisarías donde
2: un anexo, antes le decíamos garita nosotros, en esta época era la garita.
1: Sí, ahora es como que está más pro, ¿no? Hay un contenedor con dos...
2: Una especie de comisaría móvil.
1: Exacto. Dice, según información recabada, el individuo logró ingresar hasta la oficina de atención al público, donde se encontraban dos policías. Dice que entró con machete, dice que ante la amenaza los efectivos reaccionaron de inmediato y llegaron otros dos que acudieron al escuchar el desorden. Lograron reducirlo, ¿eh? Entre cuatro sin que se registraran personas heridas, ¿no? No sé, mirá esto. Yo te cuento la historia y
2: después
1: te voy a contar el final. Dice que el hombre fue detenido y sometido a una prueba de espirometría donde arrojó 1.54 gramos de alcohol en sangre y se posteriormente fue puesto a disposición de la justicia, ¿eh? Y la justicia dispuso su libertad durante la mañana siguiente, ¿eh? O imagínate, en Estados Unidos entra un hombre con dos machetes en Estados Unidos, como son los estadounidenses, ¿no? Que son rectos.
2: Bueno, están acostumbrados a vivir otro tipo de ese terrorismo o atentado, sí, en los colegios, claro. Habitualmente los tienen acostumbrados.
1: Entonces llega un tipo con dos machetes a la comisaría, donde está la autoridad.
2: William Wallace,
1: ¿eh? Jugado, ¿eh? Y lo logran reducir, y cuando vos decís, bueno, por lo menos un tiempito tiene que estar guardado para que tome conciencia que...
2: Una pericia psicológica.
1: No entra cualquiera a una comisaría y con dos machetes a amenazar a los policías, ¿no? Bueno, al otro día salió tranquilo, así que... lamentablemente esto genera que otros tengan más mala idea contra las autoridades, ¿no? Porque imagínate, entrado con dos machetes, alcoholizado a una comisaría... intentás latimar, porque si entra con dos machetes, bueno, entra a cantar que lo cumpla feliz a la comisaría, ni a saludar a los oficiales, ni a felicitarlos por la labor que están haciendo de noche, ¿no? Sino que entra con una
2: preventiva. Una predisposición.
1: Predisposición.
2: Igual.
1: Complicada.
2: Vamos a aclarar algo. Que indudablemente cualquier tipo de sustancia, fuera la problemática del grado de adicción o de la patología psicológica que pueda tener la persona, también inhiben y despiertan lo que ya hay dentro de uno, cosas no resueltas, heridas. Acá el tema es que en 24 horas no debe haber dado, ni debe haber habido, no quiero hablar sin saber, como para que haya, como le digo, una pericia psicológica, una investigación, una indagación de por qué el hombre llegó a... Fuera del alcohol, ¿no? No sé si se entiende a lo que quiero llegar.
1: Sí, claro.
2: Sino que, vamos, calzar dos machetes y entrar a una comisaría... Es bravo.
1: Es un tema...
2: Es complicado.
1: Las emociones, ¿no? Las frustraciones y las cosas que a veces la gente vive que a veces se descarga o le trae recuerdo a algo y apunta a sacarse la ira, el rencor y todo eso, ¿no?
2: Y que va de la mano de una baja de la percepción, ¿no? De riesgo, del aumento de la violencia. Pero no estoy hablando de la violencia... acá, física, verbal, sino la violencia que absorbemos nosotros por la vista, por los oídos, de lo que se ve, de lo que se escucha, de lo que hay en Netflix, de lo que consume la sociedad ahora. Yo siempre digo lo mismo, vos querés ver cómo va a ser la generación futura y mirá lo que miran tus hijos a veces. La gran mayoría de los niños, y mirá los juegos que juegan, Free Fire, juegos de robo, juegos de secuestro, o a lo que apuntan. Indudablemente siempre en broma y digo lo mismo, ¿no? Pero... una familia constituida, una familia que crece en la fe, una familia que tiene ciertos principios y valores, porque también hay familias que no creen en Dios, pero que tienen ciertos principios y valores. Exacto. Que los padres son la autoridad y marcan la autoridad, sin duda que son los que regulan lo que consumen esos niños. Y vivimos en una sociedad donde...
1: Exacto.
2: Lo que le está formando va para otro lado.
1: Y por ahí viene la segunda noticia, ¿eh? Como si usted supiera las noticias que yo voy a dar.
2: Le prometo que no le estuve
1: copiando. No estuvo copiándome ni bichándome los papeles. Así que la segunda noticia viene también de la mano de los juegos online. Porque resulta ser que una chica de 13 años estaba, por lo que se maneja la información de la policía y los informativos, estaba jugando uno de los juegos online que hay, no recuerdo bien el nombre porque no, tampoco lo dijeron los informativos, y llegó a la casa de su abuela de 81 años y la asesinó de varias puñaladas. Su nieta a su abuela. Dice que el crimen ocurrió a las 4 de la tarde este domingo, el domingo pasado. La adolescente dio distintas versiones de lo que ocurrió. Lo que más llamó la atención de los investigadores es que la orden de matar fue dada a través de un juego online. Esta versión todavía está siendo analizada, según surge de las primeras investigaciones asignadas por el noticiero. Dice que el asesinato ocurrió en el complejo de viviendas. Me acuerdo mucho de ese complejo porque nosotros ahí pasábamos a buscar gente para las reuniones de grupo amigos barriales que tenemos a nivel iglesia. Y un vecino escuchó a la anciana gritar y fue hasta una seccional policial a dar aviso al personal de la Guardia Republicana, una fuerza especial del país. Cuando los agentes llegaron a la escena, la mujer ya había fallecido, estaba sin signos vitales. La adolescente la apuñaló en varias partes del cuerpo. Al lado del cuerpo estaba una cuchilla que había sido limpiada. Los efectivos también encontraron con la nieta de la mujer. Un primer momento, la adolescente declaró que ella se estaba bañando cuando ocurrió el crimen. Sin embargo, luego reconoció que había matado a su abuela hasta recibir una supuesta orden de un juego online. El relato, según lo consignado por el informativo, presentó inconsistencia. La menor será sometida a una pericia psiquiátrica para determinar si es... consciente de sus actos. La policía científica trabajó la escena junto al departamento de investigación y el departamento de homicidio, que llevan adelante las actuaciones para ver y saber por qué ocurrió el crimen. La adolescente no solo mató a su abuela, sino que le dio 7 puñaladas a su abuela por un juego online. Qué tremendo, ¿no? Es tremendo porque ya anteriormente ha pasado con el Momo y juegos que han prohibido. El de la horca, que buscan autoflagelar a los niños. Llegan o los juegos esos que online, que también aparece un supuesto amiguito de 11, 12 años y al final es un depravado de 40, 50 años, un pedófilo que está a través de esa pantalla cazando, acechando a adolescentes. Es tremendo lo que está pasando porque es importante. Yo tengo dos hijas y estoy cada 5 minutos. ¿Qué está mirando? ¿Qué está haciendo? Tengo una aplicación que para ella descargar un juego me tiene que pedir permiso a mí. No solo en persona, sino también a través, me llega un correo. Su hija está bajando un juego y yo voy y observo qué juego está bajando.
2: Bueno, indudablemente la influencia, ¿no? Tremendo. Va todo a la mano de qué nos influencia. Seguramente en nuestra época, bueno, vos Darío, sin desnudar la edad, pero vos estás como yo,
1: sí,
2: estás jugando
1: sí, sí,
2: sub 30, sub 40,
1: Nintendo, vos Nintendo, estás más o menos. Atari,
2: bueno, ahí nos desnudamos por completo. Estamos ahí, 30, 40, donde la influencia era la gente de la cultura burrito, los amigos claro. Nos juntamos a la esquina, jugamos al fútbol, el dale para adentro,
1: la toma de leche, la escondida.
2: Exactamente, pero la influencia era el cara a cara. Ahora la influencia, la buena tanto como la mala, te invade y no hay ni que salir de tu casa. Y bueno, recaemos en lo mismo de siempre. Muchas veces como tranquiliza, adormece, pero la palabra certera es anestesia. Le ponemos un celular frente a los ojos a la gurise para que dejen de gritar, de una, se quedan más tranquilos, puedo hacer lo mío. Y es mucho más sencillo. El tema es filtrar y tener conocimiento de lo que están viendo.
3: Sustancia digital.
2: Exactamente, porque en realidad lo que despierta, así como puede despertar la cocaína, la marihuana, los fármacos, el alcohol y cualquier sustancia, lo que despierta a nivel químico en nuestro cuerpo es lo mismo. O sea, he escuchado muchísimas veces, y hay un estudio en estudios para todo lo que son los programas infantiles, donde utilizan un programa dinámico, de cambio de imagen dinámica, rápida, con mucho color, cierta característica de los colores, que son los que despiertan la dopamina, la adrenalina. Indudablemente, uno se hace adicto a eso. Porque si uno puede estar allá arriba, 220, siempre enérgico, ¿qué va a querer? ¿Usted qué elige? ¿Estar triste o estar contento? ¿Qué elige? ¿Sentirse con energía o sentirse desganado? Y bueno, 2 más 2 son 4.
1: Sí, aparte creo que esos juegos es como... Es una adicción que empieza como las drogas, ¿no? Que va de a poquito
2: eso
1: seduciendo y va de a poquito de...
2: A cuentagota.
1: Más y más y va subiendo de nivel y vaya a saber hasta dónde te lleva, ¿no? Como...
2: Lo que me imagino y desconozco... Pero me voy a poner en campaña para investigar cuál tipo de juego funciona con eso. Que debe ir paulatinamente jugando con distintas órdenes. Porque llevar que alguien tenga un acto de eso, sin duda que afecta psicológica, emocionalmente, pero debe ir como, no sé si la palabra es adoctrinar, pero generando una especie de orden premio, desde algo tan sencillo como arrancar tocándose la nariz, y debe ir subiendo de nivel, hasta, bueno... Deben ser porcentajes, algunos que caen y llegan a ciertos niveles, algunos que no. Pero estos son los casos que terminan, ¿no? Llegando y causando esto. En algunos países ya se está haciendo, donde la inteligencia artificial, en los centros de estudios, el uso del celular, se están prohibiendo. Acá en el departamento de Maldonado, la Il Carolina Batista está preparando, cocinando, elaborando algo sobre el tema también, para tal vez quien no quiera... Que no llegue también a ser una ley a nivel nacional, por lo menos vamos por un decreto departamental en primera instancia, donde todos los proyectos que prepara la EDIL, como el que hizo en el cuidado de la mujer en vulnerabilidad en embarazo, o sobre la prevención en la adolescencia con las sustancias, con la droga, siempre apuntando a cuidar, a fortalecer la sociedad y sobre todo a la salud mental. Pero bueno, importante esto que está diciendo, a tener en cuenta y un llamado y una alerta a todos los padres, ¿no? Y a los maestros también.
4: Si me permitís agregar algo, sí, claro, al tema. Mi madre es docente, jubilada, y en el inicio del plan Ceibal, el acceso a los niños, y me incluyo, yo era adolescente en esa época, preadolescente, el acceso a la descarga...
2: ¿Cuántos años el plan Ceibal, entonces?
4: Permiso, 38, bien. Presente. Mauro. No me presenté, perdón. Y el acceso al plan Ceibal era con autorización, con un código, pero se podían descargar determinada cantidad de juegos. En cuestión de años, que muchos maestros realizaron paros y no estuvieron de acuerdo en un principio, pero no se les respetó su voz ni su voto, en un momento fue totalmente accesible. Cualquier tipo de uso en el plan Ceibal, cualquier tipo de descarga, y al día de hoy más todavía. Hoy existe lo que decía Darío, el control parental, pero hay muchas cosas que se escapan aún así dentro de un video, dentro del acceso mismo al celular. Pero yo recuerdo que las medidas eran muy limitadas y hoy en día los niños, inclusive en el plan Ceibal, y los adolescentes y quienes están estudiando secundaria, el acceso es total. Es total.
2: Indudablemente ha cambiado, nos vamos un poco por las ramas, pero la realidad ha cambiado el panorama y ha cambiado la estrategia. Antes te limitaban el conocimiento, ciertos estatus sociales, o si no tenías un padre o un abuelo, o tal vez alguien de la familia, ¿verdad?, que le gustara leer, era difícil acceder a cierto nivel de IQ, a cierto nivel de conocimiento, a ciertas lecturas. Ahora ha cambiado, te han dado todo ahí en un celular, la biblioteca de la Alejandría, más que la Nacional.
4: A desarmar helicópteros.
2: En un celular, dígame.
0: La biblioteca de Alejandría multiplicada en la palma de tu mano.
2: Totalmente, Diorio dice eso a la décima potencia. Pero ¿qué causó eso? Está estudiado eso, porque te lo dan de esa manera. ¿Y qué hace la gente? No lo utiliza. se dieron cuenta que al dejarte todo en bandeja, tan sencillo, un clic, a una facilidad, no hay. Y viene de la mano de la velocidad de las pantallas, que ha reducido considerablemente nuestro nivel de atención.
4: Hay un tema más profundo en realidad, pero no vamos a entrar tampoco en esa parte, que es toda una estrategia.
2: Lo vamos a dejar para un programa, va a haber un programa
4: sobre eso. Es una estrategia macabra también.
2: Totalmente, totalmente. Hay una agenda por detrás.
4: Darío. Una agenda, sí.
1: Sí, sí,
2: la jugada las noticias que trajo hoy, perdón que lo corte, pero me gusta que usted dé la noticia porque
4: no
2: tiene pelos en la lengua. Sí, no. Tiene una barba frondosa, pero pelos en la lengua no tiene.
1: No, y otra de las noticias que sin duda yo no estaba enterado, ayer me llamó la atención porque vi carteles pegados en algunas vitrinas del centro de Montevideo. Llevé a mis hijas a hacer ballet y danza contemporánea al centro cultural y estaciono y veo y le digo a mi esposa, hay una chica desaparecida, hay una chica desaparecida. Y me llamó la atención y una persona paró, yo me bajé del auto y empecé a investigar. Y, mirá, hay una chica que desapareció. Y me llamó la atención, 18 años, pa, qué tremendo. Y me traía a memoria otros casos que habían ocurrido. Digo, me puse a orar, Señor, pon tu mano y que esa chica pueda aparecer, ¿no? Pero sobre todo, Señor, que se haga tu voluntad. Y lamentable y tristemente tenemos que lamentar que otra chica de una adolescente, ¿no? 18 años, que era intensamente buscada porque desapareció el lunes. Fue hallada sin vida ayer en la parada 5 de La Mansa, ¿no? Dice que la adolescente de 18 años, identificada como Pepa Almendra Vergara de Benedetto, fue encontrada sin vida este martes en la altura de la parada 5 de la playa Mansa, luego de varias horas de intensa búsqueda. En FM Gente, tras consultar y confirmar con fuentes policiales, la joven era buscada desde el lunes. Ayer martes yo vi los fichajes, los afiches, y realmente no había escuchado esa noticia, pero desde el lunes habían intensificado la familia y conocido, llegado. Dice que con destino a una biblioteca ubicada en la zona céntrica de Maldonado ella, y no regresó a su hogar. Desde un primer momento los investigadores tenían la certeza, de acuerdo a la información e imágenes recogidas, que no era una desaparición forzada, sino por voluntad propia. En las últimas horas, efectivo de la policía de prefectura, con un amplio operativo de rastrillaje que abarcó distintos sectores de la costa, su trayectoria fue seguida por la cámara de seguridad, donde en algunas partes se perdía su figura, por lo cual generaba desconcierto en los funcionarios que estaban tras sus pasos. También se observó cierto movimiento errático en su trayectoria. Finalmente, el cuerpo del adolescente fue localizado en el lugar referido de la playa Mansa. De acuerdo con la información primaria, el caso es investigado como un presunto suicidio, aunque las actuaciones continúan para establecer la certeza del hecho, ¿verdad? Qué triste, ¿no? Qué triste. Yo hablaba con mi esposa, tengo hija chica, de 5, de 7 años, y le decía a mi esposa, ojalá que el Señor nos dé mucha sabiduría, porque hace unos programas pudimos tener con la psicóloga y asistente Maylen de nuestra congregación, que hablaba de muchos casos y cómo poder hacer charlas informativas, que está muy bueno poder generar un ambiente de charla. No sé si aquí en Maldonado lo están haciendo, no he investigado mucho, pero poder ir a los liceos, a las escuelas, y poder generar y dar herramientas sólidas para que cuando se sientan presionados, ¿no? Porque hay veces que las personas se sienten presionadas con cosas que vienen arrastrando, porque nadie toma la decisión de 5 minutos antes de suicidarse, ¿no? Viene, como hablábamos la vez pasada en la entrevista, de que eso se genera mucho antes, eso germina, va germinando, es una semillita y va germinando hasta que se convierte en el hecho trágico que, que tristemente tenemos que dar noticia, y decía mi esposa, señor, de que el Señor nos pueda dar herramienta y poder charlar, que nuestras hijas puedan abrirse y pueda tener alguien con quien desahogarse, ¿verdad? Muchas veces, y veía casos de bullying, el otro día también en internet veía un caso de 5 adolescentes, no tenían más de 12 años en España, que agarraban a una chica y le pegaban, y la madre de una de las chicas se burlaba. Entonces va creciendo y sufre ese bullying, esa adolescente que si nadie habla con ella, si nadie le presta atención, si nadie sale a su defensa, que ella se desahogue y que pueda contar lo que sintió, y que para luchar, que ella no es menos, que ella no es así como las otras le decían en el video, que ella es amada, que es preciosa, que es valiosa, que Dios la creó con un plan y un propósito. Darle herramientas y decirle, mirá, estas personas se equivocaron, le erraron, pero vos no sos lo que dicen esas personas, vos no creas lo que te dicen esas personas, vos sos especial, vos tenés muchas cosas para salir adelante. Y qué tremendo, ¿no? Porque con tal de caer bien o pertenecer a un grupo, a veces personas se exponen a cierto bullying para encajar a un grupo determinado o a una clase, ¿no? A una clase social que termina exponiendo y lastimando y llevando quizá a situaciones como esta, no sé.
2: Te escucho y me venían, porque sobre el mismo tema, pero tocaste varios temas importantísimos. Ahora el último hablaba indudablemente de carácter e identidad. Y el carácter e identidad está devaluado en este tiempo donde, lo mismo que hablábamos, la influencia, el aparentar, el sentirse parte, es algo que te meten por las narices. Y si no hay alguien que te lo enseñe, yo ahora te escuchaba y te voy a hacer una pregunta, porque vos vivís lo mismo como referente, como operador terapéutico, Darío, a cargo de un hogar de chicos que ingresan con problemática social, y gratuito, porque al hablar de algo gratuito también habla algo de que no elige, no tiene filtro, da oportunidades. Y muchas veces te vienen casos que en otros lados no los aceptan, o que no los meterían a vivir en su casa con sus hijas, ¿no? Y era la realidad.
1: Exacto.
2: Maldonado, dentro de todo, a nivel institucional, como la Intendencia, el Departamento de Salud, en el municipio de Maldonado, el Plan Piloto, que ahora es la Dirección de Adicciones de la Intendencia, tiene abordaje sobre el tema. Hay un abordaje a nivel departamental y de gobierno, como también de las organizaciones civiles. Nosotros en el departamento tenemos 34 reuniones de grupos amigos, que son reuniones semanales que trabajan en el medio del barrio y que abordan todo tipo de problemática, identificando, canalizando, y luego deriva a los merenderos y a las escuelitas para niños, a las reuniones para las familias, a los padres y a las madres, a la familia en general, a las reuniones de adolescentes. Pero dijo algo Darío que es clave. Nosotros podemos poner todo. A vos te pasa lo mismo, Darío. Vos de lo que vivís, no lo que vivís, en lo que trabajás y lo que elegiste es servir, es 24/7.
1: Exacto.
2: Y tal vez en los hogares sucede muchísimas veces que vos te acercás, le hablás, pero el aprender. A veces no solo que tengas a alguien que te escuche, que te hable, que esté ahí contigo, sino uno aprender. Algo que nos cuesta muchísimo con los chicos, a mí me costó, no sé, vos me contarás, sí, a vos también te costó, el aprender a hablar, el aprender a desnudar mi sentimiento, bajar la guardia, contar lo que me pasa, el entender y que es necesario mostrar la vulnerabilidad. Cuando en la vida te meten por la cabeza el si llorás, te pasan por arriba, si mostrás la debilidad te comen. Decime, amor.
4: Si me permitís, bueno, yo tengo un tío que fue el pionero en trabajar con masculinidades en Presidencia de la República.
2: A ver.
4: Fernando Rodríguez Añón, que salió hace poco en Canal 5, creo que fue, hace unos meses, y viajó por todas partes del mundo. Y yo tenía un tabú con el tema de masculinidades, que es el que socialmente te venden. No desnudes tu sentimiento, que los hombres es esto, que después te van a pasar por arriba. Y en el momento que lo empecé...
2: Los hombres no lloran.
4: En el momento que yo lo empecé a trabajar, que lo trabajé muy poco, considero que es una materia pendiente en mí, y aprovecho para brindar esta información, que está al alcance de mucho, de todos los que quieran acercarse a trabajar con masculinidades, que es un trabajo también que es brindado por el Estado, en el cual está asesorado a nivel general y mundial, y que se está trabajando de una manera muy diferente a la que te venden socialmente. En cuanto a descontracturarse como hombre, no quiere decir que vos te afeminices, no, que no. No, al contrario, que vos puedas mostrar tu parte vulnerable para ser sanado un montón de cosas que no tienen nada que ver ni con machismo ni con feminismo. A nivel social es esto que estamos hablando, el poder mostrarme tal cual y que tú me puedas ayudar y que a su vez yo ese mensaje te lo pueda transmitir a vos. Y acompañado de Dios, ni que hablar, ¿no?
5: Habla de la realidad.
4: Pero ese tabú social que hay ahora, que, y claro, así como están las pros, están las contras, ¿no? El mensaje erróneo que la sociedad vende y genera, y lo generaliza a través de la prensa, lo generaliza a través de propaganda y en el boca a boca, ¿no? Que Dios nos libre de caer nuevamente en ese mensaje social erróneo, ¿no? Que está bueno en este segmento de dar el mensaje real.
5: Hay algo que es clave y lo llevo. Los datos, los indicios hablan de suicidio. Después escuchás en la calle por todos lados que por esto, que por lo otro, que por esto, pero la realidad es que por lo que haya sido, indudablemente había una herida y había una situación en la cual ella no se vio libre.
4: Exacto.
5: Y algo que yo aprendí, te puedo hablar con autoridad de lo que es la depresión, la adicción, los pensamientos de suicidio, los intentos de autoeliminación, te puedo hablar de que cuando viene la verdad, como dice en Juan 8:32, conocerás la verdad y la verdad te hará libre. La sanidad habla de otra cosa, porque habla de tener la capacidad de extraerse de uno mismo, de desnudar, de poder enfrentar y abordar las situaciones y de darse la oportunidad y de dejarse ayudar. De tomar la decisión de, bueno, lo que me haga bien, lo que necesito, lo hago, y de perdonar por sobre todas las cosas. Pero el tener la capacidad de dar el primer paso y de pedir ayuda, auxilio, que muchas veces en el hogar la gente no lo tiene.
4: Exacto.
5: Y a veces los aprendemos de grande. Yo lo aprendí de grande, si era un niño. Sí, y no sí. Porque mis padres no venían a decirme de Nico, o darme las oportunidades. Es porque en un momento cerré mi corazón, cerré mi vida y tomé malas decisiones.
4: Exacto. Y qué importante es tener identidad y carácter, ¿no? Y eso muchas veces no... Uno no lo encuentra con la vida, ¿no? Uno hay muchas escuelas que dicen, no, la calle es una escuela, y la vida es una escuela, y es una universidad, y creo que son todos dichos que la mayoría de los que estuvimos, ¿no? En la calle, digamos, de alguna manera, y en la noche, todo, no fue una escuela, fue una... Una enseñanza mala que tuvimos, no fue una...
5: Que la aprendimos en 2 horas y la vivimos 25
4: exacto.
5: años.
4: El examen duró 30 años, o sea, terminamos de dar la prueba. Y qué bueno es que mediante la fe la persona reciba una identidad, sea perdonada, amada, adoptada como un hijo de Dios, libre de culpa del pasado, ¿no? Qué importante es ser libre de la culpa, libre de la culpa. Me ha tocado estar conversando con muchas personas y chicos que no pueden ser libres de la culpa, de lo que ellos vivieron en el pasado.
5: Del perdón.
4: Del perdón, de las ataduras. Que si no lográs sanar, no lográs encontrarte con Jesús o buscar una ayuda inmediata... Una ayuda profesional también, que te ayuda a liberar esa o canalizar esas cosas que vos tenés dentro tuyo que quizás te reís, ¿no? Hay muchos videos que muestran gente riéndose, pero cuando van a su casa lloran, patalean y un montón de cosas más. Pero qué bueno y que Dios nos dé estrategia para poder alcanzar a esa persona antes de. Eso es lo importante, antes de... Y qué bueno que el pastor nuestro, Gabriel Igaray, referente aquí en Maldonado de la Obra, nos hablaba de la necesidad de predicar el Evangelio, de llegar, de golpear una puerta. Nunca sabemos qué puerta golpear y si estamos golpeando la puerta de una persona que está a punto de tomar una decisión errónea, inacertada y dolorosa, no solo para la persona, sino para su entorno, ¿verdad? Así que Dios.
5: Las buenas nuevas.
4: Las buenas nuevas.
5: Para vos que estás del otro lado, que tal vez estás viviendo alguna de estas situaciones o conoces a alguien, los Hogares Veraca, la Iglesia Misión Vida, te brindan una entrevista gratuita al 097-730-195, 097-730-195. Coordinamos una entrevista, te conocemos, te podemos dar una mano, tanto con una internación gratuita en los hogares, como también toda la estructura con las reuniones semanales, con las reuniones de liderazgo para la familia, o los espacios deportivos y para jóvenes, que también los tenemos, para que pueda darte una mano en la problemática que estés viviendo.